Rodríguez, María de la Luz Martínez Ávila, María Teresa Herrera Frías, Jesús Leo, Miguel Ángel Cuervo, Marco Cuervo, Laura Sánchez Salvador, Gloria Salvador Flores, Enrique Sánchez Rujano, Raquel Canales Machuca, Dolores Rosales, Jesús Lomelí, Esperanza Marín, Delio Colomé Marín, Antonia Rivera, y pedimos por las ánimas del purgatorio. Señor Jesús, reina por siempre en mi corazón. Nos ponemos de pie.

0: Padre, y del Hijo, y del Espíritu Santo. Amén. Que la gracia y la paz de Cristo resucitado estén siempre con ustedes.
1: Y con su Espíritu.
0: Hermanos, vamos a disponernos para celebrar estos sagrados misterios. Pidamos al Señor su gracia, su perdón, su misericordia. Con corazón contrito, arrepentidos, pero puesta también nuestra fe en la misericordia de Dios, digamos todos: yo confieso ante Dios Todopoderoso y ante ustedes, hermanos, que he pecado mucho de pensamiento, palabra, obra y omisión, por mi culpa, por mi culpa, por mi grande culpa. Por eso ruego a Santa María, siempre Virgen, a los ángeles, a los santos, y a ustedes, hermanos, que intercedan por mí ante Dios nuestro Señor. Dios Todopoderoso, tenga misericordia de nosotros, perdone nuestros pecados y nos lleve a la vida eterna.
1: Amén.

0: Oremos. Dios misericordioso, cuya gracia convierte en justos a los descarriados y en dichosos a los afligidos, actúa con tu poder y concede tus dones, para que quienes ya infundiste en ellos la justificación por la fe, no decaiga la firmeza de su perseverancia. Por nuestro Señor Jesucristo, tu Hijo, que vive y reina contigo en la unidad del Espíritu Santo, eres Dios por los siglos de los siglos.
1: Amén.
0: Sentados, escuchemos la palabra de Dios.
2: Del libro de los Hechos de los Apóstoles. Por aquellos días, después de una larga discusión sobre el asunto de la circuncisión, Pedro se levantó y dijo a los apóstoles y a los presbíteros: Hermanos, ustedes saben que, ya desde los primeros días, Dios me eligió entre ustedes para que los paganos oyeran por mi medio las palabras del Evangelio y creyeran. Dios, que conoce los corazones, mostró su aprobación dándoles el Espíritu Santo, igual que a nosotros. No hizo distinción alguna, ya que purificó sus corazones con la fe. ¿Por qué quieren irritar a Dios imponiendo sobre los discípulos ese yugo que ni nuestros padres ni nosotros hemos podido soportar? Nosotros creemos que nos salvaremos por la gracia del Señor Jesús, del mismo modo que ellos.

0: Toda la asamblea guardó silencio y se pusieron a oír a Bernabé y a Pablo, que contaba las grandes señales y prodigios que Dios había hecho entre los paganos por medio suyo. Cuando terminaron de hablar, Santiago tomó la palabra y dijo: Hermanos, escúchenme. Pedro nos ha referido cómo, por primera vez, se dignó Dios a escoger entre los paganos un pueblo que fuera suyo. Esto concuerda con las palabras de los profetas, porque está escrito: Después de estos sucesos, volveré y reconstruiré de nuevo la casa de David que se había derrumbado. Repararé sus ruinas y la reedificaré para que el resto de los hombres busque al Señor, lo mismo que todas las naciones que han sido consagradas a mi nombre. El Señor que hace estas cosas es quien lo dice. Él las conoce desde la eternidad, por lo cual yo juzgo que no se debe molestar a los paganos que se convirtieron a Dios. Basta prescribirles que se abstengan de la fornicación, de comer lo inmolado a los ídolos, la sangre y los animales estrangulados. Si alguien se extraña, Moisés tiene desde antiguo quienes lo predican en las ciudades, puesto que cada sábado se lee en las sinagogas.
1: En ellos la justificación.
0: Palabra
1: por la
0: de
1: fe.
0: Dios.

cantemos al Señor un canto nuevo, que le cante al Señor toda la tierra. Cantemos al Señor y bendigámoslo.

Caigamos en su templo de rodillas. Reina el Señor, digamos a los pueblos. Gobierna a las naciones con justicia.

0: El Señor esté con ustedes.
1: Y con tu espíritu.
0: Escuchemos la lectura del Santo Evangelio según San Juan. En aquel tiempo, Jesús dijo a sus discípulos: como el Padre me ama, así los amo yo. Permanezcan en mi amor. Si cumplen mis mandamientos, permanecen en mi amor. Lo mismo que yo cumplo los mandamientos de mi Padre y permanezco en su amor. Les he dicho esto para que mi alegría esté en ustedes y su alegría sea plena. Palabra del Señor. Pueden tomar asiento un momento, por favor. Hermanos presentes en esta Eucaristía que se celebra aquí, en esta capilla, Jesucristo, Rey de la Paz, y los hermanos que nos siguen a través de esta bendita señal de María Visión, el Señor les conceda la paz y su gracia que permanezca siempre con ustedes. Y hermanos, desde el día de ayer hemos estado escuchando en la primera lectura lo referente a lo que se le considera el primer concilio de la Iglesia en toda la historia, el concilio de Jerusalén. Tenemos presente que durante estos siglos de nuestra fe se han celebrado diferentes concilios, reuniones en las cuales era tal vez necesario aclarar algún punto, ya sea en lo doctrinal o en lo disciplinar. ¿Y cuál es la finalidad, cuál es el objetivo de estos concilios? Obviamente tratar de llegar a la unidad de la fe como fue revelada y fue dada a conocer, no de una fe que se interpreta desde uno mismo, desde tal vez las propias conveniencias, o desde el propio capricho también, no desde ahí, sino desde las cosas como son, como se nos han dado a conocer, reveladas por Dios. Y es cierto que en algunos concilios sí se dieron situaciones tal vez algo tensas, porque sabemos, hermanos, cuando hay una situación tensa, una de dos, o una de las partes es la que busca la solución y la otra es la que es parte del problema, o las dos son parte del problema y cada quien quiere, ahora sí como dicen popularmente, jalar agua para su molino. Pero, hermanos, precisamente en los concilios, aunque hubo situaciones algo tensas, por gracia de Dios prevaleció la verdad ante aquellos que querían que se llevara a cabo una forma de vida cristiana o se diera a conocer una verdad supuesta de fe. Y por ello, hermanos, ahí es donde nos damos cuenta que el Espíritu Santo no deja de actuar, no deja de iluminar a su Iglesia para que en cada momento se viva acorde al Evangelio, a las enseñanzas de la fe, de lo que se nos ha revelado. Y el día de hoy ya se llega como tal a una conclusión de este concilio, en el cual, en resumen, a los considerados paganos, que obviamente no se le debería de llamar así, sino a los que tal vez no habían nacido en un contexto desde la cultura y desde la fe judía y que empezaban a abrazar la fe, no era necesario que se les llegara a imponer tampoco lo referente a la ley mosaica. Y aquí lo que escuchamos al final de la primera lectura hace referencia precisamente a alejarse de todo aquello que contradice a la fe, simplemente. Pero no imponerles cargas de las cuales incluso ni los mismos que pertenecían al pueblo judío podían llevar o que eran muy pesadas. Es cierto, hermanos, de que no se trata de hacer pesada la vida de la fe, pero también tenemos en cuenta que la fe es compromiso también, porque a veces, hermanos, queremos vivir una fe a propio modo, una fe o un cristianismo light, a lo mejor

Ustedes ya han escuchado ese término, porque hay personas a las cuales les parece que la forma en cómo ha de vivirse la fe cristiana les parece tal vez muy pesada o muy difícil. Y lo único que nos pide el Señor es hacer lo propio que debe hacer un ser humano.

profundizamos en ellos, si los analizamos, todo ello nos ayuda a vivir bien y en orden. Los mandamientos que nos dicen no matarás, no cometerás adulterio. Por lo regular, las personas que les gusta vivir en la infidelidad y en el adulterio dicen que este mandamiento es un disparate, el no cometer adulterio. Porque hay personas que dicen el amor es libre, el amor no tiene que ser condicionado, pero esto lo entienden mal. Yo puedo vivir el amor como quiera y con quien quiera, y sabemos, hermanos, todo el desorden que trae esto en la sociedad. Y hay personas que les parece que ese mandamiento del no cometer adulterio es un disparate, y obviamente los que tenemos fe sabemos que no lo es. Por poner un ejemplo, sabemos que es un mandamiento que da vida y que da orden en el entorno y a la persona misma también, a la persona que sabe vivir en el amor. Por ello también el Señor en el Evangelio nos dice: permanezcan en mi amor, si cumplen mis mandamientos, permanecen en mi amor. Y por ello, hermanos, si para nosotros nos parece muy difícil, muy pesado cumplir los mandamientos, hay que pedirle al Señor la gracia, la fuerza para cumplirlos, pero cumplirlos por amor a Dios, porque tal vez lo que puede prevalecer en nosotros para cumplir los mandamientos es el temor, porque si falto a los mandamientos tal vez puedo perder mi salvación, mi vida eterna, por ello los cumplo. Pero que no sea así, que sea por amor a Dios principalmente y sobre todo también en el amor al prójimo. Y al final nos dice el Señor: les he dicho esto para que mi alegría esté en ustedes y su alegría sea plena. Yo me he dado cuenta, hermanos, leyendo las vidas de los santos y de también personas que tengo la experiencia de tratar con ellas, que experimentan gozo por cumplir los mandamientos, que esas personas, para ellos los mandamientos no es algo pesado. Para esas personas, ellas experimentan que los mandamientos no son imposiciones difíciles. Para ellos hasta tienen gusto de vivir en ello. Por ello, hermanos, incluso en este mandamiento en el que nos dice santificarán las fiestas, yo encuentro personas, por gracia de Dios, que les gusta asistir a la Santa Misa, que la misa no les aburre, sea el padre el que sea que celebre. Fíjense, hermanos, qué fe tan grande debe tener una persona para que la Santa Misa le encuentre ese sentido, sea el sacerdote que la celebre, hermanos, porque esa persona tiene una fe tan grande porque sabe que el sacerdote lo que hace lo hace en nombre de Cristo, no lo hace en nombre propio. Y esas personas obviamente se sienten fortalecidas, y para tener esa grande fe, hermanos, pues que se requiere una profunda comunión con Dios y un grande amor a Dios. Y también, hermanos, ahí es donde en algún momento, cuando tengo la oportunidad también, como lo es ahora, de dirigir la palabra, sobre todo a los hermanos que no gustan de asistir a la Santa Eucaristía, pues que se den cuenta que hay personas que sí les agrada y sí les gusta, que esas personas se cuestionen a sí mismas y se digan: ah, caray, yo veo que a él sí le gusta y le agrada y a mí no, ¿qué tengo que hacer yo para que me guste? Porque hay personas que dicen no me gusta y no me gusta y no, ¿verdad? Y de ahí no las mueve, no, o no se les mueve, ¿verdad? Obviamente no hay que obligarlas, pero con nuestro ejemplo, con nuestro testimonio de fe, pues ojalá estas personas que tal vez todavía no tienen gusto por la Santa Eucaristía en algún momento lo tengan. Por lo que dice el Señor: para que mi alegría esté en ustedes y su alegría sea plena. De hecho, el Salmo 118, que se le considera el salmo más largo de todos los salmos, continuamente habla de el gozo que produce en la persona al cumplir la ley de Dios y los mandamientos. Vuelvo a decirlo, hermanos, ¿qué tienen en sí las personas?

0: personas que gustan de vivir los mandamientos y qué es lo que tienen las personas que no le agradan los mandamientos, qué tienen unas y qué tienen otras. Y por ello, hermanos, todo ser humano en todo momento tenemos la capacidad por nuestro raciocinio de cuestionarnos a nosotros mismos. Y que, poniendo un ejemplo, si a mí no me gusta respetar lo ajeno, ¿verdad? Si a mí no me gusta respetar la vida de los demás, y si a otras personas sí les gusta, ¿qué tengo que hacer yo para que a mí me guste? O ¿qué tengo que quitar de mi vida para que cumplir los mandamientos de Dios no me sea algo pesado, sino que me sea a mí algo que me produzca gozo, que me produzca paz, que me produzca, lo que dice el Señor, alegría y alegría plena? Por ello vamos a pedirle hoy esto al Señor, hermanos, que nosotros siga infundiendo ese gozo, ese gusto, esa alegría de cumplir sus mandamientos. Y para quienes tal vez los mandamientos les parecen pesados o difíciles, pues hay que orar por estos hermanos, para que pues también lleguen a experimentar ese gozo que da el cumplir con la ley de Dios. Que así sea. Les invito ahora, hermanos, a ponerse de pie. Encomendemos, hermanos, a Cristo, nuestro mediador sentado a la derecha del Padre, los deseos y las necesidades de todos los hombres. A cada petición responderemos, te rogamos, Señor.
1: Para que los obispos, presbíteros y todos los que tienen la misión de anunciar la palabra de Dios vivan sumergidos en su contemplación y se dejen guiar por estas mismas palabras que anuncian a sus hermanos. Oremos al Señor.
0: Te rogamos, Señor.
1: Para que cuantos buscan sinceramente el camino de la verdad, descubran en Jesucristo presente y operen en la Iglesia al Dios por el que suspiran. Oremos al Señor.
0: Te rogamos, Señor.
1: Para los que en medio de sus pruebas se sienten descorazonados, descubran la fuerza de Cristo viviente y vean iluminado su camino. Oremos al Señor.
0: Te rogamos, Señor.
1: Para que nuestros familiares y amigos difuntos participen de la gloria del Señor resucitado. Oremos al Señor.
0: Te rogamos, Señor. Por todas las personas que se han encomendado a nuestra oración, por todas las personas que también se han encomendado de manera especial a esta Eucaristía, por todos los hermanos que siguen esta Eucaristía en esta bendita señal de María Visión, especialmente por nuestros hermanos enfermos, convalecientes, para que en todos ellos y en nosotros el Señor siga infundiendo ese amor por cumplir y vivir sus mandamientos, roguemos al Señor.
2: Te rogamos, Señor.
0: Señor Jesucristo, tú que has recibido pleno poder en el cielo y en la tierra, manifiesta tu omnipotencia escuchando nuestras peticiones. Tú que vives y reinas, inmortal y glorioso, por los siglos de los siglos.
2: Amén.
0: Pueden sentarse.

0: Oremos, hermanos, para que este sacrificio que es mío y también de ustedes sea agradable a Dios Padre Todopoderoso. Dios nuestro, que por el santo valor de este sacrificio nos hiciste participar de tu misma y gloriosa vida divina, concédenos que así como hemos conocido tu verdad, de igual manera vivamos de acuerdo con ella, por Jesucristo nuestro Señor.
1: Amén.
0: El Señor esté con ustedes.
1: Y con tu espíritu.
0: Levantemos el corazón. Demos gracias al Señor nuestro Dios. En verdad es justo y necesario. Es nuestro deber y salvación glorificarte siempre, Señor. Pero más que nunca en este tiempo en que Cristo, nuestra Pascua, fue inmolado. Porque Él, con la oblación de su cuerpo en la cruz, llevó a plenitud los sacrificios de la antigua alianza. Y al entregarse a ti por nuestra salvación, quiso ser al mismo tiempo víctima, sacerdote y altar. Por eso, con esta efusión del gozo pascual, el mundo entero se desborda de alegría. Y también los coros celestiales, los ángeles y los arcángeles cantan sin cesar el himno de tu gloria.

Santo eres en verdad, Señor, fuente de toda santidad. Por eso te pedimos que santifiques estos dones con la efusión de tu Espíritu, de manera que se conviertan para nosotros en el cuerpo y la sangre de Jesucristo nuestro Señor, el cual, cuando iba a ser entregado a su pasión, voluntariamente aceptada, tomó pan. Dándote gracias, lo partió y lo dio a sus discípulos, diciendo: tomen y coman todos de él, porque esto es mi cuerpo, que será entregado por ustedes.

Del mismo modo, acabada la cena, tomó el cáliz y dándote gracias de nuevo, lo pasó a sus discípulos diciendo: tomen y beban todos de él, porque este es el cáliz de mi sangre, sangre de la alianza nueva y eterna, que será derramada por ustedes y por muchos para el perdón de los pecados. Hagan esto en conmemoración mía.

0: Este es el misterio de la fe. Así pues, Padre, al celebrar ahora el memorial de la muerte y resurrección de tu Hijo, te ofrecemos el pan de vida y el cáliz de salvación. Y te damos gracias porque nos haces dignos de servirte en tu presencia. Te pedimos humildemente que el Espíritu Santo congregue en la unidad a cuantos participamos del cuerpo y la sangre de Cristo. Acuérdate, Señor, de tu Iglesia extendida por toda la tierra. Y con el Papa León XIV, con nuestro arzobispo José Francisco, sus obispos auxiliares, Juan Manuel, Héctor, Manuel, Ramón, y todos los pastores que cuidan de tu pueblo, llévala a su perfección por la caridad. Acuérdate también de nuestros hermanos que se durmieron en la esperanza de la resurrección. En un momento de silencio oremos por nuestros difuntos. Por todos nuestros familiares, amigos, compañeros de estudio, de trabajo, por todos ellos que ya Dios ha llamado a su presencia, y por todos los que han muerto en tu misericordia, admítelos a contemplar la luz de tu rostro. Ten misericordia de todos nosotros, y así con María la Virgen Madre de Dios, su esposo San José, los apóstoles y cuantos vivieron en tu amistad a través de los tiempos, merezcamos por tu Hijo Jesucristo compartir la vida eterna y cantar tus alabanzas. Por Cristo, con Él y en Él, a ti Dios Padre omnipotente, en la unidad del Espíritu Santo, todo honor y toda gloria por los siglos de los siglos.
1: Amén.
0: Fieles a la recomendación del Salvador y siguiendo sus divinas enseñanzas, nos atrevemos a decir: Padre nuestro que estás en el cielo, santificado sea tu nombre, venga a nosotros tu reino, hágase tu voluntad en la tierra como en el cielo. Danos hoy nuestro pan de cada día, perdona nuestras ofensas, como también nosotros perdonamos a los que nos ofenden. No nos dejes caer en la tentación y líbranos del mal. Líbranos de todos los males, Señor, y concédenos la paz en nuestros días, para que, ayudados por tu misericordia, vivamos siempre libres de pecado, protegidos de toda perturbación, mientras esperamos la gloriosa venida de nuestro Salvador Jesucristo. Señor Jesucristo, que dijiste a tus apóstoles: la paz les dejo, mi paz les doy. No tengas en cuenta nuestros pecados, sino la fe de tu Iglesia. Y conforme a tu palabra, concédele la paz y la unidad. Tú que vives y reinas por los siglos de los siglos.
1: Amén.
0: Que la paz del Señor esté siempre con ustedes.
1: Y con su espíritu.
0: En el Espíritu de Cristo resucitado, dense fraternalmente el saludo de la paz.
1: Amén.

Hermanos, aquí está Cristo Jesús el Señor. Él está vivo, está entre nosotros, ha resucitado. Él es el Cordero de Dios que quita el pecado del mundo. Dichosos los invitados hoy a este su banquete. Señor, no soy digno de que entres en mi casa, pero una palabra tuya bastará para sanarme.

Creo firmemente que estás presente en el Santísimo Sacramento del altar. Te adoro y te amo sobre todas las cosas y deseo ardientemente recibirte en mi alma. Ya que no puedo hacerlo ahora sacramentalmente, ven a lo menos espiritualmente a mi corazón. Y como si ya te hubiera recibido, te abrazo y me uno enteramente a ti. No permitas que jamás me separe de ti. Amén. Proclama mi alma la grandeza del Señor. Se alegra mi espíritu en Dios, mi Salvador, porque ha mirado la

0: la humillación de su esclava. Desde ahora me felicitarán todas las generaciones, porque el Poderoso ha hecho obras grandes por mí. Su nombre es santo y su misericordia llega a sus fieles de generación en generación. Él hace proezas con su brazo, dispersa a los soberbios de corazón, derriba del trono a los poderosos y enaltece a los humildes. A los hambrientos los colma de bienes y a los ricos los despide vacíos. Auxilia a Israel su siervo, acordándose de su misericordia, como lo había prometido a nuestros padres, en favor de Abraham y su descendencia por siempre. Amén. San Miguel Arcángel, defiéndenos en la lucha. Sé nuestro amparo contra la perversidad y acechanzas del demonio. Que Dios manifieste sobre él su poder. Es nuestra humilde súplica. Y tú, oh príncipe de la milicia celestial, con el poder que Dios te ha conferido, arroja al infierno a Satanás y a los demás espíritus malignos que vagan por el mundo para la perdición de las almas. Amén. Nos ponemos de pie. Oremos. Señor, muéstrate benigno con tu pueblo, y ya que te dignaste alimentarlo con los misterios celestiales, hazlo pasar de su antigua condición de pecado a una vida nueva, por Jesucristo nuestro Señor.
1: Amén.
0: Como es costumbre, vamos a saludar a la Santísima Virgen María, ya cercano al mediodía, con esta oración propia de la Pascua, para dirigirnos a ella, pidiendo a ella su intercesión ante el Señor Jesús. Reina del cielo, alégrate, aleluya, porque el Señor, a quien mereciste engendrar, aleluya, resucitó según su palabra, aleluya. Nosotros, aleluya. Alégrate, Virgen María, aleluya, porque resucitó verdaderamente el Señor, aleluya. Oremos. Oh Dios, que has alegrado al mundo con la resurrección de tu Hijo Jesucristo, la Santísima Virgen María, llegar al goce de la vida eterna, por el mismo Cristo nuestro Señor. Amén. Gloria al Padre, y al Hijo, y al Espíritu Santo.
2: Como era en el principio, ahora y siempre, por los siglos de los siglos. Amén.
0: Gloria al Padre, y al Hijo, y al Espíritu Santo.
2: Como era en el principio, ahora y siempre, por los siglos de los siglos. Amén.
0: Gloria al Padre, y al Hijo, y al Espíritu Santo.
2: Como era en el principio, ahora y siempre, por los siglos de los siglos. Amén.
0: Vamos, hermanos, a agradecer al Señor por esta Sagrada Eucaristía que hemos celebrado, que hemos participado de ella. Vamos a recibir la bendición de Dios. El Señor esté con ustedes. Y que la bendición de Dios Todopoderoso, Padre, Hijo y Espíritu Santo descienda sobre ustedes, les acompañe siempre. Amén.
1: Amén.
0: Hagamos vida lo que aquí hemos celebrado, pueden ir en paz.
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ante ti, Señor, en reparación al Sagrado Corazón de Jesús. Sagrado Corazón. Y el Inmaculado Corazón de María, desde la Capilla Jesucristo Rey de la Paz, por María Visión Radio, Cenáculo de Oración.

En esta hora, quiero decirte que me he propuesto como meta formarte como mi esclavo de amor y como un verdadero hijo de María. Espero de ti disposición y respuesta generosa a mi llamada maternal. Lo primero que debes hacer es buscar la reconciliación y el perdón de Jesús a través del sacramento de la confesión y de la Eucaristía. Él lavará tus manchas y arrasará con la hediondez de tu corazón, derramando sobre ti su sangre preciosa. Lucha diariamente por una conversión perfecta y transformante. Si permaneces bajo mi sombra maternal, serás capaz de derrotar al demonio y de darle muerte al Goliat de la concupiscencia de tu carne y de las pasiones desordenadas y desenfrenadas que aún hay en ti. En esta hora, demuéstrame que me amas. Estos consejos te los doy hoy a ti, apóstol de mi inmaculado corazón. Quiero que goces de la presencia de Dios en el reino celestial. En esta hora, ofréceme un acto de amor. Por más pequeño que sea, lo tomaré como un gesto de bondad y una muestra de tu cariño. Quiero verte siempre unido a Jesús. Jamás te separes de Él. Como mi esclavo de amor, toma diariamente las sagradas escrituras y medita en ellas. En la medida en que profundices en la palabra de Dios, te harás santo. La virtud resplandecerá en ti. Por la señal de la Santa Cruz de nuestros enemigos, líbranos, Señor Dios nuestro, en el nombre del Padre, del Hijo y del Espíritu Santo. Amén. Gracias, Señor, gracias, Madre Santísima, por este encuentro nuevamente con ustedes. Gracias por esta bendita noche en la que nos encontramos reunidos, porque eres tú, Madre Santísima, quien nos vuelve a unir para estar frente a tu Hijo Jesús. Eres tú quien sigue tocando nuestros corazones. Eres tú quien sigues haciendo ese llamado maternal a cada uno de tus hijos para que vengamos a la presencia de Jesús. Gracias, Jesús, por tu recibimiento, por ese amor tan grande y misericordia que no te cansas de derramar en cada uno de tus hijos. No importando nuestra desobediencia e infidelidades, siempre nos llamas a tu encuentro. Hoy, Señor, estamos aquí, una vez más, gracias a tu bondad infinita. Gracias, Señor, por permitirnos tener esta audiencia privada con el Rey de Reyes, Señor de Señores, de poderte ver, de que nuestras miradas se crucen, nuestros corazones se sientan, de que nuestra sangre que fluye entre nuestras venas sienta tu presencia, Señor, por esos rayos de fuego que derramas cada que estamos frente a ti, en tu presencia, frente a tu cuerpo, alma y divinidad. Gracias, Padre Eterno, por este fraternal abrazo, por este encuentro de amor. Gracias, San José, Santo Cura de Ars, Santa Catalina de Siena, que nos acompañan en cada cenáculo y en cada día que nosotros avanzamos camino a la santidad. Gracias, San Miguel, San Gabriel y San Rafael, a los 9 coros angelicales que nos acompañan, nuestros ángeles custodios, porque en esta noche nos unimos con la Iglesia triunfante, purgante y militante, soldados de María, haciendo un solo ejército, disipando la oscuridad que se presenta en estos momentos en el mundo, porque en estos cenáculos, Señor, irradias tu luz, porque en estos cenáculos, Señor, nos contagias de tu bondad. Queremos ser espejo de ti, Señor, queremos llevar luz allá afuera, empezando en nuestras familias. Hoy, Señor, como cada día, nos reunimos aquí para adorarte, para alabarte, para bendecirte, para agradecerte, para acompañarte y principalmente para reparar tu sagrado corazón y el inmaculado corazón de nuestra Santísima Madre por todos nuestros pecados personales, por los pecados que se cometen en nuestra familia y en el mundo entero.

0: Pedimos la presencia del Espíritu Santo, que sea Él quien encienda nuestros corazones, quien sea Él quien nos lleve en este momento de oración. Entramos en este momento de silencio, en este desierto, en donde solamente estamos tú, Señor, nuestra Madre Santísima y nosotros, y la corte celestial que nos acompaña. Ven, Espíritu Santo, y por la intercesión del corazón inmaculado de María, llena nuestros corazones con el fuego de tu divino amor. Ven, Espíritu Santo, y por la intercesión del corazón inmaculado de María, llena nuestros corazones con el fuego de tu divino amor. Ven, Espíritu Santo, y por la intercesión del corazón inmaculado de María, llena nuestros corazones con el fuego de tu divino amor. Creo en un solo Dios, Padre Todopoderoso, Creador del cielo y de la tierra, de todo lo visible e invisible. Creo en un solo Señor Jesucristo, Hijo único de Dios, nacido del Padre antes de todos los siglos, Dios de Dios, luz de luz, Dios verdadero de Dios verdadero, engendrado, no creado, de la misma naturaleza del Padre, por quien todo fue hecho, que por nosotros los hombres y por nuestra salvación bajó del cielo, y por obra del Espíritu Santo se encarnó de María la Virgen y se hizo hombre, y por nuestra causa fue crucificado en tiempos de Poncio Pilato, padeció y fue sepultado, resucitó al tercer día según las Escrituras y subió al cielo, y está sentado a la derecha del Padre, y de nuevo vendrá con gloria para juzgar a vivos y muertos, y su reino no tendrá fin. Creo en el Espíritu Santo, Señor y dador de vida, que procede del Padre y del Hijo, que con el Padre y el Hijo recibe una misma adoración y gloria, y que habló por los profetas. Creo en la Iglesia, que es una santa, católica y apostólica. Confieso que hay un solo bautismo para el perdón de los pecados. Espero la resurrección de los muertos y la vida del mundo futuro. Amén.
1: Padre eterno, sabemos que somos pecadores, pero tú llamas a los enfermos, no a los sanos. Y hoy, reconociéndonos pecadores, Señor, iniciamos este acto de reparación con el acto de contrición.
0: Señor mío Jesucristo, Dios y hombre verdadero, Padre creador y redentor mío, por ser vos quien sois y porque os amo sobre todas las cosas, me pesa de todo corazón de haberos ofendido. Propongo firmemente nunca más pecar y apartarme de todas las ocasiones de ofenderos, confesarme y cumplir la penitencia que me fuere impuesta. Os ofrezco, Señor, mi vida, obras y trabajos en satisfacción de todos mis pecados y confío en vuestra bondad infinita que me los perdonaréis por los méritos de vuestra preciosísima sangre, pasión y muerte, y me daréis gracia para enmendarme y perseverar en vuestro santo servicio hasta el fin de mi vida. Amén.

0: Vamos a meditar los misterios gloriosos. Primer misterio glorioso.
1: La resurrección de nuestro Señor Jesucristo. Pidamos a la Virgen Santísima ser testimonio de la resurrección de Jesús. Meditemos en esta verdad de fe que es la más consoladora para nosotros, ya que al final también nosotros resucitaremos para el juicio universal. Creo en la resurrección de la carne y la vida eterna. Padre nuestro que estás en el cielo, santificado sea tu nombre. Venga a nosotros tu reino. Hágase, Señor, tu voluntad en la tierra como en el cielo.
0: Danos hoy nuestro pan de cada día. Perdona nuestras ofensas, como también nosotros perdonamos a los que nos ofenden. No nos dejes caer en la tentación y líbranos del mal. Amén.
1: Dios te salve, María, llena eres de gracia, el Señor es contigo. Bendita eres entre todas las mujeres y bendito es el fruto de tu vientre, Jesús.
0: Santa María, Madre de Dios, ruega por nosotros, pecadores, ahora y en la hora de nuestra muerte. Amén.
1: Dios te salve, María, llena eres de gracia, el Señor es contigo. Bendita eres entre todas las mujeres y bendito es el fruto de tu vientre, Jesús.
0: Santa María, Madre de Dios, ruega por nosotros, pecadores, ahora y en la hora de nuestra muerte. Amén.
1: Dios te salve, María, llena eres de gracia, el Señor es contigo. Bendita eres entre todas las mujeres y bendito es el fruto de tu vientre, Jesús.
0: Santa María, Madre de Dios, ruega por nosotros, pecadores, ahora y en la hora de nuestra muerte. Amén.
1: Dios te salve, María, llena eres de gracia, el Señor es contigo. Bendita eres entre todas las mujeres y bendito es el fruto de tu vientre, Jesús.
0: Santa María, Madre de Dios, ruega por nosotros, pecadores, ahora y en la hora de nuestra muerte. Amén.
1: Dios te salve, María, llena eres de gracia, el Señor es contigo. Bendita eres entre todas las mujeres y bendito es el fruto de tu vientre, Jesús.
0: Santa María, Madre de Dios, ruega por nosotros, pecadores, ahora y en la hora de nuestra muerte. Amén.
1: Dios te salve, María, llena eres de gracia, el Señor es contigo. Bendita eres entre todas las mujeres y bendito es el fruto de tu vientre, Jesús.
0: Santa María, Madre de Dios, ruega por nosotros, pecadores, ahora y en la hora de nuestra muerte. Amén.
1: Dios te salve, María, llena eres de gracia, el Señor es contigo. Bendita eres entre todas las mujeres y bendito es el fruto de tu vientre, Jesús.
0: Santa María, Madre de Dios, ruega por nosotros, pecadores, ahora y en la hora de nuestra muerte. Amén.
1: Dios te salve, María, llena eres de gracia, el Señor es contigo. Bendita eres entre todas las mujeres y bendito es el fruto de tu vientre, Jesús.
0: Santa María, Madre de Dios, ruega por nosotros, pecadores, ahora y en la hora de nuestra muerte. Amén.
1: Dios te salve, María, llena eres de gracia, el Señor es contigo. Bendita eres entre todas las mujeres y bendito es el fruto de tu vientre, Jesús.
0: Santa María, Madre de Dios, ruega por nosotros, pecadores, ahora y en la hora de nuestra muerte. Amén.
1: Dios te salve, María, llena eres de gracia, el Señor es contigo. Bendita eres.

0: entre todas las mujeres y bendito es el fruto de tu vientre, Jesús.
1: Santa María, Madre de Dios, ruega por nosotros pecadores, ahora y en la hora de nuestra muerte. Amén.
0: Gloria al Padre, al Hijo y al Espíritu Santo.
1: Como era en el principio, ahora y siempre, por los siglos de los siglos. Amén.
2: Oh Jesús mío, perdona nuestros pecados, líbranos del fuego del infierno, lleva al cielo a todas las almas, socorre especialmente a las más necesitadas de tu divina misericordia. Amén. Dios mío, yo creo, adoro, espero y te amo. Te pido perdón por los que no creen, no adoran, no esperan y no te aman. Santísima Trinidad, Padre, Hijo y Espíritu Santo, os adoro profundamente. Os ofrezco el preciosísimo cuerpo, sangre, alma y divinidad de nuestro Señor Jesucristo, presente en todos los tabernáculos del mundo, en reparación de los ultrajes, sacrilegios e indiferencias con las cuales es ofendido, por los méritos infinitos del Sacratísimo Corazón de Jesús y del Inmaculado Corazón de María, os ruego por la conversión de los pobres pecadores. Amén.

0: Segundo misterio glorioso.
1: La ascensión de nuestro Señor al cielo. Jesús dice a sus apóstoles, subo a mi Padre, que es su Padre. Voy a prepararles un lugar. Nuestro Señor en el paraíso nos ha preparado un lugar para cada uno de nosotros. Pidamos a la Santísima Virgen la gracia de que todos nosotros, reunidos en este cenáculo, podamos alcanzar y ocupar el puesto que el Señor nos ha preparado en el paraíso. Que ninguno de nosotros se pierda en el camino. Que la Virgen Santísima nos conduzca de la mano hasta llegar al cielo. Padre nuestro que estás en el cielo, santificado sea tu nombre. Venga a nosotros tu reino. Hágase, Señor, tu voluntad en la tierra como en el cielo.
0: Danos hoy nuestro pan de cada día. Perdona nuestras ofensas, como también nosotros perdonamos a los que nos ofenden. No nos dejes caer en la tentación y líbranos del mal. Amén.
1: Dios te salve María, llena eres de gracia, el Señor es contigo. Bendita eres entre todas las mujeres y bendito es el fruto de tu vientre Jesús.
0: Santa María, Madre de Dios, ruega por nosotros pecadores, ahora y en la hora de nuestra muerte. Amén.
1: Dios te salve María, llena eres de gracia, el Señor es contigo. Bendita eres entre todas las mujeres y bendito es el fruto de tu vientre Jesús.
0: Santa María, Madre de Dios, ruega por nosotros pecadores, ahora y en la hora de nuestra muerte. Amén.
1: Dios te salve María, llena eres de gracia, el Señor es contigo. Bendita eres entre todas las mujeres y bendito es el fruto de tu vientre Jesús.
0: Santa María, Madre de Dios, ruega por nosotros pecadores, ahora y en la hora de nuestra muerte. Amén.
1: Dios te salve María, llena eres de gracia, el Señor es contigo. Bendita eres entre todas las mujeres y bendito es el fruto de tu vientre Jesús.
0: Santa María, Madre de Dios, ruega por nosotros pecadores, ahora y en la hora de nuestra muerte. Amén.
1: Dios te salve María, llena eres de gracia, el Señor es contigo. Bendita eres entre todas las mujeres y bendito es el fruto de tu vientre Jesús.
0: Santa María, Madre de Dios, ruega por nosotros pecadores, ahora y en la hora de nuestra muerte. Amén.
1: Dios te salve María, llena eres de gracia, el Señor es contigo. Bendita eres entre todas las mujeres y bendito es el fruto de tu vientre Jesús.
0: Santa María, Madre de Dios, ruega por nosotros pecadores, ahora y en la hora de nuestra muerte. Amén.
1: Dios te salve María, llena eres de gracia, el Señor es contigo. Bendita eres entre todas las mujeres y bendito es el fruto de tu vientre Jesús.
0: Santa María, Madre de Dios, ruega por nosotros pecadores, ahora y en la hora de nuestra muerte. Amén.
1: Dios te salve María, llena eres de gracia, el Señor es contigo. Bendita eres entre todas las mujeres y bendito es el fruto de tu vientre Jesús.
0: Santa María, Madre de Dios, ruega por nosotros pecadores, ahora y en la hora de nuestra muerte. Amén.
1: Dios te salve María, llena eres de gracia, el Señor es contigo. Bendita eres entre todas las mujeres y bendito es el fruto de tu vientre Jesús.
0: Santa María, Madre de Dios, ruega por nosotros pecadores, ahora y en la hora de nuestra muerte. Amén.
1: Dios te salve María, llena eres de gracia, el Señor es contigo. Bendita eres entre todas las mujeres y bendito es el fruto de tu vientre Jesús.
0: Santa María, Madre de Dios, ruega por nosotros pecadores, ahora y en la hora de nuestra muerte. Amén.
1: Gloria al Padre, al Hijo y al Espíritu Santo.
0: Como era en el principio, ahora y siempre, por los siglos de los siglos. Amén.
2: Oh Jesús mío, perdona nuestros pecados, líbranos del fuego del infierno, lleva al cielo a todas las almas, socorre especialmente a las más necesitadas de tu divina misericordia. Amén. Dios mío, yo creo, adoro, espero y te amo. Te pido perdón por los que no creen, no adoran, no esperan y no te aman. Santísima Trinidad, Padre, Hijo y Espíritu Santo, os adoro profundamente, os ofrezco el preciosísimo cuerpo, sangre, alma y divinidad de nuestro Señor Jesucristo, presente en todos los tabernáculos del mundo, en reparación de los ultrajes, sacrilegios e indiferencias

0: Tercer misterio glorioso.
1: Pentecostés. El Espíritu Santo desciende en el cenáculo de Jerusalén sobre los apóstoles reunidos con María en oración. Esta es la razón por la que nuestra Madre Santísima nos pide difundir los cenáculos, ya que en ellos la oración la hacemos con María y ella tiene el poder de adelantar la llegada del nuevo Pentecostés. Invocamos una vez más, ven Espíritu Santo, ven por medio de la poderosa intercesión del Inmaculado Corazón de María, tu amadísima esposa. Padre nuestro que estás en el cielo, santificado sea tu nombre, venga a nosotros tu reino, hágase, Señor, tu voluntad en la tierra como en el cielo.
0: Danos hoy nuestro pan de cada día. Perdona nuestras ofensas, como también nosotros perdonamos a los que nos ofenden. No nos dejes caer en la tentación y líbranos del mal. Amén.
1: Dios te salve, María. Llena eres de gracia. El Señor es contigo. Bendita eres entre todas las mujeres y bendito el fruto de tu vientre, Jesús.
0: Santa María, Madre de Dios, ruega por nosotros pecadores, ahora y en la hora de nuestra muerte. Amén.
1: Dios te salve, María. Llena eres de gracia. El Señor es contigo. Bendita eres entre todas las mujeres y bendito el fruto de tu vientre, Jesús.
0: Santa María, Madre de Dios, ruega por nosotros pecadores, ahora y en la hora de nuestra muerte. Amén.
1: Dios te salve, María. Llena eres de gracia. El Señor es contigo. Bendita eres entre todas las mujeres y bendito el fruto de tu vientre, Jesús.
0: Santa María, Madre de Dios, ruega por nosotros pecadores, ahora y en la hora de nuestra muerte. Amén.
1: Dios te salve, María, llena eres de gracia, el Señor es contigo. Bendita eres entre todas las mujeres y bendito el fruto de tu vientre, Jesús.
0: Santa María, Madre de Dios, ruega por nosotros pecadores,

0: ahora y en la hora de nuestra muerte. Amén.
1: Dios te salve María, llena eres de gracia, el Señor es contigo, bendita eres entre todas las mujeres, y bendito el fruto de tu vientre, Jesús.
0: Santa María, Madre de Dios, ruega por nosotros pecadores, ahora y en la hora de nuestra muerte. Amén.
1: Dios te salve María, llena eres de gracia, el Señor es contigo, bendita eres entre todas las mujeres, y bendito el fruto de tu vientre, Jesús.
0: Santa María, Madre de Dios, ruega por nosotros pecadores, ahora y en la hora de nuestra muerte. Amén.
1: Dios te salve, María, llena eres de gracia, el Señor es contigo, bendita eres entre todas las mujeres, y bendito el fruto de tu vientre, Jesús.
0: Santa María, Madre de Dios, ruega por nosotros pecadores, ahora y en la hora de nuestra muerte. Amén.
1: Dios te salve, María, llena eres de gracia, el Señor es contigo, bendita eres entre todas las mujeres, y bendito el fruto de tu vientre, Jesús.
0: Santa María, Madre de Dios, ruega por nosotros pecadores, ahora y en la hora de nuestra muerte. Amén.
1: Dios te salve, María, llena eres de gracia, el Señor es contigo, bendita eres entre todas las mujeres, y bendito el fruto de tu vientre, Jesús.
0: Santa María, Madre de Dios, ruega por nosotros pecadores, ahora y en la hora de nuestra muerte. Amén.
1: Dios te salve, María, llena eres de gracia, el Señor es contigo, bendita eres entre todas las mujeres, y bendito el fruto de tu vientre, Jesús.
0: Santa María, Madre de Dios, ruega por nosotros pecadores, ahora y en la hora de nuestra muerte. Amén.
1: Gloria al Padre, al Hijo y al Espíritu Santo.
0: Como era en el principio, ahora y siempre, por los siglos de los siglos. Amén.
2: Oh Jesús mío, perdona nuestros pecados.
0: Líbranos del fuego del infierno. Lleva al cielo a todas las almas. Socorre especialmente a las más necesitadas de tu divina misericordia. Amén. Dios mío, yo creo, adoro, espero y te amo. Te pido perdón por los que no creen, no adoran, no esperan y no te aman. Santísima Trinidad, Padre, Hijo y Espíritu Santo, os adoro profundamente, os ofrezco el preciosísimo cuerpo, sangre, alma y divinidad de nuestro Señor Jesucristo, presente en todos los tabernáculos del mundo, en reparación de los ultrajes, sacrilegios e indiferencias con las cuales es ofendido. Por los méritos infinitos del Sagratísimo Corazón de Jesús y en el Inmaculado Corazón de María, os ruego por la conversión de los pobres pecadores.

0: Cuarto misterio glorioso.
1: La Asunción de María en cuerpo y alma al cielo. Mirando el cuerpo glorioso de nuestra Madre Celestial, debemos reconocer cuán grande es la dignidad de nuestro cuerpo humano, que es templo de Dios, templo del Espíritu Santo. Por esto, no debemos profanar jamás nuestro cuerpo con el pecado, especialmente con el pecado de impureza, que hoy está tan difundido, tan exaltado a través de todos los medios de comunicación social. Debemos estar atentos al utilizarlos para no perder esa virtud. Pidamos a la Virgen María por nosotros, especialmente por los jóvenes, para alcanzar la virtud de la santa pureza. Padre nuestro que estás en el cielo, santificado sea tu nombre. Venga a nosotros tu reino. Hágase tu voluntad, así en la tierra como en el cielo.
0: Danos hoy nuestro pan de cada día. Perdona nuestras ofensas, como también nosotros perdonamos a los que nos ofenden. No nos dejes caer en la tentación y líbranos del mal. Amén.
1: Dios te salve María, llena eres de gracia, el Señor es contigo. Bendita tú eres entre todas las mujeres y bendito es el fruto de tu vientre, Jesús.
0: Santa María, Madre de Dios, ruega por nosotros pecadores, ahora y en la hora de nuestra muerte. Amén.
1: Dios te salve María, llena eres de gracia, el Señor es contigo. Bendita tú eres entre todas las mujeres y bendito es el fruto de tu vientre, Jesús.
0: Santa María, Madre de Dios, ruega por nosotros pecadores, ahora y en la hora de nuestra muerte. Amén.
1: Dios te salve María, llena eres de gracia, el Señor es contigo. Bendita tú eres entre todas las mujeres y bendito es el fruto de tu vientre, Jesús.
0: Santa María, Madre de Dios, ruega por nosotros pecadores, ahora y en la hora de nuestra muerte. Amén.
1: Dios te salve María, llena eres de gracia, el Señor es contigo. Bendita tú eres entre todas las mujeres y bendito es el fruto de tu vientre, Jesús.
0: Santa María, Madre de Dios, ruega por nosotros pecadores, ahora y en la hora de nuestra muerte. Amén.
1: Dios te salve María, llena eres de gracia, el Señor es contigo. Bendita tú eres entre todas las mujeres y bendito es el fruto de tu vientre, Jesús.
0: Santa María, Madre de Dios, ruega por nosotros pecadores, ahora y en la hora de nuestra muerte. Amén.
1: Dios te salve María, llena eres de gracia, el Señor es contigo. Bendita tú eres entre todas las mujeres.

0: bendito es el fruto de tu vientre, Jesús.
1: Santa María, Madre de Dios, ruega por nosotros, pecadores, ahora y en la hora de nuestra muerte. Amén.
0: Dios te salve, María, llena eres de gracia, el Señor es contigo. Bendita tú eres entre todas las mujeres, y bendito es el fruto de tu vientre, Jesús.
1: Santa María, Madre de Dios, ruega por nosotros, pecadores, ahora y en la hora de nuestra muerte. Amén.
0: Dios te salve, María, llena eres de gracia, el Señor es contigo. Bendita tú eres entre todas las mujeres, y bendito es el fruto de tu vientre, Jesús.
1: Santa María, Madre de Dios, ruega por nosotros, pecadores, ahora y en la hora de nuestra muerte. Amén.
0: Dios te salve, María, llena eres de gracia, el Señor es contigo. Bendita tú eres entre todas las mujeres, y bendito es el fruto de tu vientre, Jesús.
1: Santa María, Madre de Dios, ruega por nosotros, pecadores, ahora y en la hora de nuestra muerte. Amén.
0: Dios te salve, María, llena eres de gracia, el Señor es contigo. Bendita tú eres entre todas las mujeres, y bendito es el fruto de tu vientre, Jesús.
1: Santa María, Madre de Dios, ruega por nosotros, pecadores, ahora y en la hora de nuestra muerte. Amén.
0: Gloria al Padre, y al Hijo, y al Espíritu Santo.
1: Como era en el principio, ahora y siempre, por los siglos de los siglos. Amén. Oh Jesús mío, perdona nuestros pecados, líbranos del fuego del infierno, lleva al cielo a todas las almas, socorre especialmente a las más necesitadas de tu divina misericordia. Amén. Dios mío, yo creo, adoro, espero y te amo. Te pido perdón por los que no creen, no adoran, no esperan y no te aman. Santísima Trinidad, Padre, Hijo y Espíritu Santo, os adoro profundamente, os ofrezco el preciosísimo cuerpo, sangre, alma y divinidad de nuestro Señor Jesucristo, presente en todos los tabernáculos del mundo, en reparación de los ultrajes y sacrilegios e indiferencias con las cuales es ofendido, por los méritos infinitos del sacratísimo

0: Quinto misterio glorioso.
1: La coronación de María como reina del cielo y la tierra. María como madre está íntimamente unida al Hijo. Lo estuvo en esta tierra. Pensemos en su gran dolor al pie de la cruz. Ella está ahora en el paraíso y participa de la gloria de su Hijo. Así como Jesús es rey, también María es reina. Su reinado es un reinado materno de amor que se establece en los corazones y en las almas de sus hijos. Abramos la puerta de nuestro corazón a María para acogerla como nuestra madre y nuestra reina. Que sea ella verdaderamente la reina de nuestros corazones. Padre nuestro que estás en el cielo, santificado sea tu nombre. Venga a nosotros tu reino. Hágase tu voluntad en la tierra como en el cielo.
2: Danos hoy nuestro pan de cada día. Perdona nuestras ofensas, como también nosotros perdonamos a los que nos ofenden. No nos dejes caer en la tentación y líbranos del mal. Amén.
1: Dios te salve María, llena eres de gracia, el Señor es contigo. Bendita eres entre todas las mujeres y bendito es el fruto de tu vientre Jesús.
2: Santa María, Madre de Dios, ruega por nosotros pecadores, ahora y en la hora de nuestra muerte. Amén.
1: Dios te salve María, llena eres de gracia, el Señor es contigo. Bendita eres entre todas las mujeres, y bendito es el fruto de tu vientre, Jesús.
2: Santa María, Madre de Dios, ruega por nosotros, pecadores, ahora y en la hora de nuestra muerte. Amén.
1: Dios te salve, María, llena eres de gracia, el Señor es contigo. Bendita eres entre todas las mujeres, y bendito es el fruto de tu vientre, Jesús.
2: Santa María, Madre de Dios, ruega por nosotros, pecadores, ahora y en la hora de nuestra muerte. Amén.
1: Dios te salve, María, llena eres de gracia, el Señor es contigo. Bendita eres entre todas las mujeres, y bendito es el fruto de tu vientre, Jesús.
2: Santa María, Madre de Dios, ruega por nosotros pecadores, ahora y en la hora de nuestra muerte. Amén.
1: Dios te salve, María, llena eres de gracia, el Señor es contigo. Bendita eres entre todas las mujeres, y bendito es el fruto de tu vientre, Jesús.
2: Santa María, Madre de Dios, ruega por nosotros pecadores, ahora y en la hora de nuestra muerte. Amén.
1: Dios te salve María, llena eres de gracia, el Señor es contigo. Bendita eres entre todas las mujeres, y bendito es el fruto de tu vientre, Jesús.
2: Santa María, Madre de Dios, ruega por nosotros pecadores, ahora y en la hora de nuestra muerte. Amén.
1: Dios te salve María, llena eres de gracia, el Señor es contigo. Bendita eres entre todas las mujeres, y bendito es

0: fruto de tu vientre, Jesús.
1: Santa María, Madre de Dios, ruega por nosotros, pecadores, ahora y en la hora de nuestra muerte. Amén.
0: Dios te salve, María, llena eres de gracia, el Señor es contigo. Bendita eres entre todas las mujeres, y bendito es el fruto de tu vientre, Jesús.
1: Santa María, Madre de Dios, ruega por nosotros, pecadores, ahora y en la hora de nuestra muerte. Amén.
0: Dios te salve, María, llena eres de gracia, el Señor es contigo. Bendita eres entre todas las mujeres, y bendito es el fruto de tu vientre, Jesús.
1: Santa María, Madre de Dios, ruega por nosotros, pecadores, ahora y en la hora de nuestra muerte. Amén.
0: Gloria al Padre, al Hijo y al Espíritu Santo.
1: Como era en el principio, ahora y siempre, por los siglos de los siglos. Amén. Oh Jesús mío, perdona nuestros pecados, líbranos del fuego del infierno, lleva al cielo a todas las almas, socorre especialmente a las más necesitadas de tu divina misericordia. Amén. Dios mío, yo creo, adoro, espero y te amo. Te pido perdón por los que no creen, no adoran, no esperan y no te aman. Santísima Trinidad, Padre, Hijo y Espíritu Santo, os adoro profundamente, os ofrezco el preciosísimo cuerpo, sangre, alma y divinidad de nuestro Señor Jesucristo, presente en todos los tabernáculos del mundo, en reparación de los ultrajes, sacrilegios e indiferencias con las cuales es ofendido. Por los méritos infinitos del Sacratísimo Corazón de Jesús, en el Inmaculado Corazón de María, os ruego por la conversión de los pobres pecadores. Amén.

0: Señor, ten piedad.
1: Señor, ten piedad.
0: Cristo, ten piedad.
1: Cristo, ten piedad.
0: Señor, ten piedad.
1: Señor, ten piedad.
0: Cristo, óyenos.
1: Cristo, óyenos.
0: Cristo, escúchanos.
1: Cristo, escúchanos.
0: Padre celestial, que eres Dios,
1: ten piedad de nosotros.
0: Hijo redentor del mundo, que eres Dios,
1: ten piedad de nosotros.
0: Espíritu Santo, que eres Dios,
1: ten piedad de nosotros.
0: Santísima Trinidad, que eres un solo Dios,
1: ten piedad de nosotros.
0: Santa María,
1: ruega por nosotros.
0: Santa Madre de Dios,
1: ruega por nosotros.
0: Santa Virgen de las Vírgenes,
1: ruega por nosotros.
0: Madre de Jesucristo,
1: ruega por nosotros.
0: Madre de la Iglesia,
1: ruega por nosotros.
0: Madre de la Divina Gracia,
1: ruega por nosotros.
0: Madre Purísima,
1: ruega por nosotros.
0: Madre Castísima,
1: ruega por nosotros.
0: Madre Virgen,
1: ruega por nosotros.
0: Madre sin corrupción,
1: ruega por nosotros.
0: Madre Inmaculada,
1: ruega por nosotros.
0: Madre amable,
1: ruega por nosotros.
0: Madre admirable,
1: ruega por nosotros.
0: Madre del buen consejo,
1: ruega por nosotros.
0: Madre del Creador,
1: ruega por nosotros.
0: Madre del Salvador,
1: ruega por nosotros.
0: Virgen prudentísima,
1: ruega por nosotros.
0: Virgen venerable,
1: ruega por nosotros.
0: Virgen digna de alabanza,
1: ruega por nosotros.
0: Virgen misericordiosa,
1: ruega por nosotros.
0: Virgen clemente,
1: ruega por nosotros.
0: Virgen poderosa,
1: ruega por nosotros.
0: Virgen fiel,
1: ruega por nosotros.
0: Espejo de justicia,
1: ruega por nosotros.
0: Trono de la sabiduría,
1: ruega por nosotros.
0: Causa de nuestra alegría,
1: ruega por nosotros.
0: Vaso espiritual,
1: ruega por nosotros.
0: Vaso honorable,
1: ruega por nosotros.
0: Vaso insignia de devoción,
1: ruega por nosotros.
0: Rosa mística,
1: ruega por nosotros.
0: Torre de David,
1: ruega por nosotros.
0: Torre de marfil,
1: ruega por nosotros.
0: Casa de oro,
1: ruega por nosotros.
0: Arca de la Alianza,
1: ruega por nosotros.
0: Puerta del cielo,
1: ruega por nosotros.
0: Estrella de la mañana,
1: ruega por nosotros.
0: Saludo a los enfermos,
1: ruega por nosotros.
0: Refugio de los pecadores,
1: ruega por nosotros.
0: Consuelo de los afligidos,
1: ruega por nosotros.
0: Auxilio de los cristianos,
1: ruega por nosotros.
0: Reina de los ángeles,
1: ruega por nosotros.
0: Reina de los patriarcas,
1: ruega por nosotros.
0: Reina de los profetas,
1: ruega por nosotros.
0: Reina de los apóstoles,
1: ruega por nosotros.
0: Reina de los mártires,
1: ruega por nosotros.
0: Reina de los confesores,
1: ruega por nosotros.
0: Reina de las vírgenes,
1: ruega por nosotros.
0: Reina de todos los santos,
1: ruega por nosotros.
0: Reina concebida sin pecado original,
1: ruega por nosotros.
0: Reina subida al cielo en cuerpo y alma,
1: ruega por nosotros.
0: Reina del Santísimo Rosario,
1: ruega por nosotros.
0: Reina de la familia,
1: ruega por nosotros.
0: Reina de la paz,
1: ruega por nosotros.
0: Cordero de Dios, que quitas el pecado del mundo,
1: perdónanos, Señor.
0: Cordero de Dios, que quita los pecados del mundo,
1: escúchanos, Señor.
0: Cordero de Dios, que quita los pecados del mundo,
1: ten piedad y misericordia de nosotros. Dios te salve, reina y madre, madre de misericordia, vida, dulzura y esperanza nuestra. Dios te salve.

0: hijos de Eva. A ti suspiramos gimiendo y llorando en este valle de lágrimas. Ea pues, Señora abogada nuestra, vuelve a nosotros esos tus ojos misericordiosos y después de este destierro, muéstranos a Jesús, fruto bendito de tu vientre. Oh clemente, oh piadosa, oh dulce siempre Virgen María, ruega por nosotros, Santa Madre de Dios, para que seamos dignos de alcanzar las divinas gracias y promesas de nuestro Señor Jesucristo. Amén.
1: Ofrecemos un Padre Nuestro, un Ave María y un Gloria por el Papa, por todo el clero y por las necesidades de la Iglesia.
0: Padre nuestro que estás en el cielo, santificado sea tu nombre. Venga a nosotros tu reino. Hágase tu voluntad en la tierra como en el cielo. Danos hoy nuestro pan de cada día. Perdona nuestras ofensas, como también nosotros perdonamos a los que nos ofenden. No nos dejes caer en la tentación y líbranos del mal. Amén. Dios te salve María, llena eres de gracia. El Señor es contigo. Bendita eres entre todas las mujeres y bendito es el fruto de tu vientre, Jesús. Santa María, Madre de Dios, ruega por nosotros, pecadores, ahora y en la hora de nuestra muerte. Amén.
1: Gloria al Padre, al Hijo y al Espíritu Santo,
0: como era en el principio, ahora y siempre, por los siglos de los siglos. Amén.
1: Corazones de triunfantes de Jesús y de María,
0: reinad en mi vida y en mi corazón.
1: Corazones triunfantes de Jesús y de María,
0: reinad en mi vida y en mi corazón.
1: Corazones triunfantes de Jesús y de María,
0: reinad en mi vida y en mi corazón.
2: Un llamamiento final. Hijos carísimos, volved vuestros ojos a Dios, rectificad vuestro camino, haced caso a cada una de mis advertencias, advertencias que os llaman a un abandono total a Dios, a un dejar el mundo para caminar como peregrinos a la patria celestial. Guardad en vuestro corazón mis enseñanzas de amor impartidas en este libro. Discernidlo, guardad en vuestro corazón bajo la luz del Espíritu Santo y recapacitad que Dios se manifiesta de diversas formas, porque realmente estáis viviendo el final de los últimos tiempos. Estáis a un paso del tiempo de la tribulación, tiempo en el que debéis estar aferrados a la cruz de mi Hijo Jesús, tiempo en el que debéis purificar vuestro corazón en los ríos de la gracia, tiempo en el que debéis recibir las especies del pan y del vino con frecuencia, tiempo en el que debéis volver a rezar el rosario en familia, tiempo en el que debéis interiorizar, meditar y vivir la palabra de Dios, tiempo en el que debéis orar y sacrificaros por la salvación de todos los sacerdotes y religiosos del mundo entero, tiempo en el que debéis mirar siempre hacia el cielo, alejaros de peligros y de falacias que el mundo os ofrece. Es el tiempo en el que debéis vivir la tradición de la Iglesia, en el que debéis volver a sus fuentes, tiempo en el que Dios, a través de mi amparo y guía maternal, me concedió elegir almas en todo el mundo como apóstoles de los últimos tiempos, almas que reciben sabiduría divina para soportar días aciagos, días de sufrimiento, días de secreto.

quedad espiritual, días de sincretismo religioso. No divaguéis de un lado para el otro, no busquéis novedades, que la novedad está en el Santísimo Sacramento, porque allí Jesús os espera para amaros, os espera para perdonaros, os espera para fortaleceros en el tiempo del triunfo de mi Inmaculado Corazón y del reinado de su Sagrado Corazón, triunfo que está muy próximo para aplastar con mi talón la cabeza de la serpiente. No os dejéis engañar por los falsos profetas. No perturbéis vuestro corazón con raciocismos vanos y huecos. Entregaos definitivamente al misterio de salvación, para que seáis propietarios de una pequeña parcela en el cielo. Lo que habéis leído en este libro no son cuentos de ciencia ficción. Lo que habéis leído en este libro son mensajes que le he dado a mi pequeño Agustín, débil instrumento de Dios, para alertar a toda la humanidad y a la urgencia de volver sus corazones y sus ojos a Dios. No perdéis esta última oportunidad que nuestro Padre Dios os da. Volved sus caminos bajo la guía y cuidado del Pastor, sumo y eterno Sacerdote Jesucristo. Volved a mí, que como Virgen Corredentora y Medianera de todas las gracias, os protegeré de los engaños y patrañas perpetrados por Satanás. Mi corazón inmaculado y el Sagrado Corazón de Jesús son refugio de amor abiertos para toda la humanidad. Consagraos, pues, a nuestra divina protección, que os guardaremos como a niños indefensos en uno de nuestros aposentos, aposentos que os darán la seguridad de que no estáis solos, aposentos en lo que el espíritu del mal no podrá haceros mal alguno, porque estáis revestidos de la armadura de Dios. Mis pequeños, el triunfo de mi Inmaculado Corazón y el reinado del Sagrado Corazón están muy próximos. En vos está, si guardáis en vuestro corazón nuestras enseñanzas como perlas preciosas, o las desecháis y despilfarráis como semilla que cae en terreno pedregoso y no produce frutos. Os amamos y os bendecimos. Amén.

0: Gracias, Madre nuestra, por tu mensaje, por tus palabras. Te pedimos, te suplicamos, nos mantengas en la obediencia, en la perseverancia. Danos la fortaleza, la valentía, el coraje, el discernimiento para aceptar lo que viene del cielo, para defender si es preciso con nuestra vida la verdad, verdad que tu Hijo ha revelado y que ahora es tan opacada y tan confusa porque el hombre hace mal uso de ella, de su palabra. Ayúdanos, Madre mía, a mantenernos de pie en estos momentos de tribulación, a no fallarte, a no fallarle, porque somos débiles y la carne nos puede ganar. Pero si tu gracia, Señor, permanece en nosotros, podremos salir adelante, como esos soldados a los que has llamado en todo el mundo, Madre mía. Ayúdanos, Señor, a reconocer tu voz. Ayúdanos a entregarnos a ti. Que en nosotros se dé ese fiat que nuestra Santísima Madre te dio. Que no temamos, Señor, seguirte. Que no te abandonemos en los momentos finales. Que no te neguemos. Danos esa fuerza, Señor, esa valentía y esa confianza en ti. Fortalece a este pueblo tuyo, Señor, en estos momentos de tanta confusión, de tanta obscuridad, de tanta violencia, de tanta perversidad. Quédate con nosotros, Madre mía. Cúbrenos con tu bendito manto, cada hogar, cada familia, cada país, cada estado, cada entidad, cada comunidad. Hacemos juntos nuestra consagración a la Santísima Madre. Inmaculado Corazón de María, os consagro mis pensamientos para que por medio de ellos os honre por ser corredentora y madre del Redentor. Inmaculado Corazón de María, os consagro mis ojos, ojos que han de extasiarse ante vuestra singular belleza, porque sois modelo de toda virtud. Inmaculado Corazón de María, os consagro mis oídos, oídos que han de abrirse a vuestra dulce voz, voz que ha de sosegar mi espíritu y aquietar mi alma. Inmaculado Corazón de María, os consagro mi boca, boca que ha de pronunciar susurros de amor, porque sois intercesora perenne ante vuestro amadísimo Hijo Jesús. Inmaculado Corazón de María, os consagro mi corazón, corazón de que ha de encenderse en la llama de vuestro amor santo, llama que quema toda imperfección y todo pecado. Inmaculado Corazón de María, os consagro mis manos, manos que han de levantarse al cielo, porque sois mi madre, madre que ha de presentarme ante su Hijo Jesús el día que exhale mi último suspiro. Inmaculado Corazón de María, os consagro mis pies, pies que han de seguiros porque sois puerta del cielo. Inmaculado Corazón de María, os consagro mi ser, ser que ha de refugiarse en vos porque sois arca de salvación. Amén. María, Madre mía, líbrame de caer en pecado mortal por el poder que te concedió el Padre Eterno. Dios te salve María, llena eres de gracia, el Señor es contigo, bendita eres entre todas las mujeres y bendito es el fruto de tu vientre, Jesús. Santa María, Madre de Dios, ruega por nosotros los pecadores, ahora y en la hora de nuestra muerte. Amén. María, Madre mía, líbrame de caer en pecado mortal por la sabiduría que te concedió el Hijo. Dios te salve María, llena eres de gracia, el Señor es contigo. Bendita eres entre todas las mujeres y bendito es el fruto de tu vientre, Jesús. Santa María, Madre de Dios, ruega por nosotros los pecadores, ahora y en la hora de nuestra muerte. Amén. María, Madre mía, líbrame de caer en pecado mortal por el amor que te concedió el Espíritu Santo. Dios te salve, María, llena eres de gracia, el Señor es contigo. Bendita eres entre todas las mujeres y bendito es el fruto de tu vientre, Jesús. Santa María, Madre de Dios, ruega por nosotros los pecadores, ahora y en la hora de nuestra muerte. Amén. Gloria al Padre, al Hijo y al Espíritu Santo, como era en el principio, ahora y siempre, por los siglos de los siglos. Amén. María, por tu inmaculada concepción, purifica mi cuerpo y santifica mi alma. Amén. Amén. Amén.
1: Gracias te damos, Señor, por este momento. Gracias, Madre Santísima, por este llamado. Gracias por permitirnos una vez más estar aquí frente a ti, Señor. Porque estamos frente al Rey de Reyes, Señor de Señores. Pero antes de retirarnos, Señor, queremos poner ante ti, por intercesión de nuestra Santísima Madre, la Virgen María, todas aquellas intenciones y necesidades que hay en cada uno de los aquí presentes, de quienes nos hemos unido en este momento de oración. Conoces tú, Señor, perfectamente lo que hay en el corazón de tus hijos, lo que hay en sus familias, con sus familiares, con sus amigos. Sabes sus necesidades físicas, espirituales y materiales, principalmente las espirituales. Por eso hoy ponemos todas estas intenciones en manos de nuestra Santísima Madre y de aquellos quienes, perteneciendo a este cenáculo, hoy nos encuentran entre nosotros. Guíanos, Señor, preséntalas tú, Madre Santísima, porque sabemos que tú las presentas de una manera muy especial y que a ti tu Hijo nada te niega. Nosotros confiamos plenamente en ti, Señor, y sabemos que cada una de ellas es escuchada. Incluso sabes más de lo que nosotros mismos podemos pedir o saber que necesitamos. Pedimos también en esta noche por cada alma que habita este planeta, porque ellos también son tus hijos, por sus necesidades corporales, materiales y espirituales, por todos nuestros sacerdotes consagrados y religiosos, que están en este combate y en esta lucha,

de la confusión, de la mala autoridad que los guía. En algunos lugares, Señor, están siendo nuestros sacerdotes acechados por defender la verdad. Ayúdales, Señor, a salir adelante. Y a aquellos buenos sacerdotes, dales la fortaleza que necesitan para seguir estando de pie y perseverar y defender tu evangelio si es preciso hasta con su vida. Pedimos también, Señor, por todos aquellos enfermos que en estos momentos se encuentran en cama, en situaciones de postración. Ayúdales, guíales, para que en ese momento, Señor, ellos se unan a ti. Que sea ahí ese encuentro personal contigo. Que vean en la enfermedad esa oportunidad de santidad, de encontrarse contigo, de unir su corazón al tuyo. Porque en los enfermos, Señor, está el oxígeno de la iglesia. Porque en aquellos que aceptan el sufrimiento unido a tu pasión, Señor, alimentan a cada alma perdida y extraviada para regresar a ti. Dale, Señor, esa fortaleza y la aceptación a ese llamado, porque hoy les convidas parte de tu pasión. Pedimos también por los agonizantes y los que en este momento están muriendo y los que van a morir, para que alcancen el arrepentimiento perfecto y con ello tu misericordia y salvación. Por todas las almas del purgatorio, en especial las más olvidadas y necesitadas de oración, las de nuestros familiares difuntos y de aquellos pequeñitos que fueron arrancados del vientre de su madre. Todo esto, Señor, lo ponemos por intercesión de nuestra Santísima Madre y de todas aquellas intenciones que se hayan quedado en el corazón de cada uno de tus hijos. Te damos las gracias, papá, porque sabemos que son escuchadas y que a cada uno darás conforme a tu divina voluntad y lo que hace bien para nuestra santidad. Amén. Amén. Amén.

Santísima Virgen María, maestra de los apóstoles de los últimos tiempos, prepárame con tus lecciones de amor al segundo advenimiento de tu Hijo Jesús. Aviva mis sentidos para que guarde en mi corazón tus enseñanzas, enseñanzas que son doctrina segura que me adentran al cielo. Despierta en mí

celo insaciable por la salvación de mi alma. Desapego al mundo y anhelos de santidad. Instrúyeme en la ciencia de la cruz, para que acepte con beneplácito el sufrimiento y me haga heredero.

0: y perdona nuestras ofensas, como también nosotros perdonamos. De Dios, ruega por nosotros los pecadores, ahora y en la hora de nuestra muerte. Amén.
1: Gloria al Padre, gloria al Hijo y gloria al Espíritu Santo.
2: Como era en el principio, ahora y siempre, por los siglos de los siglos. Amén.
1: María, Madre de Gracia y Madre de Misericordia.
2: En la vida y en la muerte, ampáranos, Gran Señora.
0: Oh Jesús nuestro, perdona nuestros pecados, líbranos del fuego del infierno, lleva al cielo a todas las almas, especialmente a las más necesitadas de tu divina misericordia.
1: Sagrado Corazón de Jesús,
2: en vos confío.
1: Inmaculado Corazón de María,
2: sed la salvación de nuestras almas.
1: Bendito San José,
2: aumenta nuestra fe.
3: Dios te salve, María Santísima, Hija de Dios Padre, Virgen Purísima antes del parto. En tus manos encomendamos nuestra fe para que la ilumines. Llena eres de gracia, el Señor es contigo. Bendita eres entre las mujeres, y bendito es el fruto de tu vientre, Jesús.
4: Santa María, Madre de Dios, ruega por nosotros los pecadores, ahora y en la hora de nuestra muerte. Amén.
3: Dios te salve, María Santísima, Madre de Dios Hijo, Virgen Purísima en el parto. En tus manos encomendamos nuestra esperanza para que la alientes. Llena eres de gracia, el Señor es contigo. Bendita eres entre todas las mujeres, y bendito es el fruto de tu vientre, Jesús.
4: Santa María, Madre de Dios, ruega por nosotros los pecadores, ahora y en la hora de nuestra muerte. Amén.
3: Dios te salve, María Santísima, Esposa de Dios, Espíritu Santo, Virgen Purísima después del parto. En tus manos encomendamos nuestra caridad para que la inflames. Llena eres de gracia, el Señor es contigo. Bendita tú eres entre todas las mujeres, y bendito el fruto de tu vientre, Jesús.
4: Santa María, Madre de Dios, ruega por nosotros los pecadores, ahora y en la hora de nuestra muerte. Amén.
3: Dios te salve, María Santísima, Templo y Sagrario de la Santísima Trinidad, Virgen concebida sin mancha del pecado original. Dios te salve, Reina y Madre de Misericordia, vida, dulzura y esperanza nuestra. Dios te salve, a ti llamamos los desterrados hijos de Eva, a ti suspiramos gimiendo y llorando en este valle de lágrimas. Ea pues, Señora abogada nuestra, vuelve a nosotros esos tus ojos misericordiosos, y después de este destierro, muéstranos a Jesús, fruto bendito de tu vientre. Oh clemente, oh piadosa, oh dulce Virgen María,
1: ruega por nosotros, Santa Madre de Dios,
3: para que seamos dignos de alcanzar las promesas de nuestro Señor Jesucristo. Amén.
5: De tus purísimos ojos dependen nuestras felicidades. Míranos, Señora, y no nos desampares. Señor, ten piedad.
3: Señor, ten piedad de nosotros.
5: Cristo, ten piedad.
3: Cristo, ten piedad de nosotros.
5: Señor, ten piedad.
3: Señor, ten piedad.
5: Cristo, óyenos.
3: Cristo, óyenos.
5: Cristo, escúchanos.
3: Cristo, escúchanos.
5: Dios Padre Celestial,
3: ten piedad de nosotros.
5: Dios Hijo Redentor del mundo,
3: ten piedad de nosotros.
5: Dios Espíritu Santo,
3: ten piedad de nosotros.
5: Santísima Trinidad, que eres un solo Dios,
3: ten piedad de nosotros.
1: Santa María,
3: ruega por nosotros.
1: Santa Madre de Dios,
3: ruega por nosotros.
1: Santa Virgen de las Vírgenes,
3: ruega por nosotros.
5: Madre de Cristo,
3: ruega por nosotros.
1: Madre de la Iglesia,
3: ruega por nosotros.
1: Madre de la Divina

0: divina gracia.
1: Ruega por nosotros.
0: Madre purísima.
1: Ruega por nosotros.
0: Madre castísima.
1: Ruega por nosotros.
0: Madre siempre virgen.
1: Ruega por nosotros.
0: Madre inmaculada.
1: Ruega por nosotros.
0: Madre amable.
1: Ruega por nosotros.
0: Madre admirable.
1: Ruega por nosotros.
0: Madre del buen consejo.
1: Ruega por nosotros.
0: Madre del Creador.
1: Ruega por nosotros.
0: Madre del Salvador.
1: Ruega por nosotros.
0: Madre de misericordia.
1: Ruega por nosotros.
0: Virgen prudentísima.
1: Ruega por nosotros.
0: Virgen digna de veneración.
1: Ruega por nosotros.
0: Virgen digna de alabanza.
1: Ruega por nosotros.
0: Virgen poderosa.
1: Ruega por nosotros.
0: Virgen clemente.
1: Ruega por nosotros.
0: Virgen fiel.
1: Ruega por nosotros.
0: Espejo de justicia.
1: Ruega por nosotros.
0: Trono de la sabiduría.
1: Ruega por nosotros.
0: Causa de nuestra alegría.
1: Ruega por nosotros.
0: Vaso espiritual.
1: Ruega por nosotros.
0: Vaso digno de honor.
1: Ruega por nosotros.
0: Vaso de insigne devoción.
1: Ruega por nosotros.
0: Rosa mística.
1: Ruega por nosotros.
0: Torre de David.
1: Ruega por nosotros.
0: Torre de marfil.
1: Ruega por nosotros.
0: Casa de oro.
1: Ruega por nosotros.
0: Arca de la Alianza.
1: Ruega por nosotros.
0: Puerta del cielo.
1: Ruega por nosotros.
0: Estrella de la mañana.
1: Ruega por nosotros.
0: Salud de los enfermos.
1: Ruega por nosotros.
0: Refugio de los pecadores.
1: Ruega por nosotros.
0: Consuelo de los afligidos.
1: Ruega por nosotros.
0: Auxilio de los cristianos.
1: Ruega por nosotros.
0: Reina de los ángeles.
1: Ruega por nosotros.
0: Reina de los patriarcas.
1: Ruega por nosotros.
0: Reina de los profetas.
1: Ruega por nosotros.
0: Reina de los apóstoles.
1: Ruega por nosotros.
0: Reina de los mártires.
1: Ruega por nosotros.
0: Reina de los confesores.
1: Ruega por nosotros.
0: Reina de las vírgenes.
1: Ruega por nosotros.
0: Reina de todos los santos.
1: Ruega por nosotros.
0: Reina concebida sin pecado original.
1: Ruega por nosotros.
0: Reina llevada al cielo.
1: Ruega por nosotros.
0: Reina del Santísimo Rosario.
1: Ruega por nosotros.
0: Reina de la familia.
1: Ruega por nosotros.
0: Reina de la paz.
1: Ruega por nosotros.
0: Cordero de Dios, que quitas el pecado del mundo.
1: Perdónanos, Señor.
0: Cordero de Dios, que quitas el pecado del mundo.
1: Escúchanos, Señor.
0: Cordero de Dios, que quitas el pecado del mundo.
1: Ten misericordia de nosotros.
0: Ruega por nosotros, Santa Madre de Dios.
1: Para que seamos dignos de las promesas de Cristo.
2: Oremos. Te rogamos nos concedas, Señor, Dios nuestro, gozar de continua salud de alma y cuerpo, y por la gloriosa intercesión de la bienaventurada siempre Virgen María, que nos veamos libres de las tristezas de la vida presente y disfrutar de las alegrías eternas. Por Jesucristo nuestro Señor. Amén. Hagamos una oración por todas las intenciones de su Santidad el Papa. Que el Señor le conserve la vida, que lo haga feliz en la tierra y que lo libre de todos sus enemigos. Amén.

0: Dios te salve María, llena eres de gracia, el Señor es contigo. Bendita eres entre todas las mujeres, y bendito el fruto de tu vientre, Jesús.
1: Santa María, Madre de Dios, ruega por nosotros los pecadores, ahora y en la hora de nuestra muerte. Amén.
2: Gloria al Padre, gloria al Hijo, y gloria al Espíritu Santo.
0: Como era en el principio, ahora y siempre, por los siglos de los siglos. Amén.

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Con el rezo del rosario, las almas sedientas se sacian. Los que están atados ven sus lazos deshechos. Los que lloran hallan alegría. Los que son tentados hallan tranquilidad. Los pobres son socorridos. Los religiosos son reformados.

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3: Hoy jueves 7 de mayo, escuchemos el Santo Evangelio según San Juan. En aquel tiempo, Jesús dijo a sus discípulos, «Como el Padre me ama, así los amo yo. Permanezcan en mi amor. Si cumplen mis mandamientos, permanecen en mi amor. Lo mismo que yo cumplo los mandamientos de mi Padre y permanezco en su amor. Les he dicho esto para que mi alegría esté en ustedes y su alegría sea plena». Palabra del Señor. Hoy Jesús hace una afirmación muy bella y al mismo tiempo muy lógica. Como el Padre me ama, así los amo yo. Y es que ciertamente, amamos como nos enseñaron. Damos lo que recibimos. La manera en que recibimos amor determina en gran medida la manera en que lo damos. Dios es amor y por eso el amor de Jesús es modelo de un amor maduro, sano, perfecto. Nos ama hasta el extremo, pero sin los extremos e inmadureces que suelen tener aquellos que fueron amados de una manera enfermiza o desequilibrada. Y si nos pusiéramos a revisar la manera en la que amamos a los demás, podríamos encontrar en nuestro pasado el patrón que estamos siguiendo. Según expertos, una persona que desde bebé fue cuidada por alguien que supo darle afecto, pero sin ser invasivo, dándole sus cuidados, pero también su progresiva autonomía, creando un fuerte vínculo, pero también un sano desapego, son los que de adultos pueden establecer relaciones sanas, disfrutan tanto de la compañía como de la soledad. El tipo de relaciones que entablan son duraderas, respetuosas y no idealizadas, y comprenden los altibajos naturales de una relación. En cambio, quien de niño fue cuidado por alguien afectivamente frívolo, que le rehuía al contacto físico, que enseñó que mostrar sus emociones era una debilidad y estaba obsesionado con la disciplina, son los que de grandes van a reprimir sus necesidades de afecto, se van a mostrar rígidos e insensibles, difícilmente van a abrir su corazón porque no quieren mostrarse débiles ni molestar a los demás con sus sentimientos. Otros crecieron bajo el cuidado de alguien muy voluble e impredecible en su manera de amar, que a veces mostraba cariño, pero otras se mostraba indiferente, que de la nada podía estar enojado. Y esto al niño le produjo una constante ansiedad e inseguridad al no saber a qué atenerse, lo cual provocó que de grande fuera una persona aprensiva, celosa, incluso manipuladora, porque le aterra la posibilidad de que lo dejen. Pasa del amor a la dependencia enfermiza, y su estado de ánimo depende de la atención que los demás le den. Necesita sentir que el otro lo necesita y lo prefiere sobre todas las cosas, pero en su obsesión por propiciar esto, provoca todo lo contrario. Y en el peor de los casos tenemos a los que crecieron con alguien gravemente insensible o violento. Cuando se da la gran paradoja de que el mismo del que dependes para vivir es al mismo tiempo tu mayor amenaza. Naturalmente, Estas serán

personas sumamente inestables, agresivas, llenas de rencor y de miedo, que difícilmente van a respetar límites o a tener una relación sana. ¿Tú te identificas con alguno de estos patrones? La buena noticia es que aunque la forma en que recibimos amor nos condiciona, no necesariamente nos determina. Un pasado doloroso puede ser asumido y sanado en el amor de Cristo, de modo que elijas vivir una nueva historia y ser capaz de dar incluso el amor que no recibiste. Esto, si cumples sus mandamientos, es decir, si te dejas amar por Él y aprendes a amar como Él nos amó. Que tengas un día lleno de bendiciones.

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Muy buenos días a todas las personas que se unen con nosotros en esta en este momento de oración, a todas las personas que nos están escuchando, como siempre, Dios me los bendiga. Así que nos volvemos a ver hoy en este espacio Cadena de Amor. Como siempre, recuerden, un momento de oración, un momento de encuentro con el Señor a través de la intercesión, a través de la oración, a través de las intenciones que vamos a estar recibiendo el día de hoy. Así que pónganse cómodos, oremos juntos y sobre todo pongámonos en la presencia del Señor para que iniciemos hoy jueves eucarístico con esta con este video programa, alabando al Señor y dando gracias por todo lo que el Señor nos ha dado, y sobre todo, pues, si podemos dar testimonio, gracias, y si hay una intención particular, podemos orar también por ello. Vamos a iniciar con una oración para que el Señor también bendiga este espacio, bendiga este momento, bendiga cada una de las intenciones que vamos a poner a sus pies el día de hoy. Y vamos a pedir al Espíritu Santo que venga para que nos renueve, para que nos llene de esa presencia del Señor, para que iniciemos este día alabando al Señor. Así que nos ponemos en presencia del Señor y nos tomamos un momento, dejamos de hacer lo que estamos haciendo para dedicarle al Señor este momento y le pedimos al Espíritu Santo que venga.

0: Y nos quedamos bajo la presencia del Señor, pidiéndole que selle este espacio, este lugar, nuestros hogares, y sobre todo aparte toda malintención, toda acechanza, toda tentación. Amén. En el nombre del Padre, del Hijo y del Espíritu Santo. Amén. Así que nos quedamos también con la presencia de la Santísima Virgen diciendo: Dios te salve María, llena eres de gracia, el Señor es contigo. Bendita eres entre todas las mujeres y bendito sea el fruto de tu vientre Jesús. Santa María, Madre de Dios, ruega por nosotros los pecadores, ahora y en la hora de nuestra muerte. Amén. Así que dándoles la bienvenida nuevamente, ya pueden hacer sus llamaditas para que se puedan conectar con nosotros y puedan decirnos cuáles son sus intenciones. Comenzamos el día con esta llamadita con Doña Maura, así que le damos entrada a Doña Maura. Muy buenos días.
1: Hola, mujeres. Hola, jóvenes.
0: Hola, ¿qué tal? Feliz Jueves Eucarístico.
1: Debajo porque estoy con la alabanza que... El Espíritu Santo se mueva en mí y estaba cantando, ya le bajé.
0: Qué bueno, gracias por ayudarnos también y compartir este espacio de oración para que el Señor también nos bendiga en este momento. ¿Cuáles son sus intenciones el día de hoy? ¿Cómo ha estado?
1: Pues bendito sea Dios, un poquito ahí la llevo con el pie derecho. De repente quiere, de repente no quiere. Pero pues ya sé que me tengo que estar también en paz para no estarlo tanto mortificando. Y bendito Padre Celestial, en esta mañana te doy gracias por este nuevo día. A caminar aquí, Madre Santísima, en este jueves eucarístico, en el Jardín de las Flores. Madre Santísima, te doy gracias por todos los beneficios que nos das en cada momento y en cada instante. Te sigo ofreciendo por cada uno de los integrantes de nuestras familias, verdad, que los sigas bendiciendo y sella puertas y ventanas, mi Señor, con el Sagrado Corazón de Jesús, al Carmen, toda nuestra corte celestial que estás a través de nuestros, que nos guían para poder seguir saliendo adelante. Y en esta mañana, Señor, yo te ofrezco este pequeño negocio que empezamos, este nuevo proyecto, mi esposo y yo, aquí en nuestro hogar, que es el hogar de cada uno de ustedes que nos ven a través de esta señal bendita. Y a dar gracias por la visita desde España que nos hacen, me hacen fortalecer el día con día también. También le quiero ofrecer a mi Padre Santísimo por la salud de mi esposo, que día con día lo está sanando de esta presión, ¿verdad? También. Y pues, ¿qué más le puedo pedir a mi Señor Jesucristo? Que Él conoce todas y cada una de nuestras necesidades que nosotros tenemos aquí en este hogar, y que nos siga bendiciendo y bendiciendo a cada uno de ustedes, a las personas que podamos hablar en este momento, dar espacio para que todos podamos tener ese acogimiento ante Dios Padre, Dios Hijo y Dios Espíritu Santo, ¿verdad?, en nuestra Eucaristía. También pedir pues por mi amiga Connie Gaona, que le dé salud de su brazo derecho, ¿verdad?, Padre Celestial, te la pongo en tus divinas manos, a mi querida amiga, ¿verdad?, que mi Padre Santísimo sé que la va a sanar de su brazo también, junto con su familia. Y bendito y alabado seas, mi Señor, por siempre, en los siglos de los siglos santos. Amén.
0: Amén. Muchas gracias, doña Maura. Siempre es bueno escucharla, siempre es bueno tenerla por acá. Y bueno, también, créanos, nos alegra el día es tenerla y comunicarnos, pues, porque ya somos familia. Así que espiritualmente vamos a estar orando por usted, por las intenciones suyas y de toda la gente que está llamando el día de hoy.
1: Muchas gracias, joven Edgardo, y reciba un fuerte abrazo, ¿verdad? Y para todo el call center de allá de Miami, mi señorita Ana Valencia, el podcast, pues todos en general, ¿verdad? Y pues ya sabe que aquí los vamos a seguir esperando para que puedan venir a disfrutar de cada uno de los espacios que tenemos aquí en este hogar, que con tanto cariño los estamos esperando también. Y sé que tengo esa fe puesta, que yo sé que falta poco para que pueda venir mi hijo desde allá, desde New Orleans. Los bendigo y los proteja a mi hijo Kurt Lobles III, ¿verdad? Okay. Y todos junto con su familia, que los bendiga, y a mi familia que está en El Paso, Texas, también en Chicago, a Laura Calderón, también mi sobrina, que ponga a Dios y María una bonita alabanza para ella, que sé que ella nos está escuchando, y por toda nuestra familia, Matrón, Lara, todas las familias Matrón que se encuentran en todo el mundo entero.
0: Amén. Bueno, muchas gracias, doña Maura. Un abrazo hasta acá. Seguimos unidos en oración y sobre todo desearle un feliz día, Jueves Eucarístico. Y bueno, estamos
1: igualmente
0: en contacto.
1: Igualmente, joven Edgardo, y reciba un fuerte abrazo.
0: Ok, amén. Gracias. Damos paso a otra llamada. Ok. Muy buenos días.
2: Buenos días.
0: ¿Cómo amanece, Margarita?
2: Gracias a Dios, bien.
0: Ok, nos está llamando de... ¿De dónde nos está llamando?
2: Michoacán.
0: Ah, Michoacán, ok, mucho gusto. ¿Cuáles son las intenciones del día de hoy, Jueves Eucarístico?
2: Ay, en este día, antes de nada, le doy las gracias a mi Padre Santísimo por un día, por un nuevo día más de vida. Y pongo mis intenciones aquí con ustedes, digo principalmente con el Santísimo y ustedes en oración, para pedir por la salud de los caballos Ariaga. Ya tiene tiempecito que le están haciendo sus quimioterapias y radiaciones. Ahí va el paciente, señor. Por eso su familia pues también está muy desgastada, muy pues, triste, estamos tristes, pero Dios, sabemos que lo va a sanar, porque para Él no hay nada imposible.
0: Amén.
2: Gracias, Señor. Te pedimos también por todos los enfermitos, que también en nuestras casas, en los hospitales, también hay en la calle. Te pido por mi hipertensión, por mi diabetes y por mis nervios, que Dios me dé paz y tranquilidad, porque yo pasa algo de susto y me paniqueo. Te pongo en tu Santísimo Espíritu. Mi Jesús sacramentado por la paz del mundo, por todos nuestros vecinos, enemigos, por la paz del mundo, porque se acabe la violencia, por el personal de María Visión, por todos, mi Jesús, por todos, también mi Jesús sacramentado, te pido por todos los matrimonios desintegrados, te pido por el matrimonio de Octavio, de Dulce María y sus hijos. Qué bueno, Señor, a restaurar su matrimonio, a volver a quererse, a respetarse. Que no se crean de la gente que los haya separado de los hijos. Y además, si fue cierto o no fue cierto, ¿cuántas veces no nos dijo Dios que perdonáramos? Hasta 70 veces. Y pedimos también por los emigrantes, Señor, que fueron en peligro. Te pido por ellos, te pido por mucha Claudia, la curiosa, protesta, que la bendiga, que no le mande, no le falte su trabajito, que no deje estar en tus manitas, que tiene artritis. Te pido también, Jesús, por nuestro Papa León, por todos nuestros obispos y sacerdotes, que cada día haya más vocaciones sacerdotales y religiosas. Te pido por Sandra, también por su salud de ella, por mis hermanas, mis hermanos, por mis familiares, por todo, Señor, por el personal de Cadena de Amor. Pues bendito y alabado sea mi Jesús en el Santísimo Sacramento del altar. En los cielos y en la tierra sea para siempre alabado el corazón amoroso de Jesús sacramentado. Que Dios lo bendiga, que Dios lo cuide, Señor. No proteja, joven, perdón. Amén, amén, amén.
0: Amén. Muchas gracias, Margarita, por su llamada, por sus intenciones. Estamos anotando cada una de las intenciones que usted nos acaba de regalar. Dios me la bendiga y gracias por comunicarse con nosotros el día de hoy. Esperando que no sea la última vez. Y bueno, sobre todo lo importante es estar siempre unido en oración para poder llegar al Señor, que es lo más importante. Conectarnos con el Señor y orar. Por lo demás, que también es una obra de misericordia que el Señor nos invita a estar unidos en oración con los demás. Así que puede llamarnos a la línea telefónica, escríbanos, no tenga pena, no tenga miedo. Queremos hablar con ustedes, queremos orar con ustedes estamos al servicio de ustedes, así que si pueden ponernos un mensaje de texto al número que está en pantalla o si nos puede llamar, con mucho gusto le estamos recibiendo. Así que tenemos la oportunidad de hablar con usted, con mucho gusto. Pueden marcarnos y pueden pedir sus intenciones o darnos sus testimonios. Muy buenos días.
3: Aló.
0: Aló, buenos días.
3: Buenos días, ¿cómo amaneció?
0: Bien, ¿y usted qué tal? ¿Cómo va?
3: Bien, gracias a Dios. Quiero que pida oración por mi familia y especialmente por mí, Ana Belén Suazo, de Jalapa, Nicaragua.
0: Ok, con mucho gusto.
3: Y por mi abuela.
0: ¿Cómo se llama su abuela? Deme el nombre completo.
3: María Emilia Torre.
0: Ok.
3: Sí, por mi salud, entonces, Ana Belén Suazo.
0: Ok. ¿Algo más, Ana Belén, que quiera agregar?
3: Sí, todo eso, solo eso.
0: Ok.
3: Ah, pues el mundo entero.
0: Ok, vamos a poner la intención también por el mundo entero.
3: Dale, pues.
0: Bueno, gracias. Muchas gracias. Gracias por llamarnos desde Nicaragua.
3: Amén.
0: Estaremos orando por las intenciones también. Muy buenos días. Aló, buenos días.
4: Buenos días, hermanito. Soy doña Reina Torres. Siempre estoy en oración con ustedes.
0: Bueno, muchas gracias. La estamos escuchando desde Matagalpa, ¿no?
4: Sí. Estamos gracias a Dios por un jueves más que nos ha regalado el Señor, ¿verdad? Porque hoy es un jueves eucarístico.
0: Así es.
4: El Señor ha abierto las puertas para todo el mundo, para que vaya a visitarlo hoy jueves, día de Jesús sacramentado. Pedir pues siempre mis oraciones, que siempre estoy con ustedes todos los días en mi oracioncita con ustedes. Pedir por mi salud, por mis hijos, y también por la paz del mundo entero, por mi familia, también por mis hermanos. Y siempre estar en comunión con el Señor y darle gracias a Dios por un nuevo día que nos ha regalado.
0: Amén.
4: Para abrir nuestros ojitos y ir a la iglesia, a misa, y darle muchas gracias al Señor por todas las gracias que nos ha regalado.
0: Amén. Gracias, Reina, por esas oraciones, por esas intenciones. Ya las estamos anotando para ponerlas a los pies del Señor. Hoy jueves eucarístico, así que no sé si quiere agregar algo más.
4: Quisiera hacer una oracioncita. Jesús sacramentado, te voy a pedir

0: por mis enfermedades, mis necesidades, por mi familia. Te pedimos por el canal de adicción, por todos los que trabajan allí. Te pedimos también, Madrecita Santísima, que tú estuviste aquí en la cruz, al lado de tu Hijo Jesús Santísimo, para que tú nos bendigas y los guardes, los bendiga, y que no nos falte el pan dentro de cada día en todos los hogares del mundo entero. También pedimos por las guerras que están en otros países, para que cese la guerra, para que haya paz en todo el mundo entero. Te pedimos por los sacerdotes, que siempre yo estoy en oración, dirigidos a laicos, y por la Iglesia Católica, rogemos al Señor.
1: Te lo pedimos, Señor. Así que, bueno, muchas gracias, Reinita. Dios me la bendiga, Dios me la proteja. Síganos viendo, orando con nosotros, y Dios me la bendiga hoy jueves eucarístico.
0: Así es, Jesús sacramentado está con cada uno de nosotros y Él siempre hace milagros por todos los enfermos. Y que también pido por los enfermos de las cárceles, por los de los hospitales, por los que están en la clínica y por los que están agonizando en estos momentos, que están pasando a la presencia del Señor, también por todas esas personas que necesitan oración y por todas las ánimas benditas del purgatorio, que nadie ora por él.
1: Okay.
0: Gracias.
1: Bueno, gracias a usted por su llamada. Vamos a recibir otra llamadita. Aló, muy buenos días.
2: Buenos días, para salir en el programa.
1: ¿Sí está al aire?
2: ¿Cómo?
1: Está al aire. ¿Con quién tengo el gusto? ¿Aló? ¿Me escuchas?
2: Sí, lo que pasa es que le estoy diciendo a mi mamá.
1: Ah, ok, ok. ¿Cuáles son sus intenciones del día de hoy?
2: Por la salud de mi mamá.
1: ¿Cómo se llama su mamá?
2: María Lucía Muñoz Castro.
1: Ok. ¿Cuál es su nombre y de dónde nos está llamando?
2: Habla con el hijo, con Juan Diego Carmona Muñoz, de Medellín, Colombia.
1: Medellín, Colombia. Ok. Ok, ya tenemos tu intención por tu mamá. ¿Algo más que quieras agregar?
2: No, para que la coloquen en oración y
1: okay,
2: para que se recupere.
1: Sí, ya tenemos tu intención escrita, ya la vamos a poner también en las oraciones generales. No sé si quieres agregar algo más.
2: No, muchas gracias.
1: Bueno, gracias a ti por llamarnos desde Medellín, Colombia. Dios te bendiga, hoy jueves eucarístico. Bueno, recibimos más llamadas. Siempre recuerden darnos el nombre completo y de dónde nos llama. Muy buenos días. Aló, buenos días. Aló, muy buenos días. Ok, cuando... Ok, vamos a dar las indicaciones de siempre, ¿verdad? Cuando nos llame y atendamos la llamada, por favor, bájale el volumen al televisor y nos quedamos con el audio del teléfono. De lo contrario, pues voy a tener que cortar porque la llamada se escucha diferida. Entonces, para tener una mejor comunicación, puede hacer eso, bajarle el volumen al televisor y quedarse con la del audio. Muy buenos días.
3: Bueno.
1: Buenos días, ¿con quién tengo el gusto y dónde nos llama?
3: Me llamo Carmen Santana y le marco desde Zitácuaro.
1: ¿De dónde nos llama? Disculpe.
3: De Zitácuaro.
1: ¿Zitácuaro?
4: Hablamos de Zitácuaro, Michoacán.
1: Ok, eso es México, ¿no? Ok, muchas gracias.
4: Ajá, México.
1: Ok, ¿cuáles son sus intenciones el día de hoy?
4: Hoy me da mucho gusto verlos y hablarles y estar en comunicación y que haya entrado mi llamada.
1: Sí, el gusto de nosotros.
4: Pido por la salud de todos los enfermos, en especial por la salud de mis hijos, de Gerardo, que le van a hacer su hemodiálisis hoy, y por todos los enfermos que estamos de diabetes,
1: okay,
4: que están en los hospitales, por el eterno descanso de todas las ánimas benditas del Santo Purgatorio, principalmente por la de mi esposo, José Guadalupe Gómez Albarrán.
1: Ok, con mucho gusto.
4: por todos ustedes, por María Visión,

0: para que Dios los bendiga y que la Virgencita de Guadalupe los cuide y los proteja.
1: Muchas gracias.
0: Le pedimos a nuestro Señor que tenga piedad y misericordia de todos nosotros los que estamos enfermos, por todos los que murieron el día de ayer, el padre del Moral, el padre Humberto, para que Dios le dé su eterno descanso. Y por todos, por todas las benditas ánimas del Santo Purgatorio, principalmente las más necesitadas y aquellas por quienes debemos pedir. Por la salud de todos los enfermos, por mis hijas que están en Estados Unidos, Mari Carmen, Lupita, Rosa, Juan, Gómez Santana, por la salud de mi hermana Tere y de mi hermano Santia, que los quiero mucho. Y un saludo muy grande a todos ustedes.
1: Muchas gracias.
0: Que Dios los bendiga y que la Virgen de Guadalupe los proteja.
1: Amén, muchas gracias.
0: Y yo los escucho todos los días los escucho.
1: Ok, muchas gracias. Gracias por...
0: Un grande saludo y que Dios los bendiga.
1: Bueno, bendiciones, gracias por su llamadita. Ya su número y su nombre va a quedar guardado para cuando nos llame. También sus intenciones ya son colocadas a los pies del Señor. Muchas gracias, que no sea la última vez. Así que si usted nos está viendo por primera vez, o a veces uno le da como miedo escribir o llamar, no lo tenga, comuníquese con nosotros. Estamos recepcionando sus intenciones para ponerlas a los pies de Cristo. Y si tiene hoy jueves eucarístico la oportunidad de visitar el Santísimo, también hágalo. Tenemos otra llamadita. Muy buenos días. Aló, muy buenos días.
2: Sí, buenos días. Habla doña Rosario, dándole gracias a Dios, ¿verdad?, por este día que me está dando oportunidad de estar un día más, ¿verdad? Le doy gracias a mi Señor para que reciba, derrame bendiciones en este día sobre mí, sobre mi familia. Pido oración, ¿verdad?, por mi sanación, que tengo un problema en el pie. Y entonces, tengo que el Señor me vaya sanando poco a poco, y esa es mi fe que tengo. Tanto como en mi cuerpo, con mi esposo también, que es alcohólico, pido oración para que él cambie, por mi hijo que padece de azúcar también, para que el Señor me lo sane, por mis hijitas que están por el país, para que me los guarde y me los proteja, y un día yo, mi hijita pueda tener sus papeles para ella poder trabajar, y mi hijo que me los guarde y me los proteja, mi nieta, y me los guarde y me los proteja. A mi niñito Ángel, ¿verdad?, que él compulsiona, para que el Señor me lo sane completamente y se lo dé. Y a Edgar también, para que sea sanado. A Wilson también, ellos padecen, ¿verdad?, esos problemas de su mente, pues, que sean sanados. Y pido oración, ¿verdad?, por toda mi familia, que el Señor me los guarde, me los proteja, y que cada día darme los transforme para que ellos vayan buscando al Señor ahí, ordenando su vida para que estén todos en gracia de Dios. Y pido oración para papá de aquí de Nicaragua, que el Señor, ¿verdad?, que nos libre, ¿verdad?, y nos protege, para que un día nuestra iglesia sea libre, ¿verdad?, para poder orar, ¿verdad?, y poder hacer, ¿verdad?, nuestras devociones, ¿verdad?, como siempre se han hecho, ¿verdad? Sí, pido a Dios. Y pido oración, hermanita, para que en esta mañana oren por mi familia, por mi corazón, porque y los guarde. Y pido oración por ustedes también, al Señor, para que me los guarde y me los protege, y siempre tengan ese amor y esa entrega por cada uno de nosotros, ¿verdad?, que estén pendientes. Oración, gracias, hermanita, que pase buen día, que Dios me los guarde. Amén, amén, amén, amén, bendito.
1: Amén. Muchas gracias, Rosario, Dios me la bendiga. Bueno, un abrazo hasta Nicaragua, hasta su familia. Vamos a estar orando por usted, por sus intenciones. Y nada, síganos viendo y siga orando con nosotros en este video canal. Vamos a estar pendientes siempre, orando con usted. Gracias a las personas que nos llaman de Nicaragua y de todos los países, nos sentimos muy bien acompañados. Muy buenos días.
3: Hola.
1: Aló, ¿con quién tengo el gusto? ¿Y de dónde nos llama?
3: Aló, buenos días.

0: Buenos días.
1: Buenos días.
0: Buenos días, ¿cuál es tu nombre y de dónde nos llamas?
1: Valeria.
0: Valeria, ¿tu apellido?
1: Dávila.
0: Valeria Dávila. Ok, ¿nos llamas de dónde?
1: Aló.
0: Aló, ¿de dónde nos llamas?
1: De Nicaragua.
0: De Nicaragua. ¿Cuáles son tus intenciones el día de hoy? Ok, Valeria, quedémonos con el audio del teléfono y le baja al televisor, por favor. ¿Me escuchas? Ok, vamos a cortar, Valeria, la llamadita. Cuando nos llames, Valeria, por favor, bájale el volumen al televisor y nos quedamos con la llamada del audio del teléfono para no tener ese tiempo en espera. Así que puedes llamarnos de nuevo y con mucho gusto te atendemos.
2: Exactamente.
0: Muy buenos días, don Carlos. Feliz jueves eucarístico.
2: Sí, muy buenos días, hermano.
0: ¿Quieres que activemos la camarita?
2: Bueno. Sí, está bien.
0: Ok, vamos a darle la bienvenida a don Carlos, que siempre nos regala algunas palabritas también. Buenos días, don Carlos. Feliz jueves eucarístico.
3: Igualmente, hermano, bendecido jueves eucarístico.
0: Feliz jueves
3: Sí.
0: eucarístico. Ajá. ¿Cuáles son sus intenciones el día de hoy?
3: Pues en esta mañana quiero pedir por las intenciones de una amiga, Claudia Reina Torres de la Cruz. Pido por tus intenciones y por toda su familia. Y pido también para que el Espíritu Santo le conceda la gracia de poder continuar perseverando en las cosas de Dios, como de hecho ella lo está haciendo. Pido también por su hermano, Elías Torres de la Cruz, para que la gracia de Dios los asista en estos momentos tan importantes. Pido por la conversión, por la santificación, por la unidad de su familia, para que Cristo resucitado los una en su santo amor. Finalmente pido por la salud de un amigo, Francisco Aníbal de la Cruz Alejandro, y para que el Espíritu Santo lo ilumine y que todas sus situaciones por las cuales él esté atravesando en estos momentos, con la gracia de Dios pueda superar todo, pueda salir adelante, ya que solamente con la gracia de Dios podemos hacerlo y así exclamar, como dijo el apóstol San Pablo, todo lo puedo en Cristo que me fortalece. Esas son las peticiones que quiero poner ahí a los pies de nuestro Señor Jesucristo sacramentado hoy jueves eucarístico, y que las encomiendo también a la intercesión de la Santísima Virgen María, Madre de Jesús y Madre nuestra.
0: Amén, don Carlos. Bueno, si quiere agregar algo más, lo puede hacer.
3: Muchas gracias. Pues nada más hoy meditando el Evangelio que dice Jesús: permanezcan en mi amor, permanezcan en mi amor. Permanecer en el amor de Jesús, que equivale a perseverar, estar unidos a Él, que nada nos aparte de Él, no tan solo el pecado, sino circunstancias, problemas, situaciones adversas, a veces tienden a apartarnos de Dios, pero dice Jesús: permanezcan en mi amor, si me aman, cumplirán mis mandamientos, y quiero que la alegría esté permanentemente en ustedes. Recordaba hoy temprano lo que decía Santa Teresa de Jesús: un cristiano triste es un triste cristiano. Hoy dice Jesús: si permanecen en mí, tendrán la alegría plena. Conocemos la vida de muchos santos, cómo en medio del sufrimiento estaban alegres. Los apóstoles cuando los metieron a la cárcel.

cárcel, aún estando en la cárcel, ellos no estaban tristes, no estaban preocupados, enojados, sino estaban alegres, alabando a Dios, glorificando a Dios, aún en la cárcel. San Lorenzo y todos los grandes santos que han pasado por diferentes pruebas, no se les ha quitado el gozo, la alegría. Entonces hoy Jesús dice que tengamos alegría. Y pues yo veo también a muchas personas consagradas a Dios, como religiosas de vida contemplativa, que conozco a varias de esas hermanas, que hay diferentes congregaciones, y las veo muy contentas, sacerdotes, misioneros, que cómo le sirven a Dios, y a pesar de las diferentes pruebas, no pierden la alegría. Yo creo que hoy también Jesús, al personal de María Visión y a nosotros también nos dice Jesús, que tengamos alegría, y no tan solo la alegría, el gozo, sino que todo lo que hagamos se note que el gozo de Jesús esté en nuestro corazón. Que todos los que nos vean

0: unidos a Él, a vivir sus mandamientos y a vivir siempre alegres. Es lo que les puedo compartir en esta mañana, hermanos, a la luz de la palabra de Dios, y continúo unido en oración con ustedes, hermanos, de María Visión Miami, María Visión México, y hago la intención por todas las personas que se unen, que nos unimos en esta mañana a esta bendición del Señor, como lo es Cadena de Amor.
1: Amén. Bueno, muchas gracias, don Carlos, gracias por sus palabras, que esperando sean un semillero también de buenos mensajes también que ha llegado a las personas en este momento. Gracias por su voluntad, gracias por su espacio y su tiempo. Así que Dios me lo bendiga. Esperamos vernos el próximo jueves. Sus intenciones también ya han sido escritas y van a estar puestas a los pies de Cristo. Feliz jueves eucarístico, nos seguimos viendo.
0: Igualmente, hermano, bendecido jueves eucarístico para todos ustedes, unidos en oración, que Dios los bendiga. Gusto saludarlo.
1: Saludos, don Carlos, igual un gusto. Dios me lo bendiga. Vamos a darle espacio a alguien más. Vamos. Ok.
2: Ya sí,
1: muy buenos días.
3: Sí, bueno, buenos días.
1: Buenos días, ¿cómo amanece? Feliz jueves eucarístico.
3: Sí, mire, hablo de acá del estado de Oaxaca, de México.
1: Okay.
3: Y quiero poner en oración a una sobrina que se encuentra en Mexicali. Se llama Lisbeth Ramírez López.
1: Okay. Okay, ya.
3: Ella se encuentra en el hospital. Se encuentra en el hospital, está muy grave, y luego quiero pedir también por su mamá, su papá, que lo están cuidando, que Dios le dé ese gran consuelo, que lo fortalezca, y a ella lo ponemos en la mano de Dios, para que Dios, Él sabe, pues no, ahora sí que nosotros pedimos oración, y para que Dios le dé su salud, para que ella poco a poco se vaya recuperando.
1: Ok, con mucho gusto vamos a interceder por esa petición especial. ¿Algo más que quiera agregar?
3: ¿Mandé?
1: ¿Algo más que quiera agregar a sus intenciones?
3: Ah, sí, por mi familia, por mi matrimonio, por ahora sí que no soy casada por la iglesia, vivo en unión libre, pero también esa vuelta ando, andamos para poder realizar nuestro matrimonio, y le pido a Dios también para que Él nos dé fuerza y nos cuide, nos libre de todo peligro, y para que podamos realizar ese sacramento.
1: Ok. Bueno, gracias, Luisa. Vamos a estar orando por tus intenciones. Ya las estamos apuntando y poniéndolas en las intenciones del día de hoy. Agradecemos tu llamada, sí. y cuenta con nosotros.
3: Sí, está bien, gracias, y Dios que los bendiga a todos ustedes que trabajan allá, y ahí voy a estar pidiéndole a Dios por ustedes, para que Dios le dé esa gran bendición a usted y a su familia, de cada uno de ustedes.
1: Gracias.
3: Que trabajan allá.
1: Bueno, muchas gracias, Luisa, Dios te bendiga. Feliz jueves eucarístico, vamos a estar en contacto, y gracias por contactarte con nosotros y pedir tus intenciones. Así que las personas que nos están viendo, y pónganos un mensajito, no tenga pena, no tenga miedo. Vamos a estar orando por sus intenciones.
4: Sí, te está picando.
1: Muy buenos días.
5: Hola.
1: Hola, buenos días. ¿Me escuchas?
5: Sí, te escucho.
1: Ok, ¿cuál es su nombre y de dónde nos llama?
5: Ok, mi nombre es Amanda y estoy acá con mi abuelita de Lida. Okay. Le llamamos desde Maracaibo.
1: Maracaibo.
5: Desde Venezuela.
1: Ok. Maracaibo, Venezuela, regálame de nuevo tu nombre y tu apellido completo, por favor.
5: ¿Qué?
1: Regálame tu nombre y apellido completo.
5: Mi nombre es Amanda Estefanía Campos Labarca.
1: ¿Amanda?
5: Sí, Amanda.
1: Ah, ok. ¿Cuáles son tus intenciones el día de hoy, Amanda?
5: Yo vengo acá a pedir a mi prima Isabel.
1: Ok. Cuéntanos, bájale un poquito el volumen a tu televisor y nos quedamos con el audio del teléfono. Dinos cuáles son tus intenciones y vamos a estarlas anotando.
5: mis intenciones

0: Son, Isabela, para ti.
1: Sí.
0: Sí.
1: Okay, solamente eso.
0: Sí, solo eso.
1: Bueno, muchas gracias. Dios bendiga a tu familia hasta Maracaibo, Venezuela, y gracias por estarnos viendo.
0: Amén.
1: Amén. Muchas gracias. Gracias por llamarnos desde Venezuela. También nos están viendo. Sé que nos están viendo de muchos lugares, así que no tengan miedo en llamarnos, en ponernos un mensajito de texto, aunque no sea una intención, una oración, pero al menos un reporte. Los estamos viendo de este país. Estamos orando también por María Visión para que el Señor también siga bendiciendo este programa y siga llegando a más gente. Queremos saber de dónde nos está llamando también para orar por ustedes, por su familia. Y sobre todo, obviamente, orar por las intenciones de las personas, de los enfermos, de los que necesitan de la intercesión. Tenemos una llamadita. Muy buenos días. Aló, buenos días. Aló, buenos bueno. días. Buenos días.
2: Buenos días. Yo quiero que pidan por la salud de mi bebé.
1: Okay.
2: Yo tiempo atrás ya había hablado ahí.
1: Okay.
2: Yo estuve muy delicada durante todo el embarazo. Estuve muy delicada y gracias a sus oraciones, yo me compuse, pero mi bebé nació muy chiquitito.
1: Okay.
2: Nació muy chiquitito y yo pido por la salud de, que pidan por la salud de mi bebé.
1: ¿Nos regala el nombre de su bebé para orar con nombre y apellido?
2: Ángel.
1: Ángel.
2: Ángel Jesús.
1: Ángel Jesús.
2: Ángel Jesús. Quirós González.
1: Ok. Sí, cuéntenos también por qué
2: más. Yo gracias a ustedes por las oraciones que pedían por mí. Yo salí bien porque tuve un embarazo muy complicado, de alto riesgo, pero ustedes pedían por mí, decían que tuviera mucha fe, y gracias a Dios todo salió. Estoy muy agradecida con ustedes por haber pedido por mí, por mi salud, porque estaba muy complicado lo que yo tenía, y gracias a Dios por completamente me curé, y por sus oraciones. Ustedes, y yo hoy pido para que por mi bebé, para que recen por mi bebé, porque si está muy pequeñito, que tenga mucha salud mi niño.
1: Con mucho gusto vamos a estar orando. Bueno, no te preocupes, sí. Cuenta con nosotros, vamos a estar orando y sobre todo esperando que la voluntad de Dios siempre permanezca en ti. Gracias por tu fe, gracias por tu testimonio, por compartir a la gente y sobre todo eso, hacer la voluntad del Señor.
2: Sí,
1: importante.
2: Muchas gracias.
1: Bueno, gracias a ti. Cualquier cosa, nos pones un mensajito o nos llamas.
2: Sí, muchas gracias. Que Dios los bendiga y los cuide mucho.
1: Bendiciones, gracias.
2: Sí, adiós.
1: Ok. Gracias a las personas que nos están llamando. Pongan sus mensajitos de texto, llámenos. Estamos recepcionando sus llamadas, sus mensajes de texto también. El equipo está recibiendo sus mensajitos de texto, está ahí tecleando y con mucho gusto estamos recibiendo con mucho amor, con mucha entrega cada intención. Gracias por llamarnos de todos lados. Queremos saber de dónde nos está llamando. Muy buenos días. Aló, buenos días.
3: Buenos días.
1: Buenos días, feliz jueves eucarístico.
3: Amén.
1: ¿Cuáles son sus intenciones el día de hoy?
3: Mis intenciones, primeramente, es gracias, Señor, por haberme dado licencia de comunicarme con ustedes, por un nuevo día, a mí y a mi familia. Quiero pedir por mi cirugía para que sane como es, por mi hija Stephanie, para que sus resultados sean buenos, que no tenga cáncer. Quiero pedir por todos los enfermos, por los que en este momento están agonizando, para que el Señor les tome pronto su alma, tenga misericordia de ellos.

0: por toda María Lisión, por todos los ausentes, todos los que no tienen un plato de comida en su mesa, por todos los niños, por la paz del mundo, por los sacerdotes vivos y muertos, por las ánimas del purgatorio y por todos los, todas las personas que tienen un ser querido desaparecido, lo encuentren pronto, sea como sea, y te pido por la paz del mundo. Gracias Señor, porque no me has soltado de tus benditas manos. Te pido que siempre estés aquí en mi hogar, en cada uno de mi familia. Te pido por Isabel, para que la ayudes con esa ansiedad, por todos mis vecinos. Amén, amén, amén.
1: Amén. Bueno, muchas gracias, Berta. Un saludo para ti y bendiciones para tu familia también, hasta México. Así que, bueno, gracias.
0: Gracias,
1: gracias a usted por llamarnos. Feliz Jueves Eucarístico. Gracias a las personas que nos están escribiendo también. No tenga penita, no tenga miedo de escribirnos, de llamarnos. Si quiere orar con nosotros, lo puede hacer. Si quiere pedir una intención, lo puede hacer también. O dar un testimonio, o dar gracias, simplemente dar gracias también lo puede hacer. Vamos a recibir esta llamadita. Recuerde bajarle el volumen a su televisor y nos quedamos con el audio del teléfono. Muy buenos días.
2: Un feliz día.
1: Feliz día, Rafaela. ¿Cómo ha estado?
2: Bueno, dándole gracias a Dios primeramente porque amanecimos vivos y poniéndole todo en la mano del Señor para que el Señor haga su voluntad con cada uno de nosotros.
1: Amén. Ok, ¿algo más que quiera agregar? Ok. El audio le llega un poquito tarde.
2: Y con ustedes que están ahí en ese programa día a día, que no me le falte nada, que haga mano caritativa para que ese programa siempre salga al aire y que cada uno de nosotros lo podemos ver como lo veamos todos los días. En este Jueves Eucarístico, que cada uno de nosotros vamos al templo a darle, a adorarlo como él se merece.
1: Bueno, así es. ¿Algo más que quiera agregar, Rafaela?

0: Bueno.
1: Y que Dios me lo bendiga mucho, mi hermano, y me pone la hija mía más chiquita en oración, que le llaman Rosalba Caraballo Paca.
0: Bueno, con mucho gusto.
1: Está media malita.
0: Con mucho gusto, Rafaela. Vamos a estar anotando sus intenciones. Sí.
1: Que oremos por todito nosotros y por todo el mundo entero.
0: Ok, con mucho gusto. Vamos a estar en oración. Un saludo hasta República Dominicana, a todas las personas que nos escuchan hasta allá. Y Dios me los bendiga. Gracias, Rafaela. Gracias por comunicarse con nosotros siempre. Gracias por ser también parte de esta familia de Cadena de Amor. Orando, ¿no?, por todos, dando gracias al Señor también por las bendiciones que nos ha dado, aún sin merecerlas. Y nada, estamos orando por las personas que el día de hoy están en los hospitales, están siendo atendidos también en una cirugía, las que están dando a luz. Qué bendición, ¿no?, tener la oportunidad de orar por ellas, los que están también en los presidiarios, en las cárceles, los que están siendo acusados injustamente. Vamos a orar por todas estas intenciones para que también el Señor pueda hacer justicia de acuerdo a su voluntad. Seguimos esperando comunicación. Recuerde, pónganos un texto. Con mucho gusto vamos a estar recibiendo ese mensajito de texto, esa intención.

ese testimonio de vida que es importante recibirlo. Así que hoy jueves eucarístico, les invitamos a que vayan, si tienen la oportunidad de ir a un templo y orar también por el mundo entero, la paz del mundo entero, lo puede hacer. Un templo cerca donde esté expuesto Jesús sacramentado. Vamos a dejarles el numerito ahí para que se comuniquen con nosotros. Vamos a darle gracias a Dios a través de música, de la alabanza, para que el Señor también siga orando en nuestros corazones, en nuestros hogares, y les demos también la oportunidad de entrar al Señor. Y vamos a hacer unos cantitos para darle gracias al Señor por todo lo que nos ha dado, con alegría, con amor. Si estás triste, si estás pasando un momento complicado, démosle gracias al Señor cantándole y alabándole. Y si estás alegre, si estás recibiendo una buena noticia el día de hoy, también cantémosle con alegría.

Bueno, gracias a todas las personas que nos están escuchando. Hemos alabado al Señor con mucha alegría. Será hasta el próximo jueves, si Dios nos permite. Gracias a las personas que se están comunicando. Sigan mandando sus mensajes de texto. Estamos recibiendo cada una de las intenciones. Y bueno, sigan orando también por nosotros. Será hasta el próximo jueves, si Dios nos presta vida. Vamos a estar orando siempre en cadena de amor con ustedes. Así que muchas gracias. Dios me los bendiga.

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5: De la mano de Jesús y de María en la tormenta. Comenzamos con esta lectura de la Carta a los Efesios, capítulo 4, desde el versículo 1. Yo, el prisionero de Cristo, les exhorto, pues, a que se muestren dignos de la vocación que han recibido. Sean humildes, amables, comprensivos y sopórtense unos a otros con amor. Mantengan entre ustedes lazos de paz y permanezcan unidos en el mismo espíritu. Un solo cuerpo y un mismo espíritu, pues ustedes han sido llamados a una misma vocación y una misma esperanza. Un solo Señor, una sola fe, un solo bautismo. Un solo Dios y Padre de todos, que está por encima de todos, que actúa por todos y está en todos. Cada uno de nosotros ha recibido su talento y Cristo es quien fijó la medida de sus dones para cada uno. Pues se dijo: subió a las alturas, llevó cautivos y dio sus dones a los hombres. Subió se refiere al que antes había bajado con los muertos al mundo inferior. El mismo que bajó subió después por encima de todos los cielos para llenarlo todo. ¿Y dónde están sus dones? Unos son apóstoles, otros profetas, otros evangelistas, otros pastores y maestros. Así prepara a los suyos para las obras del ministerio en vista de la construcción del cuerpo de Cristo, hasta que todos alcancemos la unidad en la fe y el conocimiento del Hijo de Dios y lleguemos a ser el hombre perfecto con esa madurez que no es menos que la plenitud de Cristo. Entonces no seremos ya niños a los que mueve cualquier oleaje o viento de doctrina o cualquier invento de personas astutas, expertas en el arte de engañar. Estaremos en la verdad y el amor e iremos creciendo cada vez más para alcanzar aquel que es la cabeza, Cristo. Él hace que el cuerpo crezca con una red de articulaciones que le dan armonía y firmeza, tomando en cuenta y valorizando las capacidades de cada uno, y así el cuerpo se va construyendo en el amor. Les digo pues, y con insistencia les advierto en el Señor, que no imiten a los paganos que se mueven por cosas inútiles. Su inteligencia está en tinieblas, la ignorancia en que se quedan, así como su conciencia ciega, los mantiene muy lejos de la vida de Dios, palabra de Dios. Y qué importante que es descubrir esto, porque vivimos en el mundo y mucha gente es del mundo y puede que esté muy cerca a nosotros, en nuestra propia familia a veces, en el entorno del trabajo, en el entorno de la vida social que vivimos día a día. Mucha gente le pertenece al mundo, a este materialismo, a este consumismo, a todo este relativismo. Y viven así, creen así, piensan así, hablan así, sienten así y se enfocan así en todas las cosas que hacen y dicen. Por eso debemos tener tanto cuidado de no dejarnos contaminar y no dejarnos influenciar y no caer en el respeto humano de aceptar las actitudes y conductas de la gente solo por no ofenderlos, por no perder su amistad, por quién sabe cuántas cosas equivocadas, porque el hecho de que yo no esté de acuerdo con una persona porque yo tengo los valores y principios de mi fe, no quiere decir que debo sacrificar todo eso que tengo simplemente para no perder la amistad con una persona que no cree en Dios y que no le obedece a Dios y que no tiene principios morales ni valores. Es muy peligroso caer en esa trampa porque a veces lo justificamos. Siendo católicos y practicantes de nuestra fe, podemos caer en errores graves de, por respeto humano, conceder a las personas cosas que no debemos, como por ejemplo aceptar su vida de pecado. No podemos hacer eso. Si una persona vive como tal vez algunos de nosotros vivimos, yo fui uno de ellos, vivir en pecado mortal, alejado de Dios, en desobediencia, si una persona vive así, uno tiene que hacérselo saber con caridad y con amor, pero uno no puede quedarse callado y simplemente asociarse o participar en las cosas de esa persona sin hacerle saber que uno no está de acuerdo en su forma de vida, en su camino. Es una responsabilidad para nosotros.
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0: En el nombre del Padre, del Hijo y del Espíritu Santo. Amén. Hoy contemplamos los misterios luminosos. En el primer misterio contemplamos el bautismo del Señor en el río Jordán. Jesús fue desde Galilea hasta el Jordán y se presentó a Juan para ser bautizado por él. Juan se resistía, pero Jesús le respondió: «Ahora déjame hacer esto, porque conviene que así cumplamos todo lo que es justo». Y Juan se lo permitió. Apenas fue bautizado, Jesús salió del agua. En ese momento se abrieron los cielos y vio al Espíritu de Dios descender como una paloma y dirigirse hacia él. Y se oyó una voz del cielo que decía: «Este es mi Hijo muy querido, en quien tengo puesta toda mi predilección». Padre nuestro que estás en el cielo, santificado sea tu nombre, venga a nosotros tu reino, hágase tu voluntad en la tierra como en el cielo.
1: Danos hoy nuestro pan de cada día. Perdona nuestras ofensas, como también nosotros perdonamos a los que nos ofenden. No nos dejes caer en la tentación y líbranos del mal. Amén.
0: Dios te salve María, llena eres de gracia, el Señor es contigo. Bendita tú eres entre todas las mujeres y bendito es el fruto de tu vientre Jesús.
1: Santa María, Madre de Dios, ruega por nosotros pecadores, ahora y en la hora de nuestra muerte. Amén.
0: Dios te salve María, llena eres de gracia, el Señor es contigo. Bendita tú eres entre todas las mujeres, y bendito es el fruto de tu vientre Jesús.
1: Santa María, Madre de Dios, ruega por nosotros pecadores, ahora y en la hora de nuestra muerte. Amén.
0: Dios te salve María, llena eres de gracia, el Señor es contigo. Bendita tú eres entre todas las mujeres, y bendito es el fruto de tu vientre, Jesús.
1: Santa María, Madre de Dios, ruega por nosotros pecadores, ahora y en la hora de nuestra muerte. Amén.
0: Dios te salve María, llena eres de gracia, el Señor es contigo. Bendita tú eres entre todas las mujeres, y bendito es el fruto de tu vientre, Jesús.
1: Santa María, Madre de Dios, ruega por nosotros pecadores, ahora y en la hora de nuestra muerte. Amén.
0: Dios te salve María, llena eres de gracia, el Señor es contigo. Bendita tú eres entre todas las mujeres, y bendito es el fruto de tu vientre, Jesús.
1: Santa María, Madre de Dios, ruega por nosotros pecadores, ahora y en la hora de nuestra muerte. Amén.
0: Dios te salve María, llena eres de gracia, el Señor es contigo. Bendita tú eres entre todas las mujeres, y bendito es el fruto de tu vientre, Jesús.
1: Santa María, Madre de Dios, ruega por nosotros pecadores, ahora y en la hora de nuestra muerte. Amén.
0: Dios te salve María, llena eres de gracia, el Señor es contigo. Bendita tú eres entre todas las mujeres, y bendito es el fruto de tu vientre, Jesús.
1: Santa María, Madre de Dios, ruega por nosotros pecadores, ahora y en la hora de nuestra muerte. Amén.
0: Dios te salve María, llena eres de gracia, el Señor es contigo. Bendita tú eres entre todas las mujeres, y bendito es el fruto de tu vientre, Jesús.
1: Santa María, Madre de Dios, ruega por nosotros pecadores, ahora y en la hora de nuestra muerte. Amén.
0: Dios te salve María, llena eres de gracia, el Señor es contigo. Bendita tú eres entre todas las mujeres, y bendito es el fruto de tu vientre, Jesús.
1: Santa María, Madre de Dios, ruega por nosotros pecadores, ahora y en la hora de nuestra muerte. Amén.
0: Dios te salve María, llena eres de gracia, el Señor es contigo. Bendita tú eres entre todas las mujeres, y bendito es el fruto de tu vientre, Jesús.
1: Santa María, Madre de Dios, ruega por nosotros pecadores, ahora y en la hora de nuestra muerte. Amén.
0: Gloria al Padre, al Hijo y al Espíritu Santo.
1: Como era en un principio, ahora y siempre, por los siglos de los siglos. Amén.

0: En el segundo misterio contemplamos la autorrevelación de Jesús en las bodas de Caná. 3 días después se celebraron unas bodas en Caná de Galilea y la madre de Jesús estaba allí. Jesús también fue invitado con sus discípulos. Y como faltaba vino, la madre de Jesús le dijo: "No tienen vino". Jesús le respondió: "Mujer, ¿qué tenemos que ver nosotros? Mi hora no ha llegado todavía". Pero su madre dijo a los sirvientes: "Hagan todo lo que él les diga". Oremos.
1: Padre
0: Padre nuestro
1: nuestro
0: que
1: que
0: estás
1: estás
0: en
1: en
0: el
1: el cielo,
0: cielo, santificado
1: santificado
0: sea
1: sea
0: tu
1: tu
0: nombre.
1: nombre.
0: Venga
1: Venga
0: a
1: a
0: nosotros
1: nosotros
0: tu
1: tu
0: reino,
1: reino,
0: hágase
1: hágase
0: tu
1: tu
0: voluntad
1: voluntad
0: en
1: en
0: la
1: la
0: tierra
1: tierra
0: como
1: como
0: en
1: en
0: el
1: el
0: cielo.
1: cielo.
0: Danos hoy nuestro pan de cada día, perdona nuestras ofensas, como también nosotros perdonamos a los que nos ofenden. No nos dejes caer en la tentación y líbranos del mal. Amén.
1: Dios
0: Dios
1: te
0: te
1: salve
0: salve María,
1: María,
0: llena
1: llena eres
0: eres
1: de
0: de
1: gracia,
0: gracia,
1: el
0: el Señor
1: Señor
0: es
1: es contigo.
0: contigo.
1: Bendita
0: Bendita
1: tú
0: tú
1: eres
0: eres
1: entre
0: entre
1: todas
0: todas
1: las
0: las mujeres
1: mujeres, y
0: y
1: bendito
0: bendito
1: es
0: es
1: el
0: el fruto
1: fruto
0: de
1: de
0: tu
1: tu
0: vientre,
1: vientre,
0: Jesús.
1: Jesús.
0: Santa María, Madre de Dios, ruega por nosotros pecadores, ahora y en la hora de nuestra muerte. Amén.
1: Dios
0: Dios
1: te
0: te
1: salve
0: salve María,
1: María,
0: llena
1: llena
0: eres
1: eres
0: de
1: de gracia,
0: gracia,
1: el
0: el Señor
1: Señor
0: es
1: es contigo.
0: contigo.
1: Bendita
0: Bendita
1: tú
0: tú
1: eres
0: eres
1: entre
0: entre
1: todas
0: todas
1: las
0: las mujeres
1: mujeres, y
0: y
1: bendito
0: bendito
1: es
0: es
1: el
0: el
1: fruto
0: fruto
1: de
0: de
1: tu
0: tu
1: vientre,
0: vientre,
1: Jesús.
0: Jesús. Santa María, Madre de Dios, ruega por nosotros pecadores, ahora y en la hora de nuestra muerte. Amén.
1: Dios
0: Dios
1: te
0: te
1: salve
0: salve
1: María,
0: María,
1: llena
0: llena
1: eres
0: eres
1: de
0: de
1: gracia,
0: gracia,
1: el
0: el
1: Señor
0: Señor
1: es
0: es
1: contigo.
0: contigo.
1: Bendita
0: Bendita
1: tú
0: tú
1: eres
0: eres
1: entre
0: entre todas
1: todas
0: las
1: las
0: mujeres
1: mujeres, y
0: y
1: bendito
0: bendito
1: es
0: es
1: el
0: el
1: fruto
0: fruto
1: de
0: de
1: tu
0: tu
1: vientre,
0: vientre,
1: Jesús.
0: Jesús. Santa María, Madre de Dios, ruega por nosotros pecadores, ahora y en la hora de nuestra muerte. Amén.
1: Dios
0: Dios
1: te
0: te
1: salve
0: salve María,
1: María,
0: llena
1: llena
0: eres
1: eres
0: de
1: de
0: gracia,
1: gracia, el
0: el
1: Señor
0: Señor
1: es
0: es
1: contigo.
0: contigo.
1: Bendita
0: Bendita
1: tú
0: tú
1: eres
0: eres
1: entre
0: entre
1: todas
0: todas
1: las
0: las
1: mujeres,
0: mujeres,
1: y
0: y
1: bendito
0: bendito
1: es
0: es
1: el
0: el
1: fruto
0: fruto
1: de
0: de
1: tu
0: tu
1: vientre,
0: vientre,
1: Jesús.
0: Jesús. Santa María, Madre de Dios, ruega por nosotros pecadores, ahora y en la hora de nuestra muerte. Amén.
1: Dios
0: Dios
1: te
0: te
1: salve
0: salve María,
1: María,
0: llena
1: llena
0: eres
1: eres
0: de
1: de
0: gracia,
1: gracia, el
0: el
1: Señor
0: Señor
1: es
0: es
1: contigo.
0: contigo.
1: Bendita
0: Bendita
1: tú
0: tú
1: eres
0: eres
1: entre
0: entre
1: todas
0: todas
1: las
0: las
1: mujeres,
0: mujeres,
1: y
0: y
1: bendito
0: bendito
1: es
0: es
1: el
0: el
1: fruto
0: fruto
1: de
0: de
1: tu
0: tu
1: vientre,
0: vientre,
1: Jesús.
0: Jesús. Santa María, Madre de Dios, ruega por nosotros pecadores, ahora y en la hora de nuestra muerte. Amén.
1: Dios
0: Dios
1: te
0: te
1: salve
0: salve María,
1: María,
0: llena
1: llena
0: eres
1: eres
0: de
1: de gracia,
0: gracia,
1: el
0: el
1: Señor
0: Señor
1: es
0: es
1: contigo.
0: contigo.
1: Bendita
0: Bendita
1: tú
0: tú
1: eres
0: eres
1: entre
0: entre
1: todas
0: todas
1: las
0: las
1: mujeres,
0: mujeres,
1: y
0: y
1: bendito
0: bendito
1: es
0: es
1: el
0: el
1: fruto
0: fruto
1: de
0: de
1: tu
0: tu
1: vientre,
0: vientre,
1: Jesús.
0: Jesús. Santa María, Madre de Dios, ruega por nosotros pecadores, ahora y en la hora de nuestra muerte. Amén.
1: Dios
0: Dios
1: te
0: te
1: salve
0: salve María,
1: María,
0: llena
1: llena
0: eres
1: eres
0: de
1: de gracia,
0: gracia,
1: el
0: el Señor
1: Señor
0: es
1: es contigo.
0: contigo.
1: Bendita
0: Bendita
1: tú
0: tú
1: eres
0: eres
1: entre
0: entre
1: todas
0: todas
1: las
0: las
1: mujeres,
0: mujeres,
1: y
0: y
1: bendito
0: bendito
1: es
0: es
1: el
0: el
1: fruto
0: fruto
1: de
0: de
1: tu
0: tu
1: vientre,
0: vientre,
1: Jesús.
0: Jesús. Santa María, Madre de Dios, ruega por nosotros pecadores, ahora y en la hora de nuestra muerte. Amén.
1: Dios
0: Dios
1: te
0: te
1: salve
0: salve María,
1: María,
0: llena
1: llena
0: eres
1: eres
0: de
1: de
0: gracia,
1: gracia, el
0: el Señor
1: Señor
0: es
1: es contigo.
0: contigo.
1: Bendita
0: Bendita
1: tú
0: tú
1: eres
0: eres
1: entre
0: entre
1: todas
0: todas
1: las
0: las
1: mujeres,
0: mujeres,
1: y
0: y
1: bendito
0: bendito
1: es
0: es
1: el
0: el
1: fruto
0: fruto
1: de
0: de
1: tu
0: tu vientre,
1: vientre, Jesús.
0: Jesús. Santa María, Madre de Dios, ruega por nosotros pecadores, ahora y en la hora de nuestra muerte. Amén.
1: Dios
0: Dios
1: te
0: te
1: salve
0: salve María,
1: María, llena
0: llena
1: eres
0: eres
1: de
0: de gracia,
1: gracia, el
0: el Señor
1: Señor es
0: es
1: contigo.
0: contigo.
1: Bendita
0: Bendita
1: tú
0: tú
1: eres
0: eres
1: entre
0: entre
1: todas
0: todas
1: las
0: las
1: mujeres,
0: mujeres,
1: y
0: y
1: bendito
0: bendito
1: es
0: es
1: el
0: el
1: fruto
0: fruto
1: de
0: de
1: tu
0: tu
1: vientre,
0: vientre,
1: Jesús.
0: Jesús. Santa María, Madre de Dios, ruega por nosotros pecadores, ahora y en la hora de nuestra muerte. Amén.
1: Dios
0: Dios
1: te
0: te
1: salve
0: salve María,
1: María,
0: llena
1: llena
0: eres
1: eres
0: de
1: de gracia,
0: gracia,
1: el
0: el
1: Señor
0: Señor
1: es
0: es
1: contigo.
0: contigo.
1: Bendita
0: Bendita
1: tú
0: tú
1: eres
0: eres
1: entre
0: entre
1: todas
0: todas
1: las
0: las
1: mujeres,
0: mujeres,
1: y
0: y
1: bendito
0: bendito
1: es
0: es
1: el
0: el
1: fruto
0: fruto
1: de
0: de
1: tu
0: tu
1: vientre,
0: vientre,
1: Jesús.
0: Jesús. Gloria. Santa María, Madre de Dios, ruega por nosotros pecadores, ahora y en la hora de nuestra muerte. Amén.
1: Gloria
0: Gloria
1: al
0: al
1: Padre,
0: Padre,
1: al
0: al
1: Hijo
0: Hijo y
1: y
0: al
1: al Espíritu
0: Espíritu
1: Santo.
0: Santo, como era en un principio, ahora y siempre, por los siglos de los siglos. Amén.

0: En el tercer misterio contemplamos el anuncio del reino de Dios invitando a la conversión. Jesús se dirigió a Galilea. Allí proclamaba la buena noticia de Dios, diciendo: El tiempo se ha cumplido, el reino de Dios está cerca. Conviértanse y crean en la buena noticia. Padre nuestro que estás en el cielo, santificado sea tu nombre, venga a nosotros tu reino, hágase tu voluntad en la tierra como en el cielo.
1: Danos hoy nuestro pan de cada día, perdona nuestras ofensas, como también nosotros perdonamos a los que nos ofenden. No nos dejes caer en la tentación y líbranos del mal. Amén.
0: Dios te salve María, llena eres de gracia, el Señor es contigo. Bendita tú eres entre todas las mujeres y bendito es el fruto de tu vientre Jesús.
1: Santa María, Madre de Dios, ruega por nosotros pecadores, ahora y en la hora de nuestra muerte. Amén.
0: Dios te salve María, llena eres de gracia, el Señor es contigo. Bendita tú eres entre todas las mujeres, y bendito es el fruto de tu vientre Jesús.
1: Santa María, Madre de Dios, ruega por nosotros pecadores, ahora y en la hora de nuestra muerte. Amén.
0: Dios te salve María, llena eres de gracia, el Señor es contigo. Bendita tú eres entre todas las mujeres, y bendito es el fruto de tu vientre, Jesús.
1: Santa María, Madre de Dios, ruega por nosotros pecadores, ahora y en la hora de nuestra muerte. Amén.
0: Dios te salve María, llena eres de gracia, el Señor es contigo. Bendita tú eres entre todas las mujeres, y bendito es el fruto de tu vientre, Jesús.
1: Santa María, Madre de Dios, ruega por nosotros pecadores, ahora y en la hora de nuestra muerte. Amén.
0: Dios te salve María, llena eres de gracia, el Señor es contigo. Bendita tú eres entre todas las mujeres, y bendito es el fruto de tu vientre Jesús.
1: Santa María, Madre de Dios, ruega por nosotros pecadores, ahora y en la hora de nuestra muerte. Amén.
0: Dios te salve María, llena eres de gracia, el Señor es contigo. Bendita tú eres entre todas las mujeres, y bendito es el fruto de tu vientre Jesús.
1: Santa María, Madre de Dios, ruega por nosotros pecadores, ahora y en la hora de nuestra muerte. Amén.
0: Dios te salve María, llena eres de gracia, el Señor es contigo. Bendita tú eres entre todas las mujeres, y bendito es el fruto de tu vientre Jesús.
1: Santa María, Madre de Dios, ruega por nosotros pecadores, ahora y en la hora de nuestra muerte. Amén.
0: Dios te salve María, llena eres de gracia, el Señor es contigo. Bendita tú eres entre todas las mujeres, y bendito es el fruto de tu vientre, Jesús.
1: Santa María, Madre de Dios, ruega por nosotros pecadores, ahora y en la hora de nuestra muerte. Amén.
0: Dios te salve María, llena eres de gracia, el Señor es contigo, bendita tú eres entre todas las mujeres, y bendito es el fruto de tu vientre, Jesús.
1: Santa María, Madre de Dios, ruega por nosotros pecadores, ahora y en la hora de nuestra muerte. Amén.
0: Dios te salve María, llena eres de gracia, el Señor es contigo. Bendita tú eres entre todas las mujeres, y bendito es el fruto de tu vientre Jesús.
1: Santa María, Madre de Dios, ruega por nosotros pecadores, ahora y en la hora de nuestra muerte. Amén.
0: Gloria al Padre, al Hijo y al Espíritu Santo.
1: Como era en un principio, ahora y siempre, por los siglos de los siglos. Amén.

0: En el cuarto misterio contemplamos la transfiguración de Jesús. Jesús tomó a Pedro, Juan y Santiago y subió a la montaña para orar. Mientras oraba, su rostro cambió de aspecto y sus vestiduras se volvieron de una blancura deslumbrante. Y dos hombres conversaban con él. Eran Moisés y Elías. Pedro y sus compañeros tenían mucho sueño, pero permanecieron despiertos y vieron la gloria de Jesús y a los dos hombres que estaban con él. Mientras estos se alejaban, Pedro dijo a Jesús: Maestro, qué bien estamos aquí. Hagamos tres carpas, una para ti, otra para Moisés y otra para Elías. Él no sabía lo que decía. Oremos.
1: Padre nuestro que estás en el cielo, santificado sea tu nombre. Venga a nosotros tu reino, hágase tu voluntad en la tierra como en el cielo.
0: Danos hoy nuestro pan de cada día, perdona nuestras ofensas, como también nosotros perdonamos a los que nos ofenden. No nos dejes caer en la tentación y líbranos del mal. Amén.
1: Dios te salve María, llena eres de gracia, el Señor es contigo. Bendita tú eres entre todas las mujeres, y bendito es el fruto de tu vientre, Jesús.
0: Santa María, Madre de Dios, ruega por nosotros pecadores, ahora y en la hora de nuestra muerte. Amén.
1: Dios te salve María, llena eres de gracia, el Señor es contigo. Bendita tú eres entre todas las mujeres, y bendito es el fruto de tu vientre, Jesús.
0: Santa María, Madre de Dios, ruega por nosotros pecadores, ahora y en la hora de nuestra muerte. Amén.
1: Dios te salve María, llena eres de gracia, el Señor es contigo. Bendita tú eres entre todas las mujeres, y bendito es el fruto de tu vientre, Jesús.
0: Santa María, Madre de Dios, ruega por nosotros pecadores, ahora y en la hora de nuestra muerte. Amén.
1: Dios te salve María, llena eres de gracia, el Señor es contigo. Bendita tú eres entre todas las mujeres, y bendito es el fruto de tu vientre, Jesús.
0: Santa María, Madre de Dios, ruega por nosotros pecadores, ahora y en la hora de nuestra muerte. Amén.
1: Dios te salve María, llena eres de gracia, el Señor es contigo. Bendita tú eres entre todas las mujeres, y bendito es el fruto de tu vientre, Jesús.
0: Santa María, Madre de Dios, ruega por nosotros pecadores, ahora y en la hora de nuestra muerte. Amén.
1: Dios te salve María, llena eres de gracia, el Señor es contigo. Bendita tú eres entre todas las mujeres, y bendito es el fruto de tu vientre, Jesús.
0: Santa María, Madre de Dios, ruega por nosotros pecadores, ahora y en la hora de nuestra muerte. Amén.
1: Dios te salve María, llena eres de gracia, el Señor es contigo. Bendita tú eres entre todas las mujeres, y bendito es el fruto de tu vientre, Jesús.
0: Santa María, Madre de Dios, ruega por nosotros pecadores, ahora y en la hora de nuestra muerte. Amén.
1: Dios te salve María, llena eres de gracia, el Señor es contigo. Bendita tú eres entre todas las mujeres, y bendito es el fruto de tu vientre, Jesús.
0: Santa María, Madre de Dios, ruega por nosotros pecadores, ahora y en la hora de nuestra muerte. Amén.
1: Dios te salve María, llena eres de gracia, el Señor es contigo. Bendita tú eres entre todas las mujeres, y bendito es el fruto de tu vientre, Jesús.
0: Santa María, Madre de Dios, ruega por nosotros pecadores, ahora y en la hora de nuestra muerte. Amén.
1: Dios te salve María, llena eres de gracia, el Señor es contigo. Bendita tú eres entre todas las mujeres, y bendito es el fruto de tu vientre, Jesús.
0: Gloria. Santa María, Madre de Dios, ruega por nosotros pecadores, ahora y en la hora de nuestra muerte. Amén.
1: Gloria al Padre, al Hijo y
0: Y
1: al
0: al Espíritu
1: Espíritu Santo.
0: Santo, como era en un principio, ahora y siempre, por los siglos de los siglos. Amén.

0: En el quinto misterio contemplamos la institución de la Eucaristía. El Señor Jesús, la noche en que fue entregado, tomó el pan, dio gracias, lo partió y dijo: Esto es mi cuerpo que se entrega por ustedes. Hagan esto en memoria mía. De la misma manera, después de cenar, tomó la copa diciendo: Esta copa es la nueva alianza que se sella con mi sangre. Siempre que la beban, háganlo en memoria mía. Padre nuestro que estás en el cielo, santificado sea tu nombre, venga a nosotros tu reino, hágase tu voluntad en la tierra como en el cielo.
1: Danos hoy nuestro pan de cada día, perdona nuestras ofensas, como también nosotros perdonamos a los que nos ofenden. No nos dejes caer en la tentación y líbranos del mal. Amén.
0: Dios te salve María, llena eres de gracia, el Señor es contigo, bendita tú eres entre todas las mujeres, y bendito es el fruto de tu vientre Jesús.
2: Santa María, Madre de Dios,
1: ruega por nosotros pecadores, ahora y en la hora de nuestra muerte. Amén.
0: Dios te salve María, llena eres de gracia, el Señor es contigo, bendita tú eres entre todas las mujeres, y bendito es el fruto de tu vientre Jesús.
2: Santa María, Madre de Dios, ruega por nosotros pecadores, ahora y en la hora de nuestra muerte. Amén.
0: Dios te salve María, llena eres de gracia, el Señor es contigo, bendita tú eres entre todas las mujeres, y bendito es el fruto de tu vientre Jesús.
2: Santa María, Madre de Dios, ruega por nosotros pecadores, ahora y en la hora de nuestra muerte. Amén.
0: Dios te salve María, llena eres de gracia, el Señor es contigo. Bendita tú eres entre todas las mujeres, y bendito es el fruto de tu vientre, Jesús.
2: Santa María, Madre de Dios, ruega por nosotros pecadores, ahora y en la hora de nuestra muerte. Amén.
0: Dios te salve María, llena eres de gracia, el Señor es contigo. Bendita tú eres entre todas las mujeres, y bendito es el fruto de tu vientre, Jesús.
2: Santa María, Madre de Dios, ruega por nosotros pecadores, ahora y en la hora de nuestra muerte. Amén.
0: Dios te salve María, llena eres de gracia, el Señor es contigo. Bendita tú eres entre todas las mujeres, y bendito es el fruto de tu vientre, Jesús.
2: Santa María, Madre de Dios, ruega por nosotros pecadores, ahora y en la hora de nuestra muerte. Amén.
0: Dios te salve María, llena eres de gracia, el Señor es contigo. Bendita tú eres entre todas las mujeres, y bendito es el fruto de tu vientre, Jesús.
2: Santa María, Madre de Dios, ruega por nosotros pecadores, ahora y en la hora de nuestra muerte. Amén.
0: Dios te salve María, llena eres de gracia, el Señor es contigo. Bendita tú eres entre todas las mujeres, y bendito es el fruto de tu vientre, Jesús.
2: Santa María, Madre de Dios, ruega por nosotros pecadores, ahora y en la hora de nuestra muerte. Amén.
0: Dios te salve María, llena eres de gracia, el Señor es contigo. Bendita tú eres entre todas las mujeres, y bendito es el fruto de tu vientre, Jesús.
2: Santa María, Madre de Dios, ruega por nosotros pecadores, ahora y en la hora de nuestra muerte. Amén.
0: Dios te salve María, llena eres de gracia, el Señor es contigo. Bendita tú eres entre todas las mujeres, y bendito es el fruto de tu vientre, Jesús.
2: Santa María, Madre de Dios, ruega por nosotros pecadores, ahora y en la hora de nuestra muerte. Amén.
0: Gloria al Padre, al Hijo y al Espíritu Santo.
2: Como era en un principio, ahora y siempre, por los siglos de los siglos. Amén.

0: Rezamos por el Papa, por la Iglesia, por las almas del purgatorio y por las vocaciones sacerdotales y religiosas. Padre nuestro que estás en el cielo, santificado sea tu nombre, venga a nosotros tu reino, hágase tu voluntad en la tierra como en el cielo.
1: Danos hoy nuestro pan de cada día, perdona nuestras ofensas, como también nosotros perdonamos a los que nos ofenden. No nos dejes caer en la tentación y líbranos del mal. Amén.
0: Dios te salve María, llena eres de gracia, el Señor es contigo. Bendita tú eres entre todas las mujeres y bendito es el fruto de tu vientre Jesús.
1: Santa María, Madre de Dios, ruega por nosotros pecadores, ahora y en la hora de nuestra muerte. Amén.
0: Dios te salve María, llena eres de gracia, el Señor es contigo. Bendita tú eres entre todas las mujeres, y bendito es el fruto de tu vientre, Jesús.
1: Santa María, Madre de Dios, ruega por nosotros pecadores, ahora y en la hora de nuestra muerte. Amén.
0: Dios te salve María, llena eres de gracia, el Señor es contigo. Bendita tú eres entre todas las mujeres, y bendito es el fruto de tu vientre, Jesús.
1: Santa María, Madre de Dios, ruega por nosotros pecadores, ahora y en la hora de nuestra muerte. Amén.
0: Gloria al Padre, al Hijo y al Espíritu Santo.
1: Como era en un principio, ahora y siempre, por los siglos de los siglos. Amén. Bendita sea tu pureza, y eternamente lo sea, pues todo un Dios se recrea en tan graciosa belleza. A ti, celestial princesa, Virgen Sagrada María, yo te ofrezco en este día alma, vida y corazón. Mírame con compasión, no me dejes, Madre mía.
0: En el nombre del Padre, del Hijo y del Espíritu Santo.
1: Amén.
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0: Viva Jesús en nuestros corazones por siempre. ¿Qué tal, familia de María Visión? Bienvenidos a un espacio más de Bienhechores. Mi nombre es Miriam de León y me da muchísimo gusto pues estar acompañada por mi amiga y compañera Edith Telles. ¿Cómo estás, Edith?
1: Muy bien, Miriam. Muy buenos días. Buenos días a todos nuestros bienhechores y radioescuchas de María Visión.
0: ¿Y qué te parece si damos inicio con esta alegría que pues caracteriza al programa de Bienhechores, verdad? Así y vamos es. A agradecer a todos nuestros bienhechores que firmes al llamado de Dios siguen con María Visión. Y el día de hoy vamos a orar muy en especial por Anita Godínez, familia Mozo Vázquez, María Guadalupe Hurtado y Gustavo, Rosa María Ojeda Trejo, Victorina Serrano del Real, Olga Cecilia Hernández Moreno, Patricia del Carmen Dantorey, familia Ocampo Colín, Yolanda Elizabeth Valle Barrera y Gerardo Felipe de Jesús Martínez. Muchísimas gracias a todos ustedes por formar parte de esta gran familia de María Visión y la oración del Bienhechor va dedicada para todos ellos.
1: Así es, y gracias por estar unidos a esta línea de oración. Nos encomendamos a nuestro Señor Jesucristo, en el nombre del Padre, del Hijo y del Espíritu Santo.
0: Amén.
1: Amén. Oh Dios, Padre eterno, te damos gracias por la oportunidad que nos das de ver la luz de un nuevo día y ponernos de pie. Te damos gracias, Señor, por la generosidad de todos los bienhechores, por su amor, esfuerzo y donativo, en oración, especie y económico. Te pedimos, Padre, que por favor les bendigas y multipliques en todas sus necesidades, especialmente espirituales. Te pedimos, Padre, perdón por nuestras faltas y pecados. Te rogamos, nos des tu protección. En el nombre de nuestro Señor Jesucristo, tu Hijo, nuestro Salvador. En el nombre del Padre, del Hijo y del Espíritu Santo. Amén.
0: Amén. Muchas gracias, Edith. ¿Qué te parece si nos das el santoral del día de hoy?
1: Con mucho gusto. El día de hoy, 7 de mayo, la Iglesia celebra a la Beata Madre María de San José, 1875 a 1967. La primera venezolana en ser elevada a los altares. Y además, vivimos el tiempo de Pascua, camino de luz hacia Pentecostés. Laura Evangelista Alvarado Cardoso fue una mujer de una caridad inagotable que, impulsada por su amor al Sagrado Corazón, cofundó la Congregación de las Agustinas Recoletas del Corazón de Jesús. Dedicó su vida entera a los más desamparados, huérfanos, ancianos y enfermos, construyendo hospitales y hogares donde la caridad era la única regla. Su vida nos recuerda que la santidad no es un concepto abstracto, sino una respuesta concreta a las necesidades de los demás. La Madre María mostró que la fe se vuelve tangible cuando nos arremangamos para servir al prójimo con alegría y humildad. Su testimonio nos invita a ser canales de la misericordia de Dios en nuestro propio entorno, recordando que la conversión comienza en lo cotidiano, en la generosidad con nuestro tiempo, en la compasión hacia los que sufren y en la oración constante. ¿Cómo imitarla hoy? Busca una manera práctica de ayudar a alguien que esté pasando por una dificultad. Realiza tus labores.

0: labores con un espíritu de servicio desinteresado. Dedica unos minutos a la oración profunda. Beata, Madre de San José, ruega por nosotros.
1: Pues el día de hoy nos encomendamos a la Beata Madre María de San José, ¿verdad? Así es que ruegue por nosotros y pues elevamos también una oración a ella para que interceda por algún favor que le pidamos, para tenerla muy presente y sobre todo, y nos sigue insistiendo, ¿verdad? La oración profunda.
0: Edith. La oración profunda y constante, pues, ¿qué más podemos hacer? Pues si nos dedicamos un tiempo a esa oración profunda, podemos obtener mucha paciencia, paz, tranquilidad y podemos ayudar a todos nuestros hermanos.
1: ¿Qué te parece si nos invitamos a ver la siguiente cápsula, que se trata de la Caravana por la Paz? Adelante.

damos bienvenida a la comunidad de la Florida. Hoy nos recibe en su festividad del Sagrado Corazón de Jesús, recordando que como iglesia celebramos esta fiesta con alegría, porque es mismo corazón de Jesús que llena de amor y que siempre está dispuesto a perdonar al pecador. No hay mayor corazón que se siga entregando como lo hace Jesús cada Eucaristía que nosotros celebramos. Así es que hoy debemos sentirnos contentos y felices. ¿Por qué? Porque Dios nos ama incansablemente y su misericordia nos alcanza a cada uno de nosotros, y con su misericordia estamos llamados nosotros a vivir todos los días la conversión y a experimentar el amor que viene precisamente del Sagrado Corazón de Jesús.

0: Pues queremos agradecer a la comunidad La Florida en Veracruz el que haya recibido la Caravana por la Paz. Y bien comentaba el padre, experimentar el amor que el Sagrado Corazón de Jesús nos tiene.
1: Así es, pues qué importante es todo eso. Y bueno, pues si desean que la antorcha de la paz vaya para pues, sus comunidades, pues llámenos para poder ir a hacer un espacio y estar en sus estados.
0: Claro que sí. Hay algunos requisitos, ¿verdad? Entonces sí. Se pueden comunicar a nuestro call center. Queremos invitarlos para que ustedes sean un embajador o embajadora de María Visión. Y bueno, ¿qué necesitamos para ello? 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Si has escuchado el llamado de Dios que te invita a esta misión, no esperes más. 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Es muy importante que pues aportemos también, ¿verdad, Edith?
1: 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De poco a poco, recuerden que su donativo lo pueden hacer mensual, eventual, ocasional o única vez, pues también es válido. Pues lo importante es que con su donativo se pueden hacer muchas cosas y gracias a sus donativos, pues crece María Visión por todos los lugares.
0: Así es, claro. Y recordándoles que un bienhechor o bienhechora de María Visión, pues también tiene que reunir ciertos requisitos y tenemos en el departamento de bienhechores una encargada que es la que, bueno, es precisamente eso, ¿verdad? Valga la redundancia, es encargada de todos nuestros bienhechores, entonces se pueden comunicar a nuestro call center para pedir mayores informes, 33-37-70-1800. Y queremos invitarlos a esta peregrinación, Edith, que tendremos muy pronto al Santuario del Sagrado Corazón de Jesús en Mexicacán, Jalisco. Este próximo 12 de junio de este 2026, vámonos a Mexicacán. Vamos a darle gracias al Sagrado Corazón de Jesús por tantos favores que nos da y también a pedirle pues su protección, ¿verdad? Recuerden que es cupo limitado. Para mayores informes se comunican al 33-37-70-1800 o 1802. ¿Qué te parece?
1: Así es, pues muy bien, están todos invitados. Y bueno, pues sí, como bien lo mencionas, darle gracias por medio año, porque sí. Es justo ya medio año en junio que nos ha dado la vida y todas las bendiciones que tenemos.
0: Así ¿verdad? Es, Edith, así es que ya saben, estar cordialmente sí. invitados. Y saludamos y felicitamos también a quienes nos ven desde Caracas, Venezuela, este bello país.
1: Así es, bueno, pues un fuerte abrazo, bendiciones para todos ellos. Nos encomendamos a nuestro Señor Jesucristo, en el nombre del Padre, del Hijo y del Espíritu Santo. Amén. Amoroso Padre eterno, te damos gracias por la vida que nos das. Gracias por las bendiciones recibidas y la familia que nos has encomendado. Te pedimos, Padre, perdón por nuestros pecados y los de nuestros hermanos. Te rogamos por las necesidades para nuestro diario vivir. Te damos gracias y te ofrecemos esta misa de hoy por todos nuestros bienhechores que en estos momentos se encuentren en los hospitales o en sus casas enfermitos, para que el Señor les mande su salud. Nos encomendamos a tu Santo Espíritu para recibirte dignamente. Danos la fortaleza para hacer tu voluntad y permanezca para siempre. En el nombre de nuestro Señor Jesucristo, tu Hijo, nuestro Salvador. En el nombre del Padre, del Hijo y del Espíritu Santo. Amén.
0: Amén. Pues queremos agradecerles a todos ustedes el que hayan estado en este programa de Bienhechores. Muchas gracias, Edith.
1: Gracias a ti, Miriam. Gracias a todos nuestros bienhechores por su esfuerzo, por su amor y por su sacrificio para este hermoso canal, María Visión.
0: Los dejamos en la celebración de la Santa Misa. Hasta pronto.
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4: Les damos la más cordial bienvenida a la transmisión de la Santa Misa desde la Capilla Jesucristo Rey de la Paz en las instalaciones de María Visión en Zapopan, Jalisco, México. Saludamos con mucho gusto al público que nos sigue a través de las distintas emisoras de frecuencia modulada y a quienes nos escuchan a través del internet por mariavision.com/mvradio en vivo. Comenzamos.
5: Escuchemos la voz del Señor que nos llama y nos invita a seguirlo, para estar con Él. En Él nuestra vida tiene verdadero sentido, sin Él lo habremos perdido todo. Por tanto, celebremos la Santa Eucaristía desde la Capilla Jesucristo Rey de la Paz en Zapopan, Jalisco, México. Hoy, jueves 7 de mayo del 2026, quinta semana de tiempo de Pascua, tiempo de gracia y conversión por el triunfo del Inmaculado Corazón de María y el reinado de Cristo. Los sarmientos están unidos a la vid y de ella toman su alimento para poder dar fruto. Del mismo modo, los discípulos están unidos al Señor y, gracias a esta unión existencial, pueden actuar espiritualmente y dar fruto. Lo mismo que el sarmiento no puede dar fruto por sí mismo, si no permanece en la vid. Así tampoco ustedes, si no permanecen en mi amor, dice el Señor. Los sarmientos no tienen vida propia. Viven solos y permanecen unidos a la vid donde han brotado. Su vida se identifica con la de la vid. La misma savia circula entre la vid y los sarmientos. Ambos dan el mismo fruto. Entre ellos existe, por consiguiente, un vínculo indisoluble que simboliza muy bien el que existe entre Jesús y sus discípulos. Damos nuestro agradecimiento al sacerdote Álvaro Arias de la parroquia de San José en Analco, quien preside nuestra Eucaristía. Esta celebración eucarística la ofrecemos por todos nuestros bienhechores, vivos, enfermos y difuntos, por el personal de María Visión, por quienes nos acompañan aquí en capilla y por quienes nos ven a través de esta bendita señal. También la ofrecemos por la salud de Rocío Contreras Carrillo, Margarita Palacio Rodríguez, Maricruz Torres Torres, Víctor Adrián Centeno Alcocer, Carla Belén García Villalobos, Yolanda Goyaz Nava, Lupita Aguilar, Margarita Pérez González, Maribel Miramontes Pérez, Margarita Chávez Aro, Ricardo Chávez Aro, Fernandea Mejía y Claudia, Margarita Agras Sainz, Graciela Baltasar Flores, Emanuel Martínez, Francisco Javier Durán Zamarrón, Presbítero Fernando García Zamarrón, Amanda Zamarrón Montalvo, Rita Arellano Sandoval, Hilda Cordero Estaufert, Paula Pérez Rosales, José Luis Vaca Cortés, Obdulia Conti Martínez, Teresita Ortega, Daniel García Vega, Ana Medrano, Montserrat Robles, el bebé Ismael Montes Sánchez y pedimos por Emilio Cepeda Muñoz. Pedimos por las necesidades de la familia María Visión. Y encomendamos las familias Virgen Adriano, Arevalo Contreras, Gallegos Torres, Nájar Baltasar, Flores Hernández, Pumarino Herrera, Hernández Sagastume, Segura de la Rosa, Rico Manzanilla, Venegas Martínez, Girarte Grado, Palomares Girarte, González Rojas, Vigil Tinoco, Tinoco Orozco, María Cervantes Godoy, Lucía Uloa y familia, Teresa González y familia, Airam Cabrera, Rocío Guadalupe Centeno Pérez, José Emanuel Covarrubias, Amado Hernández, Verónica Ramírez, Teresa García Sánchez, Jorge y Marco Vega, Jonathan Daniel Orozco Bañuelos, Gabriel y familia, Efraín Solórzano Zambrano, la familia González Jiménez, Estrada Armendariz, Carolina García, Elizabeth Abundis, la familia Sosa Rubio y por Antaki y su bebé. Pedimos también por la comunidad de Colotlán, Jalisco. Y pedimos por la paz en México y en el mundo entero. Damos gracias a Dios por los cumpleaños de María Esther Martínez, María José Blacaler, Grisel y Wilber Sosa. Pedimos por los 61 años de matrimonio de Victoria Gutiérrez y Justino Moreno. Pedimos por el eterno descanso de María Guadalupe Vizcarra Camarena, Juan Mario Palacio Lozano, María Teresa Rodríguez Orrante, Marco y Miguel Ángel Cuervo, Gilberta Santillán Gutiérrez, Ernesto Silva Villarreal, María José Corona García, Lorenzo Conti Mesa, José Castillo, Elia Rosa Durán, María Dolores Morán Rodríguez, María de la Luz Martínez Ávila, María Teresa Herrera Frías, Jesús Leo, Miguel Ángel Cuervo, Marco Cuervo, Laura Sánchez Salvador, Gloria Salvador Flores, Enrique Sánchez Rujano, Raquel Canales Machuca, Dolores Rosales, Jesús Lomelí, Esperanza Marín, Delio Colomé Marín, Antonia Rivera, y pedimos por las ánimas del purgatorio. Señor Jesús, reina por siempre en mi corazón. Nos ponemos de pie.

0: Padre, y del Hijo, y del Espíritu Santo. Amén. Que la gracia y la paz de Cristo resucitado estén siempre con ustedes.
1: Y con su Espíritu.
0: Hermanos, vamos a disponernos para celebrar estos sagrados misterios. Pidamos al Señor su gracia, su perdón, su misericordia. Con corazón contrito, arrepentidos, pero puesta también nuestra fe en la misericordia de Dios, digamos todos: yo confieso ante Dios Todopoderoso y ante ustedes, hermanos, que he pecado mucho de pensamiento, palabra, obra y omisión, por mi culpa, por mi culpa, por mi grande culpa. Por eso ruego a Santa María, siempre virgen, a los ángeles, a los santos,

0: ustedes, hermanos, que intercedan por mí ante Dios nuestro Señor. Dios Todopoderoso, tenga misericordia de nosotros, perdone nuestros pecados y nos lleve a la vida eterna.
1: Amén.

0: Oremos. Dios misericordioso, cuya gracia convierte en justos a los descarriados y en dichosos a los afligidos, actúa con tu poder y concede tus dones, para que quienes ya infundiste en ellos la justificación por la fe, no decaiga la firmeza de su perseverancia. Por nuestro Señor Jesucristo, tu Hijo, que vive y reina contigo en la unidad del Espíritu Santo, eres Dios por los siglos de los siglos.
1: Amén.
0: Sentados, escuchemos la palabra de Dios.
2: Del libro de los Hechos de los Apóstoles. Por aquellos días, después de una larga discusión sobre el asunto de la circuncisión, Pedro se levantó y dijo a los apóstoles y a los presbíteros: Hermanos, ustedes saben que, ya desde los primeros días, Dios me eligió entre ustedes para que los paganos oyeran por mi medio las palabras del Evangelio y creyeran. Dios, que conoce los corazones, mostró su aprobación dándoles el Espíritu Santo, igual que a nosotros. No hizo distinción alguna, ya que purificó sus corazones con la fe. ¿Por qué quieren irritar a Dios imponiendo sobre los discípulos ese yugo que ni nuestros padres ni nosotros hemos podido soportar? Nosotros creemos que nos salvaremos por la gracia del Señor Jesús, del mismo modo que ellos. Toda la asamblea guardó silencio y se pusieron a oír a Bernabé y a Pablo, que contaba las grandes señales y prodigios que Dios había hecho entre los paganos por medio suyo. Cuando terminaron de hablar, Santiago tomó la palabra y dijo: Hermanos, escúchenme. Pedro nos ha referido cómo, por primera vez, se dignó Dios a escoger entre los paganos un pueblo que fuera suyo. Esto concuerda con las palabras de los profetas, porque está escrito: Después de estos sucesos, volveré y reconstruiré de nuevo la casa de David que se había derrumbado. Repararé sus ruinas y la reedificaré para que el resto de los hombres busque al Señor. Lo mismo que todas las naciones que han sido consagradas a mi nombre. El Señor que hace estas cosas es quien lo dice. Él las conoce desde la eternidad, por lo cual yo juzgo que no se debe molestar a los paganos que se convirtieron a Dios. Basta prescribirles que se abstengan de la fornicación, de comer lo inmolado a los ídolos, la sangre y los animales estrangulados. Si alguien se

extraña, Moisés tiene desde antiguo quienes lo predican en las ciudades, puesto que cada sábado se lee en las sinagogas. Palabra de Dios. Yeah.

Cantemos al Señor un canto nuevo, que le cante al Señor toda la tierra. Cantemos al Señor y bendigámoslo.

Caigamos en su templo de rodillas, reina el Señor, digamos a los pueblos, gobierna a las naciones con justicia.

0: El Señor esté con ustedes.
1: Y con tu espíritu.
0: Escuchemos la lectura del Santo Evangelio según San Juan. En aquel tiempo, Jesús dijo a sus discípulos: como el Padre me ama, así los amo yo. Permanezcan en mi amor. Si cumplen mis mandamientos, permanecen en mi amor. Lo mismo que yo cumplo los mandamientos de mi Padre y permanezco en su amor. Les he dicho esto para que mi alegría esté en ustedes y su alegría sea plena. Palabra del Señor. Pueden tomar asiento un momento, por favor. Hermanos presentes en esta Eucaristía que se celebra aquí, en esta capilla Jesucristo Rey de la Paz, y los hermanos que nos siguen a través de esta bendita señal de María Visión, el Señor les conceda la paz y su gracia que permanezca siempre con ustedes. Y hermanos, desde el día de ayer hemos estado escuchando en la primera lectura lo referente a lo que se le considera el primer concilio de la Iglesia en toda la historia, el concilio de Jerusalén. Tenemos presente que durante estos siglos de nuestra fe se han celebrado diferentes concilios, reuniones en las cuales era tal vez necesario aclarar algún punto, ya sea en lo doctrinal o en lo disciplinar. ¿Y cuál es la finalidad, cuál es el objetivo de estos concilios? Obviamente tratar de llegar a la unidad de la fe como fue revelada y fue dada a conocer, no de una fe que se interpreta desde uno mismo, desde tal vez las propias conveniencias, o desde el propio capricho también, no desde ahí, sino desde las cosas como son, como se nos han dado a conocer, reveladas por Dios. Y es cierto que en algunos concilios sí se dieron situaciones tal vez algo tensas, porque sabemos, hermanos, cuando hay una situación tensa, una de dos, o una de las partes es la que busca la solución y la otra es la que es parte del problema, o las dos son parte del problema y cada quien quiere, ahora sí como dicen popularmente, jalar agua para su molino. Pero hermanos, precisamente en los concilios, aunque hubo situaciones algo tensas, por gracia de Dios prevaleció la verdad ante aquellos que querían que se llevara a cabo una forma de vida cristiana o se diera a conocer una verdad supuesta de fe. Y por ello, hermanos, ahí es donde nos damos cuenta que el Espíritu Santo no deja de actuar, no deja de iluminar a su Iglesia para que en cada momento se viva acorde al Evangelio, a las enseñanzas de la fe, de lo que se nos ha revelado. Y el día de hoy ya se llega como tal a una conclusión de este concilio, en el cual, en resumen, a los considerados paganos, que obviamente no se le debería de llamar así, sino a los que tal vez no habían nacido en un contexto desde la cultura y desde la fe judía y que empezaban a abrazar la fe, no era necesario que se les llegara a imponer tampoco lo referente a la ley mosaica. Y aquí lo que escuchamos al final de la primera lectura hace referencia precisamente a alejarse de todo aquello que contradice a la fe, simplemente. Pero no imponerles cargas de las cuales incluso ni los mismos que pertenecían al pueblo judío podían llevar o que eran muy pesadas. Es cierto, hermanos, de que no se trata de hacer pesada la vida de la fe, pero también tenemos en cuenta que la fe es compromiso también, porque a veces, hermanos, queremos vivir una fe a propio modo, una fe o un cristianismo light, a lo mejor ustedes ya han escuchado ese término, Porque hay personas a las cuales les parece que la forma en cómo ha de vivirse la fe cristiana les parece tal vez muy pesada o muy, muy difícil. Y lo único que nos pide el Señor es hacer lo propio que debe hacer un ser humano. Y con esto conecto con el Evangelio que escuchamos, que el Señor habla referente a los mandamientos. Tal vez ustedes han escuchado hablar personas que dicen que los mandamientos son disparates. Tal vez han escuchado algunas personas decir eso, ustedes. Pero si nosotros profundizamos en ellos, si los analizamos, todo ello nos ayuda a vivir bien y en orden. Los mandamientos que nos dicen no matarás, no cometerás adulterio. Por lo regular, las personas que les gusta vivir en la infidelidad y en el adulterio dicen que este mandamiento es un disparate, el no cometer adulterio. Porque hay personas que dicen el amor es libre, el amor no tiene que ser condicionado, pero esto lo entienden mal. Yo puedo vivir el amor como quiera y con quien quiera, y sabemos, hermanos, todo el desorden que trae esto en la sociedad. Y hay personas que les parece que ese mandamiento del no cometer adulterio es un disparate. Y obviamente los que tenemos fe sabemos que no lo es, por poner un ejemplo. Sabemos que es un mandamiento que da vida y que da orden en el entorno y a la persona misma también. A la persona que sabe vivir en el amor. Por ello también el Señor en el Evangelio nos dice, permanezcan en mi amor, si cumplen mis mandamientos, permanecen en mi amor. Y por ello, hermanos, si para nosotros nos parece muy difícil

muy pesado cumplir los mandamientos, hay que pedirle al Señor la gracia, la fuerza para cumplirlos, pero cumplirlos por amor a Dios, porque tal vez lo que puede prevalecer en nosotros para cumplir los mandamientos es el temor. Porque si falto a los mandamientos, tal vez puedo perderme, puedo perder mi salvación, mi vida eterna, por ello los cumplo. Pero que no sea así, que sea por amor a Dios principalmente y sobre todo también en el amor al prójimo. Y al final nos dice el Señor, les he dicho esto para que mi alegría esté en ustedes y su alegría sea plena. Yo me he dado cuenta, hermanos, leyendo las vidas de los santos y de también personas que tengo la experiencia de tratar con ellas, que experimentan gozo por cumplir los mandamientos. Que esas personas, para ellos los mandamientos no es algo pesado. Para esas personas, ellas experimentan que los mandamientos no son imposiciones difíciles. Para ellos, hasta tienen gusto de vivir en ello. Por ello, hermanos, incluso en este mandamiento en el que nos dice santificarán las fiestas, yo encuentro personas, por gracia de Dios, que les gusta asistir a la Santa Misa, que la misa no les aburre, sea el padre y el que sea que celebre. Fíjense, hermanos, qué fe tan grande debe tener una persona para que la Santa Misa le encuentre ese sentido, sea el sacerdote que la celebre, hermanos, porque esa persona tiene una fe tan grande porque sabe que el sacerdote lo que hace, lo hace en nombre de Cristo, no lo hace en nombre propio. Y esas personas obviamente se sienten fortalecidas, y para tener esa grande fe, hermanos, pues que se requiere una profunda comunión con Dios y un grande amor a Dios. Y también, hermanos, ahí es donde en algún momento, cuando tengo la oportunidad también, como lo es ahora, de dirigir la palabra, sobre todo a los hermanos que no gustan de asistir a la Santa Eucaristía, pues que se den cuenta que hay personas que sí les agrada y sí les gusta, que esas personas se cuestionen a sí mismas y se digan, ah, caray, yo veo que a él sí le gusta y le agrada y a mí no, ¿qué tengo que hacer yo para que me guste? Porque hay personas que dicen, no me gusta y no me gusta y no. ¿Verdad? Y de ahí no las mueve, no, o no se les mueve. Obviamente no hay que obligarlas, pero con nuestro ejemplo, con nuestro testimonio de fe, pues ojalá estas personas que tal vez todavía no tienen gusto por la Santa Eucaristía en algún momento lo tengan. Por lo que dice el Señor, para que mi alegría esté en ustedes y su alegría sea plena. De hecho, el Salmo 118, que se le considera el salmo más largo de todos los salmos, continuamente habla de el gozo que produce en la persona el cumplir la ley de Dios y los mandamientos. Vuelvo a decirlo, hermanos, ¿qué tienen en sí las personas que gustan de vivir los mandamientos y qué es lo que tienen las personas que no le agradan los mandamientos, que tienen unas y que tienen otras? Y por ello, hermanos, todo ser humano en todo momento tenemos la capacidad por nuestro raciocinio de cuestionarnos a nosotros mismos. Y que, poniendo un ejemplo, si a mí no me gusta respetar lo ajeno, ¿verdad? Si a mí no me gusta respetar la vida de los demás, y si a otras personas sí les gusta, ¿qué tengo que hacer yo para que a mí me guste? ¿O qué tengo que quitar de mi vida para que cumplir los mandamientos de Dios no me sea algo pesado, sino que me sea a mí algo que me produzca gozo, que me produzca paz, que me produzca lo que dice el Señor, alegría y alegría plena? Por ello, vamos a pedirle hoy esto al Señor, hermanos, que en nosotros siga infundiendo ese gozo, ese gusto, esa alegría de cumplir sus mandamientos. Y para quienes tal vez los mandamientos les parecen pesados o difíciles, pues hay que orar por estos hermanos, ¿eh? Para que pues también lleguen a experimentar ese gozo que da el cumplir con la ley de Dios.

0: así sea. Les invito ahora, hermanos, a ponerse de pie. Encomendemos, hermanos, a Cristo, nuestro mediador sentado a la derecha del Padre, los deseos y las necesidades de todos los hombres. A cada petición responderemos, te rogamos, Señor.
1: Te rogamos, Señor.
2: Para que los obispos, presbíteros y todos los que tienen la misión de anunciar la palabra de Dios vivan sumergidos en su contemplación y se dejen guiar por estas mismas palabras que anuncian a sus hermanos. Oremos al Señor.
0: Te rogamos, Señor.
2: Para que cuantos buscan sinceramente el camino de la verdad, descubran en Jesucristo presente y operen en la Iglesia al Dios por el que suspiran. Oremos al Señor.
0: Te rogamos, Señor.
2: Para los que en medio de sus pruebas se sienten descorazonados, descubran la fuerza de Cristo viviente y vean iluminado su camino. Oremos al Señor.
0: Te rogamos, Señor.
2: Para que nuestros familiares y amigos difuntos participen de la gloria del Señor resucitado. Oremos al Señor.
0: Te rogamos, Señor. Por todas las personas que se han encomendado a nuestra oración, por todas las personas que también se han encomendado de manera especial a esta Eucaristía, por todos los hermanos que siguen esta Eucaristía en esta bendita señal de María Visión, especialmente por nuestros hermanos enfermos, convalecientes, para que en todos ellos y en nosotros el Señor siga infundiendo ese amor por cumplir y vivir sus mandamientos, roguemos al Señor.
1: Te rogamos, Señor.
0: Señor Jesucristo, tú que has recibido pleno poder en el cielo y en la tierra, manifiesta tu omnipotencia escuchando nuestras peticiones. Tú que vives y reinas, inmortal y glorioso, por los siglos de los siglos.
1: Amén.
0: Pueden sentarse.

0: Oremos, hermanos, para que este sacrificio que es mío y también de ustedes sea agradable a Dios Padre Todopoderoso. Dios nuestro, que por el santo valor de este sacrificio nos hiciste participar de tu misma y gloriosa vida divina, concédenos que así como hemos conocido tu verdad, de igual manera vivamos de acuerdo con ella, por Jesucristo nuestro Señor.
1: Amén.
0: El Señor esté con ustedes.
1: Y con tu espíritu.
0: Levantemos el corazón. Demos gracias al Señor nuestro Dios. En verdad es justo y necesario. Es nuestro deber y salvación glorificarte siempre, Señor. Pero más que nunca en este tiempo en que Cristo, nuestra Pascua, fue inmolado. Porque Él, con la oblación de su cuerpo en la cruz, llevó a plenitud los sacrificios de la antigua alianza. Y al entregarse a ti por nuestra salvación, quiso ser al mismo tiempo víctima, sacerdote y altar. Por eso, con esta efusión del gozo pascual, el mundo entero se desborda de alegría, y también los coros celestiales, los ángeles y los arcángeles cantan sin cesar el himno de tu gloria.

Santo eres en verdad, Señor, fuente de toda santidad. Por eso te pedimos que santifiques estos dones con la efusión de tu Espíritu, de manera que se conviertan para nosotros en el cuerpo y la sangre de Jesucristo nuestro Señor, el cual, cuando iba a ser entregado a su pasión, voluntariamente aceptada, tomó pan. Dándote gracias, lo partió y lo dio a sus discípulos, diciendo: tomen y coman todos de él, porque esto es mi cuerpo, que será entregado por ustedes.

Del mismo modo, acabada la cena, tomó el cáliz y dándote gracias de nuevo, lo pasó a sus discípulos diciendo, tomen y beban todos de él, porque este es el cáliz de mi sangre, sangre de la alianza nueva y eterna, que será derramada por ustedes y por muchos para el perdón de los pecados. Hagan esto en conmemoración mía.

0: Este es el misterio de la fe. Así pues, Padre, al celebrar ahora el memorial de la muerte y resurrección de tu Hijo, te ofrecemos el pan de vida y el cáliz de salvación. Y te damos gracias porque nos haces dignos de servirte en tu presencia. Te pedimos humildemente que el Espíritu Santo congregue en la unidad a cuantos participamos del cuerpo y la sangre de Cristo. Acuérdate, Señor, de tu Iglesia extendida por toda la tierra. Y con el Papa León XIV, con nuestro arzobispo José Francisco, sus obispos auxiliares, Juan Manuel, Héctor, Manuel, Ramón, y todos los pastores que cuidan de tu pueblo, llévala a su perfección por la caridad. Acuérdate también de nuestros hermanos que se durmieron en la esperanza de la resurrección. En un momento de silencio oremos por nuestros difuntos. Por todos nuestros familiares, amigos, compañeros de estudio, de trabajo, por todos ellos que ya Dios ha llamado a su presencia, y por todos los que han muerto en tu misericordia, admítelos a contemplar la luz de tu rostro. Ten misericordia de todos nosotros, y así con María la Virgen Madre de Dios, su esposo San José, los apóstoles y cuantos vivieron en tu amistad a través de los tiempos, merezcamos por tu Hijo Jesucristo compartir la vida eterna y cantar tus alabanzas. Por Cristo, con Él y en Él, a ti Dios Padre omnipotente, en la unidad del Espíritu Santo, todo honor y toda gloria por los siglos de los siglos. Amén. Fieles a la recomendación del Salvador y siguiendo sus divinas enseñanzas, nos atrevemos a decir: Padre nuestro que estás en el cielo, santificado sea tu nombre, venga a nosotros tu reino, hágase tu voluntad en la tierra como en el cielo. Danos hoy nuestro pan de cada día, perdona nuestras ofensas, como también nosotros perdonamos a los que nos ofenden. No nos dejes caer en la tentación y líbranos del mal. Líbranos de todos los males, Señor, y concédenos la paz en nuestros días, para que, ayudados por tu misericordia, vivamos siempre libres de pecado, protegidos de toda perturbación, mientras esperamos la gloriosa venida de nuestro Salvador Jesucristo. Señor Jesucristo, que dijiste a tus apóstoles: la paz les dejo, mi paz les doy. No tengas en cuenta nuestros pecados, sino la fe de tu Iglesia, y conforme a tu palabra, concédele la paz y la unidad. Tú que vives y reinas por los siglos de los siglos.
1: Amén.
0: Que la paz del Señor esté siempre con ustedes.
1: Y con su espíritu.
0: En el Espíritu de Cristo resucitado, dense fraternalmente el saludo de la paz.
1: Amén.

Hermanos, aquí está Cristo Jesús el Señor. Él está vivo, está entre nosotros, ha resucitado. Él es el Cordero de Dios que quita el pecado del mundo. Dichosos los invitados hoy a este su banquete. Señor, no soy digno de que entres en mi casa, pero una palabra tuya bastará para sanarme.

creo firmemente que estás presente en el Santísimo Sacramento del altar. Te adoro y te amo sobre todas las cosas y deseo ardientemente recibirte en mi alma. Ya que no puedo hacerlo ahora sacramentalmente, ven a lo menos espiritualmente a mi corazón. Y como si ya te hubiera recibido, te abrazo y me uno enteramente a ti. No permitas que jamás me separe de ti. Amén. Proclama mi alma la grandeza del Señor. Se alegra mi espíritu en Dios mi Salvador, porque ha mirado la humillación de su esclava. Desde ahora me felicitarán todas las generaciones, porque el Poderoso ha hecho obras grandes por mí. Su nombre es santo y su misericordia llega a sus fieles de generación en generación. Él hace proezas con su brazo, dispersa a los soberbios de corazón, derriba del trono a los poderosos y enaltece a los humildes. A los hambrientos los colma de bienes y a los ricos los despide vacíos. Auxilia a Israel su siervo, acordándose de su misericordia, como lo había prometido a nuestros padres, en favor de Abraham y su descendencia por siempre. Amén. San Miguel Arcángel, defiéndenos en la lucha. Sé nuestro amparo contra la perversidad y acechanzas del demonio. Que Dios manifieste sobre él su poder. Es nuestra humilde súplica. Y tú, oh príncipe de la milicia celestial, con el poder que Dios te ha conferido, arroja al infierno a Satanás y a los demás espíritus malignos que vagan por el mundo para la perdición de las almas. Amén. Nos ponemos de pie.

0: oremos. Señor, muéstrate benigno con tu pueblo, y ya que te dignaste alimentarlo con los misterios celestiales, hazlo pasar de su antigua condición de pecado a una vida nueva, por Jesucristo nuestro Señor.
1: Amén.
0: Como es costumbre,

0: Señor, a quien mereciste engendrar, aleluya. Resucitó según su palabra, aleluya. Nosotros, aleluya. Alégrate, Virgen María, aleluya, porque resucitó verdaderamente el Señor, aleluya. Oremos. Oh Dios, que has alegrado al mundo con la resurrección de tu Hijo Jesucristo, la Santísima Virgen María, llegar al goce de la vida eterna, el mismo Cristo nuestro Señor. Amén. Gloria al Padre y al Hijo y al Espíritu Santo.
1: Como era en el principio, ahora y siempre, por los siglos de los siglos. Amén.
0: Gloria al Padre y al Hijo y al Espíritu Santo.
1: Como era en el principio, ahora y siempre, por los siglos de los siglos. Amén.
0: Gloria al Padre y al Hijo y al Espíritu Santo. Vamos, hermanos, a agradecer al Señor por esta sagrada Eucaristía que hemos celebrado, que hemos participado de ella. Vamos a recibir la bendición de Dios. El Señor esté con ustedes. Y que la bendición de Dios Todopoderoso, Padre, Hijo y Espíritu Santo descienda sobre ustedes, les acompañe siempre. Amén.
1: Amén.
0: Hagamos vida lo que aquí hemos celebrado, pueden ir en paz.
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0: en los cielos y en la tierra sea para siempre bendito y alabado. Sagrado Corazón de Jesús. Padre nuestro que estás en el cielo, santificado sea tu nombre. Venga a nosotros tu reino, hágase Señor tu voluntad en la tierra como en el cielo.
1: Amén.

0: Dios te salve María, llena eres de gracia, el Señor es contigo. Bendita eres entre todas las mujeres, bendito es el fruto de tu vientre, Jesús.
1: Santa María, Madre de Dios y Madre nuestra, ruega por nosotros pecadores, ahora y en la hora de nuestra muerte. Amén.
0: Gloria al Padre y al Hijo y al Espíritu Santo. Alabemos y demos gracias en todo lugar y momento.

0: en los cielos y en la tierra, sea para siempre bendito y alabado. Sagrado Corazón de Jesús. Padre nuestro que estás en el cielo, santificado sea tu nombre. Venga a nosotros tu reino, hágase Señor tu voluntad en la tierra como en el cielo. Dios te salve María, llena eres de gracia, el Señor es contigo. Bendita eres entre todas las mujeres, bendito es el fruto de tu vientre Jesús.
1: Santa María, Madre de Dios y Madre nuestra, ruega por nosotros los pecadores, ahora y en la hora de nuestra muerte. Amén.
0: Gloria al Padre y al Hijo y al Espíritu Santo. Alabemos y demos gracias en todo lugar y momento.
1: Al Señor.

0: en los cielos y en la tierra, sea para siempre bendito y alabado. Sagrado corazón de Jesús, Padre nuestro que estás en el cielo, santificado sea tu nombre. Venga a nosotros tu reino, hágase Señor tu voluntad en la tierra como en el cielo.
1: Danos hoy nuestro pan de cada día, perdona nuestras ofensas, como también nosotros perdonamos a los que nos ofenden. No nos dejes caer en la tentación y líbranos del mal.
0: Dios te salve María, llena eres de gracia, el Señor es contigo. Bendita eres entre todas las mujeres, bendito es

0: el fruto de tu vientre, Jesús.
1: Santa María, Madre de Dios y Madre nuestra, ruega por nosotros los pecadores, ahora y en la hora de nuestra muerte. Amén.
0: Gloria al Padre, y al Hijo, y al Espíritu Santo. Alabemos y demos gracias en todo lugar y momento
1: al Santísimo

Alma de Cristo, cuerpo de Cristo, sangre de Cristo, agua del costado de Cristo, pasión de Cristo, oh mi buen Jesús, dentro de tus llagas, no permitas del enemigo malo a la hora de nuestra muerte, y mándanos ir a ti para que con tus ángeles y santos te alabemos por los siglos de los siglos. Amén.

0: Jornada de oración por la Eucaristía. La Eucaristía es fuente y culmen de toda la vida cristiana. Por la señal de la Santa Cruz, de nuestros enemigos, líbranos, Señor Dios nuestro. En el nombre del Padre, del Hijo y del Espíritu Santo. Amén. Señor mío Jesucristo, Dios y hombre verdadero, Creador Padre y Redentor mío, por ser tú quien eres, bondad infinita, y porque te amo sobre todas las cosas, me pesa de todo corazón el haberte ofendido. Ayudado de tu divina gracia, propongo firmemente nunca más pecar, confesarme y cumplir la penitencia que me fuere impuesta. Amén. Jesús, amor de las almas, compañero en las jornadas, tan cercano y accesible que en mí tienes tu morada. Encarnado como hombre, tu divinidad oculta, y al hacerte Eucaristía por completo te despojas. En tu presencia se rinden todos los celestes coros, y en la tierra no se aprecia que te quedes con nosotros. De tu costado nacida, en la iglesia sigues vivo. Con tu gracia y sacramentos das la vida al redimido. Jesucristo, león fuerte y cordero obediente, en tu corazón conforte en su valor las almas débiles. Por el Padre coronado, el Señor de tierra y cielo, nos envíe su paráclito que nos guíe al reino eterno. Amén.
1: Nos presentamos ante ti, sabiendo que nos llamas y que nos amas tal como somos. Tú tienes palabras de vida eterna, y nosotros hemos creído y conocido que tú eres el Hijo de Dios. Tu presencia en la Eucaristía ha comenzado con el sacrificio de la Última Cena y continúa como comunión y donación de todo lo que eres. Aumenta nuestra fe por medio de ti y en el Espíritu Santo que nos comunicas. Queremos llegar al Padre para decirle nuestro sí unido al tuyo. Contigo ya podemos decir Padre nuestro. Siguiéndote a ti, camino, verdad y vida, queremos penetrar en el aparente silencio y ausencia de Dios. Rasgado la nube del Tabor para escuchar la voz del Padre que nos dice: este es mi Hijo amado, en quien tengo mi complacencia. Escúchenlo. Con esta fe, hecha de escucha contemplativa, sabremos iluminar nuestras situaciones personales, así como los diversos sectores de la vida familiar y social. Tú eres nuestra esperanza, nuestra paz, nuestro mediador, hermano y amigo. Nuestro corazón se llena de gozo y de esperanza al saber que vives siempre intercediendo por nosotros. Nuestra esperanza se traduce en confianza, gozo de Pascua y camino apresurado contigo hacia el Padre. Queremos sentir como tú y valorar las cosas como las valoras tú, porque tú eres el centro, el principio y el fin.

0: de todo.
1: Apoyados en esta esperanza, queremos infundir en el mundo esta escala de valores evangélicos por la que Dios y sus dones salvíficos ocupan el primer lugar en el corazón y en las actitudes de la vida concreta. Queremos amar como tú, que das la vida y te comunicas con todo lo que eres. Quisiéramos decir como San Pablo: mi vida es de Cristo, mi vida es Cristo. Nuestra vida no tiene sentido sin ti. Queremos aprender a estar con quien sabemos nos ama, porque con tan buen amigo presente todo se puede sufrir. En ti aprenderemos a unirnos a la voluntad del Padre, porque en la oración el amor es el que habla. Entrando en tu intimidad, queremos adoptar determinaciones y actitudes básicas, decisiones duraderas, opciones fundamentales según nuestra propia vocación cristiana. Creyendo, esperando y amando, te adoramos con una actitud sencilla de presencia, silencio y espera, que quiere ser también reparación como respuesta a tus palabras: quedaos aquí y velad conmigo. Tú superas la pobreza de nuestros pensamientos, sentimientos y palabras. Por eso queremos aprender a adorar, admirando el misterio, amándolo tal como es, y callando con un silencio de amigo y con una presencia de donación. El Espíritu Santo que has infundido en nuestros corazones nos ayuda a decir esos ruegos que se traducen en actitud agradecida y sencilla, y en el gesto filial de quien ya se contenta con sola tu presencia, tu amor y tu palabra. En nuestras noches físicas y morales, si tú estás presente y nos amas y nos hablas, ya nos basta, aunque muchas veces no sentiremos la consolación.
0: Aprendiendo este más allá de la adoración, estaremos en tu intimidad, oh misterio. Entonces, nuestra oración se convertirá en respeto hacia el misterio de cada hermano y de cada acontecimiento para insertarnos en nuestro ambiente familiar y social y construir la historia con ese silencio activo y fecundo que nace de la contemplación. Gracias a ti, nuestra capacidad de silencio y de adoración se convertirá en capacidad de amar y servir. Nos has dado a tu madre como nuestra para que nos enseñe a meditar y adorar en el corazón. Ella, recibiendo la palabra y poniéndola en práctica, se hizo la más perfecta madre. Ayúdanos a ser tu iglesia misionera, que sabe meditar adorando y amando tu palabra, para transformarla en vida y comunicarla a todos los hermanos. Amén.
1: Te invoco de todo corazón. Respóndeme, Señor, y guardaré tus leyes. A ti grito, sálvame, y cumpliré tus decretos. Me adelanto a la aurora pidiendo auxilio.

0: esperando tus palabras. Mis ojos se adelantan a las vigilias de la noche, meditando tu promesa. Escucha mi voz por tu misericordia. Con tus mandamientos dame vida. Ya se acercan mis inicuos perseguidores. Están lejos de tu voluntad. Tú, Señor, estás cerca y todos tus mandatos son estables. Hace tiempo comprendí que tus preceptos los fundaste para siempre. Gloria al Padre y al Hijo y al Espíritu Santo.
1: Como era en el principio, ahora y siempre, por los siglos de los siglos. Amén. El Señor Jesús, la noche en que fue entregado, instituyó el sacrificio eucarístico de su cuerpo y de su sangre. Las palabras del apóstol Pablo nos llevan a las circunstancias dramáticas en que nació la Eucaristía. En ella está escrito de forma indeleble el acontecimiento de la pasión y muerte del Señor. No solo lo evoca, sino que lo hace sacramentalmente presente. Es el sacrificio de la cruz que se perpetúa por los siglos. Esta verdad la expresan bien las palabras con las cuales, en el rito latino, el pueblo responde a la proclamación del misterio de la fe que hace el sacerdote. Anunciamos tu muerte, Señor. La Iglesia ha recibido la Eucaristía de Cristo, su Señor, no sólo como un don entre otros muchos, aunque sea muy valioso, sino como el don por excelencia, porque es don de sí mismo, de su persona en su santa humanidad, y además de su obra de salvación. Esta no queda relegada al pasado, pues todo lo que Cristo es y todo lo que hizo y padeció por los hombres, participa de la eternidad divina y domina así todos los tiempos. Cuando la Iglesia celebra la Eucaristía, memorial de la muerte y resurrección de su Señor, se hace realmente presente este acontecimiento central de salvación y se realiza la obra de nuestra redención. Este sacrificio es tan decisivo para la salvación del género humano que Jesucristo lo ha realizado y ha vuelto al Padre solo después de habernos dejado el medio para participar de Él, como si hubiéramos estado presentes. Así, todo fiel puede tomar parte en Él, obteniendo frutos inagotablemente. Esta es la fe de la que ha vivido a lo largo de los siglos las generaciones cristianas. Esta es la fe que el magisterio de la Iglesia ha reiterado continuamente con gozosa gratitud y tan inestable don. ¿Qué más podría hacer Jesús por nosotros? Verdaderamente en la Eucaristía nos muestra un amor que llega hasta el extremo, un amor que no conoce medida.
0: Te adoro con devoción, Dios escondido, oculto verdaderamente bajo estas apariencias. A ti se somete mi corazón por completo y se rinde totalmente al contemplarte. Al juzgar de ti, se equivocan la vista, el tacto, el gusto, pero basta el oído para creer con firmeza. Creo todo lo que ha dicho el Hijo de Dios. Nada es más verdadero que esta palabra de verdad. En la cruz se escondía solo la divinidad. pero aquí se esconde también la humanidad. Creo y confieso ambas cosas, y pido lo que pido, y aquello que pidió aquel ladrón arrepentido. No veo las llagas como las vio Tomás, pero confieso que eres mi Dios. Haz que yo crea más y más en ti, que en ti espere y que te ame. Oh memorial de la muerte del Señor, pan vivo que das vida al hombre, concede a mi alma que de ti viva y que siempre saboree tu dulzura. Señor Jesús, bondadoso pelícano, límpiame a mí, inmundo, con tu sangre, de la que solo una gota puede liberar de todos los crímenes al mundo entero. Jesús, a quien ahora veo oculto, te ruego que se cumpla lo que tanto ansío, que al mirar tu rostro, cara a cara, sea yo feliz viendo tu gloria. Amén. En los cielos y en la tierra, sea por siempre bendito y alabado.
1: El corazón amoroso de Jesús sacramentado.
0: En los cielos y en la tierra, sea por siempre bendito y alabado.
1: El corazón amoroso de Jesús sacramentado.
0: En los cielos y en la tierra, sea por siempre bendito y alabado.
1: El corazón amoroso de Jesús sacramentado. Señor, tú me llamaste para ser instrumento de tu gracia, para anunciar la buena nueva, para sanar las almas.
0: Instrumento de paz y de justicia, pregonero de todas tus palabras, agua para calmar la sed hiriente, mano que bendice y que ama.
1: Señor, tú me llamaste para curar los corazones heridos, para gritar en medio de las plazas que el amor está vivo, para sacar del sueño a los que duermen y liberar al cautivo. Soy cera blanda entre tus dedos. Haz lo que quieras conmigo.
0: Señor, tú me llamaste para salvar al mundo ya cansado, para amar a los hombres que tú, Padre, me diste como hermanos. Señor, me quieres para abolir las guerras y aliviar la miseria y el pecado, hacer temblar las piedras y ahuyentar a los lobos del rebaño. Amén.
1: Señor mío Jesucristo, que por amor a los hombres, estás noche y día en este sacramento, lleno de piedad y de amor, esperando, llamando y recibiendo a cuantos vienen a visitarte, creo que estás presente en el sacramento del altar. Te adoro desde el abismo de mi nada y te doy gracias por todas las gracias que me has concedido, y especialmente por haberte dado tú mismo en este sacramento, por haberme concedido por mi abogada a tu amadísima madre y haberme llamado a visitarte. Adoro ahora tu santísimo corazón y deseo adorarlo por tres fines. El primero, en acción de gracias por este insigne beneficio. En segundo lugar, para reparar por todas las injurias que recibes de tus enemigos en este sacramento. Y finalmente, deseando adorarte con esta visita en todos los lugares de la tierra donde estás sacramentado, con menos culto y abandonado. Amén.
0: Padre nuestro, que estás en el cielo, santificado sea tu nombre. Venga a nosotros tu reino. Hágase tu voluntad en la tierra como en el cielo.
1: Danos hoy nuestro pan de cada día y perdona nuestras ofensas, como también nosotros perdonamos a los que nos ofenden. No nos dejes caer en la tentación y líbranos del mal. Amén.
0: Dios te salve María, llena eres de gracia, el Señor es contigo, bendita eres entre todas las mujeres, y bendito es el fruto de tu vientre, Jesús.
1: Santa María, Madre de Dios, ruega, Señora, por nosotros pecadores, ahora y en la hora de nuestra muerte. Amén.
0: Gloria al Padre, y al Hijo, y al Espíritu Santo.
1: Como era en un principio, ahora y siempre, por los siglos de los siglos. Amén.
0: En los cielos y en la tierra, sea por siempre bendito y alabado
1: el corazón amoroso de Jesús sacramentado.
0: En los cielos y en la tierra, sea por siempre bendito y alabado
1: el corazón amoroso de Jesús sacramentado.
0: Santo es el Señor nuestro Dios, el Señor reina, tiemblen las naciones. Sentado sobre querubines, vacile la tierra.
1: El Señor es grande en Sion, encumbrado sobre todos los pueblos. Reconozcan tu nombre, grande y terrible, Él es santo.
0: Reinas con poder y amas la justicia. Tú has establecido la rectitud. Tú administras la justicia y el derecho. Tú actúas en Jacob.
1: Ensalzad al Señor, Dios nuestro. Postraos ante el estrado de sus pies. Él es santo.
0: Moisés y Aarón con sus sacerdotes. Samuel con los que invocan su nombre. Invocaban al Señor y Él respondía. Dios les hablaba desde la columna de nube. Oyeron sus mandatos y la ley que les dio.
1: Señor, Dios nuestro, tú les respondías. Tú eras para ellos un Dios de perdón y un Dios vengador de sus maldades.
0: Ensalzad al Señor, Dios nuestro. Postraos ante su monte santo. Santo es el Señor nuestro Dios.
1: Gloria al Padre, y al Hijo, y al Espíritu Santo.
0: Como era en el principio, ahora y siempre, por los siglos de los siglos. Amén. Gracias, Señor, porque en la última cena partiste tu pan y vino, en infinitos trozos, para saciar nuestra hambre y nuestra sed. Gracias, Señor, porque en el pan y el vino nos entregas tu vida y nos llenas de tu presencia.
1: Gracias, Señor, porque nos amaste hasta el final, hasta el extremo que se puede amar, morir por otro, dar la vida por otro. Gracias, Señor, porque quisiste celebrar tu entrega en torno a una mesa con tus amigos para que fuesen una comunidad de amor. Gracias, Señor, porque en la Eucaristía nos haces uno contigo, nos unes a tu vida en la medida en que estamos dispuestos a entregar la nuestra.
0: Gracias, Señor.

porque todo el día puede ser una preparación para celebrar y compartir la Eucaristía. Gracias, Señor, porque todos los días puedo volver a empezar y continuar mi camino de fraternidad con mis hermanos y mi camino de transformación en ti. Amén. Señor Jesús, amadísimo Jesús, Hijo de Dios Padre Todopoderoso, bendito y alabado eres. Gracias por tu presencia. Gracias, Jesús, por estar entre nosotros, por estar con nosotros. Jesús, ¿qué sería de nosotros sin tu bendita presencia? ¡Qué regalo tan maravilloso, Jesús! Tenemos todos los días en tantos tabernáculos. ¡Qué precioso regalo! Y te pido perdón por tantas veces que te hemos ignorado, que hemos dado prioridad a lo mundano, a lo que realmente no importa en la vida, porque damos prioridad a los demás y a lo demás. Cuando tú eres todo, cuando tú eres la prioridad en la vida de quien te ama, en la vida de quien te conoce, Jesús. Porque una vez que te conocemos, que te amamos, que te alabamos, es imposible, Jesús, alejarnos otra vez. Gracias por tu bendita presencia. Gracias, Jesús, por todos los milagros que has hecho hasta este momento. Muchas gracias. Bendito y alabado eres, Jesús divino. Bendito y alabado eres. Primero, gracias. Gracias. Gracias por todo, gracias por tanto. Tú conoces todas nuestras necesidades, Jesús divino, y queremos presentarlas. Todas las necesidades de tus hijos que llaman a esta bendita señal. Las necesidades de aquellos que están postrados en una cama. Las necesidades de aquellos que han perdido la fe, de aquellos que han perdido el rumbo, de aquellos que creen que no hay solución a la adversidad que la vida les presenta. Pero nosotros, Jesús, seguimos creyendo que tú eres nuestro todo, nuestra solución, nuestro amor perfecto, nuestro pan y el agua que calma nuestra verdadera sed. Gracias, Jesús divino. Santísima Virgen María, Madre de Dios y Madre nuestra, un día más, gracias, bendita eres, tan perfecta intercesora. También en tus preciosas manos, en tus santas y puras manos, ponemos las oraciones de todos nuestros hermanos. Madre mía preciosa, llévalos ante tu Hijo Jesucristo. Y gracias, dile que gracias por tantos milagros, Madre mía. Ponemos estas necesidades. Queremos pedirte por la salud de Martín González López y familia, por la familia González López y González Castellanos. Margarita Ortega de Nayarit pide por las necesidades de María Dionisia Ortega Hernández, Francisco Javier Estrada Ortega, Heriberto Estrada, Lorenzo Rafael Bosques, Janet Partida. María Elba Lugo de Zapopan pide por Iván y Graciela García, por María y Alma Domínguez, Blanca Rojas, Mario Alberto Gutiérrez, por el personal de María Visión.

0: y los favores recibidos. Rebeca Garza de Nuevo Laredo pide por la familia, por su familia y la salud de Hugo García Mendiola, Roberto Barrera y Roberto Vallarta. María Elena Castro de Guanajuato pide por la familia Gallardo Castro, por María Visión, las almas del purgatorio y la salud de Dolores Mendoza Chacón. Las necesidades de la familia Mendoza Chacón. Olivia Bizarro de California pide por las necesidades de Jorge Israel y Nayeli, así como la familia Bizarro Martínez. Gilma Palma de Puebla pide por la salud de Jorge Alfonso Cerón Melgoza y Jesús Melgoza Cortés. Olivia Torres de Michoacán pide por las necesidades de Rosa María Torres, familia Romo Torres, Torres Mora, por el Papa, la Iglesia y el eterno descanso de Bonifacio Romo y las almas del purgatorio.
1: Por Guadalupe Martínez de Chihuahua, por María Elisa de Veracruz.
0: Octavio González Gudiño de Tonalá pide por la familia Rodríguez Hernández y Rodríguez Díaz.
1: Por Claudio Casanova, Kevin Juárez, María de Jesús Hernández, Leónides, Eva Medina, Alejandro Sáenz, conversión de Elizabeth Pérez. Por Marcela de Hidalgo, por la familia Reyes Guzmán, por Calixto Iván Sánchez Reyes y familia Sánchez Corrales.
0: Marisela Reyes Guzmán de Hidalgo pide por Calixto Iván Sánchez Reyes y la familia Sánchez Corrales, el personal de María Visión. Gloria Bustos Rodríguez de Guerrero pide por la salud de Gisela Figueroa Montes de Oca y la familia Montes de Oca Guadarrama. Por Mía Guadalupe Guadarrama e Isabel Belén Rodríguez. Consuelo Solís de Ocotlán pide por la salud de Natalie López y la familia Carrillo Rodríguez, Michelle Rodríguez y Rodríguez Rodríguez. Fanny Sosa de Yucatán pide por Mari Fanny Echeverría y la salud de María Rubio Sosa, el eterno descanso de Fanny de Los Ángeles Rubio Sosa, por Candita Sosa y María del Carmen López. Virginia Hernández de Tamaulipas pide por la salud de Estela Gómez. Susana de Llano de Guanajuato pide por las necesidades de Bernardo López y Bernabé Guillén.
1: Por Nicolás de Querétaro, por la familia Estrada Medellín, por Tere de León, por la familia Carmona Rodríguez, por Ofelia Moreno, por Rafael Mejía Portillo, por Julia de Pachuca, familia de la Cruz Hernández, por Venancio de la Cruz Navarro, por Enriqueta, por Leticia de la Cruz Hernández y Marina Dolores.
0: Gracias, gracias. Amén.

0: Oremos. Oh Dios, que en este sacramento admirable nos dejaste el memorial de tu pasión, te pedimos nos concedas venerar de tal modo los sagrados misterios de tu cuerpo y de tu sangre, que experimentemos constantemente en nosotros el fruto de tu redención. Por Cristo nuestro Señor.
1: Amén.
0: Bendito sea Dios.
2: Bendito sea Dios.
0: Bendito sea su santo nombre.
2: Bendito sea su santo nombre.
0: Bendito sea Jesucristo, verdadero Dios y verdadero hombre.
2: Bendito sea Jesucristo, verdadero Dios y verdadero hombre.
0: Bendito sea el nombre de Jesús.
2: Bendito sea el nombre de Jesús.
0: Bendito sea su sacratísimo corazón.
2: Bendito sea su sacratísimo corazón.
0: Bendita sea su preciosísima sangre.
2: Bendita sea su preciosísima sangre.
0: Bendito sea Jesucristo en el santísimo sacramento del altar.
2: Bendito sea Jesucristo en el santísimo sacramento del altar.
0: Bendito sea el Espíritu Santo Paráclito.
2: Bendito sea el Espíritu Santo Paráclito.
0: Bendita sea la excelsa Madre de Dios María Santísima.
1: Bendita sea la excelsa Madre de Dios María Santísima.
0: Bendita sea su Santa e Inmaculada Concepción.
1: Bendita sea su Santa e Inmaculada Concepción.
0: Bendita sea su gloriosa Asunción.
1: Bendita sea su gloriosa Asunción.
0: Bendito sea el nombre de María, Virgen y Madre.
1: Bendito sea el nombre de María, Virgen y Madre.
0: Bendito sea San José, su castísimo esposo.
1: Bendito sea San José, su castísimo esposo.
0: Bendito sea Dios en sus ángeles y sus santos.
1: Bendito sea Dios en sus ángeles y en sus santos.
3: Dios te salve María, llena eres de gracia, el Señor está contigo. Bendita tú eres entre todas las mujeres, y bendito es el fruto de tu vientre Jesús.
1: Santa María, Madre de Dios, ruega por nosotros pecadores, ahora y en la hora de nuestra muerte. Amén.
3: Santa María, Reina y Madre de María Visión,
1: ruega por nosotros.
3: Dios te salve María, llena eres de gracia, el Señor está contigo. Bendita tú eres entre todas las mujeres, y bendito es el fruto de tu vientre Jesús.
1: Santa María, Madre de Dios, ruega por nosotros pecadores, ahora y en la hora de nuestra muerte. Amén.
3: Santa María, Reina y Madre de María Visión,
1: ruega por nosotros.
3: Dios te salve María, llena eres de gracia, el Señor está contigo. Bendita tú eres entre todas las mujeres, y bendito es el fruto de tu vientre Jesús.
1: Santa María, Madre de Dios, ruega por nosotros pecadores, ahora y en la hora de nuestra muerte. Amén.
3: Santa María, Reina y Madre de María Visión,
1: ruega por nosotros.
4: La bendición de Dios Todopoderoso, Padre, Hijo y Espíritu Santo, descienda sobre todos y nos acompañe siempre.
1: Amén.
4: Ave María Purísima,
1: sin pecado original concebida,
4: alabado sea Jesucristo,
1: sea por siempre bendito y alabado.

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6: De la mano de Jesús y de María en la tormenta. Comenzamos con esta lectura de la carta a los Efesios, capítulo 4, desde el versículo 1. Yo, el prisionero de Cristo, les exhorto, pues, a que se muestren dignos de la vocación que han recibido. Sean humildes, amables, comprensivos y soportense unos a otros con amor. Mantengan entre ustedes lazos de paz y permanezcan unidos en el mismo espíritu. Un solo cuerpo y un mismo espíritu, pues ustedes han sido llamados a una misma vocación y una misma esperanza. Un solo Señor, una sola fe, un solo bautismo. Un solo Dios y Padre de todos, que está por encima de todos, que actúa por todos y está en todos. Cada uno de nosotros ha recibido su talento y Cristo es quien fijó la medida de sus dones para cada uno. Pues se dijo, subió a las alturas, llevó cautivos y dio sus dones a los hombres. Subió se refiere al que antes había bajado con los muertos al mundo inferior. El mismo que bajó subió después por encima de todos los cielos para llenarlo todo. ¿Y dónde están sus dones? Unos son apóstoles, otros profetas, otros evangelistas, otros pastores y maestros. Así prepara a los suyos para las obras del ministerio en vista de la construcción del cuerpo de Cristo, hasta que todos alcancemos la unidad en la fe y el conocimiento del Hijo de Dios y lleguemos a ser el hombre perfecto con esa madurez que no es menos que la plenitud de Cristo. Entonces no seremos ya niños a los que mueve cualquier oleaje o viento de doctrina o cualquier invento de personas astutas, expertas en el arte de engañar. Estaremos en la verdad y el amor e iremos creciendo

cada vez más para alcanzar aquel que es la cabeza, Cristo. Él hace que el cuerpo crezca con una red de articulaciones que le dan armonía y firmeza, tomando

0: es descubrir esto porque vivimos en el mundo y mucha gente es del mundo y puede que esté muy cerca a nosotros, en nuestra propia familia a veces, en el entorno del trabajo, en el entorno de la vida social que vivimos día a día. Mucha gente le pertenece al mundo, a este materialismo, a este consumismo, a todo este relativismo. Y viven así, creen así, piensan así, hablan así, sienten así y se enfocan así en todas las cosas que hacen y dicen. Por eso debemos tener tanto cuidado de no dejarnos contaminar y no dejarnos influenciar y no caer en el respeto humano de aceptar las actitudes y conductas de la gente solo por no ofenderlos, por no perder su amistad, por quién sabe cuántas cosas equivocadas, porque el hecho de que yo no esté de acuerdo con una persona porque yo tengo los valores y principios de mi fe, no quiere decir que debo sacrificar todo eso que tengo simplemente para no perder la amistad con una persona que no cree en Dios y que no le obedece a Dios y que no tiene principios morales ni valores. Es muy peligroso caer en esa trampa porque a veces lo justificamos. Siendo católicos y practicantes de nuestra fe, podemos caer en errores graves de, por respeto humano, conceder a las personas cosas que no debemos, como por ejemplo aceptar su vida de pecado. No podemos hacer eso. Si una persona vive como tal vez algunos de nosotros vivimos, yo fui uno de ellos, vivir en pecado mortal, alejado de Dios, en desobediencia. Si una persona vive así, uno tiene que hacérselo saber con caridad y con amor, pero uno no puede quedarse callado y simplemente asociarse o participar en las cosas de esa persona sin hacerle saber que uno no está de acuerdo en su forma de vida, en su camino. Es una responsabilidad para nosotros.
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6: Queridos amigos, me han pedido que hable de Jesús Misericordioso, el gran perdonador. Y con mucho gusto voy a exponeros unas ideas de una conferencia que tengo en un libro donde he publicado 30 conferencias y también tengo estas conferencias en vídeo. Y uno de los títulos de estas conferencias en libro, en vídeo y en disco compacto, etcétera, lo titulo así: Jesús Misericordioso, el gran perdonador. Jesús fue el gran perdonador. Él nos lo expuso en muchas parábolas y en muchos actos de su vida. E incluso a veces de modo hiperbólico, porque algunas frases que tiene Cristo hablando de la misericordia y del perdón, pues parecen hiperbólicas y realmente pues pueden no entenderse. No sé si ustedes alguna vez han tropezado

con este texto que mucha gente no lo entiende bien. Dice Cristo, hay más alegría en el cielo por un pecador que se convierte que por 99 justos que no tienen necesidad de convertirse. Bueno, pues sí es verdad que en el cielo hay más misericordia, más alegría por un pecador que se convierte que por 99 justos que no necesitan convertirse. ¿Vamos a ser pecadores? ¿Vamos a ser pecadores? Y así, cuando nos convirtamos, damos a Dios una alegría más grande que los justos que no necesitan convertirse. Esto se entendería así, mal entendido. Pero a bote pronto, así de repente, parece que sería correcto. Si hay más alegría en el cielo por un pecador que se convierte que por 99 justos que no necesitan convertirse, bueno, vamos a ser pecadores y cuando nos convirtamos daremos a Dios mayor alegría. Pues no es así, no es así. Cuando Cristo habla más alegría, este aumento de alegría en el cielo no es cuestión de cantidad, es cuestión de calidad. Una alegría distinta. Este aumento de alegría no es por más alegría, sino una alegría distinta que aumenta la alegría. Pongo un ejemplo. Bueno, esto lo dice Cristo en distintas parábolas, pero voy a poner un ejemplo. Voy a poner un ejemplo. Ampliando la idea que dice Cristo, pues la oveja perdida, el pastor tenía 100 ovejas, se le pierde una oveja, va al monte, encuentra la oveja, la carga sobre los hombros, vuelve cantando, ha encontrado la oveja perdida, y la oveja encontrada le da más alegría que las 99 que no se han perdido. O la mujer que barriendo la casa encuentra la moneda perdida y cuando encuentra la moneda llama a las vecinas, ¡qué alegría! ¡He encontrado la moneda! Y siente una alegría porque ha encontrado la moneda. Y esta alegría es la que dice, hay un aumento de alegría por una alegría distinta. Pongo un ejemplo que me entiende cualquiera. Estoy en México. Yo todos los años llevo 12 años seguidos yendo a Los Ángeles, a California, a dar conferencias en el Convention Center. Pues allí hay muchísimos mexicanos. En Los Ángeles hay muchísimos mexicanos. Pues vamos a poner que una mujer mexicana, su hijo se va a Los Ángeles a trabajar. Y cuando vuelve su hijo de Los Ángeles, le da a su madre una alegría que no le dan los hijos que están a su lado. Y es que la madre prefiere que el hijo se vaya a trabajar a Los Ángeles. No, la madre hubiera preferido que el hijo se quede a su lado, aquí en México, trabajando a su lado. Pero él no tenía trabajo aquí y se va a Los Ángeles a trabajar. Pero cuando vuelve de Los Ángeles, le da a su madre una alegría distinta que le dan los hijos que están a su lado. Esta alegría distinta aumenta su alegría. Pero qué duda cabe, la madre prefiere que no se hubiera ido, prefiere que se hubiera quedado aquí. Si hubiera tenido trabajo en México, la madre prefiere que se quede en México. Pero evidentemente los hijos que se han quedado a su lado en México no le dan la alegría que le da el hijo que vuelve de Los Ángeles. Pero no porque ella prefiera que el hijo se vaya, sino que el retorno de su hijo aumenta su alegría porque le da una alegría distinta que no tenía. Otro ejemplo. Un padre tiene un hijo enfermo, gravemente enfermo, y permite Dios que se cure. Cuando el hijo se cura, le da a su padre
una alegría distinta de los hijos sanos.

El padre aumenta su alegría por una alegría distinta. Pero qué duda cabe. El padre hubiera preferido que su hijo no estuviera enfermo. Él hubiera querido que su hijo fuera sano. Ahora, no cabe duda que el hijo enfermo que recupera la salud le da una alegría distinta que no le da a los hijos sanos. Aumenta su alegría con una alegría distinta. Pero el padre hubiera preferido que el hijo no enfermara. Aunque los hijos sanos no le dan la alegría nueva que le da el hijo que estaba enfermo. Pues este es en el sentido de esta frase, que a veces se entiende mal: hay más alegría en el cielo por un pecador que se convierte que por 99 justos que no necesitan arrepentirse. Es una alegría distinta. Lo mismo que la mujer que encuentra la moneda perdida tiene un aumento de alegría porque encontró la moneda. Pero qué duda cabe que la mujer valora más todo su capital que la moneda perdida. La moneda perdida vale menos que el capital. Pero ella, cuando encuentra la moneda perdida, aumenta su alegría con una alegría distinta. Lo mismo que la oveja perdida. El pastor encuentra la oveja perdida y la oveja perdida aumenta su alegría con una alegría nueva. Pero qué duda cabe que el pastor hubiera preferido que la oveja no se pierda. El pastor hubiera preferido que las 100 ovejas estuvieran en el redil. Pero cuando una se pierde, él siente un aumento de alegría por esa alegría distinta que siente al encontrar la oveja. Bien, esto ha sido una introducción para explicar esta frase que a veces no se entiende, que hay más alegría en el cielo por un pecador que se convierte que por 99 justos que no necesitan convertirse. Bien, el hecho es que Cristo en el Evangelio nos da muchas parábolas presentándose como el gran perdonador. Y el gran perdonador también en hechos, no solo en parábolas, también en hechos. Tenemos el caso, por ejemplo, de la adúltera y de Zaqueo. Son casos emblemáticos de la misericordia del Señor. ¿Recordáis el caso de la adúltera? Cuando le traen a aquella mujer encontrada sorprendida en adulterio, se la tiran a los pies de Jesús y le dicen al Señor: Maestro, esta mujer ha sido sorprendida en adulterio. Nuestra ley manda que muera apedreada. ¿Y tú qué dices? Le hicieron una trampa, muy bien preparada, porque si Cristo dice soltadla, pues va contra la ley que manda apedrear a la mujer adúltera. Si dice apedreadla, ¿dónde está la misericordia del Señor? Entonces, la misericordia de Dios se ve en un callejón sin salida, pero Cristo, con aquella inteligencia divina que tiene, se sale por la tangente y los deja callados. ¿Qué hace Cristo? Como no puede decir ni sí ni no, no dice ni sí ni no, se pone a escribir en el suelo. ¿Y qué escribe? No lo dice el Evangelio, no dice que escribe. Ahora, podemos imaginarnos que Cristo escribía palabras claves que aquellos fariseos las entendían de modo que iba a por ellos. Por ejemplo, vamos a suponer, Cristo escribe Rebeca, y uno dice: ¡ah! Esto va por mí, Rebeca es mi querida, que nadie lo sabe, a ver si lo dice en público y queda patente mi adulterio. Y se quita del medio porque Cristo ha escrito Rebeca. Y él piensa: esto va por mí, y se quita del medio. Cristo escribe Samuel, y de otro: eso va por mí. A Samuel lo he engañado, lo he estafado, le debo dinero, es mi acreedor. Eso va por mí, porque yo le he robado a ese. ¿Me va a poner en público mi pecado?

quedar en ridículo y se quita del medio. Dice el Evangelio, uno a uno fueron desfilando por las palabras que escribía Jesús. Podemos pensar que esas palabras eran alusivas a los pecados ocultos de aquellos fariseos. Y cuando el Señor se encuentra a solas con la mujer, le dice, mujer, ¿dónde están los que te acusaban? Todos se fueron, Señor. Pues anda, yo tampoco te acuso. Vete en paz y no vuelvas a pecar. A esto voy. Y no vuelvas a pecar. Es decir, Dios perdona. Dios perdona si hay arrepentimiento. Dios perdona si hay propósito de la enmienda. Dios perdona si realmente hay esperanza de que nos vamos a corregir. Porque si no hay arrepentimiento, Dios no puede perdonar. El perdón supone arrepentimiento. Voy a contar una parábola del Evangelio. Un señor tiene un administrador. El administrador le está robando. Y un día le dice el administrador a su señor, mire usted, le está robando, le he robado muchos millones, pero le ruego me perdone, porque no tengo dinero para devolvérselo. ¿Verdad que han sido varios millones? Reconozco que le he robado varios millones, pero le ruego me perdone porque yo no tengo dinero para devolver lo que le he robado. Y el señor dice, bueno, bien, bien, bien, ande, le perdono, borrón y cuenta nueva, y aquí no ha pasado nada. Y cuando el ladrón, el mal administrador, llega a la puerta, se vuelve y dice, oiga, pero sepa usted que le voy a seguir robando. Hombre, esto es una burla, esto es una burla. De manera que le dices que te perdone. Y él te perdona y ahora dice, bueno, sepa usted que voy a seguir robando. Hombre, cierras la puerta al perdón. Tú mismo cierras la puerta al perdón. ¿Cómo te va a perdonar si después, si cuando te ha perdonado le dices que le vas a seguir robando? Cierras la puerta al perdón. Ese es Dios. Ese es Dios. Si tú te arrepientes, Dios te perdona. Ahora, si no te arrepientes, Dios no puede perdonarte. Sería una burla que te perdone y tú vas a seguir pecando. Y tú vas a seguir ofendiéndole. Lo menos que puedes hacer es prometerle, mostrar buena voluntad de que le vas a corregir. Pero si tú, descaradamente, no quieres corregirte y quieres seguir pecando, cierras la puerta al perdón. Por lo tanto, es indispensable para que Dios perdone que el pecador pida perdón. Miren ustedes, yo me he hecho sacerdote para perdonar pecados, porque el mayor bien que yo hago a la humanidad es perdonar sus pecados. ¿Soy consciente, esto es lo que me ha movido a mí a ser sacerdote? Perdonad que diga esto, que parece que es elogio de lo que yo he elegido, pero por eso he elegido ser sacerdote, porque creo que merece la pena ser sacerdote. Fijaros lo que digo. El sacerdote es el mayor bienhechor de la humanidad. El mayor bienhechor de la humanidad. Nadie da lo que da el sacerdote. Todos los bienhechores dan bienes temporales. Otro gran bienhechor de la humanidad es el médico. ¿Qué hace el médico? Me retrasa el momento de morir. En lugar de morir hoy, él me da la salud. Moriré mañana, la semana que viene, el año que viene o dentro de 20 años. El médico no me libra de la muerte. Me retrasa el momento de morir, pero no me libra de la muerte. El arquitecto y el albañil me hacen la casa. El ingeniero y el mecánico me hacen un automóvil.
El zapatero me hace zapatos y el sastre me hace un traje. Todos los que me dan algo, lo que me dan se acaba con la muerte. Nadie me da nada que valga más allá de la muerte. El único que me da algo que sigue valiendo al otro de la muerte, el sacerdote, me perdona los pecados y me da la vida eterna. Por eso me he hecho sacerdote, porque soy consciente de que el mayor bienhechor de la humanidad es el sacerdote, que es el único que da bienes que siguen valiendo al otro lado de la muerte. Por eso me he hecho sacerdote, para perdonar pecados y dar a los pecadores arrepentidos la gloria eterna. Pues yo, que me he hecho sacerdote para perdonar pecados, y estoy deseando perdonar pecados para el bien de la gente, si viene uno a confesarse y cuando yo le digo que tiene que dejar ese pecado, que tiene que proponer la enmienda de su pecado, y él me dice que no quiere dejar el pecado y que va a seguir pecando, yo no puedo perdonarle. Yo no puedo perdonarle. Es condición indispensable para que yo perdone que él se arrepiente. Y si él no se arrepiente, yo no puedo perdonarle. Y estoy deseando perdonar. Si para eso me he hecho sacerdote, para perdonar pecados. Pero es condición indispensable para que yo perdone que él se arrepienta. Y si no se arrepiente, no puedo perdonar. Pues esto pasa con el perdón de Dios. Jesús, el gran perdonador. Jesús, el gran misericordioso, pero que exige para perdonarme que nosotros nos arrepintamos de nuestros pecados y le pidamos perdón. Ahora bien, quiero aclarar una cosa que a veces pues puede confundir a la gente, porque mucha gente me dice: padre, yo no me confieso porque voy a volver a pecar. Vamos a ver. Tú vas a volver a pecar porque eres débil y tienes miedo en volver a caer, o porque quieres seguir pecando, que no es lo mismo. Porque miedo a volver a pecar tenemos todos. Todos somos débiles, todos somos pecadores, todos podemos resbalar y todos podemos caernos. Pero si tú no quieres resbalar, si tú no quieres pecar, si tú quieres corregirte, puedes confesarte, aunque tengas temor de que a lo mejor caes, porque temor de volver a caer tenemos todos. Nadie está seguro de que nunca volverá a pecar. Podemos tener esperanza de que no pecaremos. Podemos tener voluntad de no querer pecar. Pero seguridad no tiene nadie. Yo pongo un ejemplo que creo que es claro. Yo salgo de casa por la mañana y estoy seguro que no quiero romperme una pierna. Seguro. Ahora, no estoy seguro de que no me la voy a romper. No estoy seguro. Puedo pisar una cáscara de plátano, caerme y romper una pierna. Yo no estoy seguro que voy a volver a casa sin haberme roto una pierna, pero sí estoy seguro que no me la quiero romper. Por lo tanto, ¿qué tengo que tener yo para que mi arrepentimiento sea sincero? Voluntad de no volver a caer. Voluntad de no volver a caer. Seguridad no tiene nadie, pero voluntad sí podemos tenerlo. Por lo tanto, si yo tengo voluntad de no volver a caer, yo puedo confesarme y yo puedo obtener la absolución de mis pecados con la ayuda de Dios, porque es otra de las cosas que tenemos que hacer. Para no volver a pecar, necesito dos cosas. Primero, evitar la ocasión. Y segundo, pedir la ayuda a Dios. Las dos cosas. Primero, evitar la ocasión. Porque si yo me meto en la ocasión, pues volveré a pecar. Hay que evitar la ocasión. Es como uno dice: no, no, yo no quiero mojarme
pero me voy a meter en el mar. No seas idiota. Si te ves.

0: ¿Metes en el mar te mojas? No, no, no, yo no quiero mojarme, pero me quiero meter en el mar. Pues como te metas en el mar te vas a mojar. Si no quieres mojarte, no te metas en el mar. Hay mucha gente, no, no, yo no quiero pecar, pero te metes en la ocasión, pues vas a pecar. Si te metes en la ocasión vas a pecar. Si realmente tienes voluntad de no pecar, no te metas en la ocasión, porque si te metes en la ocasión pecarás. En la ocasión próxima, porque hay dos tipos de ocasiones de pecar. Está la ocasión próxima y la ocasión remota. La ocasión próxima es aquella que lo más probable es que caigas. La ocasión remota es aquella que lo más probable es que no caigas. Ocasión remota tenemos todos a todas horas. Ocasión remota a todas horas. Pero la ocasión remota no es peligrosa para el pecado, porque lo más probable es que no caigas en el pecado. Pero la ocasión próxima, lo más probable es que caigas en el pecado. Y entonces tenemos obligación de evitar la ocasión próxima. Porque si yo me meto voluntariamente en la ocasión próxima, ya estoy pecando. Aunque no caiga, aunque no caiga. Solo el riesgo de meterme voluntariamente en la ocasión próxima, eso ya es pecado. Por eso todos tenemos obligación de evitar la ocasión próxima de pecado. Y segundo, la oración. Hay que pedir a Dios. Hay que pedir a Dios. Dios ayuda. Dios ayuda siempre. Dios no nos deja abandonados en el peligro, pero tenemos que pedirle ayuda. Porque si no pedimos ayuda, nosotros solos muchas veces no podemos vencer. Pero con la ayuda de Dios siempre podemos vencerlo. Hay un dicho que de San Agustín, después lo tomó el Concilio de Trento, dice, Dios te pide que hagas lo que puedas, que le pidas lo que no puedas, y Él te ayudará para que puedas. ¿Está bien? Dios te pide que hagas lo que puedas, que pidas lo que no puedas, y Él te ayudará para que puedas. Pues quiera Dios que esas palabras te ayuden a mantenerte firme en tu vida fiel a Dios, y si caes, arrepiéntete de corazón, porque Jesús misericordioso es el gran perdonador. Muchas gracias.
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2: A mí me dicen muchas señoras: ay, padre, es que a mí, mire, mis hijos no me hacen caso, padre. ¿Cuántos años tiene su chamaca? Tiene 2 años, 3 años. ¿Y no le hace caso a los 3 años? No, no me hace caso. Ay, padre, yo ya se la traje para que le rece a mi hija esta cabezona. No, señora, la cabezona es usted. ¿Ustedes creen que un niño que tiene 3 años, que se burla de su madre, cuando tenga 15, qué tal? ¿Qué nos espera? Cuando tenga 15,

0: La mamá le diga,
1: ya te dije.
0: Luego les hablan así muy suavecito, háblenles como madres, háblenles como padres. ¿Ocupan pantalones, ocupan faldas o qué ocupan?
1: Ya te dije que no vas a ir.
0: ¿Con esas palabras?
1: Ya te dije que no vas a ir, ¿eh? No me estés diciendo más, porque me haces llorar.
0: Hoy los jóvenes se burlan de ustedes en su cara. ¿Verdad que sí?
1: Ay, hijo, es que me da mucho pendiente si te vas, mijo.
0: Los jóvenes. Con esas vocecitas tan ternuritas. Los jóvenes también necesitan que su padre y su madre se fajen los pantalones o las faldas o las naguas o no sé qué traigan puesto. Se fajen los pantalones. No vas a ir. Ya te dije que tienes permiso para ir a 2 fiestas a la semana. No todos los días. Tú escoge cuáles. Tienes permiso para ir a algunas fiestas, no a todas. Cuando seas un adulto y te mantengas el pico, te largas a donde te dé tu gana. Mientras vivas aquí y yo mande, vas a hacer lo que yo te digo. Y cuidadito. Entonces, ya el joven ya le piensa, ¿no? ¿O no es cierto? Hablamos. Bueno, lo primero, hay varias formas de hablar con autoridad. La más importante es la congruencia entre lo que usted está pidiendo y lo que usted hace. Si usted es un viejo borracho y quiere que sus hijos no sean borrachos, no, pues, ¿de dónde? Te voy a dar un consejo muy bueno, hijo. Mira, cuando tú seas grande, tú no andes tomando como yo. Y ahí tiene la caguama y el viejo baquetón a un lado ahí. ¿Qué tal ese consejazo?
1: Oigan, qué buen papá. Mira nomás qué consejo tan bueno le está dando a su hijo. Que no tome.
0: No, es un buen papá. Porque su hijo, qué buenos consejos, señor, usted le da a su hijo. ¿De qué sirven esos consejos de esos viejos ridículos? Es como escuchar a un payaso, ¿verdad?
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3: Voy a hablar del valor de la castidad, que es otro de los temas de mi libro Para Salvarte. La castidad consiste en el dominio de sí, en la capacidad de orientar el instinto sexual al servicio del amor y de integrarlo en el desarrollo de la persona. La castidad cristiana supone superación del propio egoísmo, capacidad de sacrificio por el bien de los demás, nobleza y lealtad en el servicio y en el amor. La castidad es el gran éxito de los jóvenes antes del matrimonio. Es además la mejor forma de comprender y sobre todo de valorar el amor. No es una negación de la sexualidad, sino la mejor de las preparaciones para la vida conyugal. Porque es un entrenamiento en la generosidad, en el deber y en el dominio de sí mismo, cualidades tan importantes para el ejercicio de la sexualidad humana. En los jóvenes, la castidad entrena y forma la personalidad. Supone un esfuerzo que va dotando a la persona de solidez en la voluntad y de una sensación de posesión y dominio de sí mismo, que a su vez es fuente de profunda paz y alegría. Los jóvenes castos, normalmente, son más constantes en el trabajo y en el estudio. Tienen más ilusiones, son más idealistas. La pureza es una virtud eminentemente

positiva, constructiva, que templa el carácter y lo fortalece. Produce paz, equilibrio de espíritu, armonía interior, purifica el amor y lo eleva, es causa de alegría, de energía física y moral, de mayor rendimiento en el deporte y en el estudio, y prepara para el amor conyugal. Pero es imposible guardar la pureza del cuerpo sin guardarla también de corazón y de pensamiento. Si no vigilas la imaginación y tus pensamientos, es imposible que guardes castidad. El apetito sexual es sobre todo psíquico. Si no se arrancan las raíces de la imaginación, es imposible contener las consecuencias en la carne. Por eso es necesario saber dominar la imaginación y los deseos. El apetito sexual aumenta según la atención que se le preste, como los perros que ladran cuando se les mira y se callan si no les haces caso. La sexualidad ha de ser vivida bajo el signo de la cruz y la redención. Y desde esta perspectiva había que interrogarse sobre el valor positivo de la abstinencia sexual durante el noviazgo. La pureza no puede guardarse sin la mortificación de los sentidos. Quien no quiera renunciar a los incentivos de la sensual vía moderna, que exaltan la concupiscencia, es natural que sea víctima de tentaciones perturbadoras y de la caída, y que la caída sea inevitable. La pureza no se puede guardar a medias. Con nuestras fuerzas solo, tampoco. Pero con el auxilio de Dios, sí. Quien, con la ayuda de Dios, se decide a luchar con todas sus fuerzas, vence seguro. No es que muera la inclinación, sino que será gobernada por las riendas de la razón. En la vida hay que entrenarse. Entrenarse es hacer un esfuerzo cuando no hace falta, para saber esforzarse cuando haga falta. El que no sabe decir no cuando pudiera decir sí, no sabrá decir no cuando tenga que decir no. El que no sabe privarse de lo lícito por ensayo, no sabrá privarse de lo ilícito cuando sea necesario. Muchos quieren liberarse de la moral católica, que consideran represiva, y lo que hacen es caer en la esclavitud del pecado que degrada al hombre. El yugo de Cristo es suave y ligero, si se lleva con amor y voluntad corredentora, dice el gran moralista belga José Kreuzer. La impureza, sin ser el más grave de los pecados, es el más frecuente de los pecados graves. La castidad, sin ser la más perfecta de las virtudes, es una de las virtudes más necesarias. En materia de castidad, lo más fácil es el dominio completo. Andar a medias es muy peligroso. En la explotación de la sexualidad por sí misma, y sobre todo con el único fin de conseguir la satisfacción sexual, es funesta, tanto para la vida individual como colectiva. Aunque los pornócratas, para defender su negocio, dicen que la virginidad ha dejado de ser virtud, y nos presentan la homosexualidad y la masturbación como cosas naturales, por encima de todas las palabras de los hombres, está la ley de Dios que señala lo que es bueno y lo que es malo. Hoy se oye con frecuencia palabras de menosprecio hacia la virginidad. Generalmente provienen de personas que la han perdido. Como el cuento de la zorra y las uvas, es natural menospreciar lo que no eres capaz de conseguir. Pero las joyas
no pierde el

valor porque haya personas incapaces de apreciarlas. Si hubiéramos de responder ateniéndonos a duros hechos externos que definen masivamente nuestra sociedad, tal vez hubiéramos de concluir que, a juicio de muchos, la castidad hoy es todo lo contrario de un valor. Es un antivalor que hay que arrumbar para siempre. Si fue un valor ayer, hoy es un lastre. Pero si la respuesta la damos analizando la naturaleza misma de la castidad, contrasta con el concepto filosófico del valor para el hombre, entonces hay que concluir que la castidad es un valor por sí mismo, primario y absoluto por su bondad intrínseca y por la conveniencia esencial con la naturaleza humana. ¿Acaso todo depende del concepto que tengamos de castidad? Si la entendemos como una represión, una mutilación, un comportamiento negativo, una actitud desnaturalizante, entonces no es ni puede ser un valor. ¿Qué es entonces la castidad? Sencillamente la castidad es el ordenamiento de la potencialidad sexual del hombre en consonancia con su condición específica de persona racional, inteligente y autodeterminativa. Ser un esclavo de los instintos en el campo sexual le convierte en animal, lo desnaturaliza de su condición de persona libre y de su condición de sujeto autodeterminativo. Usar mal de la capacidad sexual es una traición a la sexualidad humana. Al ser la castidad la recta ordenación de las fuerzas sexuales y de la afectividad en el hombre en consonancia con los fines específicos de la sexualidad y con la condición integral de la persona como ser inteligente y dueño de sus instintos, no cabe duda que la castidad perfecciona al hombre en su misma condición de hombre. Una perfección en lo esencial siempre es un bien. Un bien en sus múltiples formas de un valor. Por otra parte, la castidad es fácil de guardar si se busca el auxilio de la gracia de Dios y se fortifica el alma con los sacramentos de la confesión y la comunión. El mejor consejo que se puede dar al que ha empezado a rodar por la pendiente del vicio es comunión frecuente y confesión con un director espiritual. Es un remedio seguro para corregirse y salir del pecado. No hay pecador que resista. El sacramento de la confesión, además de ser un remedio curativo, es un remedio preventivo. La comunión y la dirección espiritual dan fuerza y luz para obrar con eficacia. La castidad protege vuestro futuro amor. Los jóvenes que han sabido estar a la altura de su deber son los que sabrán después estar a la altura de su amor. El amor conyugal les va a exigir entrega, generosidad y sacrificio, y ellos traen un buen entrenamiento en todo esto. Además, el mejor regalo que podréis haceros unos esposos es el de un cuerpo y un alma íntegros. La castidad juvenil es un esfuerzo, pero un esfuerzo que lleva consigo una recompensa inmensa. Un esfuerzo que va reforzado y madurado en la personalidad. Es un esfuerzo que lleva consigo una profunda alegría. Un esfuerzo que comprenden y practican los que saben qué es el amor. Los jóvenes reciben en la oración fuerza y entusiasmo para vivir con pureza y realizar su vocación humana y cristiana con un sereno dominio de sí y con una donación generosa a los demás. El mundo se ríe de la pureza y de la castidad, como si se tratara de cosas

trasnochadas y pasadas de moda. El mundo dice, hay que darse el máximo de satisfacciones en la vida. Pero Cristo dice, véncete a ti mismo, toma tu cruz y procura entrar por la puerta estrecha. El mundo dice, hay que liberarse de viejos tabúes. Pero Cristo dice, bienaventurados los limpios de corazón. El mundo dice, el amor no es pecado, lo que se hace por amor es bueno. Pero la Biblia limita las relaciones sexuales al matrimonio. Absteneos de la fornicación, dice San Pablo en la primera carta a los Tesalonicenses 4:3. Dios juzgará a los fornicarios y a los adúlteros, dice la carta a los Hebreos 13:4. Esforcémonos por ver todo lo que tiene el vicio de repugnante y abominable. Esto nos ayudará a amar la castidad. Todo lo que tiene ella de grande y de noble, de dominio propio y de respeto, lo tiene el vicio impuro, de bajo y despreciable. La persona impura es una persona sin voluntad. La razón, que debería ser la señora, se vuelve la esclava de los instintos animales. El hábito vicioso se convierte en el peor de los tiranos. Exige cada vez más y vuelve a la persona egoísta, con un egoísmo de la peor especie. La persona impura lo sacrifica todo para satisfacer su propia pasión. El vicio impuro quita a la persona la tranquilidad de conciencia, la alegría, la libertad, la fe, la esperanza, el verdadero amor, la honra, la fortuna, la salud y, en fin, la gloria del cielo. No es raro que a la persona que se deja dominar del vicio impuro le sobrevenga antes o después la dureza de corazón, la pérdida de la fe y, al fin, la condenación eterna. Hay que tener en cuenta que los pecados contra la pureza no son los únicos ni los más graves. No podemos olvidarnos que el buen cristiano, además de la virtud de la pureza, debe tener la de la justicia y la caridad. Hay entre nosotros demasiada ambición, demasiada avaricia, egoísmo, soberbia, odio, envidia, ruina de corazón y falta de honradez profesional. Un resumen de la concepción cristiana de la sexualidad podría ser: primero, Dios estableció la institución matrimonial como principio y fundamento de la familia y de la sociedad. Segundo, el sexto precepto del decálogo, no fornicar, protege el amor humano y señala el camino moral para que el individuo coopere libremente en el plan de la creación, usando la capacidad de engendrar que ha recibido Dios solamente dentro del matrimonio. Tercero, el sexo es un don de Dios, abierto a la vida, al amor y a la fecundidad. Su ámbito natural y exclusivo es el matrimonio. Jesucristo elevó el matrimonio a la dignidad de sacramento. Cuarto, la generación no es el resultado de una fuerza irracional, sino de una entrega libre y responsable, es decir, humana, de acuerdo con la dignidad natural de la persona creada por Dios. Quinto, como los demás mandamientos, el sexto precepto del decálogo está impreso en la naturaleza humana, es parte de la ley natural y, por tanto, obliga a todos los hombres. Séptimo, la virtud de la castidad consiste esencialmente en la ordenación

0: de la función sexual al fin que Dios le ha señalado. Por eso es una virtud positiva que se ha de vivir según las características de la vocación regida por Dios, la virginidad o matrimonio. Octavo, con frecuencia la corrupción de las costumbres comienza por los pecados contra la castidad. Se tiende a querer justificarlos de modo diversos a través de la deformación del juicio de la conciencia. Noveno, por tratarse de una exigencia de la ley natural, todos los hombres reciben de Dios la ayuda necesaria para cumplir este precepto del decálogo. Por otra parte, se señala la necesidad de medios sobrenaturales que Dios no niega nunca a los creyentes que los imploran por medio de la oración. Y voy a terminar este tema con algo que he dicho en otra ocasión, pero aquí viene muy bien. Y lo quiero repetir, porque para mí es muy fuerte. La castidad es sana, la lujuria es mala. Nadie se pone enfermo por ser casto. Muchos se ponen enfermos por ser lujuriosos. No hay ningún médico para enfermedades de la castidad. Hay montones de médicos para enfermedades de lujuria. Jamás veréis un médico que ponga una placa en su consulta: doctor fulano, especialista en enfermedades de la pureza. Ese médico no existe. Montones de médicos en su consulta ponen la placa: doctor fulano, especialista en enfermedades venéreas, enfermedades de transmisión sexual. Montones de médicos. Es decir, la castidad es buena y la lujuria es mala. Por eso Dios manda que seamos castos y no nos rindamos al vicio de la lujuria. Quiera Dios que esas palabras os animen a vivir castamente.
1: Hemos llevado a ustedes al padre Jorge Loring y esta conferencia titulada El valor de la castidad. Gracias por su sintonía.
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1: Son muchos los sembradores de la paz, no importa el credo, raza o religión. Y en la tierra paz a los hombres de buena voluntad. Solo este tipo de paz viene de lo alto. Es don de Dios y solo Dios puede darla. Implica, por lo tanto, apertura a la fe y no confabulación con otro tipo de ideologías. Amado Dios, si tú no construyes nuestra paz, en vano trabajaremos los albañiles. Ayúdanos, oh Señor, para que florezca en nuestro corazón y podamos implantarla en nuestros hogares. Los poderosos del mundo vocean la paz con trompetas, pero al mismo tiempo comercializan con tanques y armas de muerte. Un día nos dijiste que solo la gente sencilla comprende estos misterios. Envíanos esa gente sencilla que vive esa paz en el silencio de su conciencia, porque ¿para qué desear esa paz si no está a nuestro alcance? Pero si la alcanzamos, florecerá así en nuestro corazón.
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3: Hoy jueves 7 de mayo, escuchemos el Santo Evangelio según San Juan. En aquel tiempo, Jesús dijo a sus discípulos, «Como el Padre me ama, así los amo yo. Permanezcan en mi amor. Si cumplen mis mandamientos, permanecen en mi amor. Lo mismo que yo cumplo los mandamientos de mi Padre y permanezco en su amor. Les he dicho esto para que mi alegría esté en ustedes y su alegría sea plena». Palabra del Señor. Hoy Jesús hace una afirmación muy bella y al mismo tiempo muy lógica. Como el Padre me ama, así los amo yo. Y es que ciertamente, amamos como nos enseñaron. Damos lo que recibimos. La manera en que recibimos amor determina en gran medida la manera en que lo damos. Dios es amor y por eso el amor de Jesús es modelo de un amor maduro, sano, perfecto. Nos ama hasta el extremo, pero sin los extremos e inmadureces que suelen tener aquellos que fueron amados de una manera enfermiza o desequilibrada. Y si nos pusiéramos a revisar la manera en la que amamos a los demás, ¿podríamos encontrar en nuestro pasado el patrón que estamos siguiendo? Según expertos, una persona que desde bebé fue cuidada por alguien que supo darle afecto, pero sin ser invasivo, dándole sus cuidados, pero también su progresiva autonomía, creando un fuerte vínculo, pero también un sano desapego, son los que de adultos pueden establecer relaciones sanas, disfrutan tanto de la compañía como de la soledad. El tipo de relaciones que entablan son duraderas, respetuosas y no idealizadas, y comprenden los altibajos naturales de una relación. En cambio, quien de niño fue cuidado por alguien afectivamente frívolo, que le rehuía al contacto físico, que enseñó que mostrar sus emociones era una debilidad y estaba obsesionado con la disciplina, son los que de grandes van a reprimir sus necesidades de afecto, se van a mostrar rígidos e insensibles, difícilmente van a abrir su corazón porque no quieren mostrarse débiles ni molestar a los demás con sus sentimientos. Otros crecieron bajo el cuidado de alguien muy voluble e impredecible en su manera de amar, que a veces mostraba cariño, pero otras se mostraba indiferente, que de la nada podía estar enojado. Y esto al niño le produjo una constante ansiedad e inseguridad al no saber a qué atenerse, lo cual provocó que de grande fuera una persona aprensiva, celosa, incluso manipuladora, porque le aterra la posibilidad de que lo dejen. Pasa del amor a la dependencia enfermiza, y su estado de ánimo depende de la atención que los demás le den. necesitas sentir que el otro lo

necesita y lo prefiere sobre todas las cosas. Pero en su obsesión por propiciar esto, provoca todo lo contrario. Y en el peor de los casos tenemos a los que crecieron con alguien gravemente insensible o violento. Cuando se da la gran paradoja de que el mismo del que dependes para vivir es al mismo tiempo tu mayor amenaza. Naturalmente, estas serán personas sumamente inestables, agresivas, llenas de rencor y de miedo, que difícilmente van a respetar límites o a tener una relación sana. ¿Tú te identificas con alguno de estos patrones? La buena noticia es que aunque la forma en que recibimos amor nos condiciona, no necesariamente nos determina. Un pasado doloroso puede ser asumido y sanado en el amor de Cristo, de modo que elijas vivir una nueva historia y ser capaz de dar incluso el amor que no recibiste. Esto, si cumple sus mandamientos, es decir, si te dejas amar por Él y aprendes a amar como Él nos amó. Que tengas un día lleno de bendiciones.

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0: Misericordia, Dios mío, por tu bondad, por tu inmensa compasión, borra mi culpa. En los cielos y en la tierra, sea por siempre alabado.
1: El corazón amoroso de Jesús sacramentado.
0: Padre nuestro que estás en el cielo, santificado sea tu nombre. Venga a nosotros tu reino. Hágase tu voluntad en la tierra como en el cielo.
1: Danos hoy nuestro pan de cada día. Perdona nuestras ofensas, como también nosotros perdonamos a los que nos ofenden. No nos dejes caer en la tentación y líbranos del mal. Amén.
0: Dios te salve María, llena eres de gracia, el Señor es contigo. Bendita tú eres entre todas las mujeres y bendito es el fruto de tu vientre Jesús.
1: Santa María, Madre de Dios, ruega por nosotros pecadores, ahora y en la hora de nuestra muerte. Amén.

0: Gloria al Padre, y al Hijo, y al Espíritu Santo,
1: como era en el principio, ahora y siempre, por los siglos de los siglos. Amén.
0: En los cielos y en la tierra, sea por siempre alabado
1: el corazón amoroso de Jesús sacramentado.
0: Padre nuestro que estás en el cielo, santificado sea tu nombre. Venga a nosotros tu reino. Hágase tu voluntad en la tierra como en el cielo.
1: Danos hoy nuestro pan de cada día. Perdona nuestras ofensas, como también nosotros perdonamos a los que nos ofenden. No nos dejes caer en la tentación y líbranos del mal. Amén.
0: Dios te salve María, llena eres de gracia. El Señor es contigo. Bendita tú eres entre todas las mujeres y bendito es el fruto de tu vientre, Jesús.
1: Santa María, Madre de Dios, ruega por nosotros pecadores, ahora y en la hora de nuestra muerte. Amén.
0: Gloria al Padre, y al Hijo, y al Espíritu Santo,
1: como era en el principio, ahora y siempre, por los siglos de los siglos. Amén.
0: En los cielos y en la tierra, sea por siempre alabado
1: el corazón amoroso de Jesús sacramentado.
0: Padre nuestro que estás en el cielo, santificado sea tu nombre. Venga a nosotros tu reino. Hágase tu voluntad en la tierra como en el cielo.
1: Danos hoy nuestro pan de cada día. Perdona nuestras ofensas, como también nosotros perdonamos a los que nos ofenden. No nos dejes caer en la tentación y líbranos del mal. Amén.
0: Dios te salve María, llena eres de gracia. El Señor es contigo. Bendita tú eres entre todas las mujeres y bendito es el fruto de tu vientre, Jesús.
1: Santa María, Madre de Dios, ruega por nosotros pecadores, ahora y en la hora de nuestra muerte. Amén.
0: Gloria al Padre, y al Hijo, y al Espíritu Santo,
1: como era en el principio, ahora y siempre, por los siglos de los siglos. Amén.
0: Ven, Espíritu Santo, llena los corazones de tus fieles y enciéndele en ellos el fuego de tu amor. Envía, Señor, tu Espíritu y todo será de nuevo creado y se renovará la faz de la tierra. Oh, Señor de la misericordia, escucha nuestra oración que te presentamos con humildad y confianza. Ilumina las tinieblas de nuestra ignorancia con la luz de tu palabra. Acrecienta en nosotros la fe que tú mismo nos has dado. Que ninguna tentación pueda destruir el ardor de la fe y de la caridad que tu gracia ha encendido en nuestro espíritu. Que la claridad de la resurrección ilumine las dificultades de nuestra vida, que no temamos ante la oscuridad de la muerte y podemos llegar un día a la luz que no tiene fin. Amén.
2: Dios Padre misericordioso, que nos has revelado tu amor en tu Hijo Jesucristo y lo has derramado sobre nosotros en el Espíritu Santo Consolador, te encomendamos hoy el destino del mundo y de todo hombre. Inclínate hacia nosotros, sana nuestra debilidad, derrota de todo mal. Haz que todos los habitantes de la tierra experimenten tu misericordia, para que en ti, Dios Trino y Uno, encuentren siempre la fuente de la esperanza. Padre eterno, por la dolorosa pasión y resurrección de tu Hijo, ten misericordia de nosotros y del mundo entero.
0: Ven, Espíritu Divino, manda tu luz desde el cielo. Padre amoroso del pobre, don en tus dones espléndido, luz que penetra las almas, fuente de mayor consuelo. Ven, dulce huésped del alma, descanso de nuestro esfuerzo, tregua en el duro trabajo, brisa en las horas de fuego, gozo que enjuga las lágrimas y conforta en los duelos. Entra hasta el fondo del alma, divina luz, enriquécenos. Mira el vacío del hombre si tú le faltas por dentro. Mira el poder del pecado cuando no envías tu

0: aliento. Riega la tierra en sequía, sana el corazón enfermo, lava las manchas, infunde calor de vida en el hielo. Doma el espíritu indómito, guía al que tuerce el sendero. Reparte tus siete dones según la fe de tus siervos. Por tu bondad y tu gracia, dale el esfuerzo su mérito. Salva que busca salvarse y danos tu gozo eterno. Amén.
1: Adorado seas, oh Dios misericordioso, por haberte dignado a descender de los cielos a esta tierra. Te adoramos en gran humildad, por haberte dignado a elevar todo el género humano. Insondable en tu misericordia, inconcebible por amor a nosotros, has tomado el cuerpo de la Virgen Inmaculada, jamás rozada por el pecado, porque así lo has establecido desde la eternidad. La Santísima Virgen, esta azucena blanca como la nieve, es la primera en adorar la omnipotencia de tu misericordia. Su corazón puro se abre con amor a la venida del Verbo. Cree en las palabras del mensajero divino y se fortalece en la confianza. El cielo se asombró de que Dios se hubiera hecho hombre, que hubiera en la tierra un corazón dignado a abandonar el trono celestial. Has bajado a nuestra miseria, a la debilidad humana, porque no son los ángeles, sino los hombres, los que necesitan de tu misericordia. Para expresar dignamente la misericordia del Señor, nos unimos a tu Madre Inmaculada, pues así nuestro himno te será más agradable, ya que ella ha sido elegida entre los ángeles y los hombres. A través de ella, como a través del cristal puro, ha llegado a nosotros tu misericordia. Por su mérito, el hombre se hizo agradable a Dios. Por su mérito, todos los torrentes de gracias fluyen sobre nosotros. Meditación del diario de Santa Faustina Kowalska.
2: Página 414, numeral 1093. Oh Jesús, protégeme con tu misericordia y júzgame también con benevolencia, porque de otro modo tu justicia me puede condenar con buena razón. Hoy, durante la clase de catecismo, he sido reafirmada en lo que había conocido a través del entendimiento interior y de lo que vivo desde hace mucho tiempo, a saber, si el alma ama sinceramente a Dios y está unida a Él interiormente, entonces, aunque por fuera vive en condiciones difíciles, nada tiene el poder de oprimir su interior. Y entre la corrupción puede ser pura e intacta, porque el gran amor de Dios le da fuerza para la lucha y Dios mismo defiende de modo especial e incluso de manera milagrosa al alma que lo ama sinceramente.
3: Cuando un día Dios me hizo saber interiormente que no había perdido nunca la inocencia y que a pesar de distintos peligros en los cuales me había encontrado, Él mismo me protegía para que quedara intacta la virginidad de mi alma y de mi corazón. Ese día lo pasé en un ferviente agradecimiento interior. Agradecí a Dios por haberme dignado protegerme contra el mal, pero también porque había encontrado gracia a sus ojos y porque Él mismo se había dignado asegurarme de ella. Y algunos años más tarde se dignó confirmarme en esta gracia, y desde entonces no experimento

0: de los sentidos contra el alma. Lo tengo descrito más detalladamente en otro cuaderno. Cada vez que recuerdo esta inconcebible gracia, una nueva llama de amor y de agradecimiento a Dios brota de mi corazón, y este amor me conduce a olvidarme completamente de mí.
1: Desde aquellos días vivo bajo el manto virginal de la Santísima Virgen. Ella me cuida y me instruye. Estoy tranquila junto a su inmaculado corazón, ya que soy débil e inexperta. Por eso, como una niña, me abrazo a su corazón. A pesar de afirmarme Dios en esta virtud, vigilo continuamente y tengo miedo incluso de mi propia sombra, y es solamente porque he amado mucho a Dios. Esta gracia divina me ha sido dada solamente por ser yo la más débil de entre todos los seres humanos. Por eso, el Todopoderoso me ha rodeado de su particular misericordia.
2: Cada gracia mayor la siento antes, y me invade un extraño anhelo y un gran deseo de Dios. La espero, y cuanto más grande es la gracia, tanto mayor es el presentimiento y mayor la batalla que libro con el adversario de mi Salvador. A veces, mi alma se encuentra en tal condición que la puedo describir haciendo una comparación. Hay dos amigos sinceros. Uno de ellos solo organiza un gran banquete al cual ha invitado a su amigo. Ambos esperan con ansia, pero el banquete es a la hora establecida. Bien, los momentos anteriores a la gracia son tan agitados que me es difícil describirlos. Los caracteriza un inquieto deseo y el ardor del amor. Siento que el Señor está, pero no puedo sumergirme en Él completamente, porque no ha llegado la hora establecida. A veces, antes del momento de la gracia, estoy totalmente privada de todo: mente, voluntad, corazón. Me quedo sola y espero únicamente a Dios. Él mismo lo hace dentro de mí antes de su venida.
0: Hoy empecé mi retiro espiritual de 3 días. Por la noche oí en el alma estas palabras: hija mía, has de saber que te voy a hablar de modo especial a través de este sacerdote, para que no tengas duda en cuanto a mis demandas. Ya desde la primera meditación, las palabras de ese sacerdote impresionaron mi alma y fueron las siguientes: no me está permitido oponerme a la voluntad de Dios ni a los deseos de Dios, cualquiera que sea, y en cuanto esté convencida de la certeza y la autenticidad de la voluntad de Dios, deberé cumplirla, y de esto nadie me puede dispensar. Cualquiera que sea esta voluntad, si la conozco, debo cumplirla. Esto es solamente un pequeñísimo resumen, pero toda esta meditación se me grabó en el alma y no tengo ninguna duda. Sé que es lo que Dios quiere de mí y lo que debo hacer.
1: En la vida hay instantes y momentos del conocimiento interior, o sea, iluminaciones divinas. Cuando el alma es instruida interiormente sobre las cosas que no ha leído en ningún libro ni nadie le ha enseñado, estos son los momentos de los conocimientos interiores que Dios mismo concede al alma. Se trata de grandes misterios. Muchas veces recibo la luz y el conocimiento de la vida íntima de Dios.

0: y conozco la disposición interior de Dios, y eso me llena de una confianza y de un gozo indecibles que no alcanzo a contener en mí. Deseo disolverme toda en él. El núcleo del amor es el sacrificio y el sufrimiento. La verdad ostenta una corona de espinas. La oración involucra el intelecto, la voluntad y el sentimiento. Hoy hubo una bella predicación sobre la divina misericordia y sobre la bondad de Dios. Durante la conferencia, mi alma experimentó el ardor del amor de Dios y he comprendido que la palabra de Dios es viva. Los propósitos particulares siguen siendo los mismos, es decir, la unión con Cristo misericordioso y el silencio. La florecilla que depositó a los pies de la Santísima Virgen en mayo es la de ejercitarme en la práctica del silencio.
1: Una virtud sin prudencia no es virtud. Debemos rogar frecuentemente al Espíritu Santo por la gracia de la prudencia. La prudencia se compone de la reflexión, la consideración razonable y el propósito firme. La decisión final siempre nos pertenece a nosotros. Nosotros debemos decidir, aunque podemos y debemos pedir consejos y buscar la luz. Hoy, durante la meditación, Dios me ha dado la luz interior y me ha hecho comprender la santidad y en qué consiste. Aunque esto lo he oído ya muchas veces en las conferencias, no obstante, el alma lo comprende de otro modo cuando lo conoce a través de la luz de Dios que la ilumina. Ni gracias, ni revelaciones, ni éxtasis, ni ningún otro don concedido al alma la hace perfecta, sino la comunión interior de mi alma con Dios. Estos dones son solamente un adorno al alma, pero no constituyen ni la sustancia ni la perfección. Mi santidad y perfección consisten en una estrecha unión de mi voluntad con la voluntad de Dios. Dios nunca violenta nuestro libre albedrío. De nosotros depende si queremos recibir la gracia de Dios o no, si vamos a colaborar con ella o la malgastamos.
2: Está en la última prédica de la noche que preparaba a la renovación de los votos, el Padre habló de la felicidad que fluye de los tres votos y de la recompensa por la fiel obediencia de los mismos. De repente mi alma se sumergió en grandes tinieblas interiores. En vez de alegría, mi alma se llenó de amargura y un agudo dolor traspasó mi corazón. Me sentí tan miserable, indigna de esta gracia y dándome cuenta de esta miseria e indignidad, no me habría atrevido a acercarme a los pies de la más joven de las postulantes para besarlos. En mi interior las veía bellas y agradables a Dios y a mí me veía como un abismo de miseria. Terminada la prédica, me tiré a los pies de Dios, oculto entre lágrimas y el dolor. Me arrojé al mar de la divina misericordia infinita y solo allí encontré alivio y sentí que toda la omnipotencia de su misericordia me envolvía. Hoy, renovación de los votos, apenas me he despertado, me ha envuelto la paciencia de Dios y me siento una niña de Dios. El amor de Dios inundó mi alma y me dio a conocer que todo depende de su voluntad y me ha dicho estas palabras: deseo conceder el perdón total a las almas que se acerquen a la confesión y reciban la Santa Comunión el día de la festividad de mi misericordia. Y me dijo: hija mía, no tengas miedo de nada. Yo siempre estoy contigo, aunque te parezca que no esté, y tu humillación me atrae desde el alto trono y me uno estrechamente a ti.
0: El Señor me ha dado a conocer las discusiones que se han desarrollado en el Vaticano sobre esta fiesta. El dignatario Pacelli ha trabajado mucho ahí. Hoy la renovación, o sea, la emisión de los votos y la solemne ceremonia, mientras las hermanas pronunciaban los votos, oí a los ángeles cantar: Santo, Santo, Santo, en diferentes tonos, y nadie es capaz de expresar en términos humanos la armonía de este canto. Por la tarde hablé con mi querida maestra, la Madre María Josefa. Dimos una vuelta por el jardín y hablé con ella un poco. Es siempre la misma. Querida maestra, aunque no es maestra sino superiora, y yo hace 10 años que hizo los votos. Me dijo que un alma consagrada no puede vivir sin cruz, y me reveló cierto sacrificio que yo había tenido en Varsovia, y del cual nunca le había hablado. Como si estuvieran vivas, se han presentado a los ojos de mi alma todas las gracias que había recibido en el noviciado. Oh, cuánto se lo agradezco. Cuando mi alma está sumergida en las tinieblas y me parecía que estaba condenada, ella me habría arrancado de aquel abismo con el poder de la obediencia.
1: Hermanos, los invitamos al ofrecimiento de la coronilla de la Divina Misericordia, por la paz en el mundo entero, por las necesidades de la humanidad, por la conversión de las almas, por los enfermos y quienes cuidan de ellos, por las intenciones del Papa, por la santificación de los sacerdotes religiosos y religiosas, por las vocaciones sacerdotales, por la Iglesia perseguida, por los fundadores, el personal y los bienhechores de María Visión, por la protección de la niñez, de los adolescentes y de los bebés en el vientre de sus madres, por la unión, protección y santificación de las familias, por los agonizantes, por las almas del purgatorio. Hermanos, recordemos el mensaje de Jesús que nos dice:
2: ¿por qué te confundes y te agitas ante los problemas de la vida? Déjame al cuidado de todas tus cosas y en todo te irá mejor. Cuando te abandones en mí, todo se resolverá con tranquilidad según mis designios. No te desesperes, no me dirijas una oración agitada como si quisieras exigirme el cumplimiento de tus deseos. Cierra los ojos del alma y dime con calma:
1: Jesús, en ti confío.
2: Evita las preocupaciones, las angustias y los pensamientos sobre lo que puede suceder después. No estropees mis planes queriéndome imponer tus ideas. Déjame ser Dios y actuar con libertad. Abandónate confiadamente en mí y deja en mis manos tu futuro. Dime frecuentemente:
1: Jesús, en ti confío.
2: Lo que más daño te hace es tu razonamiento y tus propias ideas, querer resolver las cosas a tu manera. Cuando dices: Jesús, en ti confío, no seas como el paciente que le pide al médico que lo cure, pero le sugiere el modo de hacerlo. Déjate llevar en mis brazos divinos. No tengas miedo. Yo te amo. Si crees que las cosas se empeoran o se complican a pesar de tu oración, sigue confiando, cierra los ojos del alma y confía continuamente a toda hora.

0: tus angustias y duerme tranquilamente. Dime siempre:
1: Jesús, en ti confío.
0: Y verás grandes milagros, te lo prometo por mi amor.
1: En el nombre del Padre, del Hijo y del Espíritu Santo. Amén. Padre nuestro que estás en el cielo, santificado sea tu nombre. Venga a nosotros tu reino. Hágase tu voluntad en la tierra como en el cielo.
2: Danos hoy nuestro pan de cada día. Perdona nuestras ofensas, como también nosotros perdonamos a los que nos ofenden. No nos dejes caer en la tentación y líbranos del mal. Amén.
1: Dios te salve María, llena eres de gracia, el Señor es contigo. Bendita tú eres entre todas las mujeres y bendito es el fruto de tu vientre Jesús.
2: Santa María, Madre de Dios, ruega por nosotros pecadores, ahora y en la hora de nuestra muerte. Amén.
1: Creo en Dios Padre, Todopoderoso, Creador del cielo y de la tierra. Creo en Jesucristo, su único Hijo, nuestro Señor, que fue concebido por obra y gracia del Espíritu Santo. Nació de Santa María Virgen, padeció bajo el poder de Poncio Pilato, fue crucificado, muerto y sepultado, descendió a los infiernos. Al tercer día resucitó de entre los muertos, subió a los cielos y está sentado a la derecha de Dios Padre Todopoderoso. Desde allí ha de venir a juzgar a vivos y muertos. Creo en el Espíritu Santo, la Santa Iglesia Católica, la comunión de los santos, el perdón de los pecados, la resurrección de la carne y la vida eterna. Amén. Amén. Padre eterno, te ofrezco el cuerpo, la sangre, el alma y la divinidad de tu amadísimo Hijo, nuestro Señor Jesucristo, como propiciación de nuestros pecados y los del mundo entero. Por su dolorosa pasión,
2: ten misericordia de nosotros y del mundo entero.
1: Por su dolorosa pasión,
2: ten misericordia de nosotros y del mundo entero.
1: Por su dolorosa pasión,
2: ten misericordia de nosotros y del mundo entero.
1: Por su dolorosa pasión,
2: ten misericordia de nosotros y del mundo entero.
1: Por su dolorosa pasión,
2: ten misericordia de nosotros y del mundo entero.
1: Por su dolorosa pasión,
2: ten misericordia de nosotros y del mundo entero.
1: Por su dolorosa pasión,
2: ten misericordia de nosotros y del mundo entero.
1: Por su dolorosa pasión,
2: ten misericordia de nosotros y del mundo entero.
1: Por su dolorosa pasión,

Padre eterno, te ofrezco el cuerpo, la sangre, el alma y la divinidad de tu amadísimo Hijo, nuestro Señor Jesucristo, como propiciación de nuestros pecados y los del mundo entero, por su dolor.

0: el alma y la divinidad de tu amadísimo Hijo, nuestro Señor Jesucristo, como propiciación de nuestros pecados y los del mundo entero. Por su dolorosa pasión,
1: ten misericordia de nosotros y del mundo entero.
0: Por su dolorosa pasión,
1: ten misericordia de nosotros y del mundo entero.

0: y del mundo entero.
1: Por su dolorosa pasión,
0: ten misericordia de nosotros y del mundo entero.
2: Padre eterno, te ofrezco el cuerpo, la sangre, el alma y la divinidad de tu amadísimo Hijo, nuestro Señor Jesucristo, como propiciación de nuestros pecados y los del mundo entero. Por su dolorosa pasión,
1: ten misericordia de nosotros y del mundo entero.
2: Por su dolorosa pasión,
1: ten misericordia de nosotros y del mundo entero.
2: Por su dolorosa pasión,
1: ten misericordia de nosotros y del mundo entero.
2: Por su dolorosa pasión,
1: ten misericordia de nosotros y del mundo entero.
2: Por su dolorosa pasión,
1: ten misericordia de nosotros y del mundo entero.
2: Por su dolorosa pasión,
1: ten misericordia de nosotros y del mundo entero.
2: Por su dolorosa pasión,
1: ten misericordia de nosotros y del mundo entero.
2: Por su dolorosa pasión,
1: ten misericordia de nosotros y del mundo entero.
2: Por su dolorosa pasión,
1: ten misericordia de nosotros y del mundo entero.
2: Por su dolorosa pasión,
1: ten misericordia de nosotros y del mundo entero.
0: Padre eterno, te ofrezco el cuerpo, la sangre, el alma y la divinidad de tu amadísimo Hijo, nuestro Señor Jesucristo, como propiciación de nuestros pecados y los del mundo entero. Por su dolorosa pasión,
3: ten misericordia de nosotros y del mundo entero.
0: Por su dolorosa pasión,
3: ten misericordia de nosotros y del mundo entero.
0: Por su dolorosa pasión,
3: ten misericordia de nosotros y del mundo entero.
0: Por su dolorosa pasión,
3: ten misericordia de nosotros y del mundo entero.
0: Por su dolorosa pasión,
3: ten misericordia de nosotros y del mundo entero.
0: Por su dolorosa pasión,
3: ten misericordia de nosotros y del mundo entero.
0: Por su dolorosa pasión,
3: ten misericordia de nosotros y del mundo entero.
0: Por su dolorosa pasión,
3: ten misericordia de nosotros y del mundo entero.
0: Por su dolorosa pasión,
3: ten misericordia de nosotros y del mundo entero.
0: Por su dolorosa pasión,
3: ten misericordia de nosotros y del mundo entero.
0: Santo Dios, Santo fuerte, Santo inmortal,
3: ten piedad de nosotros y del mundo entero.
0: Santo Dios, Santo fuerte, Santo inmortal,
3: ten piedad de nosotros y del mundo entero.
0: Santo Dios, Santo fuerte, Santo inmortal,
3: ten piedad de nosotros y del mundo entero.
0: Oh Dios y eterno, en quien la misericordia es infinita y el tesoro de compasión inagotable, vuelve a nosotros tu mirada bondadosa y aumenta tu misericordia en nosotros, para que en momentos difíciles no nos desesperemos ni nos desalentemos, sino que con gran confianza nos sometamos a tu santa voluntad, que es el amor y la misericordia misma. Amén. Oh sangre y agua que brotaste del Sagrado Corazón de Jesús como una fuente de misericordia para todos nosotros,
3: en ti confío.
0: Expiraste, Jesús, pero la fuente de vida brotó para las almas y el mar de misericordia se abrió para el mundo entero. Oh fuente de vida, insondable misericordia divina, abarca el mundo entero y derrámete sobre nosotros. Amén.
1: Señor Jesús, todos a una voz te damos gracias, Señor, porque tú eres la verdad, Señor. Ayúdanos, Señor, para que nosotros disminuyamos y tú crezcas en todos los proyectos para nuestra salvación. Tú eres nuestro Creador y tú te manifiestas de muchas maneras, nos haces sentir la verdad, Señor. La verdad nos hará libres y tú, eso es lo que nos invitas, Señor, a no vivir Señor, presos de ninguna causa, ningún pensamiento. Oh Dios misericordioso, derrama ese mismo amor misericordioso en nuestros corazones, Señor, en toda la humanidad, Señor. A pesar de lo que pensemos, nosotros somos frágiles, pensamos de una manera, Señor, de otra, con un proyecto otro, pero tú eres Dios, estás vivo y eres un Dios de vivos, Señor. Y esa vida la das, Señor, a todos los que creemos en ti. Así como lo hiciste con San Pablo, Señor, este día en el Evangelio, que tú dices que a pesar de todo llegaron los apóstoles con alegría, y así creemos en esta alegría, seguir en este día viviendo, Señor. Te queremos presentar, Señor, estas peticiones, Señor, humildemente, de que tus hijos muy amados te las presentan, Señor, en este día, y tú despáchalos favorablemente. Te lo pedimos por el Inmaculado Corazón de María. Amén.
2: Luz Elena Calderón, de Guadalajara, te pide por la familia Salazar Saldaña, por la salud de Arturo Salazar, José de Jesús Ruiz Calderón, Juliana Flores Vega, de Lagos de Moreno. Te pide por María de la Luz y Jaime, por la restauración de su matrimonio, por la salud de Rey Alex Reyes Flores, por Liliana, Raúl y Nancy Hernández. María Berta González, de Guanajuato, te piden por la familia Ruiz Guzmán, Guzmán González, por la salud de María Edith Guzmán y Miguel Guzmán. Te piden también por la familia Arellano Rojo, Reinaldo Arellano, por la familia Rojo García, por Pepe de Dios y Enrique Rojo. Ivana Lozano, de Arandas, te pide por la familia Lozano Rodríguez, Hernández García, por Chona Pérez, por Martínez Lozano, por Marcos y Daniel, por Toño y por la salud y paz del mundo. Lolita Bedoya de Morelia, te pide por Guillermina, Estela, Ivana, Alejo, José, por eterno descanso de Francisco, Gabriel Montes y Vicente, por Marta Hernández, por Javier Villa, por Emilia Alvarado y Emma Bedoya. Te piden también por el embarazo de Claudia Guadalupe Torres, por las necesidades de la familia Torres González, Gutiérrez Salas, por el padre Marcelo Cortés Torres, por sus necesidades, por la salud de Ana Berta de Alba, de Mario Quintero, por las necesidades del señor cura Jorge Adolfo González, por el eterno descanso de Salvador Vázquez, por las necesidades del padre Abraham Garín Flores. También te piden por las familias Rosas López, Orbe Sánchez, Rached Orbe, Franco Rosas, Orbe de la Torre, López Orbe, Orbe Morales, Mitani Morales, Orbe Cárdenas, Figueroa Barrera, Figueroa Hernández, Reina Robles, Castellanos, García Castellanos, Magallanes.

León Vázquez, Torres Vallejo, Orbe Barrientos. Por la salud de Angelina Gómez, Eloísa Rivas, José Luis González López, por Luisa Figueroa, Georgina Ayala Mujica, por Ricardo Magaña Ramírez, por Concepción Elizabeth Rivera Villaseñor, por Guadalupe de Anda, María Guadalupe Correa Sanabria, por Grisela Torres Vallejo, Marta Vázquez y por Alondra Guadalupe. Maura Galván de Tlajomulco te pide por las necesidades de José Juan Maldonado Galván, por Juan Carlos y Raimundo, por María Guadalupe y por todas las ánimas. Rosalina de México te pide por todos sus familiares, por todos los sacerdotes, por todos los niños y madres solteras y las ánimas. Tiburcia de la Cruz, de Ciudad Guzmán, te pide por Sandra y José Osvaldo, por Emanuel Hernández de la Cruz, por la familia de la Cruz Bautista, de la Cruz García, por el personal de María Visión, por todas las ánimas y por el eterno descanso de Sandra Hernández. Concepción Ochoa, de Tepic, Nayarit, te pide por las necesidades de Javier Paredes Ochoa, por María Elena Ruiz Velasco, por las necesidades también de Guadalupe Hernández Aguayo, de Mérida. De Hidalgo te piden por las necesidades de David Sánchez Pérez y María Eugenia Pérez. De la Ciudad de México te piden por Catalina Alba Jiménez, por la familia Díaz Campos, Rosalinda García. También te piden por la salud de Alma Cervantes y Guadalupe Romero, por el eterno descanso de Milagros Ramírez Cervantes. Griselda Orozco Ávila, de La Barca, Jalisco, te pide por la familia Camarena González Orozco Águila, por la paz del mundo y la unión de las familias, por la salud de Leobardo García, por su liberación, por el eterno descanso de María Concepción Águila Navarro, por Francisco Orozco. Florentino Panuamba, de Michoacán, te pide por la familia Macías, por Campanur, por Marco Antonio y Norma, por Florentina y Guillermina Macías. Te pide Magdalena Peña Orozco, de Zapopan, te pide por la familia García Peña, por Lina Peña Orozco, por Braulio García y familia, por Macario García y familia, por Magdalena Peña, Teresa, Eduardo Castro, por su liberación, por eterno descanso de Braulio Peña, Félix Orozco y Eduardo García. Matilde Franco Pérez, te pide por Franco Mercado, por José Franco y María Rosario Pérez, por Mati Franco, por la salud de Eduardo Andrés, por Carlos Héctor Franco Darío y Brian Franco, por eterno descanso de Griselda Franco, Gonzalo Uribe, Daniel Pérez, Víctor Franco y Nancy García. Karen Sandoval de Zapopan te pide por las necesidades de la familia Guerrero Carrillo, Guerrero Sánchez, Velázquez Guerrero, Guerrero Hernández y por los que están privados de su libertad. También te pide por los que sufren adicciones, por los bebés que están en el vientre de sus madres. Te pide por el eterno descanso de Paulina Silva de la Torre, por Elizabeth y Elías Curiel García. Carmen Abundis Plasencia, de Zapopan, te pide por la familia Abundis Plasencia Sánchez, Abundis Plasencia, Moisés González, Matías Munguía y por la paz del mundo. Por la salud de Carmen Abundis, por Margarita Sánchez, Rebeca Sánchez y Miriam. Por eterno descanso de Rubén Sánchez, Lorenzo Plasencia, Manuel Abundis y María Plasencia.
Te pide José Ernesto Álvarez.

0: familia Álvarez Soto, Álvarez Vázquez, por todos los que se encuentran, privados de su libertad, por la salud de José Ernesto Almaraz, por María de Jesús Soto, por el eterno descanso de José Almaraz, Jesús Vázquez, Juan Soto y Victorina Ibáñez. Trini García de Zapopan, te pide por la familia Meléndez García, por todos nuestros sacerdotes, las necesidades de María Visión, por físicas y espirituales, por la salud de Isaac Meléndez, por todos los enfermos, por el eterno descanso de Carlos Arteaga y Isidro Moreno. Hermelinda Salinas, del Estado de México, te pide por la familia Fuentes Salinas, Vilchis Fuentes, Hermelinda Salinas, por su salud. Por la salud de Ricardo Vilchis, Juanito Fuentes y Mauricio Vilchis. Por eterno descanso de David Fuentes. Francisco Hernández de Nayarit, te pide por la familia Hernández Montero, Ángel y Brisa Hernández, por Victoriano Hernández, Germán Abel Hernández, por la salud de María Estela Montero Ayón, por Francisco Javier Hernández, por eterno descanso de Audelia Aguilar Rodríguez y Eulalio Sandoval. Silvia Villegas, te pide por la familia Villegas Sandoval, por García Villegas, por la familia Puga Villegas, Delgadillo Villegas, Alvarado, Plasencia y familia, por Consuelo Sandoval, por Beltrán, por el eterno descanso de María Maripaz Ruiz, por José Ruiz y Vicente Sandoval. Carmen Abundis de Zapopan, te pide por la familia Castro Villegas, por la familia Gómez Martínez, Sánchez Abundis, Plasencia Sánchez, por la salud de Irene García y familia, por la familia Ramírez Mercado, por el eterno descanso de Rubén Sánchez y Lorenzo Plasencia. Cruz Colchado Atilano, de Tamaulipas, te pide por la conversión de los hermanos, por Juan Diego, Mario, Luis, Gerardo Colchado Atilano, por los matrimonios en crisis. Te pide por Luis Tadeo Colchado Hernández, por Ilse Hernández Moreno, Lorena Hernández Colchado Trejo, por todas las ánimas del purgatorio y por el eterno descanso de José Carlos Flores Colchado. Cecilia Sevilla Pérez, de Ciudad del Grullo, Jalisco, te pide por la familia Herrera Dueñas, familia Sevilla Pérez, por la salud de Ficiel Estrella, por eterno descanso de Mercedes Pérez Ramos. Armando Mesías Ochoa, de la Ciudad de México, te pide por las necesidades de la familia Mesías Ibarra, por la salud de Jorge Mesías. Blanca Margarita Escobar Valencia, de Cuernavaca, te pide por la salud de José Armando Juárez Islas y Blanca Margarita Escobar Valencia. Araceli Rubalcaba Chavira, de Guadalajara, te pide por la familia Rubalcaba Ramírez y Rubalcaba Chavira, por el eterno descanso de Román Rubalcaba Ramírez, por Carlos Jesús Rubalcaba Chavira. Ivy López, de Saltillo, Coahuila, te pide por la familia, por la salud de Máximo y Fuentes Lana y Fuentes García, son bebés prematuros, por su pronta recuperación. Judith de Zapopan, te pide por la salud de Gema Aguilar Venegas y por todas las personas y sus necesidades. Rufina Guadalupe Mejía, de la Ciudad de México, te pide por la familia Guadalupe Mejía, por la salud de Manuel, Lupita y familia, por la salud de Ruth Araceli, Laura del Carmen, María de los Ángeles, Lupita Madrigal, por Arturo Ferrer, por Modesto Madrigal y por todos los enfermos.
1: Gracias, Jesús, por estar vivo, por habernos escuchado, por estar siempre a nuestro lado. Gracias por tu misericordia infinita. Gracias.

0: por tu inmenso amor. En todo momento de mi vida recordaré decirte siempre: Jesús, en ti confío.
1: Jesús, en ti confío.
0: Jesús, en ti confío.
1: Jesús, en ti confío.
0: Jesús, en ti confío.
1: Jesús, en ti confío.
0: En el nombre del Padre, del Hijo y del Espíritu Santo. Amén.

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¿Qué tal? Muy buenas tardes. Bienvenidos a esta cadena de amor a través de María Visión, esta señal bendita que siempre nos une como familia y hoy precisamente uniéndonos.

0: unirnos en la oración de cada una de las necesidades que tenemos en el corazón, pues se las presentamos ante el Señor. Me da muchísimo gusto estar hoy, esta tarde, con todos ustedes. A ustedes, gracias por acompañarnos y, por supuesto, aquí con Carla, que la tengo a un ladito. Bienvenida, a Carla, a Cadena de Amor.
1: Muchas gracias. Bienvenidos a todos a este su programa y a esta bendita señal de María Visión. Y pues bueno, estamos contentísimas, jueves eucarístico, y estamos a pocos días de tener una hermosa celebración que es el Día de las Madres. Y pues también quiero recordarles que mayo es el mes de María.
0: Así es, y la celebramos como más le gusta a ella, Carla, que es rezando el Santo Rosario. Así que pues en esta cadena nos unimos en las necesidades por intercesión de María Santísima, que ella pues nos tiende la mano, nos pone el camino para poder llegar hacia Jesús. Así que con esta bella intercesión nos vamos a iniciar este programa en la oración de la tarde. Te voy a pedir, Carla, si nos ayudas a hacer esta oración con nuestro Señor, que ya está aquí listísimo para escuchar cada una de nuestras peticiones.
1: Padre Celestial, te doy gracias por el regalo de mi madre y de todas las madres, sobre todo aquellas que nos sintonizan el día de hoy. Gracias por su amor, por su cuidado y sacrificio. Te pido que las bendigas hoy y siempre, fortaleciéndolas en su fe y amor por sus familias. María, nuestra Madre Santísima, intercede por ellas y dales la paciencia, sabiduría y el valor que necesitan para guiar a sus hijos. Dales fuerza en los días difíciles y recompensa sus esfuerzos con tu paz. Te pedimos especialmente por aquellas madres que ya no están con nosotros, que disfruten en tu presencia del fruto de sus esfuerzos en la tierra. Y te pedimos, por último, que nos ayudes a ser mejores hijos, a amarlas, a respetarlas y a honrarlas con nuestros actos, con nuestras palabras, con nuestro servicio. Danos paciencia y ayúdanos a ser mejores. Madre del Cielo, sé su guía y consuelo. Amén.
0: Gracias, Carla, por esta bella oración. Y con este ambiente pues reflexivo que nos quedamos en el corazón, nos vamos a la reflexión del día.
2: No nos trate, Señor, como merecen nuestros pecados. Salmo 78.
0: Así es, porque grande es la misericordia de Dios y Él no se fija en el pecado, sino que lo que quiere es que nos acerquemos y recibamos ese perdón que Él está feliz de regalarnos a todos sus hijos, Carla. ¿Qué te parece si, bueno, también meditando en esta misericordia de Dios, agradeciéndole porque no nos juzga por nuestros pecados, sino que perdona, vamos a conocer cómo se pueden poner en contacto con nosotros aquí al programa de Cadena de Amor? En redes sociales nos encuentran como Cadena de Amor MB @, para que así encuentren también los programas pasados.
1: Facebook @ Cadena de Amor MB, vía WhatsApp +521 33 2202 9770, o llamadas al aire, LADA +52 33 37 70 1800.
0: Esos son los medios a través de los cuales pues esperamos que se pongan en contacto con nosotros. Aquí estaremos felices de recibir sus llamaditas y, por supuesto, poder escucharnos todos y poner en oración cada una de las necesidades que cada uno muy puntualmente conocemos y tenemos en el corazón, pero también hay otras necesidades que probablemente no conocemos, Carla, y el Espíritu Santo nos va ayudando en este escuchar con el hermano, escucharnos entre nosotros, escuchar la palabra de Dios, abrir estos ojos y ver qué es realmente aquello que mi corazón, que mi espíritu, que está necesitando en este momento. Así que no duden en ponerse en contacto y compartirnos todas estas necesidades, peticiones, intercesiones, porque también hacemos eso, Carla, al pedir por las diferentes necesidades en el mundo nos convertimos en

0: estos intercesores que presentan a los que están sufriendo, a los más vulnerables, a los ojos de nuestro Señor. Así que pues esperamos sus llamaditas, ahí está el número en pantalla para que lo tengan presente. Y mientras tanto, Carla, me gustaría que nos pudieras compartir esta reflexión de cómo María se convierte en la madre de todos nosotros, que bien Jesús nos la deja, ¿no? En su testamento en la cruz, ahí tienes a tu hijo, ahí tienes a tu madre, y entonces estamos arropados, ¿no? Nadie puede decir, decía el Papa Francisco, que no tiene madre cuando tiene a la Santísima Virgen María y además a la Iglesia Santa de Dios.
1: Así es, también decía nuestro querido Pablo VI, patrono de los defensores de la vida, ¿verdad? Que no se es cristiano, sino se es mariano. Y nuestro querido San Juan Pablo II también nos recuerda que tenemos que rezar el rosario todos los días. Y él mismo decía la frase conocida totus tus, que es, soy todo tuyo, María.
0: Así es, pues, ¿te parece, Carla? Ya tenemos aquí la primera llamada de la tarde, pues que sea la Santísima Virgen María quien interceda por esta persona que se está comunicando hoy con nosotros. Buenas tardes, ¿con quién hablamos?
2: Buenas tardes.
0: Perdónenos, ayúdenos por favor a bajarle el volumen a su televisor para que nos escuchemos mejor aquí en la llamada y no haya esta interferencia.
2: Bueno.
0: Listo. Ahora sí, si nos ayuda a bajarle a su televisor, ahí está, nos escucharemos mejor. Y ya está nuestro Señor aquí en la pantalla para que le pueda expresar su oración.
2: A este, yo le pido al Señor que me acompañe con todos mis hijos que tengo y me cuide. Y mi esposa que tiene ya muchos años enferma. Le pido a Diosito que nos ayude, nos acompañe, nos cuide a todos. Y que ha pedido mucho por mi esposa, que también ella tiene ya 40 años enferma. ¿Sí me escuchan?
0: Sí, sí lo escuchamos. Nada más que se escuche el sonido de su televisión. Si nos ayuda a bajarle, nos escucharemos mucho mejor.
2: Tiro. Ah, entonces lo voy a bajar de tiro, entonces.
0: Ahora sí, ya nos escuchamos mejor. Dígame su nombre, por favor, que no lo escuchamos.
2: Yo, mi nombre es Enrique Meral López.
0: Señor Enrique, y platíquenos su oración, estaba pidiendo por su familiar enfermo.
2: Sí, le pido a Dios y a la Santísima Virgen por mi esposa, Felicita Carrasco, y mis hijos, tengo hijos enfermos, también ella tiene ya 40 años enferma. Y este, mis hijos, tengo unos 30, otros tienen como 20, y tengo 2, 3 hijos enfermos. Y le pido a Diosito que me tenga, hay que se los encargo, yo quisiera que ya me mandara el alivio, pero ya ve que uno no, así uno pide, ahí Dios dice cuándo lo va a curar. Le pido mucho a Dios y a la Virgencita por ellos. ¿Sí me escuchó?
0: Sí, claro, con mucho gusto los anotamos aquí en la oración para unirnos en esta petición. Ahí está, pues, señor Enrique, muchas gracias por comunicarse con nosotros y, por supuesto, ponemos en oración estas necesidades, particularmente por la salud de sus familiares.
1: Claro que sí, hermano Enrique, le compartimos esta hermosa palabra para que fortalezca su fe. Aunque deba yo pasar por el valle más sobrio, no temo sufrir daño alguno, porque tú estás conmigo. Con tu vara de pastor me infundes nuevo aliento. Palabra de Dios. Pues bueno, hermano, Dios es nuestra fortaleza. Aproveche que hoy es un día especial, jueves eucarístico, para visitar a nuestro Padre. Él tenga por seguro que lo va a seguir fortaleciendo. Y como decía nuestra querida Santa Teresa de Ávila, cuando hay enfermedad, cuando hay angustia, nuestras lágrimas se mezclan con las lágrimas del Señor en su pasión y este dolor se une al suyo y nosotros participamos de la salvación del mundo. Entonces debemos de ver el dolor, las angustias, las adversidades con fe y confianza, porque bueno, siempre hay un porqué, y tenga por seguro de que el Señor muy pronto les mostrará el porqué.
0: Y que se convierten en ofrenda agradable a nuestro Señor cuando ofrecemos esto de corazón, porque amamos realmente y entonces Él seguramente que está obrando. Saludamos con muchísimo gusto también a Margarita de Michoacán, que en este momento está aquí con nosotros. Margarita, gusto en saludarle. Buenas tardes.
3: Igualmente, buenas tardes,
0: hermana. Bendito sea Dios. Bien, aquí andamos. Con ustedes compartiendo, que nos da mucha alegría, y escuchando su oración. ¿Qué es lo que hoy le quiere agradecer a nuestro buen Dios?
3: Pues muchas cosas, son muchas cosas las que le tengo que agradecer a mi Padre Santísimo, sobre todo el don de la vida, que hoy nos dio otro despertar más, a un día más tan bonito. Gracias, mi Jesús, mi Señor de señores, mi Rey de reyes, que eres todo, eres mi todo. Señor, aquí está tu humilde Margarita para pedirte otra vez, mi Jesús. No me cansaré de pedirte, Señor, y que no se canse mi Jesús sacramentado. Pedirte por la salud de Alfredo Ceballos Arriaga. Ahí va, Señor, hoy no sé si le toque lo que le hacen a los que tienen cáncer. Se me fue la palabra. Pero es que a ellos sí se lo hicieron a las 3:30. Te pido por el Señor, ahí va el pasito, y pero luego queda medio decaído, como que le dan ganas de volver el estómago, pero yo creo que son los efectos de las quimioterapias y las radiaciones. Así te lo pongo en tus santísimas y benditas manos, mi Jesús. Él es muy allegado a ti. Es un hijo muy querido por ti, mi Jesús. Porque yo lo veo que se ha acercado bastante a ti, mi Jesús sacramentado, a tu santísima y bendita madre, intercesora también, a su esposa, Señor, que también está agotada. Tú le has dado fuerza, Señor, en este tiempo que llevan ahorita, en este calvario, pero tú le darás, así como le das el sufrimiento, también les vas a dar la alegría, mi Jesús. Eso hay que tenerlo por seguro. Bendito seas. Te pido, Señor, también por los emigrantes. Te pido, Señor, también cada día se pone peor la cosa por allá. Cuídalos, Señor, bendícelos y protégelos. Te pido por mi hija Claudia, por ella y por su artritis de sus manitas también, que sane pronto su mala circulación. Te pido por él, por trabajar y trabajar por allá, Señor. Pero por ella, Señor, por ti sobre todo, Señor, y por ella comemos también, tenemos el pan de cada día. Gracias, mi Jesús. Te pido por aquellas personas que también así están, también tienen miedo, por todos los emigrantes, por Hugo Arteaga, por Hugo Mejía, por esta Lidia Carmen Ramírez, por tantas personas que hay, Señor, que no te desconozco, pero los más ayudados aquí a Claudio, te pido por ellos, por mi hermano Marco Antonio, por su esposa y por sus hijos. Te pido también, mi Jesús, por sobre todo por tu Santa Iglesia Católica, porque pues a veces nos atacan, mi Jesús, pero ayúdanos a leer esa palabra para defenderla, porque yo tengo un carrito hace ratito, pero tengo que leer más la Biblia para poder defender, Señor. Te pido, Señor, por el Papa León, por todos sus obispos, sacerdotes, seminaristas, por las vocaciones sacerdotales, religiosas, que cada vez aumenten más y más y más. Y por todos los enfermos en los hospitales, que están en sus casas, en las calles, por los presos, por los niños, Señor, por la educación de los niños para que le inculquen la palabra de Dios, Señor, porque también he visto que quieren quitar algo en las escuelas. Que no, Señor, que no sea así, no lo permitas, mi Jesús. Te pido por el personal de María Visión, también bendícelos, cuídalos y protégelos. Te pido también, mi Jesús, por todos los matrimonios desunidos. Tú sabes, Señor, por uno que es muy especial, y te pido por ellos, Señor. Vuélvelos, Señor, a unir, que vuelvan por sus hijos, Señor. Deshagan de sus errores y vean, Señor, que están en mal, en un mal camino, Señor, tanto a uno como a otro. Y tus bendiciones, Señor, para mi hija Sandra, que está aquí conmigo. Para mí, Señor, también me dé salud en mi vida.

0: de mi hipertensión y de mis nervios. Cada día no me cansaré de pedirte, Señor. Algún día, Señor, me harás fuerte, Señor, y me quitarás esas enfermedades que, Señor, no tienen remedio, solamente son controlables. Pero para ti, Señor, eres, para ti, Señor, todo es posible. Tú eres mi roca y mi refugio. Bendito y alabado sea mi Jesús en el Santísimo Sacramento del altar. En los cielos y en la tierra sea para siempre alabado el corazón amoroso de mi Jesús sacramentado. En ti me inclino y me abrazo, mi Jesús, y abrázame, papito lindo. Gracias y bonita tarde. Amén, amén, amén.
1: Amén, hermana Margarita. Muchas gracias por esa hermosa oración, siempre tan alegre que la caracteriza. Y le comparto este hermoso salmo de la misa del día de hoy. Vengan, cantemos con júbilo al Señor. Aclamemos a la roca que nos salva. Lleguemos hasta Él dándole gracias. Aclamemos con música al Señor. Palabra de Dios. Nos unimos a su hermosa oración por la iglesia, por Hugo, por sus enfermos, por el perdón del Señor, por los obispos. Recordemos cada jueves pedir por las vocaciones, hermanos, y bueno, recordar también que el pedir por los enfermos es recordar que también en los dolores Dios nos santifica y que esta enfermedad transforma tanto al enfermo como a todas las personas en su entorno, que hay que pedirle a Dios que esta enfermedad de sus seres queridos se convierta en fuente de gracia para todos, hermano.
2: Y por el Papa también decía Margarita que por este mañana estará de aniversario, así que también damos gracias a Dios y pedimos por su salud y por todas sus necesidades que él tiene. Saludamos ahora a Carmen de aquí de Zapopan. Carmen, te saludo con mucho gusto, te damos la bienvenida a Cadena de Amor. ¿Cómo estás hoy?
3: Bien, gracias.
2: Bendito sea Dios. Platícanos, ¿qué es lo que le quieres decir hoy a nuestro Señor Jesús?
3: Mira, tengo 81 años y quiero pedir por mí, por mi salud y por mi familia. Mi mamá tuvo 16 hijos y 8 vivieron y 8 se murieron. Y quiero pedir por vivir de madre, si ella ya se murió, por su eterno descanso. Y luego quiero pedir por toda la familia Navarro Castellanos. Y quiero pedir por las ánimas benditas del purgatorio.
2: Claro que sí, Carmen, pues aquí anotamos estas intenciones, las ponemos a los pies del Maestro, que Él en su infinita bondad, en su infinita sabiduría, pues sabe lo que conviene a cada uno de nosotros. Y qué bonito, Carla, el don de la familia que dice Carmen, pues 16 hermoso. Hermanos, qué bonito es tener este don y dar gracias también por lo que han aportado cada uno de las personas que forman parte de nuestra familia a nuestras vidas.
1: Así es, recordemos que dentro del santo matrimonio tenemos que estar abiertos a la vida. El matrimonio es unitivo y procreativo, y qué belleza las familias grandes. Y pues, hermana, le quiero compartir esta hermosa palabra también del Salmo 95, porque el Señor es un Dios grande, Él soberano de todos los dioses. En su mano están los abismos de la tierra, y son suyas las cumbres de las montañas. Palabra de Dios. Nos unimos a su oración por su hermosa y numerosa familia. Pedimos también por su salud y, muy importante también, gracias por recordárnoslo, Carmen, por las almas del purgatorio. Por último, te pido que nos ayudes a orar por nuestra hermana Margarita para seguir continuando con esta cadena de oración, cadena de amor.
2: Yes. Ahí está, pues, estas oraciones a los pies de nuestro Maestro. Y le podemos dar la bienvenida a la siguiente llamada, a Carla, que Es también un gusto saludar a personas de todos los estados de la República, por supuesto, pero en especial y a aquellos que se encuentran en el norte, ¿no? Ahora que está con nosotros Alfredo de Coahuila, y qué bonito es también esa zona del país.

0: le damos muchas gracias, Alfredo, por comunicarte con nosotros. Bienvenido a Cadena de Amor.
1: Pues buenas tardes, hermanas. Buenas tardes. Muchas bendiciones a ustedes y a su equipo María Visión.
0: Gracias, Alfredo. Platícanos el día de hoy, ¿qué le agradeces a Dios nuestro Señor?
1: Bueno, hoy le estoy agradeciendo a mi Padre Celestial, Papá Dios, por un día más de vida y salud, por la salud de mis hijos, por su trabajo, por la salud de mi esposa. En especial le quiero pedir a mi Señor Jesús, que está presente aquí en el Santísimo Sacramento. Señor Jesús, tú conoces mi corazón, mi Señor. Te pido humildemente, mi Señor, por todas las niñitas y los niñitos que están hospitalizados en alguna camita, en alguna sillita de ruedas, mi Señor Jesús. Gracias, mi Señor Jesús, por todo lo que nos das día a día, mi Señor. Todas esas bendiciones, mi Señor. Hoy mi visita al rey Humberto de Mercía fue con su papá a la ciudad de Monterrey a su consulta. Yo sé, mi Señor Jesús, que está sobrando en mi nietecito. Te pido, mi Señor Jesús, por su salud, en su cuerpo y en su alma, mi Señor Jesús. Yo sé que no nos abandonas, mi Señor. Tu Santísima Madre, la Virgencita María, gracias, mamita, por cubrirnos con su manto sagrado, tomando con sus santísimas manos. Gracias por su intercesión ante su Hijo amado, por las oraciones que le hago para mi nietecito, Alfredito Humberto. Yo sé, mi Señor Jesús, que los tiempos buenos llegarán, los tiempos buenos. Solamente hay que esperar, mi Señor, porque los tiempos de ustedes son perfectos, mi Señor. Amén, amén, amén.
0: Amén, hermano. Muchísimas gracias por su oración. Y le comparto esta palabra del Salmo 34. El Señor está cerca de los quebrantados de corazón y salva a los de espíritu abatido. Palabra de Dios. Nos unimos a su hermosa oración. Alfredo, pedimos por la salud de su hijo, de su esposa, por todos los niños hospitalizados, ¿verdad? Para que Dios les dé esa fortaleza a sus padres y recordarles que todo lo podemos en Cristo, que nos fortalece. Y pedimos también por su empleo, por sus trabajos, y le pedimos a Dios que nos dé también todos los días el pan espiritual. Tan importante ambos, ¿no? La parte física, sí. Que confiamos que pues el Señor nos ve nuestras necesidades y su providencia cubre todas nuestras necesidades realmente. Pero también en la parte espiritual, qué importante es esto de alimentarse de la palabra de Dios, de alimentarse, si es posible, de los sacramentos, constantemente acudir a la Santa Eucaristía. Y si no, ahí en casa haciendo oración en el canal de María Visión, cuando está expuesto nuestro Señor, por supuesto que nos llene, ¿no? Nada hay imposible para Dios y Él puede ahora sí que abarcarlo todo y darnos todo cuanto nosotros necesitemos. Escuchaba a Alfredo y lo que se me venía a la mente era esta oración de ponerse totalmente, de entregarse totalmente en los brazos del Padre. Decía, mamita bonita, mamita María, ¿no? También sabernos hijos amados, saber que tenemos una gran madre que nos ha dado Jesucristo y por supuesto que tenemos a un gran Dios que está siempre pendiente de cada uno de nosotros. Así que qué bonita oración. Alfredo, muchas gracias por compartir este pequeño momento que llenó mi corazón con tu oración y con mucho gusto nos unimos a estas peticiones, a estas necesidades que en tu familia existen en este tiempo, ¿no? Vamos a atender a una llamada que está de este lado por el WhatsApp y les saludamos con mucho gusto, les damos la bienvenida a Cadena de Amor. ¿Quién nos está llamando? Sí, buenas tardes. Parece que se cortó la llamada, Carla, pero está entrando otra, entonces a ver si se pueden volver a comunicar con nosotros. Mientras tanto, ¿con quién hablamos? Buenas tardes. Hola, hola. Bueno, parece que tampoco está queriendo entrar esta llamadita. Tenemos a Francisca en la línea. Francisca, buenas tardes. Hola, buenas tardes, Francisca. ¿Estás en Cadena de Amor?

0: bienvenida aquí en el canal de María Visión. Platícanos qué es lo que hoy quieres compartir con nuestro buen Dios en la Eucaristía.
1: Pues darle gracias a Dios porque entró mi llamada, porque ya tenía mucho tiempo queriendo entrar y pues no se puede porque hay muchas personas, ¿verdad? Y darle gracias a nuestro Padre Dios por la vida, por la salud, por la enfermedad, por el trabajo, por mis hijos. Y pidiéndole a nuestro Padre Santísimo, porque en este barrio hay muchos enfermos y que pues están muy lejos de Dios nuestro Señor y pues hay que ayudarles en algo, ¿verdad? Entonces pues por favor ahí me pones, te voy a dar la lista de los enfermos que tengo aquí en mi barrio, cerquita. Padre Santísimo, te pongo en tus benditas manos a Rosina Gamboa Durán, a Miguel Gamboa Durán, a Imperia Barbosa, Padre Jesús, que están muy malos, necesitan mucho de tu amor, de tu misericordia, Padre Santo. Te pido por todos ellos. Te pido por mis familiares de Talpa de Allende, Jalisco, por la familia Peña, Ortiz, Peña Sandoval, por tanta violencia que hay todo esto, Dios mío. Y por mis hijos, por la conversión de mis hijos, y por los difuntos también de mi familia. Esta Manuela Chávez Ríos, Rogelio Rojas, doña Rosenda Salgado, puros difuntos, Padre Santo. Y te doy gracias por todo, Señor, por su bondad y por sus bendiciones, y a nuestra Madre Santísima también. Amén, amén, amén.
0: Muchísimas gracias, hermana Francisca, por esa hermosa oración. Gracias por pedir por tantas necesidades, ¿verdad?, que aquejan a nuestro país, al mundo, a nuestra comunidad. Le quiero compartir de la palabra de Dios el Salmo 103. Dice: bendice al Señor, alma mía. Alabe todo mi ser su santo nombre. Bendice, alma mía, al Señor. No olvides ninguno de sus beneficios. Él perdona todas las ofensas y te cura de todas tus dolencias. Palabra de Dios. Y bueno, hermana, aquí nos está recordando el Señor el perdón, y quiero hacer hincapié para todos los televidentes en la reconciliación, ¿verdad? Que busquemos y procuremos siempre fortalecernos en la Eucaristía, y para ello pues tenemos que estar en gracia, tenemos que acudir al sacerdote para que perdone nuestros pecados. Así es, la vida de gracia que de pronto pareciera que se vuelve complicada de sostener, complicada de vivir, pero realmente pues es imposible para nosotros si lo tratamos de hacer por nuestras propias fuerzas. Es necesario acudir precisamente a la fuente de la gracia para permanecer en gracia y pedirle a Dios que nos dé la santa perseverancia, esa que también los santos pidieron tanto y por lo cual pudieron llegar a la santidad y nos enseñan este camino, y que nosotros así también podamos pues permanecer fieles en la vida cotidiana, en los lugares donde estemos todos los días, con las personas con las que nos encontremos. Pedirle a Dios que nos conceda la perseverancia. Y bueno, vamos a atender a ver si logramos hacer contacto con esta llamada que creo que ya había entrado, a ver si logramos entrar en comunicación. ¿Con quién hablamos?
2: Bueno.
0: Hola, listo, ya entró la llamada. Buenas tardes, ¿cuál es tu nombre?
2: Nelly, de Aguascalientes.
0: Nelly, gracias por comunicarte con nosotros. Oye, gracias por perseverar para que tu llamada pudiera entrar. Platícanos, ¿qué es lo que quieres decirle hoy a nuestro Jesús en la Eucaristía?
2: Quiero darle gracias a mi Señor por este día de vida, por todo lo que nos ha dado y por todo lo que nos va a dar, que nos dé valor y fortaleza, para pedir por todos mis enfermos, por Yancita, que está malita allá en el otro lado, en la Marina, y por su papá, que también está con hemodiálisis, que está malito, que Dios lo bendiga y le dé fuerza para seguir viviendo, para que ayude a sus hijas, y por todos mis enfermos de cáncer, por mis enfermas María de Lourdes, que tiene cáncer, por Chelita, por Consuelito, por esta Adrianita, por Coco, que tiene cáncer, y por el niño Mateo, que tiene cáncer, por todas las madrecitas vivas y difuntas, por las que ya partieron y por las que están aquí.

¿verdad? Enfermas en los hospitales, por mi madre Delfina Villarreal, que ya partió, por Laura Dorálida Salcedo Vázquez, mi hija, que ya partió también con el Señor, por todas las

0: No sabemos el gran efecto que tiene en la historia, en el mundo, en nuestras vidas, por ejemplo, las oraciones que han hecho nuestras madres, nuestras abuelas y así de generación en generación. Así que qué importante a las mamás que siempre estén orantes por las necesidades de su familia.
1: Así es, Cintia, totalmente. Y pues recordar que a todas nuestras queridas mamás que nos sintonizan, que tenemos grandes ejemplos. Yo en lo personal conocía a la madre de San Agustín, a Santa Mónica, pero hay muchísimas santas que oraron por sus hijos. Y sus hijos hoy en día son santos o santas reconocidas. Pero resulta que gracias a esta oración, a este ejemplo de fe de amor, también lograron santificarse. Y hoy en día también son santas dentro de nuestra Santísima Iglesia. Entonces, qué belleza todas las mamis santificarse por medio de esa oración hacia sus hijos.
0: Y Carla, me acuerdo principalmente de las madres, de los sacerdotes o de los seminaristas, porque ellas, y de las religiosas también, porque entregan a su hijo para servicio de los demás, los dejan desprenderse de ellas para poderse dar a todas las personas, y qué agradecidos debemos estar con esas madres que nos han dado a nuestros sacerdotes, a nuestros futuros sacerdotes también, porque prácticamente pues dejan de ser parte de ahí, de estar en casa, de estar en contacto con mamá, y pues dedicarse a lo que Dios les ha llamado, ¿no? A la predicación, a la celebración de los sacramentos, a la entrega por el reino, que al final pues adoptan más hijos, ¿no? Y así es que nosotros todos juntos podemos gozarnos de llamarnos familia. Aquí tenemos otra llamadita que está entrando, ya tiene ratito también insistiendo, ojalá que podamos hacer comunicación. ¿Con quién tenemos el gusto? Hola, hola, buenas tardes.
2: Buenas tardes.
0: Listo. ¿Cuál es tu nombre?
2: Felicia Carrasco Lazo.
0: Felicia, nos estás llamando de Michoacán, ¿verdad?
2: Sí, de Michoacán, de Calet de Campos.
0: Excelente, Felicia. Platícanos, ¿qué quieres decirle hoy a nuestro buen Dios?
2: A nuestro buen Dios yo le pido porque estoy enferma y por mi matrimonio, y por mis hijos separados, que están dos separados. Por ahí también le pido al Santísimo y a la Santísima Virgen de Guadalupe que nos ayude, me escuche Dios, tenga piedad de nosotros. Y más enfermos, tengo otros enfermos, y pido por todo el personal de María Visión. Y pido por todos los sacerdotes de todo el mundo entero, por el personal de María Visión.
3: Que nos mande
2: el alivio si Él quiere, Él puede.
1: Amén, hermana Felicia. Gracias por tu llamada, ¿verdad? Gracias por insistir. Mira, bendito Dios que entró. Pues nos unimos a tus peticiones. Te comparto este Salmo 42. ¿Por qué te abates, alma mía? ¿Y por qué te turbas dentro de mí? Espera en Dios, pues Él he de alabarte otra vez por la salvación de su presencia. Palabra de Dios. Hermana, pues nos unimos a la oración por todos sus enfermos y por todas sus necesidades. Y bueno, quiero, no sé si tuvo la oportunidad ya de asistir a la misa. Es una cosa hermosa y preciosa y fortalece bastante que podamos asistir a la misa más de una vez a la semana, no solo en domingo, o por lo menos escuchar la palabra de Dios, el evangelio diario, porque ahí encontramos una gran guía, encontramos respuestas, encontramos fortaleza y encontramos aliento. Y pues en el evangelio del día de hoy el Señor nos recuerda cumplir sus mandamientos. Para todos nuestros queridos televidentes y para ti, Felicia, el Señor dice que tenemos que permanecer en su amor, guardando los mandamientos de su Padre como Él lo ha hecho. Entonces, esta sería pues otra forma, ¿verdad?, de que el Espíritu de Dios siga obrando en todos nosotros, hermanos, y nos dé fortaleza en las angustias. No solo cumplamos, sino guardamos en

0: guardemos en nuestro corazón sus mandamientos.
1: Qué hermosa invitación es la que nos hace Jesús de permanecer en el amor. Nos dice, permanezcan en mi amor, y lo dice varias veces, ¿no? Porque quien permanece en el amor, permanece en el Padre y permanece en mí, que es una relación de amor, la del Padre y el Hijo, y por ello tenemos al Espíritu Santo, este misterio tan maravilloso que es la Santísima Trinidad. Pero esta invitación, sobre todo, me hace un eco hoy en mi corazón. Permanezcan, permanezcan, porque los vientos pueden ser fuertes, puede llegar la tempestad, puede llevar cualquier cosa, los problemas, las angustias en la vida, pero quien permanece con Él es el que al final de cuentas sale triunfante, y lo creemos y estamos convencidos de ello, y por eso es que proclamamos esta palabra de Dios. Gracias, Carla, por recordarnos y traer a mención este evangelio tan maravilloso y tan hermoso, porque nos invita a permanecer en el amor, que es para lo que fuimos creados. Vamos a atender otra llamadita de este lado en el WhatsApp, a ver si logramos entablar también la comunicación. Buenas tardes, ¿cuál es tu nombre?
2: Bueno.
1: Hola, hola, te escuchamos, ¿cómo te llamas?
2: Buenas tardes. Me llamo Mari.
3: De San Francisco del Rincón, Guanajuato.
1: Mario de Guanajuato, gracias por comunicarte con nosotros. Platícanos hoy qué quieres orar para que podamos juntos unirnos en oración.
3: Ay, pues le doy gracias a Dios que todavía, a mi Padre Santísimo, estoy en este mundo, pero pidiéndole por mi salud. Pídele mi salud, dígamele a Jesús, a María Santísima, que me dé mi salud. Tengo una depresión, ya son 4 años, no se me quita. Tenga piedad, no puedo comer, no puedo, si me baño me ahogo, nomás vea lo que siento. Ayúdenme, Jesús mío, ten piedad, misericordia de mí. Te pido por todos mis enemigos y enemigas, te pido, Señor Jesús, te pido por el hijo sacerdote Antonio de Jesús Chagoya Brizuela, que está muy enfermo. Te pido por él, te pido por este obispo de León, se llama Jaime Calderón. También te pido, Señor Jesús, por Romita, Guanajuato, por mi casa de Herrera número 3, por la familia Flores Chagoya y Chagoya Brizuela, y por todos los enfermos, Señor Jesús, ten misericordia de nosotros y del mundo entero. Gracias, que me diste licencia de entrar, Jesús. Padre mío, ayúdame, me llamo Mari, dame mi salud, ayúdame a hacer una buena confesión, ayúdame a salir adelante, Padre mío. Te pido por la salud también de mi hermano Cruz Brizuela, que está quebrado todo, de misericordia, que tiene enfermeras. Te pido por las enfermeras que lo están cuidando también por mí. Padre Santísimo, gracias, mi dulce madre. Dulce madre, no te alejes, tu vista de mí no apartes, ven conmigo a todas partes, sola nunca me dejes, y ya que nos proteges tanto como verdadera madre, haz que nos bendiga el Padre, el Hijo, el Espíritu Santo. Amén.
1: Amén, hermana Mari, gracias por su llamada, gracias por su oración, por sus palabras, por su petición, y le quiero compartir este Salmo 94. En medio de las preocupaciones que se agolpan en mi mente, tú me das consuelo y alegría. Palabra de Dios. También, hermana, le quiero recordar esas hermosas palabras de Santa Teresa de Ávila. Ella decía que las almas más queridas por Dios son aquellas que han sido probadas en el fuego del sufrimiento, porque son las que han aprendido a confiar en la providencia divina. Entonces, en medio de las angustias de su enfermedad, de su depresión, hermana, le quiero recordar que hay que confiar en la providencia divina de nuestro Señor.
4: Que Él se encarga de todo. Cuando nosotros tenemos algo de debilidad, algo en lo que flaqueamos, por ejemplo, cuando padecemos de alguna enfermedad física, pero también psicológica, también en la mente, pensamientos de pronto que no podemos controlar, nuestro Señor está en control. Así que cedámosle el control de todo eso que ya no podemos nosotros, que no esté en nuestras manos, y que Él con mucho gusto va a obrar en esta, como decías, Carla, ofrenda, en este sacrificio del sufrimiento que se convierte en la mayor entrega de amor. Muchas gracias a todos los que se comunicaron esta tarde con nosotros. Estamos muy contentos. contentas porque recibimos varias llamaditas aquí pidiendo pues por las familias, por los enfermos, sobre todo por las vocaciones sacerdotales y por las vocaciones en general. Así que pues muy bien encomendados.

0: En esta tarde mandamos también nuestras oraciones a María Rosa Liberio Rebolledo de Colima, a Aurora Hernández y a Azucena de Oaxaca, a Antonio Conde Cortés de Saltillo, a Liliana Davis y Vero Padilla de Zapopan, a Juana María López Martínez de San Luis Potosí, a Raquel González y familia de Guadalajara.
1: Te pedimos también, Señor, en esta tarde por Antonio Velázquez Morales, su salud, que nos escribe desde Guatemala, por Lidia Estela Pérez Chicol, de Guatemala, por la familia Pérez Matrón y José Luis Pérez Muñoz, por Mayra Marcela Matrón Lara, de Torreón, Coahuila, por Ercilia Guadalupe Sánchez Ruiz, de Ciudad Obregón, Sonora, y por las necesidades de la familia Rentería y Flor Rentería de Coahuila.
0: Así sea, nos unimos en oración en esta cadena de amor y nos vamos directamente a la consagración a los corazones de Jesús y de María.
2: Oración de consagración a los corazones de Jesús y María. Santísimos corazones de Jesús y María, unidos en el amor perfecto, como nos miráis con misericordia y cariño, consagramos nuestros corazones, nuestras vidas y nuestras familias a vosotros. Que nuestro hogar sea lleno de gozo. Que el afecto sincero, la paciencia, la tolerancia y el respeto mutuo sean dados libremente a todos. Que nuestras oraciones incluyan las necesidades de los otros, no solamente las nuestras. Sagrados corazones de Jesús y María, escuchad nuestra oración. Amén.
0: Está el mejor lugar del universo donde podemos estar seguros y sentirnos amados es en los corazones que más han amado, que es el de Jesús y es el de María. Así que muy contentas, Carla, yo creo que tú también estás muy contenta, porque nos vamos muy agradecidas con Dios por haber podido compartir con ustedes esta tarde, por recibir estas oraciones tan generosas que se hacen por todas las personas que están sufriendo en particular y por aquellas que entregan la vida en el servicio a los demás. Por supuesto, ponemos en oración a nuestro Papa León, que está de aniversario, y también a todas las madres del mundo, las que ellas que están vivas y que hacen una gran labor en sus familias. Pedimos por aquellas que también están en alguna dificultad, con algún hijo desaparecido o en problemas, y por supuesto que por todas las madres difuntas las ponemos en especial oración en esta tarde, en estos días, porque estamos celebrando el Día de la Madre acá en México, y por supuesto felicitando y dándole gracias a Dios por la gran madre que tenemos, que es nuestra Santísima Virgen María.
1: Sí, muchísimas gracias a nuestro Padre Dios y a ustedes, queridos televidentes, que hacen posible este programa. Y quiero despedirme con estas palabras: no estoy yo aquí, que soy tu madre. Son hermosas palabras que nuestra Madre María dijo años en nuestras tierras mexicanas a nuestro querido San Juan Diego. Entonces, aprovechemos este su mes de mayo, para acercarnos más a ella y recordemos el rezo del Santo Rosario todos los días,
0: llevándole flores a María a través del Santo Rosario. Y por supuesto que también nos ayuda a unirnos en oración, esta oración que tantas cosas buenas nos da, y no tenemos ni idea de todo lo que sucede en el cielo cuando nosotros rezamos estas cuentas del Rosario. Decía San Juan Bosco: quedaremos gratamente sorprendidos cuando lleguemos al cielo y veamos todas las cosas buenas que ha hecho por nosotros María Auxiliadora. Así que a seguir pidiéndole su ayuda, su intercesión y su compañía en este caminar hacia su Hijo Jesús, porque ¿quién mejor que ella para acercarnos a Jesús? Muchísimas gracias por acompañarnos en esta tarde. Gracias, Carla, gracias a todos nuestros compañeros que hacen una gran labor, y por supuesto gracias a ustedes, familias bonitas, que nos acompañan en cada emisión de Cadena de Amor. Nos vemos y nos saludamos hasta la próxima emisión. Que tengan una muy bonita tarde.

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4: Hermanos presentes en esta Eucaristía que se celebra aquí, en esta capilla Jesucristo Rey de la Paz, y los hermanos que nos siguen a través de esta bendita señal de María Visión, el Señor les conceda la paz y su gracia, que permanezca siempre con ustedes. Y hermanos, desde el día de ayer hemos estado escuchando en la primera lectura lo referente a lo que se le considera el primer concilio de la Iglesia en toda la historia, el concilio de Jerusalén. Tenemos presente que durante estos siglos de nuestra fe se han celebrado diferentes concilios, reuniones en las cuales era tal vez necesario aclarar algún punto, ya sea en lo doctrinal o en lo disciplinar. ¿Y cuál es la finalidad, cuál es el objetivo de estos concilios? Obviamente tratar de llegar a la unidad de la fe como fue revelada y fue dada a conocer, no de una fe que se interpreta desde uno mismo, desde tal vez las propias conveniencias o desde el propio capricho también. No desde ahí, sino desde las cosas como son, como se nos han dado a conocer, reveladas por Dios. Y es cierto que en algunos concilios sí se dieron situaciones tal vez algo tensas, porque sabemos, hermanos, cuando hay una situación tensa, una de dos, o una de las partes es la que busca la solución y la otra es la que es parte del problema, o las dos son parte del problema y cada quien quiere, ahora sí como dicen popularmente, jalar agua para su molino. Pero hermanos, precisamente en los concilios, aunque hubo situaciones algo tensas, por gracia de Dios prevaleció la verdad ante aquellos que querían que se llevara a cabo una forma de vida cristiana o se diera a conocer una verdad supuesta de fe. Y por ello, hermanos, ahí es donde nos damos cuenta que el Espíritu Santo no deja de actuar, no deja de iluminar a su Iglesia para que en cada momento se viva acorde al Evangelio, a las enseñanzas de la fe, de lo que se nos ha revelado. Y el día de hoy ya se llega como tal a una conclusión de este concilio, en el cual, en resumen, a los considerados paganos, que obviamente no se le debería de llamar así, sino a los que tal vez no habían nacido en un contexto desde la cultura y desde la fe judía, y que empezaban a abrazar la fe, no era necesario que se les llegara a imponer tampoco lo referente a la ley mosaica. Y aquí lo que escuchamos al final de la primera lectura hace referencia precisamente a alejarse de todo aquello que contradice a la fe, simplemente. Pero no imponerles cargas de las cuales incluso ni los mismos que pertenecían al pueblo judío podían llevar o que eran muy pesadas. Es cierto, hermanos, de que no se trata de hacer pesada la vida de la fe, pero también tenemos en cuenta que la fe es compromiso también. Porque a veces, hermanos, queremos vivir una fe a propio modo, una fe o un cristianismo light, a lo mejor ustedes ya han escuchado ese término, porque hay personas a las cuales les parece que la forma en cómo ha de vivirse la fe cristiana les parece tal vez muy pesada o muy difícil. Y lo único que nos pide el Señor es hacer lo propio que debe hacer un ser humano. Y con esto conecto con el Evangelio que escuchamos, que el Señor habla referente a los mandamientos. Tal vez ustedes han escuchado hablar personas que dicen que los mandamientos son disparates. Tal vez han escuchado algunas personas decir eso, ustedes. Pero si nosotros profundizamos en ellos, si los analizamos, todo ello nos ayuda a vivir bien y en orden. Los mandamientos que nos dicen no matarás, no cometerás adulterio. Por lo regular, las personas que les gusta vivir en la infidelidad y en el adulterio dicen que este mandamiento es un disparate, el no cometer adulterio. Porque hay personas que dicen el amor es libre, el amor no tiene que ser condicionado, pero esto lo entienden mal. Yo puedo vivir el amor como quiera y con quien quiera, y sabemos, hermanos, todo el desorden que trae esto en la sociedad. Y hay personas que les parece que ese mandamiento del no cometer adulterio es un disparate. Y obviamente los que tenemos fe sabemos que no lo es, por poner un ejemplo. Sabemos que es un mandamiento que da vida y que da orden en el entorno y a la persona misma también. A la persona que sabe vivir en el amor. Por ello también el Señor en el Evangelio nos dice, permanezcan en mi amor, si cumplen mis mandamientos, permanecen en mi amor. Y por ello, hermanos, si para nosotros nos parece muy difícil, muy pesado cumplir los mandamientos, hay que pedirle al Señor la gracia, la fuerza para cumplirlos, pero cumplirlos por amor a Dios, porque tal vez lo que puede prevalecer en nosotros para cumplir los mandamientos es el temor. Porque si falto a los mandamientos, tal vez puedo perder mi salvación, mi vida eterna, por ello los cumplo. Pero que no sea así, que sea por amor a Dios principalmente, y sobre todo también en el amor al prójimo. Y al final nos dice el Señor, les he dicho esto para que mi alegría esté en ustedes y su alegría sea plena. Yo me he dado cuenta, hermanos, leyendo las vidas de los santos y de también personas que tengo la experiencia de tratar con ellas, que experimentan gozo por cumplir los mandamientos. Que esas personas, para ellos los mandamientos no es algo pesado. Para esas personas, ellas experimentan que los mandamientos no son imposiciones difíciles. Para ellos hasta tienen gusto de vivir en ello. Por ello, hermanos, incluso en este mandamiento en el que nos dice santificarán las fiestas, yo encuentro personas, por gracia de Dios, que les gusta asistir a la Santa Misa, que la misa no les aburre, sea el padre el que sea que celebre. Fíjense, hermanos, qué fe tan grande debe tener una persona para que la Santa Misa le encuentre ese sentido, sea el sacerdote que la celebre, hermanos. Porque esa persona tiene una fe tan grande porque sabe que el sacerdote lo que hace, lo hace en nombre de Cristo. no lo hace en nombre propio. Y esas personas obviamente se sienten fortalecidas. Y para tener esa grande fe, hermanos, pues que se requiere una profunda comunión con Dios y un grande amor a Dios. Y también, hermanos, ahí es donde en algún momento, cuando tengo la oportunidad también, como lo es ahora, de dirigir la palabra, sobre todo a los hermanos que no gustan de asistir a la Santa Eucaristía, pues que se den cuenta que hay personas que sí les agrada y sí les gusta. Que esas personas se cuestionen a sí mismas y se digan, ah, caray, yo veo que a él sí le gusta y le agrada y a mí no. ¿Qué tengo que hacer yo para que me guste? Porque hay personas que dicen, no me gusta y no me gusta y no. ¿Verdad? Y de ahí no las mueve, no, o no se les mueve. Obviamente no hay que obligarlas, pero con nuestro ejemplo, con nuestro testimonio de fe, pues ojalá estas personas que tal vez todavía no tienen gusto por la Santa Eucaristía en algún momento lo tengan. Por lo que dice el Señor, para que mi alegría esté en ustedes y su alegría sea plena. De hecho, el Salmo 118, que se le considera el salmo más largo de todos los salmos, continuamente habla de el gozo que produce en la persona el cumplir la ley de Dios y los mandamientos. Vuelvo a decirlo, hermanos, ¿qué tienen en sí las personas que gustan de vivir los mandamientos y qué es lo que tienen las personas que no le agradan los mandamientos? ¿Qué tienen unas y qué tienen otras? Y por ello, hermanos, todo ser humano en todo momento tenemos la capacidad por nuestro raciocinio de cuestionarnos a nosotros mismos. Y que, poniendo un ejemplo, si a mí no me gusta respetar lo ajeno, ¿verdad? Si a mí no me gusta respetar la vida de los demás, y si a otras personas sí les gusta, ¿qué tengo que hacer yo para que a mí me guste? O ¿qué tengo que quitar de mi vida para que cumplir los mandamientos de Dios no me sea algo pesado, sino que me sea a mí algo que me produzca gozo, que me produzca paz, que me produzca lo que dice el Señor, alegría y alegría plena? Por ello vamos a pedirle hoy esto al Señor, hermanos, que nosotros siga infundiendo ese gozo, ese gusto, esa alegría de cumplir sus mandamientos. Y para quienes tal vez los mandamientos les parecen pesados o difíciles, pues hay que orar por estos hermanos, para que pues también lleguen a experimentar ese gozo que da el cumplir con la ley de Dios. Que así sea.
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0: dentro de las de los elementos que conforman una sociedad, la estructura más importante es la familia. Porque en la familia aprendemos a rezar, en la familia aprendemos a amar, en la familia aprendemos a ser respetuosos con los demás. Es allí, en esa pequeña iglesia doméstica, donde se aprenden todos los valores. Y una sociedad es fuerte y asegura su futuro en la medida en la que atiende a la unidad familiar. Ahora más que nunca, es una necesidad inmediata que los matrimonios jóvenes transmitan el tesoro de la fe. Los papás tendrán que aprender a enseñar a rezar como lo hicieron con nosotros nuestros papás. Los matrimonios jóvenes tienen que transmitir a sus hijos el amar a Cristo, el amar a María, el vivir la fe, pero una fe no solamente de palabra, sino una fe viva y operante, una fe que se consolida a través de nuestras obras. Yo les invito a todos, padres de familia, que hagan un esfuerzo máximo para poder transmitir la fe a las futuras generaciones. Ahora más que nunca lo necesitamos por el bien de toda la humanidad.
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6: Realmente que hoy, sobre el particular, me siento más que dichosa, porque les tengo una sorpresa tan especial en contexto familiar, donde ustedes coincidirán conmigo como auditorio mariano, en que el programa va a estar con una misión realmente espectacular. Pero vamos a descubrirlo, como de costumbre, con nuestro sobremisionero. ¿Me acompañan? Ministerio Musical Family Go Love. La familia va a amar. Vaya tema más precioso, que nos lleva a un ministerio de adoración, de alabanza al Señor. Y por cierto, pues yo tengo conmigo un elemento sustancial, pues a mí me encanta

0: siempre, en toda grabación, en toda composición, siempre tener mucha atención con los auriculares, porque a través de los auriculares, de manera introspectiva, podemos disfrutar de la belleza, de la sintonía que significa la música desde el alma, espiritualmente hablando. Y por cierto, para contemplar el don de la música en el Espíritu de Dios, nos lleva a un pensamiento, a una afirmación, a decir sí y sentirnos amados por Dios, por el Padre, por el Hijo y en consecuencia por el Espíritu Santo. Como creyentes, adoramos a Dios, a un solo Dios, manifestado en la Santísima Trinidad, y lo reafirmamos a través del credo de nuestra fe, y nos sentimos además bendecidos toda vez que cantamos, adorándolo, glorificándolo, y porque nos lleva a la comunión como hijos de Dios. Jesús nos invita a ir tras Él, en pos de Él, porque Él es el camino, la verdad y la vida, y es quien nos lleva al Padre. Hoy en el programa me complace en presentar a invitados sensacionales, y me refiero a una familia que ejerce el ministerio musical familiar, Family Gone Love. Y voy a presentar primero a los esposos, a Viviana y respectivamente al señor Juan González, acompañados de sus tres maravillosos hijos que se van a ir presentando también en este programa. ¿Cómo están? Bienvenidos.
1: Muchas gracias, muy bien. Bueno, le paso el micrófono aquí a Liliana para que se presente.
0: Perfecto.
2: Un gusto saludarlos a todos. Mi nombre es Liliana. Soy la esposa de Juan González y aquí tengo a mis hijos que también se van a presentar.
0: A ver, Liliana va a presentar a sus hijos a continuación. Perfecto.
2: Claro que sí, aquí tenemos a Andrea, es mi hijita que tiene 18 años.
0: A
2: aquí
0: ver,
2: está
0: Andrea.
2: José, que tiene 15, y Juan Pablo, que tiene 10.
0: ¡Wow! O sea, adolescentes y también infantes en lo que es la temática infantil, familiar y juvenil. ¡Qué belleza!
2: Es correcto.
0: ¡Qué lindo! Bueno, qué maravilla. Juan, tú tienes una experiencia preliminar como músico de Dios, como adorador, porque también en el aspecto pues independiente, digámoslo así, como compositor, has formado inicialmente del grupo Emmanuel, y con producciones maravillosas como Jesús Cambió Mi Vida, interpretaciones como Ángeles de Dios, pero luego te ha llevado todo este accionar a un campo de madurez al contraer nupcias, qué lindo, con Liliana, y en medio de esta madurez ha florecido una nueva obra en misión. Ustedes llevan unas playeras muy bonitas consigo, por cierto, que está viendo nuestro auditorio en este momento, donde los corazones empiezan a palpitar y se demuestra la unidad y la comunión familiar a partir de este encuentro. Y se constituye este ministerio Family Gone Love. El significado es la familia va a amar. Esto me parece circundante, importante en la evolución, no solo para ti, sino también en el contexto familiar. ¿Pueden platicarnos un poquito al respecto?
1: Sí, claro que sí. Bueno, para mí fue una gran bendición el estar en Grupo Emmanuel durante más de 30 años. Y también pues servir en el Ministerio de Cielo Abierto, que fui cofundador con mi hermano y mi cuñada. Y bueno, fue una gran bendición. Pero yo decía, Señor, ¿qué es lo que pasa? ¿Por qué siento este vacío en mi corazón, si diariamente estoy adorándote, te glorifico, estoy en la Santa Misa, comulgo diario, rezo mi rosario, estoy continuamente contigo? ¿Qué es lo que está pasando, Señor? Y en ese momento estaba en Colombia y llega un mensaje a mi celular y dice, ¿quieres cambiar el mundo? Ve a tu casa y ama a tu familia, Santa Teresa de Calcuta. Y en ese momento, bueno, mi corazón empezó a agitarse y pues pone en mi corazón, le puse un mensaje a mi esposa, creo que regreso a casa. Dice, ¿qué pasó? ¿Pasó algo? Le digo, no, pues el Señor puso algo en mi corazón. Y lo oramos, lo hablé con mi hermano Pedro y pues yo me quedé haciendo la misión en Ciudad de México y área metropolitana. Llevamos la misión de Cielo Abierto, pero ahora pues no voy solo, sino con mi familia, con mis hijos, mi esposa, y vamos cantando, adorando a Jesús, regresé para adorar juntos en familia. Muchas veces queremos evangelizar por el mundo, queremos pues ser luz del mundo, pero también tenemos que ser luz en nuestro hogar. Por eso pues esta iniciativa que el Señor puso en mi corazón, pues ya empezó a dar muchos frutos, y aquí en la Arquidiócesis Primada de México nos dieron un movimiento que se llama Familias Eucarísticas en Adoración, que es una gran bendición porque varias familias nos unimos a adorar juntos a Jesús en Eucaristía, y aparte ellas sirven en diferentes parroquias y comunidades. Y ya no es solamente una familia, sino somos ya varias familias, que es un movimiento aquí en la Arquidiócesis Primada de México.
0: Qué bonito, porque incluso las personas que nos están viendo a través de las pantallas, a través de los reflectores, en cada uno de ustedes se refleja una gran llama de amor, que es la presencia de Dios que ilumina su hogar. Y eso está connotando la unidad familiar desde el mismo sentimiento para la adoración a nuestro Señor, y que además ustedes también, en comunión con otras familias, buscan este gran espectro, ¿no? Que es importantísimo, que lograr que toda la filigresía, que muchas familias también tengan este mismo sentimiento y razón en su vivir y en su formación cristiana propiamente. Cuando hablamos de esta aseveración, de esta afirmación, yo lo entiendo como un compromiso muy serio, ¿verdad, Liliana? Es la verdad de cumplir la voluntad de Dios como un compromiso muy serio para ser fieles. Entonces, a partir, por ejemplo, de la presencia de sus hijos, a ver qué piensa Andrea, por ejemplo, qué me dirá luego José, y finalmente, el más pequeñito, también que me dé Juan Pablo, que me dé su opinión. ¿Qué es lo que sientes acompañando a tus papás a través de esta fidelidad, de ese compromiso con Jesús? ¿Qué sienten ustedes toda vez que cantan juntos?
2: Sí, pues la verdad es un regalo muy hermoso, pues a estar adorando con mi familia y estar orando por las familias, porque pues sí hace falta en esta actualidad, y pues también es a veces cansado, pero pues Dios siempre nos da como esas fuerzas que necesitamos pues para seguir.
0: ¡Qué belleza! Entonces Dios nos da la fortaleza. Mira lo que nos está enseñando Andrea con sus palabras. José, por favor, comparte tus sentimientos, te queremos escuchar.
3: Pues para mí pues es algo muy, muy bonito, muy hermoso, porque pues a mí me llena pues la adoración al Santísimo, y al estar pues junto una familia pues que ama a Dios, ¿no? Principalmente, que es el centro de todo, y pues es muy bonito, y pues igual hay que rezar por las familias que también están pues sí divididas algunas, y también por las que tal vez están en ese proceso, pues pero para mí pues es muy hermoso adorar al Señor y pues estar constantemente pues en las cosas que van, pues que le agradan a Dios. Es muy hermoso.
0: Has dado una respuesta maravillosa. Yo creo que nos estás evangelizando a todos esta noche, José. Y ahora también, Dendés Ultra Casuística, que nos has dado justamente, agradar a Dios es lo más importante. Más importante agradar a Dios que a los hombres. Y Juan Pablo lleva un nombre compuesto, tienes un nombre muy lindo, nuestro pequeño, porque tiene la combinación del apóstol preferido de Jesús, ¿verdad? Y al mismo tiempo de San Juan Evangelista, del primo de Jesús, y de Pablo, el apóstol de los gentiles. Así que tienes un nombre privilegiado en bautismo que te han dado tus papis. Cuéntanos qué sientes cuando los acompañas en la misión para adorar a Jesús. ¿Cómo palpita tu corazón de amor a Jesús y a María?
2: Pues yo me siento muy feliz por estar con mi familia, porque vamos con Jesús y pues Él nos protege siempre.
0: Eso, qué importante. Van con Jesús, entonces no hay ningún temor, porque está con ustedes. Y saben lo más bonito, Juan, Liliana, Andrea, José, Juan Pablo, que están haciendo lo correcto. Y esa es la satisfacción más grande que pueden ustedes sentir. Al margen de cualquier circunstancia, de cualquier dificultad, de cualquier adversidad, están haciendo lo correcto y eso es más que suficiente. Ese es el mayor premio. Y por cierto, cuando hablamos de una iglesia en salida, que tantas veces lo ha recordado también nuestro querido y amado Papa Francisco, pues en este caminar yo me detengo de manera particular porque estamos viendo las playeras, lo que les decía al inicio sobre el famoso logotipo que es un corazón. Entiendo también, según lo que aparecía en coordinación con WhatsApp, que se mantenía un color circundante, fluorescente, a ver si estoy en lo correcto, entre verde, blanco, como un foquito de luz. A mí me encantó porque siempre los focos hay que reponerlos, ¿verdad? Y eso hay que mantener, para mantener esta llama encendida, como aquellas vírgenes que estaban vigilantes cuando llegaba Jesús, el esposo, pues no la podemos ocultar, ¿verdad? Tenemos que mantenerla siempre encendida y a la vista de todos, porque las obras buenas no deben ni pueden ocultarse. Todo el bien que podamos hacer es para mostrarse y sin ningún tipo de presunción, sino porque simplemente lo que es bueno se demuestra. ¿Qué opinan ustedes?
1: Así es, como viste varios puntos, un foco se cambia, ¿verdad? Constantemente hay que ir a llenarnos de la presencia de Dios, estando en cada comunidad, pues uno va desgastándose, va dando todo lo que tiene y se vacía también. Entonces, gracias a Dios, también hay que, a través de la oración y a través también, pues ir nosotros personalmente a visitar a Jesús, ahí es donde renovamos, donde nos llenamos de Él, de su presencia. Y bueno, también el ser, fíjate que este logotipo que de Family Gone Love lo hizo un amigo de Paraguay. Este hermano amigo también es cantautor católico. Fernando Ugarte se llama. Yeah. Muy hermosos sus cantos. Y fíjate que aquí este logotipo me escribió un día en la mañana. Juan Pablo va a ponerse aquí.
0: ¡Qué lindo! ¡Qué bonita el
1: ahí tipo para que letra. Lo muestre!
0: Y, wow, y aquí Juan Pablo. Este, bien.
1: Ya, Juan Pablo. Lindo. Gracias. Y bueno, aquí Fernando pues me escribe y dice, el Señor me puso que tengo que enviarles este logotipo, nos lo envió con el poquito, me fascinó. Y ahorita que tú estás comentando esta luz, también fui luz en el mundo, fui luz en las calles, en los eventos, en todos los lugares para llevar al Señor. Y también muchas veces tenemos que ser luz en nuestro hogar, ¿verdad? Por eso este foquito a mí se me hizo muy importante. Alumbremos nuestro hogar. Yo invito a todas las personas, a todas las familias, que seamos luz para todo el mundo, pero empezando por nuestro hogar. Muchas veces lo dejamos al final y es donde tenemos que empezar a llevar la luz de Cristo ahí, ¿verdad? Entonces, siempre en las adoraciones invitamos a todas las familias que seamos luz con nuestros vecinos, nuestra colonia, pero también principalmente en nuestro hogar, llevando la luz de Cristo a cada lugar, empezando por nuestro hogar. Entonces, sí, para nosotros es llevar la luz de Cristo y empezando en nuestra familia.
0: En nuestra familia, en nuestro hogar. Y por cierto, Liliana, como dama, si coincides también conmigo tomando la palabra, a mí me parece fundamental que las iglesias también se reflejan en los hogares como iglesia doméstica. Entonces, no solamente asistimos a orar en el templo o en el Santo Rosario o la adoración eucarística o en la Santa Misa, en las casas, en los departamentos, en las colonias, en las comunidades, se debe, por amor, por compromiso, como iglesia doméstica, también empezar a rezar en los hogares. Es como si ustedes me dijeran cómo ocurría el acontecer en la iglesia primitiva, perdón. Entonces, los primeros cristianos oraban en sus casas, nuestros hogares católicos también, con las cédulas respectivas, consagrados al Sagrado Corazón de Jesús, al Inmaculado Corazón de María, bajo la protección de San José, que es el gran patriarca de la Santa Iglesia Católica. Entonces, por favor, denme su apreciación. Es importante, ¿verdad? La iglesia doméstica no basta con asistir a la Santa Misa Dominical, y si es mejor diariamente, también es importante orar en casa, por favor.
2: Claro que sí, la iglesia doméstica es muy importante, y Cristo debe de ser el centro de nuestras familias. Hay una frase que me gusta mucho: la familia es tierra de misión. Debe reinar ahí el amor, debe de reinar la oración en los momentos difíciles, o aunque no, aunque estemos en momentos de agradecerle al Señor tantas bendiciones, hay que prender nuestro cirio, rezar el rosario, pedirle a la Sagrada Familia que nos ayude, porque ellos son nuestra familia modelo. Entonces, pedirle a la Santísima Virgen, a San José, a nuestro Señor Jesús que nos ayuden a vivir esa oración que se reza, porque familia que reza unida permanece unida.
0: Así es, y allí está Dios presente, y allí precisamente es donde se suscitan los grandes milagros, las grandes liberaciones, las curaciones milagrosas, porque el Señor está actuando, pero hay que ir a buscar las gracias y hay que orar mucho. Hablaba hace unos pocos días, les platico en esta conversación con ustedes, con un amigo sacerdote, y decíamos que, bien citar a San Juan Pablo II, una persona que dice que no tiene tiempo para rezar, no es que no tenga tiempo, lo que le falta es amor. Lo que le falta es amor. Exacto. Y bueno, vamos a suscitar este siguiente bloque.
4: 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El padre Eduardo Salcedo nos comparte una breve historia sobre la Virgen de Fátima.
5: El 13 de mayo de 1917, en Cova de Iria, Portugal, tuvo la primera aparición de la Santísima Virgen María a tres niños de 10, 8 y 7 años, Lucía, Francisco y Jacinta. Estos tres niños, por revelación de la Santísima Virgen María, descubrieron el valor de la oración, pues ella les prometió que si rezaban el rosario, se verían libre de la pesadilla que aquellos tiempos aquejaba a Europa y al mundo entero, la guerra. Y el ejemplo de estos niños cundió en todos sus vecinos, que juntos rezaron el rosario, y precisamente la guerra nunca llegó a Portugal. Qué gran enseñanza para valorar la oración. ¿Cómo andamos en la piedad? Que esta fiesta de Nuestra Señora de Fátima nos ayude a acercarnos a Dios, que nos ayude a orar.
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0: Muy bien, nos encontramos en el segundo bloque del programa y estaba justamente tomando la palabra, querida Liliana, en esta hermosa conversación dentro del Ministerio Musical Familiar, Family con Love. Por favor, Liliana, continúa.
2: Aída, te decía que estás en lo correcto. La familia debe ser una iglesia doméstica en donde el centro sea nuestro Señor Jesucristo. Y siempre unidos en oración, ya sea para pedir algo en un momento de prueba difícil, o en esos momentos para agradecer tantas bendiciones que nos da, prender nuestro cirio, hacer oración, rezar el rosario, tomarnos de la mano de la Santísima Virgen María, de San José y de nuestro Señor Jesús, que ellos son nuestro modelo de familia.
0: Así es. Entonces, confirmamos justamente esta apreciación. Andrea, José, Juan Pablo, Liliana y Juan, que me escuchan en este momento, acompañados de nuestro querido auditorio mariano en María Visión, que es indispensable la consagración al Sagrado Corazón de Jesús, al Inmaculado Corazón de María y al mismo tiempo a San José como el patriarca de las familias de la Santa Iglesia Católica y al mismo tiempo pues encomendarnos a ellos como modelo y suscitando la importancia, la relevancia de lo que significa la oración en casa, a través de las colonias, comunidades, en las familias, en los departamentos, como les decía, a convocar muchas veces a los mismos vecinos, a la propia consagración en general, de la importancia de mantener los hogares, los negocios consagrados a nuestro Señor, a las naciones enteras. Y es importantísimo. Les decía que charlaba con un amigo sacerdote hace unos días atrás y coincidíamos que cuando una persona, lo ha citado también San Juan Pablo II, indica que no tiene tiempo para rezar, es una apreciación falsa, es una mentira, porque no es que le falte tiempo, lo que le falta es amor. Si tenemos tiempo para muchas cosas, pues Dios siempre tiene que estar en el primer lugar y tenemos que ser personas en consecuencia agradecidas, porque todo se lo debemos a Dios, ¿cierto? Por favor.
1: Es correcto, sí.
0: Bien, platicando en torno a lo que significa formar una familia como don de Dios, y yo quería más que nada preguntarles como padres, ¿cómo se han visto ustedes motivados para justamente incentivar en sus hijos la importancia de la fe y de los sacramentos, para que estos talentos que cada uno los tiene, tanto Andrea, José y Juan Pablo, han de tener sus talentos muy propios, quizás unos también más hacia la parte vocal, otros más también a la parte instrumental? ¿Cómo ustedes los han ido direccionando hacia una vida sacramental y a la vez sacarle partido para que esas voces maravillosas adoren y alaben al Señor?
1: Sí, bueno, pues desde pequeños yo creo que es muy importante el hecho desde que, pues nosotros en nuestro caso fue desde el vientre de Lilianita ya estaban ellos adorando, ella iba a las adoraciones, su pancita cada vez que íbamos orando, cantándole al Señor, su pancita se movía, entonces ya desde el vientre ellos adoraban a nuestro Señor y fueron creciendo en ese ambiente. De hecho, ha sido tan fuerte todo esto que, pues, que ellos han vivido y que han experimentado al Señor, que ellos también, abrieron un canal de TikTok excelente, que ahorita en unas semanas, toda la cuaresma, estuvieron, pues, ellos evangelizando. Ellos mismos dijeron, papá, queremos evangelizar a través de las redes sociales. Y bueno, se hicieron virales muchos videos, pero para gloria de Dios, es la semilla que se ha ido sembrando y el hambre que ellos tienen del amor de Dios, de que muchas almas pues conozcan, pero ya es una versión más moderna, ya varias cosas que ellos ponen de su propia esencia, pues es algo hermoso verlos, cómo ellos se van desenvolviendo, composiciones que José también va componiendo para nuestro Señor. Yo en las adoraciones, pues como ellos experimentaron desde pequeños, experimentaron el amor de Dios a través de la música, la adoración a través de la música, yo ya les dejo iniciando la adoración, que ellos empiecen a adorar a Jesús Eucaristía, hasta Juan Pablo agarra el micrófono y empieza él a orar, y todos juntos en familia nos unimos para orar. Pero es muy importante el hecho de que vayamos encaminándolos, pero también dejándolos a ellos ser con su propia esencia, que adoren y amen al Señor para que también puedan llevar ese amor de Dios a más personas.
0: Qué bonito.
1: Y bueno, también
0: entonces,
1: quiero... nada más lo que quería compartir es que también están en homeschooling. A raíz de la pandemia, ellos están estudiando en homeschooling y quisiera que mi esposa compartiera tantitito brevemente.
0: Por favor,
1: cómo
0: claro que sí.
1: La escuela se adapta a nosotros para nosotros seguir misionando.
0: Es Liliana como si fuera, disculpa, solamente una breve acotación. Es como que tengo frente a mis ojos a los nuevos influencers de Dios, a los próximos influencers de Dios, ¿o no? En el camino de Carlos Mutis. A ver.
2: Es que es gracia del Señor, porque De verdad, yo creo que lo más importante es darles un buen ejemplo a los niños, explicarles la importancia de amar a Dios, de conocerlo, de vivirlo en cada sacramento, de no perder esas ganas de conocer al Señor, de estudiar bien el catecismo, pero a través de medios que actuales, ¿no? Que les llamen más la atención, como a ellos les ha gustado evangelizar a otros jóvenes, a otros niños, pero a través, usando los medios que pues tenemos en la actualidad. Y como decía mi esposo, relacionado al homeschooling, ha sido algo muy bonito que a nosotros nos ha funcionado porque hemos adaptado la escuela a la familia. Y entonces ellos se vuelven más autodidactas, podemos distribuir nuestros tiempos para servir al Señor, ¿no? Ella es una escuela católica, están inscritos en una escuela católica y pues ha sido un aprendizaje muy bonito, mucho trabajo. Los lazos entre hermanos, aunque sean de diferente edad, se vuelven más cercanos, más fuertes, se tienen más paciencia. O sea, vemos muchas ventajas muy bonitas, sobre todo porque podemos mover todo para servir al Señor.
0: Exacto, están todos, yo les diría una palabra, a ver, musicalmente sincronizados, puede ser, sincronizados uno con otro. Yo creo que de repente cuando Juan da la nota para empezar una canción, ya saben inmediatamente qué es lo que está buscando, o me equivoco. Sí,
1: es correcto. La verdad ha sido, pues ya llevamos como Family Gone Love desde el 2019, inició. Ajá. Este ministerio, desde que fue el Viernes Santo, empezamos ya a adorar, pero y la primera canción fue, más bien se la hicimos a nuestra Madre Bendita, Corazón Traspasado de María, y le hicimos este canto para consolar su corazón por la muerte de Jesús, pero fue muy hermoso y ya ahorita ya se ha acoplado tanto que empiezo, como dices, se da una nota y bendito sea el Señor, empiezan a cantar, a adorar, ya no necesitamos pues palabras, sino el Señor va moviendo nuestro corazón, nuestra alma, y unimos un solo canto para glorificar a nuestro Rey.
0: ¡Qué lindo! ¿Y ustedes qué piensan sobre lo hoy en día, ¿no? Sobre lo que son los desafíos y al mismo tiempo las oportunidades que se pueden dar para vencer muchas tendencias seculares. Ahora hablemos sobre el sentido de adversidad. ¿Cómo podemos vencer el secularismo, las tendencias seculares hoy en día?
2: Pues pienso que lo más importante es confiar en el Señor, o ir de su mano, irnos adaptando. Por ejemplo, esta parte de que ahora ya todo con la inteligencia artificial, con este mundo que va tan acelerado, yo creo que surge una necesidad muy grande de Dios. A veces este mundo tan secular, tan que va corriendo y pensando solamente en los proyectos de ser una persona exitosa, con lo mejor, a veces es momento como de, con esas mismas herramientas, mostrar para. O sea, aquí está el Señor, y hay que poner la mirada en las cosas que duran para siempre. Son retos muy grandes, el mundo cambia muy rápido, pero el amor de Dios no cambia. Él siempre está ahí, y pues siempre hacer oración y pedir al Señor que nos inspire cómo poder evangelizar con los medios actuales, Y que pueda llegar ese mensaje de Jesús a cada persona. Descúbrelo, Dios te ama.
0: Qué belleza, ¿no? No dejarse impresionar por lo efímero, Liliana. Has dado una respuesta, yo diría, perfecta, Juan, ¿verdad? O sea, no dejarnos impresionar por lo que pasa, por lo efímero. Muchas veces hay muchas cosas que aparentemente suelen verse como grandiosas y no lo son, son un peligro. Entonces, allí, digamos, una palabra en inglés que me gusta utilizar, stop y atención, mucha atención para, y sobre todo atención a los papás, para que los hijos no caigan en tendencias seculares equivocadas que los van a llevar a muchos peligros y en muchos casos irreversibles si no cuentan con el acompañamiento necesario. Juan, por favor.
1: Así es. Fíjate que aquí en Cielo Abierto era un ritmo y sigue siendo un ritmo impresionante. El hecho de que estás en una comunidad una semana, estás adorando en cada día a día.

0: en una comunidad, en otra, en un escenario enorme, glorificando a Dios, y ya en la otra semana estás en otro país, en otro lugar. Es verdaderamente un torbellino fuertísimo, y a veces pierdes hasta el rumbo, ¿no? Porque no ves, a pesar de que estamos adorando a Jesús, a veces ya no ves hacia dónde vas, porque estás muy mareado, tantas cosas, tantas actividades, tantas situaciones que pasan en el momento. Pero fíjate que aquí fue el Señor misericordioso conmigo, porque a pesar de que pues yo manejé muchísimas áreas de cielo abierto, me regresó a un lugar muy especial. Cuando yo iniciaba con mis hermanos, que inicié Grupo Emanuel, inicié en una parroquia, Nuestra Señora del Sagrado Corazón, que está en la Ciudad de México, y el Señor me regresó a esa parroquia exactamente. Después de la pandemia, el Padre dijo: vénganse a adorar aquí, por favor, vengan a la misa de las familias. Me paró, stop, así como dijiste, ¿no? Caray, espérame, tengo un ritmo de vida muy fuerte, muy grande, durante muchos años. A ver, espera, lo haces por mí, pero también tengo que volver, tienes que volver ese primer amor, como tú empezaste. Y fue algo maravilloso, en verdad. El día a día, el estar en esa comunidad y ahora con mi familia, como yo empecé de niño ahí a cantar en coros, ahora empezar con mi familia, verla adorar en ese lugar donde iniciamos, bueno, fue. Es y seguirá siendo una bendición. Es como esa pausa para volver a empezar. Señor, ¿qué es lo que quieres de mí? Siempre es esa pregunta constante: ¿qué es lo que tú quieres de mí? Permíteme hacer tu voluntad, porque muchas veces hacemos lo que nosotros queremos y no dejamos a Dios obrar.
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0: estimados, cuando nuestro Señor Jesucristo ascendió a los cielos, nos dicen los Hechos de los Apóstoles que Cristo bendijo a los que estaban ahí, más de 500 personas. Seguramente las bendiciones de Dios son perpetuas. Desde siempre Dios nos quiere bendecir porque nos ama. Y de manera particular, yo pienso que la bendición en la casa es importante. Bendigan a Dios porque amaneció. Bendigan a Dios por los alimentos que reciben en su divina providencia. Y los papás bendigan a sus hijos. Es interesante que desde su pequeñez ustedes puedan darle la bendición cuando ellos se van a ir a dormir. Y conforme van creciendo, las bendiciones de Dios van marcando nuestro corazón. Porque nosotros tenemos que esperar en Dios, confiar en su amor, alojarnos al amor de Dios. Y las bendiciones de los papás son muy importantes. Bendigan a sus hijos en todo momento. Pero sobre todo cuando se van a dormir es importante ese signo. Papá, mamá, un besito, un buenas noches, pero también la bendición. Y también, si sus hijos ya no están en casa porque ya hicieron vida, porque ya se casaron, donde quiera que vayan sus hijos o estén, lo que hagan, lo que pasen, seguramente ocuparán de sus bendiciones. Derecho a donde estén sus hijos, desde su casa, envíenles las bendiciones y sus hijos caminarán con certeza en la vida.
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0: Muy bien, estamos en el tercer bloque del programa y yo pues entre la pausa iba bromeando aquí con mis invitados porque claro, es muy agradable ponerle un toque de humor, de sonrisa a la vida y de alegría. Y les decía que esta preparación también cuando salen, ya sea en las parroquias propiamente, netamente en la adoración o en los conciertos, ya en sedes más amplias, en auditorios, pues hay todos unos efectos especiales maravillosos que se dan a través de la industria del sonido, porque desde sus casas inclusive ya pareciera que van a salir a cantar a un concierto porque han hecho un efecto visual con tanto cariño para que nuestro auditorio vaya disfrutando e imaginando en proyección lo que ustedes realizan con tanto amor y dedicación. Así que qué lindo, porque ya con eso me puedo imaginar las luces, los colores, para adorar a Jesús y cantarle con toda el alma, con todo el corazón. Quería preguntarles, en medio de todo este acontecer, como seres humanos, tantas veces necesitamos encontrar respuestas en nuestras vidas, señales, signos, y de qué manera ustedes creen que han encontrado a través de este ministerio asertivamente que ha sido la respuesta correcta.
1: Fíjate que muchas veces, y de hecho íbamos platicando mi esposa y yo, ¿estaremos en lo correcto? ¿Será lo correcto estar siguiendo por este camino? Y precisamente lo estábamos compartiendo una mañana, íbamos caminando por el parque aquí en la colonia, y bueno, fue algo muy hermoso, porque una persona iba pasando en el parque y nos dice, familia hermosa, nos gritó, ¿no? Entonces nos desconcertó. No saben el bien que han hecho en mi vida. Cambiaron totalmente mi vida. Yo iba con psicólogos, iba con muchas personas para que yo pudiera estar en paz. Pero al llegar a esas adoraciones que ustedes hacen con tanto amor y ver a Jesús expuesto en el altar, no saben la paz que ha llegado a mi vida. Dios mío, dije, Señor, solamente tú eres el que obras así. Sigan adelante. Esas son las luces que nosotros vemos, esas almas que el Señor toca. Y pues la verdad, el Señor hace todo y nosotros solamente hacemos lo que Él nos va poniendo en el corazón. Entonces, son las luces que va poniendo el Señor, el seguir adelante, el sacar una canción, una producción, pensando en un alma que va a ser tocada, que va a ser renovada, restaurada. Entonces, siempre le pedimos al Señor que nos vaya guiando y siempre hacer su voluntad.
0: Lo más importante, a mí me encantaría preguntarle también, si me permites, Liliana, luego retorno contigo, a tus hijos, empezando por Andrea, ¿qué dicen tus amigas? No sé, tus amigos, respecto cuando los ven, cuando los acompañan, ¿algún cambio en particular que tú te hayas sentido con una respuesta muy satisfactoria? Porque a partir de la presencia familiar, de verlos a ustedes, se hayan acercado tus amigos a Dios. Creo que debe ser muy bonito. ¿Puedes contarnos una experiencia?
2: Pues, bueno, como estudio en casa, pues, o sea, sí tengo amigas. Ajá. Pero, pues, la verdad, sí, mis amigas, sí han ido a la adoración y pues sí siento que una en particular, siento que pues sí se ha acercado a Dios, pero yo creo que pues también irles hablando poco a poco, irlos, porque muchos no conocen, o sea, sí a Dios, pero poco a poco irles hablando, irlos acercando pues hacia Dios.
0: De a poquitos, ¿no es cierto? De a poquitos. A ver, José, tú nos puedes contar, ¿cuál ha sido tu experiencia?
3: Pues sí, yo, bueno, justamente hoy estaba hablando con un amigo y así empezamos a hablar, pues, de Dios. Y entonces, pero como que se va dando y poco a poco los dos, pues, íbamos hablando de Dios, pero en realidad es algo que pues no se debe pues ocultar, ¿no? Porque pues es una base en la cual fundamental pues en nuestra vida, ¿no? Entonces es algo que pues no se debe ocultar en ninguna parte porque pues es parte, ¿no? Ya es parte de pues de la vida.
0: Debemos entonces, José, mostrar nuestra fe sin miedo, expresarla, ¿no es cierto? somos católicos, hay que expresarlo, hay que dar testimonio. A ver, Juan Pablo, cuéntanos para ti, ¿ha sido fácil o no ha sido fácil hablar de Jesús, de María, de los santos? ¿Cómo ha sido tu experiencia?
2: Pues mi experiencia así, a ver. Pues mis mejores amigos, pues son los monaguillos, que son de la parroquia, yo también soy monaguillo, y pues son mis mejores amigos, y pues también, pues me caen muy bien.
0: Te caen muy bien. Entonces yo les quería preguntar a Liliana también, ¿ustedes les han enseñado que tienen que querer mucho a sus sacerdotes, porque el sacerdote representa a Cristo Jesús, ¿verdad? ¿Ustedes con cuánto cariño tratan a sus sacerdotes? A ver.
3: La verdad, con mucho respeto, con mucha autoridad, con mucha obediencia, porque son el reflejo de nuestro Señor Jesús. Hay que orar mucho por nuestros sacerdotes, y así como experiencia, cada vez que vamos a una parroquia, cuando el sacerdote está abierto en la adoración, va al frente de la comunidad, vemos cómo el Señor derrama tantas bendiciones en esa hora santa. Y hablando así de precisamente de los amigos, una amiguita monaguilla que es de la edad más o menos de Juanpi, cuando fue a la hora santa le dijo a su mamá: mamá, si esto es tan hermoso, imagínate qué será en el cielo.
0: ¡Qué maravilla!
3: Esas palabras de una niña tan chiquita, porque tiene 10 años, ¿verdad? Tiene 10 años, dije, wow, qué hermoso, el Señor la tocó.
0: Exacto, no, el Señor hace maravillas, sin duda. Bueno, yo quería comentarles también que el tiempo es precioso y corre a una velocidad vertiginosa, sin duda. Quisiera justamente indicar que no dejemos pasar el tiempo. Agradecerles por todo lo que están haciendo y lo que continuarán haciendo en favor de Dios en esta misión maravillosa como Ministerio Familiar. Gracias por lo que están haciendo de todo corazón por ese esfuerzo continuo, y que el Señor los siga bendiciendo. Santa María de Guadalupe siga guiándolos, siga iluminándonos. Y por sobre todo, si quisieran compartir en torno a las próximas actividades, no suscitando quizás fechas exactas, porque sabemos que el programa se va repitiendo en emisiones distintas, pero en términos generales, el cronograma anual, ¿cómo se va a ir generando, o cómo lo contactamos para pedir también materiales o ver material musical o formativo en general?
1: Claro que sí, con todo gusto. Mira, fíjate que para gloria de nuestro Señor, ya desde el año pasado, antes de fin de año, ya estaba todo el año cubierto de este 2026. Ha sido una gran bendición en cada comunidad. Ya todos apartan su parroquia, quieren que vayamos a todas estas comunidades. Y bueno, pueden encontrarlo, ya sea mensualmente, pueden encontrarlo en nuestras páginas de Facebook, sobre todo Facebook, Instagram, también ahorita apenas estamos poniéndolo en TikTok, que acaban de abrirlo mis hijos.
0: ¡Qué bien!
1: Y pueden encontrarlo como Family Gone Love, así pueden encontrarlo, Family de familia en inglés, Gone de González, ajá, Love de López, es Family Gone Love, la familia González López.
0: Perfecto.
1: Y luego Love de Amor. El amor de Dios en la familia. Así nosotros sentimos este nombre tan hermoso que nos inspiró el Señor. Y así pueden encontrarlo en nuestras redes sociales. También estamos ya sacando varios videoclips, varias canciones a través de YouTube o también por Spotify o las plataformas digitales. Ustedes pueden encontrar en Family Gone Love, ahí también podrán encontrar toda la música en donde la que estamos sacando. Ahorita ya muy pronto saldrá una muy bella canción que canta Andreita, un bossa nova bellísimo.
0: Bonito.
1: Que ya grabó y está precioso. Ojalá les guste, y ahí los invito también. Y bueno, ahí también como un pequeño extra, acabo de sacar una producción como solista. El Señor me inspiró esta producción y mi esposa me dice, vamos a sacarla. Vamos con todo, y es una producción, un álbum de 8 temas, y pueden encontrarlo como Juan Fe González en todas las plataformas digitales, y se llama Aquí Estoy. Ojalá les guste también.
0: Claro que sí, nos va a encantar y a todo el auditorio, por supuesto, que ama a Dios, les va a fascinar y va a ser un éxito total, porque todo lo que dedicamos para Dios brilla, brilla, brilla, brilla y tiene mucho, bueno, así como brilla el encarte del programa, que es la estrella del programa, que es María Santísima, es la estrella de la nueva evangelización, es ella la que hace las maravillas siempre por la gran bendición de su Hijo. Sabemos que Jesús a María no le niega nada. Bueno, les agradezco de todo corazón una vez más la participación en el programa. Sigan trabajando, sigan esmerándose y sigan dando lo mejor de sí mismos para que el Señor siga bendiciendo este ministerio precioso que mantienen como familia y que además los mantenga muy unidos siempre desde la oración, que es el vínculo más importante para poder forjar nuevos proyectos y defenderlos por todo el mundo, para que brille el amor de Dios por todo el mundo. Soy Aida Oresoli, me acompañaron en este programa el Ministerio Musical Familiar Family Gone Love desde Ciudad de México y será hasta la próxima en Luces, Cámara, Misión por María Visión. Muchísimas gracias y que Dios los bendiga.
1: Bendiciones.
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8: Que me da el Señor para compartir pues todas las cosas grandiosas que ha hecho en mi vida y que puede hacer en cualquier persona que tenga su corazón dispuesto y que confíe en él pues con todo su corazón.
9: Qué lindo, Caro. Pues como muchos jóvenes andamos en esa búsqueda espiritual, de ese autoconocimiento para poder comprender más qué Dios espera de nosotros acá en la tierra. Y sé que con tu testimonio pues podemos llegar a muchas personas y vamos primero, antes de comenzar este podcast, vamos a encomendar al Espíritu Santo para que venga y este podcast llegue a los oídos que tienen que llegar, a cada joven, a cada corazón. Ven Espíritu Santo, llena los corazones de tus fieles y enciende en ellos el fuego de tu amor. Envía Señor tu Espíritu Creador y renueva la faz de la tierra. Oh Dios, que has iluminado los corazones de tus hijos con la luz del Espíritu Santo, haznos dóciles a tus inspiraciones para gustar siempre del bien y gozar de tu divino consuelo. Por Cristo nuestro Señor. Amén.
8: Amén.
9: Caro, ¿nos puedes volver a leer el versículo de la semana pasada para que haya
8: sí,
9: una continuidad?
8: Claro que sí, pues este versículo es 2 Crónicas 15,

0: estableciendo cada área, cada territorio del pueblo de Israel. Entonces es un testimonio muy lindo porque pues los que no se perdieron la primera parte, los que saben como un poco de todo lo que estuve pasando, viviendo en cada área de mi vida, que fue un proceso súper difícil, súper duro, y que Dios poco a poco cómo ha restablecido cada área de mi vida. Pues resulta que, bueno, por aquí está mi perrita.
1: Quiere
0: Ahí la
1: salir en el
0: saludo.
1: podcast. Ah.
0: Que ella no, pues que ella, ¿cómo así que no va a salir? Bueno, entonces resulta que, pues sí, súper lindo, porque de verdad, cuando buscamos al Señor con nuestra mejor voluntad, Él se deja encontrar. Lo que pasa es que, les voy a ser sincera, a veces no hacemos la tarea de buscarlo con nuestra
1: Así
0: mejor
1: es.
0: voluntad. Siempre es como que el tiempo que nos sobra, o si nos queda libre un tiempo, o en la noche lo que nos quede, o algo así.
1: Así es.
0: Pero cuando tú buscas al Señor con tu mejor esfuerzo, eso nota demasiado la diferencia.
1: Sí, justamente cuando terminamos el podcast yo me quedé pensando yo, de verdad que todos necesitamos esa voluntad que tiene Caro porque, por ejemplo, nos pueden pasar millones de cosas y en vez de aferrarnos más a nuestra fe, lo que hacemos es, no, me rehúso o me molesto con Dios y lo olvido, lo meto en una cajita y no abro esa cajita más, sino que siento que tú también nos hiciste esa invitación a no perder la esperanza y la fe de decir, ok, ya qué más me va a pasar, me siento así, así, lo que tengo que hacer es buscar a Dios, aferrarme a Dios, porque sé que Él me va a dar esa sanidad, esa paz y esa tranquilidad. A mí me pasa también que cuando me siento, ya no puedo más, yo digo, ¿sabes qué? No me voy a mortificar, como diría mi abuela, voy a simplemente a orar, a tratar de tenerlo más presente. Y nosotros como jóvenes nos cuesta mucho tener esa rutina de adoración o de oración. Entonces, tú joven, si me estás escuchando que quieres comenzar una vida un poquito más organizada, yo siento que el mejor comienzo es aunque sea tener esa rutina de, mira, a las 8 o a las 7, como tú dijiste en el programa pasado, es algo que no lo puedo quitar. O sea, yo sé que a las 7 tengo que estar rezando un rosario, ejemplo. O tengo que, si no sabes rezar un rosario y estás comenzando, pues un Padre Nuestro, un Dios te salve, o simplemente escuchar, porque a veces no lo escuchamos. Me pasaba antes que yo hablaba, hablaba, hablaba, y no me daba ese tiempo de cerrar mis ojos y de escucharlo. Y entonces después decimos, no, es que a mí Él no me escucha, a mí Él no me habla. Y esperamos cosas místicas, como tú dices, pero simplemente es dejarnos enamorar por él, ¿no?
0: Y sabes que eso que dices me parece súper lindo porque es algo que también aprendí en el ejercicio de buscar a Dios, que a veces nosotros vamos a orar y solo pensamos que es como ir y hablar y ya. Y recordemos que nuestra relación con Dios es algo simple, así como una relación con un amigo. Y
1: Total.
0: para tú conocer un amigo, tú pues ¿qué haces? Conversas con él. Y cuando conversas con alguien, pues tú hablas. Y tú también escuchas, o sea, no es solo una conversación en una dirección, sino que tú también te tomas el tiempo para hacer una pausa, para de pronto meditar, porque meditar es pensar que Dios te empiece a hablar a tu corazón, analizar de pronto cómo fue tu día, de rostro a Dios, de cara a Dios, qué pudiste haber hecho mejor. Y Dios te empieza a hablar, o sea, de verdad que
1: Total.
0: cuando tú tienes la disposición de escuchar, si la cuando empezamos a meditar y la damos en nuestra oración personal, sin duda Dios nos comienza a responder.
1: Sí, es impresionante cómo Dios poco a poco te va mostrando. Y yo soy muy de visual. Entonces yo me imagino a Dios arriba así como, quiero hablarte, pero no puedo. No te estás dejando. Voy a esperar a que tú hagas un momento de silencio y por eso también hay retiros de silencio.
0: Sí.
1: Hay adoraciones que no, mira, no vamos a cantar, simplemente es recogimiento para poder entender lo que Dios quiere y lo que Dios te está pidiendo. Que eso es lo que nos está faltando en este momento a la mayoría de los jóvenes, el saber escuchar y saber qué es lo que Él quiere.

0: Es su plan, no es tu plan, sino el plan de Dios, pero si no lo escuchamos, no vamos a saber nunca qué es lo que Él quiere para nosotros.
1: Sí.
0: Correcto. Y, Caro, mira, nos quedamos en el podcast pasado en cómo conociste a tu esposo.
1: Ah, sí.
0: Y fue muy cómico. Yo llegué a mi casa contándole a mi esposo y que Caro conoció a su esposo por Instagram y fue una relación muy linda porque también él estaba muy metido en la fe, Caro también, y se pudieron encontrar en este camino. O sea, ya quedamos en cuando él te vio la primera vez, después de, creo que hablaron 6 meses, se vieron por primera vez que tú viniste para acá. Uh-huh. Él te dijo, me recordé lo que tú me dijiste y eras esa mujer. ¿Qué fue lo que tú le escribiste por Instagram cuando él te estaba... creo que tú estabas poniendo un cuadrito de intenciones. Sí. Y él te pidió que pidieras por su futura esposa, ¿no?
1: Sí, él es el muy, o sea, él digamos que cometió un error porque él puso como que, Caro, puedes orar por mi esposa. Entonces yo, o sea, obviamente yo no lo conocía, pues apenas estábamos, él me había pedido un video para su grupo de jóvenes y yo le dije, ay, hermanito, claro que sí, espero que se encuentre bien tu esposa. O que si está mal de salud, pues que Dios la sane. Pero él dijo, no, es que yo no tengo esposa, es para ver si oras por mi futura esposa. En ese momento yo estaba leyendo la Biblia, la historia de Isaac y Rebeca. Y en esta historia, pues es muy linda, porque habla de cómo una mujer que ya se había preparado para ser esposa, digamos que llegará el momento indicado, y cuando llegó el criado de Abraham por su esposa, por la esposa de Isaac, le preguntaron a Rebeca, Rebeca, ¿estás lista? ¿Nos vamos? Y Rebeca dijo, sí, listo, vamos. O sea, y ella estaba, eso quiere decir que ella ya estaba lista,
0: listo. Muchas cosas.
1: Pero sobre todo, dice que también cuando Isaac la vio, que la vio, o sea, la vio y sintió en su corazón pues que era ella, y salió corriendo.
0: Que era la indicada.
1: Sí, entonces esa respuesta de Isaac también quiere decir como que, o sea, no importa, voy y corro por ella, ¿me entiendes? Como dejar todo por ella también.
0: Sí, y eso estaba en el plan de Dios. Ahí también dejamos un lado que ahorita los jóvenes, tengo amigas que me dicen, no, no me llega el indicado, no sé, es que tú vas a sentir y lo vas a sentir dentro de ti, ¿no?
1: Sí, y sobre todo, a ver, este tema que es ya un tema emocional y qué lindo que podemos profundizar un poquito más en él.
0: Exacto.
1: Es porque hoy en día las mujeres o los hombres sencillamente andan como esperando, como que, ah, yo solamente estoy esperando a que llegue. Y más allá sí. De que estén esperando, la soltería obviamente es un tiempo maravilloso donde tú, pues yo creo que consolidas tu relación con Dios antes que cualquier cosa, pero también es una espera activa, no es una espera de que nos pasamos ahí el tiempo como pasándola y ya esperando, no, sino que es el tiempo donde tú te estás preparando para dejar de lado tu egoísmo, tu orgullo. Uh-huh. Porque obviamente a un matrimonio no te puedes ir con orgullos, no te puedes ir pues si eres egoísta, debes ser una persona generosa, a veces flexible para cambiar tu forma de pensar, de que si a veces las cosas no salen como tú quieres, pues entonces sencillamente te desapegas de tus planes y cambias, y todo con tranquilidad. Pero, y bueno, obviamente aprendes a hablar con calma, con respeto, a manejar tus emociones. Porque si tú en matrimonio no te vas preparado, pues vas a sufrir un poco. O sea, esas son las realidades.
0: Perdón que te interrumpa. Yo recuerdo una vez que un sacerdote me dijo que para mí que era el noviazgo, y yo me quedé como, ay, verdad, no sé. Y esto se lo dije a una amiga porque ella decía, a cada novio que tenía es el indicado. Y realmente no lo era. Y hasta que tú no sabes realmente qué es el noviazgo, ahí no es. El noviazgo es esa preparación para el matrimonio, esa preparación para conocer a la persona, conocer si son compatibles o no, si realmente tienen las mismas creencias, muchísimas cosas. Es esa preparación para poder comenzar una nueva vida, que es esta vida en conjunto, y ya juntos esa preparación para ir al cielo. Entonces es muy bonito cuando empiezas a comprender qué es el noviazgo. El noviazgo, esa preparación, preparar tu corazón para amar a otra persona, ¿no?
1: Sí, inclusive yo le añadiría algo más, y es que esa preparación para el matrimonio no solo se da desde el noviazgo, yo creo que es desde la soltería, porque
0: total,
1: nosotros
0: sí.
1: vemos a veces noviazgos que se la pasan como 5 años, 6 años, 7 años, y es un desgaste emocional para la pareja, inclusive que a veces no se siente preparada, y esto es el resultado de que desde una soltería no se prepararon en el saber qué era lo que querían, en el saber de prepararse como personas, porque cuando tú eres soltero y te preparas y comienzas una relación, tú sabes que si comienzas una relación es con un propósito, y el propósito
0: Exacto.
1: es el matrimonio. No
0: Exacto.
1: estás como consiguiendo un noviazgo para ver si funciona, y si no funciona, rompes. Entonces luego consigues otro noviazgo para ver si funciona, estás con otra persona, no funcionó, rompes, y luego con otra persona, y si te das cuenta te empiezas a involucrar en un círculo que lo único que estás haciendo es exponiendo tu corazón, y Dios
0: Exacto.
1: no creó tu corazón para ser expuesto ni para ser roto. Dios creó tu corazón para ser amado. Inclusive en el Antiguo Testamento, puedo decir algo muy escandaloso, pero no existían los noviazgos, sencillamente las personas se preparaban lo suficiente para que cuando llegara el momento llegaba esa persona y se comprometían. Entonces, sí es necesario que nosotros desde la soltería nos preparemos mucho, nos preparemos completamente de lo que queremos, de que ya estamos caminando en pro
0: Exacto.
1: de que la persona con la que vamos a conocer pues sea nuestro esposo, y pues caminar hacia eso.
0: Y
1: Creo que
0: también,
1: cuando así.
0: Preparar también cuando estás soltera, preparar ese corazón y conocerte a ti. Saber cuáles son tus prioridades, conocer realmente tu corazón, porque a veces nos lanzamos y no nos tomamos ese tiempo para sanar, para aprender, y siento que la soltería también nos ayuda a eso, esas herramientas que nos da la soltería para también entrar a la preparación del noviazgo y ya la tercera etapa, que es la familia, ¿no?
1: Sí, total, yo creo que, mira, cuando la soltería se vive con Dios, a medida que uno conoce a Dios, se conoce a sí mismo. Porque es que uno a veces, te voy a ser sincera, uno piensa que uno es, cuando antes estaba hablando, cuando uno llega a Dios, ¿cierto? Uno piensa que uno es lo que ha vivido hasta ese momento, pero resulta que uno a veces, sí, inconscientemente, inclusive dicen por ahí que uno es el resultado de las 6 personas con las que más se relaciona, porque esas son las personas que más lo influencian a uno, y entonces resulta que uno empieza a pensar que uno es muchas cosas, que uno tiene que ser esto, que uno tiene que ser lo otro, que uno es de esto, que uno, pues me entiendes, y resulta que ante los ojos de Dios, que Él no es nuestro creador, muchas veces le toca como lo que me pasó a mí, destruye la vida, o sea, me destruyó la vida
0: Así
1: que
0: es.
1: Tenía, porque yo pensé que esa era la vida que tenía para mí. Si alguno no sabe qué está hablando, vaya a la primera parte. Y destruye la vida para darte la vida que Él diseñó para ti, y que es una vida que tú ni imaginas. Entonces, sí, es muy lindo.
0: A veces uno no entiende, pero ya ahí están los frutos.
1: Sí, qué lindo, sí, ahí están los frutos.
0: Y para los que no saben, pueden ir al Instagram de Caro. Caro está embarazada, felicitaciones.
1: Ay, sí. Gracias.
0: Yo la sigo por Instagram y vi su revelación de sexo. Es una niña, así que todos a rezar por Caro para que todo salga bien y esa bebé salga sana, sana, sana.
1: Amén. Y pues bueno, resulta que luego de esto pues fue, pues ya nos adentramos un poquito en esta parte sentimental, pero sí les quería decir que luego de que me conocí con Daniel, pues entonces fue un momento súper lindo, porque obviamente nosotros ya llevamos hablando y conociéndonos ya, pues amigos y novios, ya como 7, 8 meses, nos vimos en persona, ya nos amábamos, pero nunca nos habíamos en persona, y simplemente yo soñaba el día de conocerlo, es que me parecía un
0: Qué
1: sueño,
0: lindo.
1: No nos habíamos conocido antes porque, como les expliqué en el video pasado, teníamos unos compromisos de por medio. Yo andaba misionando en varios países y no me podía ir como a detenerme en ese momento. Pero hasta

0: que se pudo dar y fue súper lindo. Pues yo me acuerdo que cuando yo lo vi, Daniel ni siquiera podía hablar, estaba riéndose. Y yo le decía, mi amor, pero diga algo. Y él lo único que me preguntó era, ¿tú me amas todavía? Y yo, pero sí,
1: Hoy.
0: claro, yo te amo. Y es que en serio. Y yo, sí, yo te amo. O sea, él no lo podía creer. Y bueno, pues ya luego de eso compartimos así como nuestro date, o sea, que me invitó a salir por fin, o sea, fuimos a cine. Ay, fueron tiempos muy lindos. Y algo pues que me pareció muy lindo es que Dios permitió esa excusa de la distancia para nosotros enamorarnos de lo más importante, porque a veces tú ver en persona a tu pareja y darle un beso, pues ya tú sientes muchas cosas y ya sientes mucho amor. Pero otra cosa es ir poco a poco, pues cierto, como a
1: Así
0: través
1: es.
0: de hablar, a través de conocernos, ir pues digamos que construyendo ese amor. Otra de las cosas tan lindas es que, bueno, allá en Santiago están las misiones franciscanas, donde llegaron pues por primera vez a evangelizar las misiones franciscanas y fuimos a conocer todo eso, fue súper lindo. Y Luis, listo, después de eso yo regresé a Colombia comprometida, eso fue en agosto y luego en diciembre Daniel fue a Colombia a compartir con mi familia, a pasar Navidad.
1: A conocerse.
0: Y pues sí, ya conocer Medellín, ¿cierto? Que las reuniones familiares, hacer curso prematrimonial, fue muy lindo. Y bueno, ya en marzo del 2020 nos casamos y fue un milagro, literal. O sea, fue una fecha que nos la dio la arquidiócesis porque nos invitó, pues los sacerdotes de la arquidiócesis me invitaron a casarme en la catedral,
1: Qué
0: porque
1: hermoso.
0: también servía, yo servía en la arquidiócesis, y entonces dijeron, Caro, usted se va a casar aquí. Y yo, ¿qué? ¿En serio? Ah, bueno. ¿Y cuándo? Es que, mira, esta fecha está disponible y yo, listo. Y fue súper diocidencial porque a los 8 días ya fue el COVID, cerraron todo. O sea, si no nos hubiéramos casado esa fecha, no nos hubiéramos casado. Y bueno, pues fue súper lindo porque ya en la pandemia fue todo lo contrario, todo el tiempo encerrados, ¿cierto?
1: Y
0: Todo el
1: tuvieron
0: tiempo.
1: tiempo de conocerse ya en
0: Sí,
1: persona
0: gracias.
1: mucho mejor.
0: Sí. Y tú sabes que obviamente la pandemia fue un tiempo muy interesante, sobre todo para las parejas y la convivencia. Entonces, creemos que Dios también hizo su obra allí. Y bueno, dentro de todo, pues, una de las cosas que yo les había compartido es que, por ejemplo, en mi área sentimental, aunque había sufrido desilusiones, Dios vino y o sea, me restauró, pues también esa parte sentimental, mi parte ministerial, mi parte de los amigos, porque me dio amigos hermosos, me regaló amigos y familia también en San Diego. Luego de eso, nos llamaron a trabajar aquí a Alabama, donde estamos trabajando con EWTN, que es el canal católico. Y bueno, aquí yo estoy también trabajando en el área creativa, mi esposo es productor de televisión y pues también nos dedicamos al ministerio de la evangelización junto
1: Qué
0: con la
1: hermoso.
0: arquidiócesis de aquí. Entonces, mira, nosotros, yo personalmente, si te soy sincera, jamás, ni en mi mejor sueño, me hubiera imaginado estos planes. O sea, es que si me recuerdo a mí misma, yo me veo como Caro que tuvo esa noche que supo quién era, que no tenía nada, que no era nadie. Cuando viví o sea, estaba hablando del video pasado, donde les explicaba que tuve un momento muy fuerte, donde pues obviamente sentí una confrontación muy grande en mi espíritu, porque sentía que inclusive se me estaba yendo el sentido de mi vida. Y justo en ese momento Dios me rescató, me levantó, me dio las fuerzas. Es como si yo me hubiera aferrado a sus promesas de que Él me iba a dar lo que necesitaba y así fue. Y la paz que Él me prometió en esa palabra de Segunda de Crónicas 15:15, literal, o sea, la ha cumplido hasta el día de hoy. Cosa de que aún en la parte profesional, en la parte ministerial,

0: Decir que en todas las áreas de mi vida Dios se ha mostrado poderoso y grande. Y ahora también miren el regalo que es que ya estamos esperando nuestra bebé.
1: Wow, qué linda.
0: Entonces, pues sí, o sea, toda mi vida, así como les dije, entonces yo les cuente toda mi vida, pero casi que se la estoy contando. Es un testimonio de lo que ha hecho y el Señor.
1: Sí, un testimonio de fe y un testimonio de saber esperar y de saber que pues vamos a tener caídas, vamos a tener altos y bajos, pero Dios está ahí viendo nuestras miserias y estoy segura pues obviamente que Dios, ese momento que tú no te sentías nadie, que no sabías cuál era tu identidad, que sentías que lo perdías todo, Dios estaba ahí mirándote con esos ojos de compasión y rezando por ti, ¿no? Y rezando porque volvieras a sus brazos y lo encontraras. Y
0: Claro.
1: siento que Dios nos invita diariamente a eso, a buscarlo. Él te está diciendo, hola, aquí estoy, pero necesito que tú vengas a mí, de que tú abras esa puerta y que digas, Señor, aquí estoy, quiero encontrarte, quiero amarte y amar en libertad, ¿no? Amar también no con, mira, no, yo te voy a amar si me das esto y esto y esto. No, ¿sabes qué? El amor es así, o sea, el amor va
0: Sin
1: a tener,
0: condiciones,
1: exacto, sin condiciones, el amor va a tener heridas también, ¿no? Pero si estamos con Él, nada nos va a faltar. ¿Sabes qué?
0: Así
1: En
0: es.
1: el capítulo pasado nos hablaste de que fuiste a la JMJ y le cantaste al Papa. Cuéntanos un poquito de eso.
0: Ah, bueno, sí, pues estuve, pues gracias a Dios he estado en las últimas dos jornadas mundiales de la juventud. Estuve pues en Panamá como ministerio invitado a Colombia porque creo que sí, cuando eso no habían muchos grupos o cantantes católicos inscritos o bueno, que supieran como estas iniciativas. Y pues ellos me extendieron la invitación y estuve pues cantando como en cinco tarimas de las principales. Y fue una experiencia pues maravillosa. Estuve con un grupo de peregrinos
1: Qué lindo.
0: muy lindos. Yo me acuerdo que la noche de la vigilia, que es como de las noches más importantes, porque es como donde nos quedamos en la adoración al Santísimo y luego al otro día es la misa, pero durante toda esa noche uno pues está en vigilia. Yo me acuerdo en un momento que yo miré al cielo y yo era la única ahí colombiana, no sé por qué estaba con otro grupo de misioneros de todo el mundo. De pronto sí habían grupos de Colombia de jóvenes, ¿cierto? Pero como tal sentía que yo me sentía muy loca porque dije, ¿cómo yo aquí sola? En medio, pues obviamente todos estos jóvenes están locos, pero sentía que literal es la parte sobrenatural de uno escuchar la voz de Dios, creerle, que salgas como de tu zona de confort, de lo que algún día pensaste y te ponga a vivir como en otra realidad, que yo digo, wow, ¿qué es esto tan loco y tan lindo? Estar acampando y adorando a Jesús toda la noche con jóvenes de todo el mundo. Y entonces, pues fue muy lindo, literal,
1: Qué linda.
0: fue hermoso. También ya había participado cantando al Papa, porque el Papa visitó Medellín y fue un evento muy lindo donde estuve con el coro de la arquidiócesis, ahí al ladito del Papa cantándole, fue también hermoso. Y ahora que vino esta última JMJ en Portugal, ah, no, pues sí, eso fue. Ahí ya estábamos todos,
1: Qué
0: todos los
1: lindo.
0: amigos, todos los cantantes católicos de Colombia. Fue hermoso porque, no, pues es que esa experiencia es una experiencia que inclusive tu fe, o sea, llegas con una fe, así como si tu batería de la fe estaba, o sea, poca, o sea, llegas con tu fe
1: Con
0: full,
1: tu carga
0: porque
1: full.
0: sí, el hecho de compartir con tantas personas jóvenes del mundo, esa fervorosidad, ver que tú con tal con la fe no estás solo, que haces parte de una familia, que luego pues cuando oramos juntos se siente la presencia de Dios tanto, que vamos a adorar a Jesús todos juntos, que hay tantos grupos carismáticos, tanta riqueza en la iglesia. O sea, yo me sent o sea, uno llega así como que me siento la más feliz, sí. Así como, y orgullosa de ser católica, literal,
1: Sí.

0: Si no, si tú nunca has ido a una JMJ, desde ahora te invito a que compres una alcancía para ahorrar
1: No,
0: y que
1: la
0: vayas a la
1: próxima yo
0: próxima.
1: quiero ir porque yo estaba aquí mirando los videos y yo quiero estar ahí. Y tenía amigas que estaban allá y me mandaban fotos y yo, ay, yo quiero estar. Y es bonito porque, como tú dices, compartes con demasiados jóvenes que también tienen tus mismas cruces, que también pasan por muchas cosas que tú también estás pasando. Y ese encuentro de poder estar ahí varios días, misas, adoraciones, es una
0: Sí.
1: recarga inmensa para muchísimo tiempo y de que llegues a tu país queriendo seguir, porque no es algo de voy a la JMJ y ya, o como le digo a amigas, no solamente es ir al retiro y ya, no solamente es hacer esto y ya, sino esa continuidad que es lo que nos va a hacer más fuertes en la fe.
0: Así es. Entonces, pues la verdad fue espectacular. La próxima JMJ va a ser en Corea. Es un poquito lejos,
1: Vamos
0: pues también
1: aprendiendo
0: queda cerca.
1: coreano.
0: Sí, entonces, o al menos inglés, los que les falta fortalecerlo. Pero bueno, pues la idea es que pues, nos vamos para allá todos también.
1: Amén. Entonces
0: Para...
1: nos vemos allá.
0: Yo digo que si no es esta vez, yo creo que yo nunca voy a ir por allá, digo, eso está demasiado lejos.
1: Mira, y ahora voy a entrar un poquito en tema música. Porque como dije al comienzo, Caro es cantante y compositora. Y bueno, quiero saber, uno, la canción que le compusiste a tu esposo para la boda,
0: Sí.
1: que tuve el honor de escucharte en vivo acá en Miami en una boda de unos amigos.
0: Ay, sí. Saludos a David y a su esposita Rosa.
1: Y qué lindo que compartas esa historia de la canción, qué canción le cantaste al Papa también. Y te sanaré, que es una canción que a mí me encanta y siento que a muchos también le gustan. Siento que esa canción llega a lo más profundo de tu corazón.
0: Claro, pues mira, aprovecho para decir que en YouTube está el video de la canción, se llama Nuestra Historia. Si usted quiere chismear
1: Hermoso.
0: un poquito de la boda, vaya, vaya para allá. Se llama Nuestra Historia. Esta canción la escribió mi mejor amigo Jael, que también es pues, músico católico, pero él, digamos que estuvo muy de cerca. Digamos que nuestra relación, claro, porque yo estaba en Medellín, mi amigo era como, vamos, estaba orando todo el tiempo por Daniel y por mí, y Daniel al mismo tiempo tenía una mejor amiga, que es como una hermanita, literal, ahora es una hermana para mí, y también hacía lo mismo que Jorgito, orar mucho por nosotros, se llama Mónica, orando, orando por nosotros, y resulta que Jorge, pues, él me decía, yo te quiero hacer un regalo para tu boda y es una canción. Esa canción se va a tratar acerca de la historia de ustedes, de cómo se conocieron y por eso la canción empieza a hablar como que nunca nos imaginamos como detrás de la ventana, puede ser la ventana del celular, del computador, o sea, de que estemos ahí viéndonos. Que nos hallaría pues ese momento y ese momento exacto, ¿cierto? De coincidir. Y que ya estábamos los dos pidiendo a Dios por esa ilusión, por ese amor. Y aunque nos sentíamos llenos, o sea, sentíamos que ya estábamos completos, porque esa es la idea, uno sentirse completo en el Señor, ¿me entiendes? No sentir que le hace falta algo para ser feliz. Sentíamos que en ese momento ya estábamos completos. Y llenos de su amor, pues Dios decidió cruzar nuestros caminos. Entonces de esto habla la canción, de que de hizo de dos cuerdas un hilo, que hizo pues un solo amor y también pues yo compuse una parte de la canción donde dice que íbamos siquiera a imaginar que pudiera tu mano yo tocar, porque para mí era como un sueño. Yo digo, el día, por ejemplo, yo le decía, amor, el día que yo toque tu mano. No, qué emoción tan grande.
1: Qué lindo.
0: Y eso pues lo dijimos en la canción. Y más que también decía, como que y que pudiéramos estar en el altar frente a Dios. O sea, eso es inimaginable. Entonces es como un sueño, ¿cierto?, que Dios ha concedido a nuestras vidas. Es una canción muy hermosa, pues, donde se ve todos los detalles de ese momento, la espontaneidad y también, pues, que le estoy cantando, pues, la canción en vivo, en la boda.
1: Ay,
0: Creo que
1: sí,
0: soy
1: qué
0: la
1: hermoso.
0: única novia loca que fuera de todos los preparativos que lleva una boda, porque una boda lleva muchos detalles. Se me ocurre hacer un videoclip dentro de la boda. O sea, eso era como para... Qué estrés cuadrar tantos detalles, porque un videoclip también es una preparación y una producción. Entonces, gracias a Dios todo salió muy bien. Y bueno, pueden disfrutar de esta canción hermosa que se llama Nuestra Historia. Y si se van a casar, pues también la
1: No,
0: pueden.
1: está demasiado bella. Yo tienen que ver ese video y escuchar esa canción. Demasiado lindo. Y de verdad que lo que dijiste de los amigos que rezan. De verdad que los amigos que rezan por uno y por nuestra relación, bueno, por la relación de cada uno, esos amigos se merecen el cielo. Qué
0: Sí.
1: bonito que tener amigos que rezan por ti, que se preocupan por ti. Y de verdad, yo siento que hay que orar porque podamos conocer amigos que nos ayuden a llegar al cielo y de que se preocupen por nosotros y que recen por nosotros. Y de verdad es que es lo máximo. Tienen que tener amigos que recen por ustedes.
0: Y aprovechando eso que estás diciendo de los amigos, pues Jorge, que es Jael, pues conocido en las redes y todo como es Jael, y Mónica, pues se convirtieron en nuestros padrinos de boda,
1: Qué hermoso.
0: porque ellos, o sea, literal son personas de mucha oración todo el día, o bueno, siempre están ahí orando por ustedes. Si les decimos, amigos, necesitamos oración, se ponen a hacer lo que sea, ayunar. O sea, ellos
1: Qué
0: son
1: hermoso.
0: incondicionalísimos, siempre están ahí, pues, pendientes de nosotros a nivel espiritual, como que sentimos esa cobertura de parte de ellos. Y qué lindo que por ejemplo, los padrinos de tu boda sean eso, como esos amigos que se han ganado ese lugar especial, espiritual. También quise como hacerle un homenaje a la amistad en Dios y compuse una canción que se llama Amigo Tesoro. Esa canción la hice
1: Hermosa.
0: con mi amigo Jael, la pueden encontrar también en YouTube, en Spotify. Es una canción que habla acerca de la amistad y pues habla pues así que aunque hayan más de 10.000 kilómetros entre tú y yo, siempre estás justo aquí dentro de mi corazón y que somos amigos de camino al cielo, que si tú estás mal, yo estoy también ahí mal, pero o sea, como que lo que te pasa, a mí también me pasa, que yo lo siento. Y literal se llama Amigo Tesoro porque el que ha encontrado un amigo
1: Ha
0: encontrado un
1: encontrado un tesoro.
0: tesoro. Y
1: Qué lindo.
0: pues es como también una de las frases dice amigos de camino al cielo. Se llama Amigo Tesoro y se la puedes
1: Qué hermosa.
0: dedicar a tu mejor amigo, a tu mejor amiga en Cristo. Pues está súper recomendada. Y tiene un
1: Qué
0: pequeño
1: hermoso.
0: video lyric que lo hicimos en la pandemia aquí en la casa. Entonces está un poco casero, pero está hermoso.
1: No, está hermoso, sí. Y qué bonito también esos amigos que te ayudan a llevar tu cruz, a que están ahí contigo y que hacen que tu cruz sea un poquito menos pesada, ¿no? Y así
0: Sí,
1: que ya
0: total.
1: saben, si quieren dedicarle esa canción a sus amigos, sigan a Caro.
0: Amigo tesoro, sí.
1: Así es.
0: Hoy
1: Y
0: me estabas diciendo otra de las canciones que
1: la
0: es
1: de Te
0: Te
1: sanaré.
0: sanaré, te sanaré. Es
1: Bellísima.
0: una de las canciones, ahí sí, como para el momento de oración, que literal nos llega al corazón. Esa canción yo la escuché en medio de todo este proceso que les conté, que es como un proceso, bueno, bien difícil. O sea, el proceso cuando estaba buscando al Señor, estaba diciéndole que lo iba a encontrar. Señor, yo te estoy buscando, yo sé que tú me vas a sacar de estos momentos tan difíciles. Yo fui a un grupo de oración, a una hora santa, perdón, y escuché esta canción. Esta canción me pareció muy bonita y yo vi que esta canción no existía en las plataformas digitales, en las redes sociales. Entonces yo me dediqué a buscar quién era el autor de esta canción. El autor de esta canción es un autor italiano. Su versión original está en italiano, pero no hay una producción en español. Entonces,
1: Ay, mira, no
0: sencilla.
1: sabía.
0: Sí. Al final del video de Te Sanaré, pues aparece la información. Pero entonces, sencillamente, eso, yo hice la versión en español de la canción, como la traducción, pero obviamente bajo pues mi estilo. Entonces, porque sí, la canción en italiano se llama Ti guariro, y la canción pues es un poquito pues ya diferente, en otro género. Entonces, sí, pues ahí está totalmente pues ya como en mi estilo, y la verdad es que sentía que así debía ser para que llegara pues a... O sea, así me llegó a mi corazón. Entonces
1: Qué
0: la quise
1: lindo.
0: convertir como mi versión a todos, y siento que es literal la voz de Dios que te habla al corazón, que, o sea, que es como, yo siempre me imaginé como esa ovejita que el Señor estaba trayendo al corralito de nuevo, porque me había perdido un poco, y que Él me sanaba, me limpiaba, y que estaba ahí para sostenerme, para levantarme. Y es como el resumen de ese proceso espiritual difícil, pero que gracias a Dios pues Él hizo su obra en mí. Entonces por eso esa canción la quise tomar, no pues para que no quedara en el olvido ni se desconociera, porque siento que pues no existía.
1: Exacto.
0: Entonces, pues sí, esa era la idea de retomar esta canción para que todos la pudieran disfrutar, así como también llegó a mi corazón.
1: Qué lindo, porque justamente yo he estado pensando, hay tantas canciones católicas hermosas que han quedado atrás en el olvido también porque bueno, en esos momentos no habían las producciones que podemos tener ahora, los programas que hay ahora, pero hay tantas canciones católicas tan hermosas, como dice un amigo, hay que apoyar el talento católico
0: Sí.
1: porque talento sobra. Así
0: Sí.
1: que fíjate, no sabía de que habías versionado la canción de Te Sanaré, porque esa canción es demasiado linda y como esa, deben haber muchísimas que han quedado en el olvido y nosotros como jóvenes que tenemos un talento, que tenemos un don, tenemos esa responsabilidad de crear música, de cantarle a Dios para ser instrumento de otros, ser instrumento del amor de Dios y poder atraer a muchos más jóvenes. Yo siento que la mejor manera de atraer a los jóvenes a los pies de Cristo es la música. Ser ese instrumento de, mira, aquí te conoce a tu padre, conoce a tu madre, y como jóvenes católicos que tenemos ese don de cantar, de tocar algún instrumento, es súper importante tener claro de que podemos llegar lejos con nuestra música, ser ese instrumento de Dios y tocar muchísimos corazones. Así que si tú tienes un talento, un don, ponlo al servicio porque no sabes lo que puede pasar. Así como Caro no sabe lo que en cada oración, en cada momento que se escucha la voz de Caro o la canción de Caro, cómo puede cambiar. Yo recuerdo que una vez yo me levanto y me levanté triste y ¿sabes? Uno a veces tiene sus momentos y yo pongo en el carro siempre un podcast para comenzar mi mañana y luego pongo mi playlist de música católica y puse como que saliera aleatorio y salió la canción que cantas de Te Sanaré y yo lloraba y lloraba y lloraba y lloraba y yo iba en el carro así y fue muy bonito porque por medio de tu canción fuiste instrumento para yo sentirme amada, sentirme como que hey, estoy aquí contigo. Yo te voy a sanar cualquier cosa que haya en tu corazón, simplemente mantente aquí. Y yo digo, wow, como me pasa a mí con las canciones, pues todos tenemos ese momento. Tengo una amiga que fue a una oración y me dice, yo no sé qué pasó, pero yo simplemente escuchaba la música y yo lloraba. Y ahí es donde Dios está sanando tu corazón. en esos momentos donde escuchas música,

0: o no sabes por qué estás ahí, siento que esa música te va a ayudar a poder sanar poco y ahí estás escuchando a Dios y también aprender a escucharlo en el silencio.
1: Qué
0: Es
1: lindo
0: esa
1: te hace.
0: canción tuya, demasiado linda, me encanta.
1: Tan bella, pues gracias a Dios. Y mira, las otras canciones, o sea, por ejemplo, la canción de Me Sostendrás es una canción que habla acerca de cuando, o sea, literal todas las canciones que escribo, o sea, yo me tomo el tiempo para que Dios hable a mí, a mi proceso personal. Por eso, si particularmente tú tienes como ese anhelo de servirle a Dios por medio de la música, yo te recomendaría que fueras muy detallista o tuvieras una mirada muy reflexiva en tu proceso, en tu
0: Así
1: relación
0: es.
1: con Dios, porque es de ahí que Dios va a empezar a hablarte acerca de tu vida espiritual. Y creo que el ministerio de la adoración, de cantar, debe ser simplemente el resultado de tu vida interior, de tu vida espiritual. No es solo cantar por cantar, no es solo yo quiero ser cantante porque quiero ser cantante. Porque si no, hay que reconocer que se estarían buscando otros, digamos que otros afanes o buscar, digamos que otras cosas que tu corazón de pronto busca ahí, ¿cierto? Está buscando tu
0: Así
1: corazón
0: es.
1: otras cosas. Pero cuando tú, a través de tu experiencia con Dios, de tu relación con Dios, Él te va hablando acerca de tus experiencias, tú puedes traducir eso en letras, en inspiraciones que luego se convierten en composiciones y
0: Así
1: luego
0: es.
1: pues traduces a otras personas por medio de esa experiencia espiritual y creo que eso es enriquecer pues todo este tema pues ministerial, ¿cierto? Y pues sí, esa es mi recomendación, que estemos atentos con esas canciones. La de Me Sostendrás habla acerca de eso, de cómo en un momento muy difícil, en ese momento difícil Dios me levantó. Y él me decía que me iba a sostener, que me iba a ayudar. El video es muy lindo porque fue realizado en el desierto, en un desierto literal, como para cuando uno está pasando por un desierto. Entonces pueden verlo en YouTube, se llama Me
0: Qué hermoso.
1: Sostendrás.
0: Caro, gracias por tu sí, ese sí a Dios y a la Virgen. Qué hermoso tu testimonio. Gracias por estar con nosotros. Ya saben, pueden seguir a Caro en todas sus redes sociales. Caro, hemos llegado al final y estoy muy feliz de poder tenerte nuevamente aquí. Sé que
1: Sí.
0: pronto nos vamos a volver a ver y vamos a volver a tenerte acá. Y si quieres, despídete rapidito y nos dices tus redes sociales, donde las personas te pueden encontrar.
1: Claro que sí, pues me siento muy feliz de que me hayan invitado y pueden estar en contacto conmigo a través de las redes sociales, en Instagram arroba Caro Ramírez Music, en Facebook como Carolina Ramírez Music y en YouTube pueden buscar alguna de las canciones, por ejemplo, Me Sostendrás, Caro Ramírez, Te Sanaré, Caro Ramírez y se suscriben al canal y bueno, por allá nos estaremos viendo.
0: Gracias, Caro. Gracias a todos los que nos están viendo y nos vemos en la próxima. ¡Chao!
1: ¡Chao!

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2: De la mano de Jesús y de María en la tormenta, comenzamos con esta lectura del Evangelio según San Juan, en el capítulo 1, desde el versículo 3. Por ella se hizo todo y nada llegó a ser sin ella. Lo que fue hecho tenía vida en ella y para los hombres la vida era luz. La luz brilla en las tinieblas y las tinieblas no la recibieron. Vino un hombre enviado por Dios que se llamaba Juan. Vino para dar testimonio como testigo de la luz para que todos creyeran por él. Aunque no fuera él la luz, le tocaba dar testimonio de la luz. Ella era la luz verdadera, la luz que ilumina a todo hombre y llegaba al mundo. Ya estaba en el mundo, este mundo que se hizo por ella o por él, este mundo que no lo recibió. Vino a su propia casa y los suyos no lo recibieron. Pero a todos los que lo recibieron les dio capacidad para ser hijos de Dios, al creer en su nombre. Han nacido no de sangre alguna ni por ley de la carne ni por voluntad de hombre, sino que han nacido de Dios. Y la palabra se hizo carne, puso su tienda entre nosotros y hemos visto su gloria, la gloria que recibe del Padre, el Hijo único. En él todo era don amoroso y verdad. Juan dio testimonio de él, dijo muy fuerte, de él yo hablaba al decir, el que ha venido detrás de mí ya está delante de mí porque era antes que yo. De su plenitud hemos recibido todos y cada don amoroso preparaba otro. Por medio de Moisés hemos recibido la ley, pero la verdad y el don amoroso nos llegó por medio de Jesucristo. Nadie ha visto a Dios jamás. Pero Dios, Hijo único, nos lo dio a conocer. Él está en el seno del Padre y nos los dio a conocer. Este fue el testimonio de Juan cuando los judíos enviaron sacerdotes y levitas desde Jerusalén para preguntarle, ¿quién eres tú? Juan lo declaró y no ocultó la verdad. Yo no soy el Mesías. Le preguntaron, ¿quién eres entonces? Elías contestó, no lo soy. Le dijeron, ¿eres el profeta? Contestó, no. Entonces le dijeron, ¿quién eres entonces? Pues tenemos que llevar una respuesta a los que nos han enviado. ¿Qué dices de ti? Juan contestó, yo soy como dijo el profeta Isaías, la voz que grita en el desierto, enderecen el camino del Señor. Los enviados eran del grupo de los fariseos y le hicieron otra pregunta. ¿Por qué bautizas entonces si no eres el Mesías, ni Elías, ni el profeta? Les contestó Juan, yo bautizo con agua, pero en medio de ustedes hay uno a quien ustedes no conocen. Y aunque viene detrás de mí, yo no soy digno de soltarle la correa de su sandalia. Palabra de Dios. Es tan importante este pasaje, por eso lo estaba leyendo lo más que pude en este corto espacio, porque es importante que recordemos el testimonio de Juan el Bautista sobre Jesús y en la forma que él lo presenta y la inquietud que tienen los judíos sobre quién es Juan y por qué ellos van a creer que él puede ser Elías o Moisés o el profeta, quién es él, ¿no? Están muy intrigados porque obviamente ven en él una fuerza superior porque todo el mundo acude a él, a ese río Jordán, a ser bautizados y a arrepentirse y a confesar sus pecados. Y esas fuerzas no son humanas. Y los judíos andaban muy preocupados de quién era él. Pero no sabían que como Juan lo anuncia, que ya venía el Mesías, que ya venía Jesús, que él era el precursor. Estas cosas que ya las conocían por las escrituras, no aceptaron ni concibieron que en la vida de ellos, en el tiempo de ellos, fuera a ocurrir lo que está anunciado por todos los profetas. Ese escepticismo evitó que ellos recibieran al Mesías y lo reconocieran y lo aceptaran. Pero todo esto está escrito y revelado por Dios. Tenía que suceder así. Es un misterio. Hay gente que se preocupa mucho. Ayer, en una conferencia que estaba dando aquí en Medjugorje, en Bosnia-Herzegovina, donde estoy, decía que ¿por qué razón el Señor permite que tantos niños inocentes mueran de hambre o asesinados y los malos triunfan y todas estas preguntas que hay sobre la justicia? Y yo le respondía, mire, si usted observa los apóstoles de Jesús, los 12, se da cuenta que todos murieron mártires, con excepción de San Juan, que San Juan de por sí sufrió demasiado porque a él lo metieron en una paila de aceite hirviendo y cuando lo sacaron salió más joven y los romanos se asustaron tanto que no lo tocaron más y lo encerraron en la cárcel de la isla de Patmos en Grecia, que es donde tiene él nada menos que el éxtasis del Apocalipsis. Por eso nosotros entendemos que por el sentido común humano no hay forma de justificar las cosas, pero por el sentido de Dios todas son perfectas.
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Toda oración puede rezarse deprisa, de tal suerte que aun cuando hayamos orado mucho, al final no habremos tenido un encuentro personal con Jesús y con María. Si oramos así, estaremos perdiendo el tiempo. Orar es como encontrarnos con un amigo. Si nunca tenemos tiempo para él, si el tiempo que le dedicamos es demasiado corto, si le hablamos de mal modo, habremos condenado a esta relación a morir. Es importante entonces dedicar tiempo suficiente y poner atención al rezo del rosario, porque Dios oye más la oración del corazón que la de los labios.

Hijitos míos, recen todos los días el Santo Rosario por la paz del mundo. Sigan rezando el Rosario todos los días y hagan penitencia por los pecadores. Muchas personas van al infierno porque no hay quien se sacrifique por ellas. Sigan rezando el Rosario todos los días. Queridos hijos, hoy los invito de manera particular a luchar contra Satanás por medio de la oración. Él desea actuar fuertemente ahora que sabe que puede lograrlo. Queridos hijos, revístanse de las armas contra él y derrótenlo con el Rosario en la mano.

0: Ven Espíritu Santo, quiero purificar mi alma para elevarla a Dios en el más sublime momento de oración. Concédenos la gracia de establecer un eterno diálogo con el Creador, viviendo en su constante compañía. Aparta de mi espíritu todo lo que contamine, alejándonos de las seducciones del mundo, para que nuestra palabra fluya desde lo más íntimo de nuestro ser, y para que nuestra existencia se desarrolle en un clima de profunda calma y reflexión. Espíritu Santo, enciende nuestro corazón en el santo amor a Dios.
1: Por la señal de la Santa Cruz, de nuestros enemigos, líbranos, Señor, Dios nuestro. En el nombre del Padre, y del Hijo, y del Espíritu Santo. Amén.
2: Señor mío Jesucristo, Dios y hombre verdadero, me pesa de todo corazón haber pecado, porque he merecido el infierno y perdido el paraíso, y sobre todo porque te ofendí a ti, que eres bondad infinita, a quien amo sobre todas las cosas. Propongo firmemente con tu gracia enmendarme y evitar las ocasiones de pecar, confesarme y cumplir la penitencia. Confío en que me perdonarás por tu infinita misericordia. Amén.
3: Señor, abre mis labios.
0: Y mi boca proclamará tu alabanza.
3: Dios mío, ven en mi auxilio.
0: Señor, date prisa en socorrerme.
3: Gloria al Padre, gloria al Hijo y gloria al Espíritu Santo.
0: Como era en el principio, ahora y siempre, por los siglos de los siglos. Amén.
4: Misterios dolorosos. Primer misterio: la agonía de Jesús en el huerto.

Te ofrecemos, Señor Jesús, este misterio en honor de tu agonía mortal en el huerto de los olivos. Y te pedimos, por intercesión de tu Santísima Madre, una perfecta contrición de nuestros pecados y una conformidad total con tu santa e inigualable voluntad. Amén. Jesús se apartó de ellos y, puesto de rodillas, oraba diciendo: Padre, si quieres, aparta de mí esta copa, pero que no se haga mi voluntad, sino

sino la tuya. Y sumido en agonía, insistía más en su oración. Entonces se le apareció un ángel que le confortaba.

0: Danos hoy nuestro pan de cada día. Y perdona nuestras ofensas, como también nosotros perdonamos a los que nos ofenden. No nos dejes caer en la tentación, y líbranos del mal. Amén.
1: Dios te salve María, llena eres de gracia, el Señor es contigo. Bendita eres entre todas las mujeres, y bendito el fruto de tu vientre, Jesús.
0: Santa María, Madre de Dios, ruega por nosotros los pecadores, ahora y en la hora de nuestra muerte. Amén.
1: Dios te salve María, llena eres de gracia, el Señor es contigo. Bendita eres entre todas las mujeres, y bendito el fruto de tu vientre, Jesús.
0: Santa María, Madre de Dios, ruega por nosotros los pecadores, ahora y en la hora de nuestra muerte. Amén.
1: Dios te salve María, llena eres de gracia, el Señor es contigo. Bendita eres entre todas las mujeres, y bendito el fruto de tu vientre, Jesús.
0: Santa María, Madre de Dios, ruega por nosotros los pecadores, ahora y en la hora de nuestra muerte. Amén.
1: Dios te salve María, llena eres de gracia, el Señor es contigo. Bendita eres entre todas las mujeres, y bendito el fruto de tu vientre, Jesús.
0: Santa María, Madre de Dios, ruega por nosotros los pecadores, ahora y en la hora de nuestra muerte. Amén.
1: Dios te salve María, llena eres de gracia, el Señor es contigo. Bendita eres entre todas las mujeres, y bendito el fruto de tu vientre, Jesús.
0: Santa María, Madre de Dios, ruega por nosotros los pecadores, ahora y en la hora de nuestra muerte. Amén.
1: Dios te salve María, llena eres de gracia, el Señor es contigo. Bendita eres entre todas las mujeres, y bendito el fruto de tu vientre, Jesús.
0: Santa María, Madre de Dios, ruega por nosotros los pecadores, ahora y en la hora de nuestra muerte. Amén.
1: Dios te salve María, llena eres de gracia, el Señor es contigo. Bendita eres entre todas las mujeres, y bendito el fruto de tu vientre, Jesús.
0: Santa María, Madre de Dios, ruega por nosotros los pecadores, ahora y en la hora de nuestra muerte. Amén.
1: Dios te salve María, llena eres de gracia, el Señor es contigo. Bendita eres entre todas las mujeres, y bendito el fruto de tu vientre, Jesús.
0: Santa María, Madre de Dios, ruega por nosotros los pecadores, ahora y en la hora de nuestra muerte. Amén.
1: Dios te salve María, llena eres de gracia, el Señor es contigo. Bendita eres entre todas las mujeres, y bendito el fruto de tu vientre, Jesús.
0: Santa María, Madre de Dios, ruega por nosotros los pecadores, ahora y en la hora de nuestra muerte. Amén.
1: Dios te salve María, llena eres de gracia, el Señor es contigo. Bendita eres entre todas las mujeres, y bendito el fruto de tu vientre, Jesús.
0: Santa María, Madre de Dios, ruega por nosotros los pecadores, ahora y en la hora de nuestra muerte. Amén.
2: Gloria al Padre, gloria al Hijo y gloria al Espíritu Santo.
1: Como era en el principio, ahora y siempre, por los siglos de los siglos. Amén.
2: María, Madre de Gracia y Madre de Misericordia,
1: en la vida y en la muerte, ampáranos, Gran Señora.
0: Oh Jesús nuestro, perdona nuestros pecados, líbranos del fuego del infierno, lleva al cielo a todas las almas, especialmente a las más necesitadas de tu divina misericordia.
2: Sagrado Corazón de Jesús,
1: En vos confío.

0: Inmaculado Corazón de María,
1: sed la salvación de nuestras almas.
0: Bendito San José,
1: aumenta nuestra fe.
0: Segundo misterio, la flagelación de Jesús.

0: Te ofrecemos, Señor Jesús, este segundo misterio en honor de tu flagelación sangrienta. Y te pedimos, por este misterio y por intercesión de tu Santísima Madre, una perfecta mortificación de nuestros sentidos. Amén. Pilato, queriendo complacer a la gente, soltó a Barrabás y entregó a Jesús después de azotarle para que fuera crucificado.
1: Padre nuestro que estás en el cielo, santificado sea tu nombre. Venga a nosotros tu reino. Hágase tu voluntad, así en la tierra como en el cielo.
2: Danos hoy nuestro pan de cada día y perdona nuestras ofensas, como también nosotros perdonamos a los que nos ofenden. No nos dejes caer en la tentación y líbranos del mal. Amén.
1: Dios te salve María, llena eres de gracia. El Señor es contigo. Bendita eres entre todas las mujeres y bendito es el fruto de tu vientre, Jesús.
2: Santa María, Madre de Dios, ruega por nosotros los pecadores, ahora y en la hora de nuestra muerte. Amén.
1: Dios te salve María, llena eres de gracia. El Señor es contigo. Bendita eres entre todas las mujeres, y bendito es el fruto de tu vientre, Jesús.
2: Santa María, Madre de Dios, ruega por nosotros los pecadores, ahora y en la hora de nuestra muerte. Amén.
1: Dios te salve María, llena eres de gracia. El Señor es contigo. Bendita eres entre todas las mujeres, y bendito es el fruto de tu vientre, Jesús.
2: Santa María, Madre de Dios, ruega por nosotros los pecadores, ahora y en la hora de nuestra muerte. Amén.
1: Dios te salve María, llena eres de gracia. El Señor es contigo. Bendita eres entre todas las mujeres, y bendito es el fruto de tu vientre, Jesús.
2: Santa María, Madre de Dios, ruega por nosotros los pecadores, ahora y en la hora de nuestra muerte. Amén.
1: Dios te salve María, llena eres de gracia. El Señor es contigo. Bendita eres entre todas las mujeres y bendito es el fruto de tu vientre, Jesús.
2: Santa María, Madre de Dios, ruega por nosotros los pecadores, ahora y en la hora de nuestra muerte. Amén.
1: Dios te salve María, llena eres de gracia. El Señor es contigo. Bendita eres entre todas las mujeres y bendito es el fruto de tu vientre, Jesús.
2: Santa María, Madre de Dios, ruega por nosotros los pecadores, ahora y en la hora de nuestra muerte. Amén.
1: Dios te salve María, llena eres de gracia. El Señor es contigo. Bendita eres entre todas las mujeres, y bendito es el fruto de tu vientre, Jesús.
2: Santa María, Madre de Dios, ruega por nosotros los pecadores, ahora y en la hora de nuestra muerte. Amén.
1: Dios te salve María, llena eres de gracia. El Señor es contigo. Bendita eres entre todas las mujeres, y bendito es el fruto de tu vientre, Jesús.
2: Santa María, Madre de Dios, ruega por nosotros los pecadores, ahora y en la hora de nuestra muerte. Amén.
1: Dios te salve María, llena eres de gracia. El Señor es contigo. Bendita eres entre todas las mujeres, y bendito es el fruto de tu vientre, Jesús.
2: Santa María, Madre de Dios, ruega por nosotros los pecadores, ahora y en la hora de nuestra muerte. Amén.
1: Dios te salve María, llena eres de gracia. El Señor es contigo. Bendita eres entre todas las mujeres, y bendito es el fruto de tu vientre, Jesús.
2: Santa María, Madre de Dios, ruega por nosotros los pecadores, ahora y en la hora de nuestra muerte. Amén.
0: Gloria al Padre, gloria al Hijo y gloria al Espíritu Santo.
3: Como era en el principio, ahora y siempre, por los siglos de los siglos. Amén.
0: María, Madre de Gracia y Madre de Misericordia,
3: en la vida y en la muerte, ampáranos, Gran Señora.
2: Oh Jesús nuestro, perdona nuestros pecados. Líbranos del fuego del infierno. Lleva al cielo a todas las almas, especialmente a las más necesitadas de tu divina misericordia.
0: Sagrado Corazón de Jesús,
3: en vos confío.
0: Inmaculado Corazón de María,
3: sed la salvación de nuestras almas.
0: Bendito San José,
3: aumenta nuestra fe.
0: Tercer misterio: la coronación de espinas.

0: te ofrecemos, Señor Jesús, este tercer misterio, en honor del sacrificio con que aceptaste la corona de espinas, por la cual purifica nuestros pecados. Te pedimos, por este misterio y por intercesión de tu Santísima Madre, un gran desprecio por las cosas banales del mundo. Amén. Los soldados lo llevaron al atrio del pretorio, lo vistieron de color púrpura y, trenzando una corona de espinas, se la ciñeron a su frente y se pusieron a insultarle diciendo: ¡Salve, rey de los judíos! Y lo golpearon en la cabeza con una caña.
1: Padre nuestro, que estás en el cielo, santificado sea tu nombre. Venga a nosotros tu reino. Hágase tu voluntad, así en la tierra como en el cielo.
2: Danos hoy nuestro pan de cada día, y perdona nuestras ofensas, como también nosotros perdonamos a los que nos ofenden. No nos dejes caer en la tentación, y líbranos del mal. Amén.
1: Dios te salve María, llena eres de gracia, el Señor es contigo. Bendita eres entre todas las mujeres, y bendito es el fruto de tu vientre Jesús.
2: Santa María, Madre de Dios, ruega por nosotros los pecadores, ahora y en la hora de nuestra muerte. Amén.
1: Dios te salve María, llena eres de gracia, el Señor es contigo. Bendita eres entre todas las mujeres, y bendito es el fruto de tu vientre Jesús.
2: Santa María, Madre de Dios, ruega por nosotros los pecadores, ahora y en la hora de nuestra muerte. Amén.
1: Dios te salve María, llena eres de gracia, el Señor es contigo. Bendita eres entre todas las mujeres, y bendito es el fruto de tu vientre Jesús.
2: Santa María, Madre de Dios, ruega por nosotros los pecadores, ahora y en la hora de nuestra muerte. Amén.
1: Dios te salve María, llena eres de gracia, el Señor es contigo. Bendita eres entre todas las mujeres, y bendito es el fruto de tu vientre Jesús.
2: Santa María, Madre de Dios, ruega por nosotros los pecadores, ahora y en la hora de nuestra muerte. Amén.
1: Dios te salve María, llena eres de gracia, el Señor es contigo. Bendita eres entre todas las mujeres, y bendito es el fruto de tu vientre Jesús.
2: Santa María, Madre de Dios, ruega por nosotros los pecadores, ahora y en la hora de nuestra muerte. Amén.
1: Dios te salve María, llena eres de gracia, el Señor es contigo. Bendita eres entre todas las mujeres, y bendito es el fruto de tu vientre Jesús.
2: Santa María, Madre de Dios, ruega por nosotros los pecadores, ahora y en la hora de nuestra muerte. Amén.
1: Dios te salve María, llena eres de gracia, el Señor es contigo. Bendita eres entre todas las mujeres, y bendito es el fruto de tu vientre Jesús.
2: Santa María, Madre de Dios, ruega por nosotros los pecadores, ahora y en la hora de nuestra muerte. Amén.
1: Dios te salve María, llena eres de gracia, el Señor es contigo. Bendita eres entre todas las mujeres, y bendito es el fruto de tu vientre Jesús.
2: Santa María, Madre de Dios, ruega por nosotros los pecadores, ahora y en la hora de nuestra muerte. Amén.
1: Dios te salve María, llena eres de gracia, el Señor es contigo. Bendita eres entre todas las mujeres, y bendito es el fruto de tu vientre Jesús.
2: Santa María, Madre de Dios, ruega por nosotros los pecadores, ahora y en la hora de nuestra muerte. Amén.
1: Dios te salve María, llena eres de gracia, el Señor es contigo. Bendita eres entre todas las mujeres, y bendito es el fruto de tu vientre, Jesús.
2: Santa María, Madre de Dios, ruega por nosotros los pecadores, ahora y en la hora de nuestra muerte. Amén.
3: Gloria al Padre, gloria al Hijo, y gloria al Espíritu Santo.
1: Como era en el principio, ahora y siempre, por los siglos de los siglos. Amén.
3: María, Madre de Gracia y Madre de Misericordia,
1: en la vida y en la muerte, ampáranos, Gran Señora.
2: Oh Jesús nuestro, perdona nuestros pecados, líbranos del fuego del infierno, lleva al cielo a todas las almas, especialmente a las más necesitadas de tu divina misericordia.
3: Sagrado Corazón de Jesús,
1: en vos confío.
3: Inmaculado Corazón de María,
1: sed la salvación de nuestras almas.
3: Bendito San José,
1: aumenta nuestra fe.
0: Cuarto misterio: Jesús con la cruz a cuestas.

0: Te ofrecemos, Señor Jesús, este cuarto misterio, en honor de tu cruz a cuestas. Y te pedimos, por este misterio y por intercesión de tu Santísima Madre, una gran paciencia para llevar cada día nuestra cruz en pos de ti y para que cada día vivamos nuestra vida aceptando nuestra propia cruz. Amén. Tomaron a Jesús y él, cargando con su cruz, salió hacia el lugar llamado Calvario y allí le crucificaron.
1: Padre nuestro que estás en el cielo, santificado sea tu nombre. Venga a nosotros tu reino. Hágase tu voluntad, así en la tierra como en el cielo.
2: Danos hoy nuestro pan de cada día, y perdona nuestras ofensas, como también nosotros perdonamos a los que nos ofenden. No nos dejes caer en la tentación, y líbranos del mal. Amén.
1: Dios te salve María, llena eres de gracia, el Señor es contigo. Bendita eres entre todas las mujeres, y bendito el fruto de tu vientre, Jesús.
2: Santa María, Madre de Dios, ruega por nosotros los pecadores, ahora y en la hora de nuestra muerte. Amén.
1: Dios te salve María, llena eres de gracia, el Señor es contigo. Bendita eres entre todas las mujeres, y bendito el fruto de tu vientre, Jesús.
2: Santa María, Madre de Dios, ruega por nosotros los pecadores, ahora y en la hora de nuestra muerte. Amén.
1: Dios te salve María, llena eres de gracia, el Señor es contigo. Bendita eres entre todas las mujeres, y bendito el fruto de tu vientre, Jesús.
2: Santa María, Madre de Dios, ruega por nosotros los pecadores, ahora y en la hora de nuestra muerte. Amén.
1: Dios te salve María, llena eres de gracia, el Señor es contigo. Bendita eres entre todas las mujeres, y bendito el fruto de tu vientre, Jesús.
2: Santa María, Madre de Dios, ruega por nosotros los pecadores, ahora y en la hora de nuestra muerte. Amén.
1: Dios te salve María, llena eres de gracia, el Señor es contigo. Bendita eres entre todas las mujeres, y bendito el fruto de tu vientre, Jesús.
2: Santa María, Madre de Dios, ruega por nosotros los pecadores, ahora y en la hora de nuestra muerte. Amén.
1: Dios te salve María, llena eres de gracia, el Señor es contigo. Bendita eres entre todas las mujeres, y bendito el fruto de tu vientre, Jesús.
2: Santa María, Madre de Dios, ruega por nosotros los pecadores, ahora y en la hora de nuestra muerte. Amén.
1: Dios te salve María, llena eres de gracia, el Señor es contigo. Bendita eres entre todas las mujeres, y bendito el fruto de tu vientre, Jesús.
2: Santa María, Madre de Dios, ruega por nosotros los pecadores, ahora y en la hora de nuestra muerte. Amén.
1: Dios te salve María, llena eres de gracia, el Señor es contigo. Bendita eres entre todas las mujeres.

0: eres, y bendito el fruto de tu vientre, Jesús.
1: Santa María, Madre de Dios, ruega por nosotros los pecadores, ahora y en la hora de nuestra muerte. Amén.
0: Dios te salve María, llena eres de gracia, el Señor es contigo. Bendita eres entre todas las mujeres, y bendito el fruto de tu vientre, Jesús.
1: Santa María, Madre de Dios, ruega por nosotros los pecadores, ahora y en la hora de nuestra muerte. Amén.
0: Dios te salve María, llena eres de gracia, el Señor es contigo. Bendita eres entre todas las mujeres, y bendito el fruto de tu vientre, Jesús.
1: Santa María, Madre de Dios, ruega por nosotros los pecadores, ahora y en la hora de nuestra muerte. Amén.
2: Gloria al Padre, gloria al Hijo, y gloria al Espíritu Santo.
0: Como era en el principio, ahora y siempre, por los siglos de los siglos. Amén.
2: María, Madre de Gracia y Madre de Misericordia,
0: en la vida y en la muerte, ampáranos, Gran Señora.
1: Oh Jesús nuestro, perdona nuestros pecados, líbranos del fuego del infierno, lleva al cielo a todas las almas, especialmente a las más necesitadas de tu divina misericordia.
2: Sagrado Corazón de Jesús,
0: en vos confío.
2: Inmaculado Corazón de María,
0: sed la salvación de nuestras almas.
2: Bendito San José,
0: aumenta nuestra fe.
3: Quinto misterio: la crucifixión y muerte de Jesús.

0: Te ofrecemos, Señor Jesús, este quinto misterio, en honor de tu crucifixión en el Calvario, y te pedimos, por intercesión de tu Santísima Madre, un grande horror al pecado, un amor a la cruz, y la buena muerte para nosotros y para cuantos se hallan ahora en agonía. Amén. Era ya cerca de la hora sexta, cuando al eclipsarse el sol, hubo oscuridad sobre la tierra. El velo del templo se rasgó por medio, y Jesús, dando un fuerte grito, dijo: Padre, en tus manos encomiendo mi espíritu. Y dicho esto, expiró.
1: Padre nuestro que estás en el cielo, santificado sea tu nombre. Venga a nosotros tu reino. Hágase tu voluntad, así en la tierra como en el cielo.
2: Danos hoy nuestro pan de cada día, y perdona nuestras ofensas, como también nosotros perdonamos a los que nos ofenden. No nos dejes caer en la tentación, y líbranos del mal. Amén.
1: Dios te salve María, llena eres de gracia, el Señor es contigo. Bendita eres entre todas las mujeres, y bendito es el fruto de tu vientre, Jesús.
2: Santa María, Madre de Dios, ruega por nosotros los pecadores, ahora y en la hora de nuestra muerte. Amén.
1: Dios te salve María, llena eres de gracia, el

0: Señor es contigo. Bendita eres entre todas las mujeres, y bendito es el fruto de tu vientre, Jesús.
1: Santa María, Madre de Dios, ruega por nosotros los pecadores, ahora y en la hora de nuestra muerte. Amén.
0: Dios te salve María, llena eres de gracia, el Señor es contigo. Bendita eres entre todas las mujeres, y bendito es el fruto de tu vientre, Jesús.
1: Santa María, Madre de Dios, ruega por nosotros los pecadores, ahora y en la hora de nuestra muerte. Amén.
0: Dios te salve María, llena eres de gracia, el Señor es contigo. Bendita eres entre todas las mujeres, y bendito es el fruto de tu vientre, Jesús.
1: Santa María, Madre de Dios, ruega por nosotros los pecadores, ahora y en la hora de nuestra muerte. Amén.
0: Dios te salve María, llena eres de gracia, el Señor es contigo. Bendita eres entre todas las mujeres, y bendito es el fruto de tu vientre, Jesús.
1: Santa María, Madre de Dios, ruega por nosotros los pecadores, ahora y en la hora de nuestra muerte. Amén.
0: Dios te salve María, llena eres de gracia, el Señor es contigo. Bendita eres entre todas las mujeres, y bendito es el fruto de tu vientre, Jesús.
1: Santa María, Madre de Dios, ruega por nosotros los pecadores, ahora y en la hora de nuestra muerte. Amén.
0: Dios te salve María, llena eres de gracia, el Señor es contigo. Bendita eres entre todas las mujeres, y bendito es el fruto de tu vientre, Jesús.
1: Santa María, Madre de Dios, ruega por nosotros los pecadores, ahora y en la hora de nuestra muerte. Amén.
0: Dios te salve María, llena eres de gracia, el Señor es contigo. Bendita eres entre todas las mujeres, y bendito es el fruto de tu vientre, Jesús.
1: Santa María, Madre de Dios, ruega por nosotros los pecadores, ahora y en la hora de nuestra muerte. Amén.
0: Dios te salve María, llena eres de gracia, el Señor es contigo. Bendita eres entre todas las mujeres, y bendito es el fruto de tu vientre, Jesús.
1: Santa María, Madre de Dios, ruega por nosotros los pecadores, ahora y en la hora de nuestra muerte. Amén.
0: Dios te salve María, llena eres de gracia, el Señor es contigo. Bendita eres entre todas las mujeres, y bendito es el fruto de tu vientre, Jesús.
1: Santa María, Madre de Dios, ruega por nosotros los pecadores, ahora y en la hora de nuestra muerte. Amén.
2: Gloria al Padre, gloria al Hijo y gloria al Espíritu Santo.
3: Como era en el principio, ahora y siempre, por los siglos de los siglos. Amén.
2: María, Madre de Gracia y Madre de Misericordia,
3: en la vida y en la muerte, ampáranos, Gran Señora.
0: Oh Jesús nuestro, perdona nuestros pecados, líbranos del fuego del infierno, lleva al cielo a todas las almas, especialmente a las más necesitadas de tu divina misericordia.
2: Sagrado Corazón de Jesús,
3: en vos confío.
2: Inmaculado Corazón de María,
3: sed la salvación de nuestras almas.
2: Bendito San José,
3: aumenta nuestra fe. Dios te salve, María Santísima, hija de Dios Padre, Virgen Purísima antes del parto. En tus manos encomendamos nuestra fe para que la ilumines. Llena eres de gracia, el Señor es contigo. bendita eres entre las mujeres, y bendito es el fruto de tu vientre, Jesús.
4: Santa María, Madre de Dios, ruega por nosotros los pecadores, ahora y en la hora de nuestra muerte. Amén.
3: Dios te salve, María Santísima, Madre de Dios Hijo, Virgen purísima en el parto. En tus manos encomendamos nuestra esperanza para que la alientes. Llena eres de gracia, el Señor es contigo. Bendita eres entre todas las mujeres, y bendito es el fruto de tu vientre, Jesús.
4: Santa María, Madre de Dios, ruega por nosotros los pecadores, ahora y en la hora de nuestra muerte. Amén.
3: Dios te salve, María Santísima, Esposa de Dios, Espíritu Santo, Virgen purísima después del parto. En tus manos encomendamos nuestra caridad para que la inflames. Llena eres de gracia, el Señor es contigo. Bendita tú eres entre todas las mujeres, y bendito el fruto de tu vientre, Jesús.
4: Santa María, Madre de Dios, ruega por nosotros los pecadores, ahora y en la hora de nuestra muerte. Amén.
3: Dios te salve, María Santísima, Templo y Sagrario de la Santísima Trinidad, Virgen concebida sin mancha del pecado original. Dios te salve, Reina y Madre de Misericordia, vida, dulzura y esperanza nuestra. Dios te salve, a ti llamamos los desterrados hijos de Eva, a ti suspiramos gimiendo y llorando en este valle de lágrimas. Ea pues, Señora abogada nuestra, vuelve a nosotros esos tus ojos misericordiosos, y después de este destierro, muéstranos a Jesús, fruto bendito de tu vientre. Oh clemente, oh piadosa, oh dulce Virgen María.
2: Ruega por nosotros, Santa Madre de Dios,
3: para que seamos dignos de alcanzar las promesas de nuestro Señor Jesucristo. Amén.
5: De tus purísimos ojos dependen nuestras felicidades. Míranos, Señora, y no nos desampares. Señor, ten piedad.
3: Señor, ten piedad de nosotros.
5: Cristo, ten piedad.
3: Cristo, ten piedad de nosotros.
5: Señor, ten piedad.
3: Señor, ten piedad.
5: Cristo, óyenos.
3: Cristo, óyenos.
5: Cristo, escúchanos.
3: Cristo, escúchanos.
5: Dios Padre Celestial,
3: ten piedad de nosotros.
5: Dios Hijo Redentor del mundo,
3: ten piedad de nosotros.
5: Dios Espíritu Santo,
3: ten piedad de nosotros.
5: Santísima Trinidad, que eres un solo Dios,
3: ten piedad de nosotros.
2: Santa María,
3: ruega por nosotros.
2: Santa Madre de Dios,
3: ruega por nosotros.
2: Santa Virgen de las Vírgenes,
3: ruega por nosotros.
5: Madre de Cristo,
3: ruega por nosotros.
2: Madre de la Iglesia,
3: ruega por nosotros.
2: Madre de la Divina Gracia,
3: ruega por nosotros.
2: Madre Purísima,
3: ruega por nosotros.
2: Madre Castísima,
3: ruega por nosotros.
2: Madre Siempre Virgen,
3: ruega por nosotros.
2: Madre Inmaculada,
3: ruega por nosotros.
2: Madre Amable,
3: ruega por nosotros.
2: Madre Admirable,
3: ruega por nosotros.
2: Madre del Buen Consejo,
3: ruega por nosotros.
2: Madre del Creador,
3: ruega por nosotros.
2: Madre del Salvador,
3: ruega por nosotros.
2: Madre de Misericordia,
3: ruega por nosotros.
2: Virgen Prudentísima,
3: ruega por nosotros.
2: Virgen digna de veneración,
3: ruega por nosotros.
2: Virgen digna de alabanza,
3: ruega por nosotros.
2: Virgen poderosa,
3: ruega por nosotros.
2: Virgen clemente,
3: ruega por nosotros.
2: Virgen fiel,
3: ruega por nosotros.
2: Espejo de justicia,
3: ruega por nosotros.
2: Trono de la sabiduría,
3: ruega por nosotros.
2: Causa de nuestra alegría,
3: ruega por nosotros.
2: Vaso espiritual,
3: ruega por nosotros.
2: Vaso digno de honor,
3: ruega por nosotros.
2: Vaso de insigne devoción,
3: ruega por nosotros.
2: Rosa mística,
3: ruega por nosotros.
2: Torre de David,
3: ruega por nosotros.
2: Torre de marfil,
3: ruega por nosotros.
2: Casa de oro,
3: ruega por nosotros.
2: Arca de la Alianza,
3: ruega por nosotros.
2: Puerta del cielo,
3: ruega por nosotros.
2: Estrella de la mañana,
3: ruega por nosotros.
2: Salud de los enfermos,
3: ruega por nosotros.
2: Refugio de los pecadores,
3: ruega por nosotros.
2: Consuelo de los afligidos,
3: ruega por nosotros.
2: Auxilio de los cristianos,
3: ruega por nosotros.
2: Reina de los ángeles,
3: ruega por nosotros.
2: Reina de los patriarcas,
3: ruega por nosotros.
2: Reina de los profetas,
3: ruega por nosotros.
2: Reina de los apóstoles,
3: ruega por nosotros.
2: Reina de los mártires,
3: ruega por nosotros.
2: Reina de los confesores,
3: ruega por nosotros.
2: Reina de las vírgenes,
3: ruega por nosotros.
2: Reina de todos los santos,
3: ruega por nosotros.
2: Reina concebida sin pecado original,
3: ruega por nosotros.
2: Reina llevada al cielo,
3: ruega por nosotros.
2: Reina del Santísimo Rosario,
3: ruega por nosotros.
2: Reina de la familia,
3: ruega por nosotros.
2: Reina de la paz,
3: ruega por nosotros.
2: Cordero de Dios, que quitas el pecado del mundo,
3: perdónanos, Señor.
2: Cordero de Dios, que quitas el pecado del mundo,
3: escúchanos, Señor.
2: Cordero de Dios, que quitas el pecado del mundo,
3: ten misericordia de nosotros.
2: Ruega por nosotros, Santa Madre de Dios,
3: para que seamos dignos de las promesas de Cristo.
4: Oremos. Te rogamos nos concedas, Señor, Dios nuestro, gozar de continua salud de alma y cuerpo, y por la gloriosa intercesión de la bienaventurada siempre Virgen María, que nos veamos libres de las tristezas de la vida presente y disfrutar de las alegrías eternas. Por Jesucristo nuestro Señor. Amén. Hagamos una oración por todas las intenciones de su Santidad el Papa. Que el Señor le conserve la vida, que lo haga feliz en la tierra y que lo libre de todos sus enemigos. Amén.

0: Dios te salve María, llena eres de gracia, el Señor es contigo. Bendita eres entre todas las mujeres, y bendito el fruto de tu vientre, Jesús.
1: Santa María, Madre de Dios, ruega por nosotros los pecadores, ahora y en la hora de nuestra muerte. Amén.
2: Gloria al Padre, gloria al Hijo, y gloria al Espíritu Santo.
0: Como era en el principio, ahora y siempre, por los siglos de los siglos. Amén.

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Con el rezo del rosario, las almas sedientas se sacian. Los que están atados ven sus lazos deshechos. Los que lloran hallan alegría. Los que son tentados hallan tranquilidad. Los pobres son socorridos. Los religiosos son reformados.

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estamos ante ti, Señor Jesús, reunidos en tu nombre. Tú que eres nuestro verdadero consejero, ven a nosotros, apóyanos, entra en nuestros corazones. Enséñanos el camino, muéstranos cómo alcanzar la meta. Impide que perdamos el rumbo como personas débiles y pecadoras. No permitas que la ignorancia nos lleve por falsos caminos. Concédenos el don del discernimiento para que no dejemos que nuestras acciones se guíen por perjuicios y falsas consideraciones. Condúcenos a la unidad en ti para que no nos desviemos del camino de la verdad y la justicia, sino que en nuestro peregrinaje terrenal nos esforcemos por alcanzar la vida eterna. Esto te lo pedimos a ti, que obras en todo tiempo y lugar, en comunión con el Padre y el Espíritu Santo, por los siglos de los siglos. Amén. Acto de fe. Creo, Jesús mío, que eres el Hijo de Dios vivo, que has venido a salvarnos. Creo que estás presente en el augusto sacramento del altar. Creo que estás, por mi amor, en el sagrario noche y día. Creo que has de permanecer con nosotros hasta que se acabe el mundo. Creo que bendices a los que te visitan y que atiendes los ruegos de tus adoradores. Creo que eres el viático de los moribundos que te aman para llevarlos al cielo. Creo en ti y creo por los que no creen.

Espero en ti, Jesús mío, porque eres mi Dios y me has creado para el cielo. Espero en ti porque eres mi Padre. Todo lo he recibido de tu bondad. Solo lo malo es mío. Espero en ti porque eres mi Redentor. Espero en ti porque eres mi hermano y me has comunicado tu filiación divina. Espero en ti porque eres mi abogado que me defiendes ante el Padre. Espero en ti porque eres mi intercesor constante en la Eucaristía. Espero en ti porque has conquistado el cielo con tu pasión y muerte. Espero en ti porque reparas mis deudas. Espero en ti porque eres el verdadero tesoro de las almas. Espero en ti porque eres tan bueno que me mandas que confíe en ti bajo pena de condenación eterna. Espero en ti porque siempre me atiendes y me consuelas y nunca has defraudado mi esperanza.

Te amo, Jesús mío, y te amo con todas mis fuerzas y como a nadie, porque tú me has amado infinitamente, porque tú me has amado desde la eternidad, porque tú has muerto para salvarme, porque tú no has podido amar más sino hasta el extremo, porque tú me has hecho participante de tu divinidad y quieres que lo sea de tu gloria, porque tú te entregas del todo a mí en la comunión, porque tú me das en manjar tu cuerpo y en bebida tu sangre, porque tú estás siempre por mi amor en la Santa Eucaristía, porque tú me recibes siempre en audiencia sin hacerme esperar, porque tú eres mi mayor amigo, porque tú me llenas de tus dones, porque tú me tratas siempre muy bien a pesar de mis pecados e ingratitudes, porque tú me has enseñado que Dios es Padre que me ama mucho.

Tú compartiste nuestra vida humana, alegrías y penas, y sin acusarnos por amor, cargaste con la

0: contribuyendo a forjar y con el que estamos comprometidos especialmente por tu amor. Avergonzados de nuestras obras, fruto del olvido o rechazo, te pedimos perdón y pedimos tu ayuda. Amado Jesús, hoy clamamos a ti por la paz de todo el mundo, por la paz de nuestra mente, de nuestros corazones, que sea desbordada en las familias, en las escuelas, en cada espacio de las comunidades, Señor. Hoy estamos aquí, arrodillados ante ti, para pedirte por la paz de todo el mundo. Pero también, Señor, te pedimos tu ayuda y tu perdón por los sacrilegios, robos y blasfemias contra la Sagrada Eucaristía. Perdón, Señor, perdón. Por los tantos lugares del mundo donde los sacerdotes y fieles no pueden celebrar libremente la Santa Misa o se ven obligados a hacerlo en secreto por persecución. Perdón, Señor, perdón. Por las faltas de respeto e impiedad en las iglesias y ante el sagrario.
1: Perdón, Señor, perdón.
0: Por la dejadez y abandono al dejar de asistir a la Santa Misa Dominical.
1: Perdón, Señor, perdón.
0: Por la omisión en tantos bautizados al rechazar la confesión y comunión por Pascua.
1: Perdón, Señor, perdón.
0: Por las faltas de inconsistencia en familiares de personas moribundos al dejar que fallezcan sin la asistencia de los Sagrados Sacramentos.
1: Perdón, Señor, perdón.
0: Por la despreocupación respecto de la primera y frecuente comunión de nuestros niños.
1: Perdón, Señor, perdón.
0: Por las comuniones tibias y frías.
1: Perdón, Señor, perdón.
0: Por las comuniones sacrílegas.
1: Perdón, Señor, perdón.
0: Por los sacerdotes que celebran la Santa Misa en condiciones personales inadecuadas o por enseñar una vida litúrgica y eucarística contraria a la que manda la Iglesia.
1: Perdón, Señor, perdón.
0: Por la conciliación de la misa y la recepción de la Sagrada Comunión con vidas incoherentes y vacías de fervor.
1: Perdón, Señor, perdón.
0: Por la persecución sistémica, violenta o solapada de los sacerdotes, fieles y personas cristianas que confiesan su fe en Cristo.
1: Perdón, Señor, perdón.
0: Amadísimo Señor Jesucristo, que has querido permanecer en el sacramento hasta la consumación de los siglos, para dar a tu Padre una gloria infinita y a nosotros el aliento de la inmortalidad, que te has expuesto a todos los ultrajes de los impíos antes de abandonar a tu Iglesia. Concédenos, por favor, la gracia de llorar con verdadero dolor los ultrajes y descuidos que cometen los hombres contra el mayor de los sacramentos. Danos celo eficaz para reparar los oprobios que has sufrido en este misterio inefable. Tú, Señor, que vives y reinas con Dios Padre en la unión del Espíritu Santo por los siglos de los siglos. Amén.

Solito Rey Solis de San Juan Pablo II. La Iglesia sabe bien que ninguna realización temporal se identifica con el reino de Dios, pero que todas ellas no hacen más que reflejar y, en cierto modo, anticipar la gloria de ese reino que esperamos al final de la historia, cuando el Señor vuelva. Pero la espera no podrá ser nunca una excusa para desentenderse de los hombres en su situación personal concreta y en su vida social, nacional e internacional. En la medida que ésta, sobre todo ahora, condiciona aquella, aunque imperfecto y provisional, nada de lo que se puede y debe de realizar mediante el esfuerzo solidario de todos y la gracia divina en un momento dado de la historia, para hacer más humana la vida de los hombres, ¿se habrá perdido, Señor? ¿Ni habrá sido en vano? Esto enseña el Concilio Vaticano II en un texto luminoso de la Constitución Pastoral, Gaudium Spes, pues los bienes de la dignidad humana, la unión fraterna y la libertad, en una palabra, todos los frutos excelentes de la naturaleza y de nuestro esfuerzo, después de habernos propagado por la tierra en el Espíritu del Señor y de acuerdo con su mandato, volvemos a encontrarnos limpios de toda mancha, iluminados, transfigurados, cuando Cristo entregue al Padre el reino eterno y universal, reino que está misteriosamente presente en nuestra tierra. El reino de Dios se hace, pues, presente ahora, sobre todo en la celebración del sacramento de la Eucaristía, que es el sacrificio del Señor. En esta celebración,

frutos de la tierra y del trabajo humano, el pan y el vino. Son transformados de manera misteriosa, aunque real y sustancialmente, por obra del Espíritu Santo y las palabras del ministro, en el cuerpo y sangre del Señor Jesucristo, Hijo de Dios e Hijo de María, por el cual el reino del Padre se ha hecho presente en medio de nosotros. Los bienes de este mundo y la obra de nuestras manos, el pan y el vino, sirven para la venida del reino definitivo, ya que el Señor, mediante su Espíritu, los asume en sí mismo para ofrecerle al Padre y ofrecernos a nosotros con Él la renovación de su único sacrificio, que anticipa el reino de Dios y anuncia su venida final. Así el Señor, mediante la Eucaristía, el sacramento y sacrificio, nos une consigo y nos une entre nosotros con un vínculo más perfecto que toda unión natural. Y unidos, nos envía al mundo eterno para dar testimonio con la fe y con las obras del amor de Dios, preparando su venida al reino y anticipándolo en las sombras del tiempo presente. Quienes participamos en la Eucaristía estamos llamados a descubrir, mediante este sacramento, el sentimiento profundo de nuestra acción en el mundo en favor del desarrollo y de la paz, y así recibir de Él las energías para empeñarnos en ello cada vez más generosamente. A ejemplo de Cristo, que en este sacramento de la vida por sus amigos, como la de Cristo, y en cuanto unida a ella, nuestra entrega personal no será inútil, sino ciertamente fecunda. Señor, tú nos das todo, Rey de Reyes, Señor de Señores.

0: Madre Santísima,
1: esta noche también queremos hacerte una oración. Queremos de la forma más humilde pedirte que nos prestes, Madre, tus ojos para con ellos mirar, porque si por ellos miro, nunca, Madre mía, nunca volveré a pecar. Préstame, Madre, tus labios para con ellos rezar, porque si con ellos rezo, Jesús, tu Hijo, me podrá escuchar. Préstame, Madre, tu lengua para poder comulgar, pues es tu lengua llena de amor y de santidad. Préstame, Madre, tus brazos, esos brazos que cargaron a tu Hijo Jesús, para poder trabajar y así rendirá nuestro trabajo una y mil veces más. Préstame, Madre, tu manto para cubrir mi maldad, pues cubierta con tu manto al cielo he de llegar. Préstame, mamita, a tu Hijo para poderlo yo amar. Si tú me das a Jesús, a tu tesoro Jesús, ¿qué más puedo yo desear? Y esa será mi dicha por toda la eternidad. Mi Santísima Señora, Madre de Dios, llena de gracia, tú eres la gloria de nuestra naturaleza, el canal de todos los bienes, la reina de todas las cosas después de la Trinidad, la mediadora del mundo después del mediador. Tú, Madre Santísima, eres el puente misterioso que une la tierra con el cielo, la llave que nos abre las puertas del paraíso, nuestra abogada, nuestra mediadora. Mira mi fe, Madre buena. Mira mis piadosos anhelos y acuérdate de tu misericordia y de tu poder. Madre de aquel que es el único misericordioso y bueno, acoge mi alma en mi misericordia y por tu mediación hazla digna de estar un día a la diestra de tu único Hijo. Oh Virgen de Inmaculada, Madre del verdadero Dios y Madre de la Iglesia, tú, que desde este lugar manifiestas tu clemencia y tu compasión a todos los que solicitan tu amparo, escucha la oración que con filial confianza te dirigimos y preséntasela a tu Hijo Jesús, único Redentor nuestro, Madre de Misericordia, Maestra del Sacrificio escondido y silencioso, a ti que sales al encuentro de nosotros, los pecadores, te consagramos también nuestra vida, nuestros trabajos, nuestras alegrías, nuestras enfermedades y nuestros dolores. Da la paz, la justicia, la prosperidad a nuestros pueblos que necesitan tanto de ti, que estamos en búsqueda.

De paz, ya que todo lo que tenemos y somos lo ponemos bajo tu cuidado, Señora, Señora y Madre nuestra. Queremos ser totalmente tuyos, Madre mía, y recorrer contigo el camino de una plena fidelidad a Jesucristo, a su Iglesia. No nos sueltes de tu mano, Madre Santísima Amorosa.

Señor Jesús, el día de hoy estamos aquí postrados a tus pies. Te agradecemos por todos los dones y bendiciones que nos has brindado por tu infinito amor y misericordia. Gracias, Señor, por el don de nuestra vida, por el don de la familia, por nuestros trabajos, por todo aquello que está a nuestro alrededor y que el día de hoy venimos a poner en tus manos. Con toda humildad, Señor, estamos aquí porque sabemos que sin ti nada somos. Sabemos que sin ti nada podemos hacer. El día de hoy, Señor, traemos nuestros sueños, nuestros anhelos, nuestras alegrías, nuestros logros, te los venimos a ofrecer. Pero también, Señor, tú que conoces nuestro corazón, no podemos negar que junto a todo esto también traemos tristezas, también traemos dolor, sufrimientos, penas. También el día de hoy venimos a ponerlas en tus manos. Señor Jesús, te pedimos por nuestras familias. Te pedimos que tú, Rey de la Paz, reines en cada una de ellas. Reina en nuestro corazón, reina en nuestra patria, reina en nuestra iglesia. Que por intercesión de tu Madre Santísima, la Virgen María y Madre Nuestra, podamos alcanzar esa verdadera paz que solo tú nos puedes ofrecer. Tú sabes nuestras necesidades, Señor. Tú sabes qué traemos el día de hoy en nuestro corazón, en esta noche. Sabes en qué pensamos. Sabes qué es lo que hicimos. Y sabes, Señor, qué es lo que haremos. Todo ello venimos a ofrecértelo en esta noche de adoración ante ti. Tú que conoces el fondo de nuestro corazón, únicamente, Señor, nos atrevemos a pedirte perdón y a encomendarnos a tu misericordia, a encomendar precisamente nuestro presente a tu amor y nuestro futuro a tu providencia. Que tú seas, Señor, el director de nuestra vida. Que tú seas, Señor, quien guíe nuestros pasos. Que tú seas, Señor, quien dirija nuestra vida, para que podamos contigo y de la mano de la Virgen María, guiados por el Espíritu Santo, poder llegar hacia la casa del Padre. En esta noche, Señor, queremos poner en tus manos también a nuestra sociedad mexicana. Queremos pedirte, Señor, que tú purifiques nuestro corazón de todo error, de toda maldad, de todo pecado, que juntos como sociedad podamos caminar guiados por tu Espíritu, que podamos ser
ese reflejo del amor y la misericordia que tú tienes para con nosotros. Jesús, nuestro amigo, que podamos caminar de tu mano, que podamos avanzar hacia un mundo mejor. Que con tu ayuda, con tu amor, tu misericordia, siempre podamos caminar trabajando por una sociedad mejor, trabajando por un país lleno de libertad, pero la verdadera libertad que tú nos prometes, esa libertad que nos lleva a la paz que tú has venido a promulgar. Esa paz, Señor Jesús, que es duradera, esa paz que no termina, esa paz que solo tú puedes darnos.

0: Dios es Padre de todas las personas y quiere que todos se congreguen en una sola familia, libre de toda división y tensión. Confiando en su providencia, ponemos nuestra oración por nuestra patria y la paz delante de Él y suplicamos: Señor, escucha nuestra oración.
1: Señor, escucha nuestra oración.
2: Por el Papa Francisco, nuestro obispo Carlos, y por todos los obispos, presbíteros y diáconos de nuestra nación, para que guíen perseverantemente al pueblo de Dios hacia la búsqueda de la paz que solo Cristo puede dar. Roguemos al Señor. Señor, escucha nuestra oración. Por todos los cristianos, para que nunca pierdan la esperanza y el anhelo de la paz, roguemos al Señor. Señor, escucha nuestra oración. Por todos los gobernantes y por quienes aspiran a ello, para que puedan escuchar y responder a las peticiones de los ciudadanos, quienes desean la paz, la justicia y busquen construir ciudadanamente el bien común, roguemos al Señor.
1: Señor, escucha nuestra oración.
2: Por los jóvenes de todas las naciones, para que puedan crecer en valores, buscando la paz que Dios ofrece al mundo, roguemos.
1: Señor, escucha nuestra oración.
2: Por todos los formadores de esta nación mexicana, para que fieles al Evangelio de Cristo, permanezcamos unidos como una sola familia, roguemos al Señor.
1: Señor, escucha nuestra oración.
2: Por todos aquellos hombres y mujeres de buena voluntad, quienes desean ser buenos ciudadanos, conociendo

0: colaborando y desarrollando instrumentos de construcción ciudadana, realizando acciones concretas en favor del bien común, para que el Señor les impulse y sostenga en sus esfuerzos. Roguemos al Señor.
1: Señor, escucha nuestra oración.
0: Por todos los que han muerto, especialmente por aquellos que han sido víctimas de la violencia, la inseguridad, para que el Señor lo reciba dentro de su presente y amorosa, y sus familiares les dé el consuelo y la fortaleza, roguemos al Señor.
1: Señor, escucha nuestra oración.
2: Concédenos, Señor, el espíritu de tu amor, a fin de que, alimentados con el cuerpo y la sangre de tu Hijo, fomentemos entre todos los hombres la paz que Él mismo nos dejó. Por Jesucristo nuestro Señor.
1: Amén.

nos disponemos para recibir la bendición. Nos diste, Señor, el pan del cielo. Oremos. Señor nuestro Jesucristo, que en este admirable sacramento nos dejaste el memorial de tu pasión, concédenos venerar de tal modo los sagrados misterios de tu cuerpo y de tu sangre, que experimentemos continuamente en nosotros el fruto de tu redención. Tú, que vives y reinas con el Padre en la unidad del Espíritu Santo y eres Dios por los siglos de los siglos. Amén.

0: Cristo, Maestro y Salvador nuestro. Todos. Cristo, Mesías enviado.
1: Cristo, Mesías enviado.
0: Cristo, fuente de la divina sabiduría.
1: Cristo, fuente de la divina sabiduría.
0: Cristo, buena noticia.
1: Cristo, buena noticia.
0: Cristo, médico de los enfermos.
1: Cristo, médico de los enfermos.
0: Cristo, palabra de verdad.
1: Cristo, palabra de verdad.
0: Cristo, luz de los pueblos.
1: Cristo, luz de los pueblos.
0: Cristo, pan bajado del cielo.
1: Cristo, pan bajado del cielo.
0: Cristo, muerto y resucitado por nosotros.
1: Cristo, muerto y resucitado por nosotros.
0: Cristo, presencia permanente entre nosotros.
1: Cristo, presencia permanente entre nosotros.
0: A ti, todo honor y toda gloria por los siglos de los siglos.
1: Amén.

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0: impactaron en la cabeza con una caña.
1: Padre nuestro, que estás en el cielo, santificado sea tu nombre. Venga a nosotros tu reino. Hágase tu voluntad, así en la tierra como en el cielo.
2: Danos hoy nuestro pan de cada día, y perdona nuestras ofensas, como también nosotros perdonamos a los que nos ofenden. No nos dejes caer en la tentación, y líbranos del mal. Amén.
1: Dios te salve María, llena eres de gracia, el Señor es contigo. Bendita eres entre todas las mujeres, y bendito es el fruto de tu vientre Jesús.
2: Santa María, Madre de Dios, ruega por nosotros los pecadores, ahora y en la hora de nuestra muerte. Amén.
1: Dios te salve María, llena eres de gracia, el Señor es contigo. Bendita eres entre todas las mujeres, y bendito es el fruto de tu vientre Jesús.
2: Santa María, Madre de Dios, ruega por nosotros los pecadores, ahora y en la hora de nuestra muerte. Amén.
1: Dios te salve María, llena eres de gracia, el Señor es contigo. Bendita eres entre todas las mujeres, y bendito es el fruto de tu vientre Jesús.
2: Santa María, Madre de Dios, ruega por nosotros los pecadores, ahora y en la hora de nuestra muerte. Amén.
1: Dios te salve María, llena eres de gracia, el Señor es contigo. Bendita eres entre todas las mujeres, y bendito es el fruto de tu vientre Jesús.
2: Santa María, Madre de Dios, ruega por nosotros los pecadores, ahora y en la hora de nuestra muerte. Amén.
1: Dios te salve María, llena eres de gracia, el Señor es contigo. Bendita eres entre todas las mujeres, y bendito es el fruto de tu vientre Jesús.
2: Santa María, Madre de Dios, ruega por nosotros los pecadores, ahora y en la hora de nuestra muerte. Amén.
1: Dios te salve María, llena eres de gracia, el Señor es contigo. Bendita eres

0: Eres entre todas las mujeres, y bendito es el fruto de tu vientre, Jesús.
1: Santa María, Madre de Dios, ruega por nosotros los pecadores, ahora y en la hora de nuestra muerte. Amén.
0: Dios te salve, María, llena eres de gracia, el Señor es contigo. Bendita eres entre todas las mujeres, y bendito es el fruto de tu vientre, Jesús.
1: Santa María, Madre de Dios, ruega por nosotros los pecadores, ahora y en la hora de nuestra muerte. Amén.
0: Dios te salve, María, llena eres de gracia, el Señor es contigo. Bendita eres entre todas las mujeres, y bendito es el fruto de tu vientre, Jesús.
1: Santa María, Madre de Dios, ruega por nosotros los pecadores, ahora y en la hora de nuestra muerte. Amén.
0: Dios te salve, María, llena eres de gracia, el Señor es contigo. Bendita eres entre todas las mujeres, y bendito es el fruto de tu vientre, Jesús.
1: Santa María, Madre de Dios, ruega por nosotros los pecadores, ahora y en la hora de nuestra muerte. Amén.
0: Dios te salve, María, llena eres de gracia, el Señor es contigo. Bendita eres entre todas las mujeres, y bendito es el fruto de tu vientre, Jesús.
1: Santa María, Madre de Dios, ruega por nosotros los pecadores, ahora y en la hora de nuestra muerte. Amén.
2: Gloria al Padre, gloria al Hijo y gloria al Espíritu Santo.
0: Como era en el principio, ahora y siempre, por los siglos de los siglos. Amén.
2: María, Madre de Gracia y Madre de Misericordia,
0: en la vida y en la muerte, ampáranos, Gran Señora.
1: Oh Jesús nuestro, perdona nuestros pecados, líbranos del fuego del infierno, lleva al cielo a todas las almas, especialmente a las más necesitadas de tu divina misericordia.
2: Sagrado Corazón de Jesús,
0: en vos confío.
2: Inmaculado Corazón de María,
0: sed la salvación de nuestras almas.
2: Bendito San José,
0: aumenta nuestra fe.
3: Cuarto misterio: Jesús con la cruz a cuestas.

te ofrecemos, Señor Jesús, este cuarto misterio, en honor de tu cruz a cuestas. Y te pedimos, por este misterio y por intercesión de tu Santísima Madre, una gran paciencia para llevar cada día nuestra cruz en pos de ti, y para que cada día vivamos nuestra vida aceptando nuestra propia cruz. Amén. Tomaron a Jesús, y él, cargando con su cruz, salió hacia el lugar llamado Calvario.

0: y allí le crucificaron.
1: Padre nuestro que estás en el cielo, santificado sea.

0: tentación y líbranos del mal. Amén.
1: Dios te salve María, llena eres de gracia, el Señor es contigo. Bendita eres entre todas las mujeres, y bendito el fruto de tu vientre, Jesús.
0: Santa María, Madre de Dios, ruega por nosotros los pecadores, ahora y en la hora de nuestra muerte. Amén.
1: Dios te salve María, llena eres de gracia, el Señor es contigo. Bendita eres entre todas las mujeres, y bendito el fruto de tu vientre, Jesús.
0: Santa María, Madre de Dios, ruega por nosotros los pecadores, ahora y en la hora de nuestra muerte. Amén.
1: Dios te salve María, llena eres de gracia, el Señor es contigo. Bendita eres entre todas las mujeres, y bendito el fruto de tu vientre, Jesús.
0: Santa María, Madre de Dios, ruega por nosotros los pecadores, ahora y en la hora de nuestra muerte. Amén.
1: Dios te salve María, llena eres de gracia, el Señor es contigo. Bendita eres entre todas las mujeres, y bendito el fruto de tu vientre, Jesús.
0: Santa María, Madre de Dios, ruega por nosotros los pecadores, ahora y en la hora de nuestra muerte. Amén.
1: Dios te salve María, llena eres de gracia, el Señor es contigo. Bendita eres entre todas las mujeres, y bendito el fruto de tu vientre, Jesús.
0: Santa María, Madre de Dios, ruega por nosotros los pecadores, ahora y en la hora de nuestra muerte. Amén.
1: Dios te salve María, llena eres de gracia, el Señor es contigo. Bendita eres entre todas las mujeres, y bendito el fruto de tu vientre, Jesús.
0: Santa María, Madre de Dios, ruega por nosotros los pecadores, ahora y en la hora de nuestra muerte. Amén.
1: Dios te salve María, llena eres de gracia, el Señor es contigo. Bendita eres entre todas las mujeres, y bendito el fruto de tu vientre, Jesús.
0: Santa María, Madre de Dios, ruega por nosotros los pecadores, ahora y en la hora de nuestra muerte. Amén.
1: Dios te salve María, llena eres de gracia, el Señor es contigo. Bendita eres entre todas las mujeres, y bendito el fruto de tu vientre, Jesús.
0: Santa María, Madre de Dios, ruega por nosotros los pecadores, ahora y en la hora de nuestra muerte. Amén.
1: Dios te salve María, llena eres de gracia, el Señor es contigo. Bendita eres entre todas las mujeres, y bendito el fruto de tu vientre, Jesús.
0: Santa María, Madre de Dios, ruega por nosotros los pecadores, ahora y en la hora de nuestra muerte. Amén.
1: Dios te salve María, llena eres de gracia, el Señor es contigo. Bendita eres entre todas las mujeres, y bendito el fruto de tu vientre, Jesús.
0: Santa María, Madre de Dios, ruega por nosotros los pecadores, ahora y en la hora de nuestra muerte. Amén.
2: Gloria al Padre, gloria al Hijo, y gloria al Espíritu Santo.
1: Como era en el principio, ahora y siempre, por los siglos de los siglos. Amén.
2: María, Madre de Gracia y Madre de Misericordia,
1: en la vida y en la muerte, ampáranos, Gran Señora.
0: Oh Jesús nuestro, perdona nuestros pecados, líbranos del fuego del infierno, lleva al cielo a todas las almas, especialmente a las más necesitadas de tu divina misericordia.
2: Sagrado Corazón de Jesús,
1: en vos confío.
2: Inmaculado Corazón de María,
1: sed la salvación de nuestras almas.
2: Bendito San José,
1: aumenta nuestra fe.
3: Quinto misterio: la crucifixión y muerte de Jesús.

0: Te ofrecemos, Señor Jesús, este quinto misterio, en honor de tu crucifixión en el Calvario, y te pedimos, por intercesión de tu Santísima Madre, un grande horror al pecado, un amor a la cruz, y la buena muerte para nosotros y para cuantos se hallan ahora en agonía. Amén. Era ya cerca de la hora sexta, cuando al eclipsarse el sol, hubo oscuridad sobre la tierra. El velo del templo se rasgó por medio, y Jesús, dando un fuerte grito, dijo: Padre, en tus manos encomiendo mi espíritu. Y dicho esto, expiró.
1: Padre nuestro que estás en el cielo, santificado sea tu nombre. Venga a nosotros tu reino. Hágase tu voluntad, así en la tierra como en el cielo.
2: Danos hoy nuestro pan de cada día, y perdona nuestras ofensas, como también nosotros perdonamos a los que nos ofenden. No nos dejes caer en la tentación, y líbranos del mal. Amén.
1: Dios te salve María, llena eres de gracia, el Señor es contigo. Bendita eres entre todas las mujeres, y bendito es el fruto de tu vientre, Jesús.
2: Santa María, Madre de Dios, ruega por nosotros los pecadores, ahora y en la hora de nuestra muerte. Amén.
1: Dios te salve María, llena eres de gracia, el Señor es contigo. Bendita eres entre todas las mujeres, y bendito es el fruto de tu vientre, Jesús.
2: Santa María, Madre de Dios, ruega por nosotros los pecadores, ahora y en la hora de nuestra muerte. Amén.
1: Dios te salve María, llena eres de gracia, el Señor es contigo. Bendita eres entre todas las mujeres, y bendito es el fruto de tu vientre, Jesús.
2: Santa María, Madre de Dios, ruega por nosotros los pecadores, ahora y en la hora de nuestra muerte. Amén.
1: Dios te salve María, llena eres de gracia, el Señor es contigo. Bendita eres entre todas las mujeres, y bendito es el fruto de tu vientre, Jesús.
2: Santa María, Madre de Dios, ruega por nosotros los pecadores, ahora y en la hora de nuestra muerte. Amén.
1: Dios te salve María, llena eres de gracia, el Señor es contigo. Bendita eres entre todas las mujeres, y bendito es el fruto de tu vientre, Jesús.
2: Santa María, Madre de Dios, ruega por nosotros los pecadores, ahora y en la hora de nuestra muerte. Amén.
1: Dios te salve María, llena eres de gracia, el Señor es contigo. Bendita eres entre todas las mujeres, y bendito es el fruto de tu vientre, Jesús.
2: Santa María, Madre de Dios, ruega por nosotros los pecadores, ahora y en la hora de nuestra muerte. Amén.
1: Dios te salve María, llena eres de gracia,

0: gracia, el Señor es contigo. Bendita eres entre todas las mujeres, y bendito es el fruto de tu vientre, Jesús.
1: Santa María, Madre de Dios, ruega por nosotros, los pecadores, ahora y en la hora de nuestra muerte. Amén.
0: Dios te salve, María. Llena eres de gracia, el Señor es contigo. Bendita eres entre todas las mujeres, y bendito es el fruto de tu vientre, Jesús.
1: Santa María, Madre de Dios, ruega por nosotros, los pecadores, ahora y en la hora de nuestra muerte. Amén.
0: Dios te salve, María. Llena eres de gracia, el Señor es contigo. Bendita eres entre todas las mujeres, y bendito es el fruto de tu vientre, Jesús.
1: Santa María, Madre de Dios, ruega por nosotros, los pecadores, ahora y en la hora de nuestra muerte. Amén.
0: Dios te salve, María. Llena eres de gracia, el Señor es contigo. Bendita eres entre todas las mujeres, y bendito es el fruto de tu vientre, Jesús.
1: Santa María, Madre de Dios, ruega por nosotros, los pecadores, ahora y en la hora de nuestra muerte. Amén.
2: Gloria al Padre, gloria al Hijo, y gloria al Espíritu Santo.
3: Como era en el principio, ahora y siempre, por los siglos de los siglos. Amén.
2: María, Madre de Gracia y Madre de Misericordia,
3: en la vida y en la muerte, ampáranos, Gran Señora.
0: Oh Jesús nuestro, perdona nuestros pecados. Líbranos del fuego del infierno. Lleva al cielo a todas las almas, especialmente a las más necesitadas de tu divina misericordia.
2: Sagrado Corazón de Jesús,
3: en vos confío.
2: Inmaculado Corazón de María,
3: sed la salvación de nuestras almas.
2: Bendito San José,
3: aumenta nuestra fe. Dios te salve, María Santísima, hija de Dios Padre, Virgen Purísima antes del parto. En tus manos encomendamos nuestra fe para que la ilumines. Llena eres de gracia, el Señor es contigo. Bendita eres entre las mujeres, y bendito es el fruto de tu vientre, Jesús.
4: Santa María, Madre de Dios, ruega por nosotros los pecadores, ahora y en la hora de nuestra muerte. Amén.
3: Dios te salve, María Santísima, Madre de Dios Hijo, Virgen Purísima en el parto. En tus manos encomendamos nuestra esperanza para que la alientes. Llena eres de gracia, el Señor es contigo. Bendita eres entre todas las mujeres, y bendito es el fruto de tu vientre, Jesús.
4: Santa María, Madre de Dios, ruega por nosotros los pecadores, ahora y en la hora de nuestra muerte. Amén.
3: Dios te salve, María Santísima, Esposa de Dios, Espíritu Santo, Virgen Purísima después del parto. En tus manos encomendamos nuestra caridad para que la inflames. Llena eres de gracia, el Señor es contigo. Bendita tú eres entre todas las mujeres, y bendito el fruto de tu vientre, Jesús.
4: Santa María, Madre de Dios, ruega por nosotros los pecadores, ahora y en la hora de nuestra muerte. Amén.
3: Dios te salve, María Santísima, templo y sagrario de la Santísima Trinidad, Virgen concebida sin mancha del pecado original. Dios te salve, Reina y Madre de Misericordia, vida, dulzura y esperanza nuestra. Dios te salve, a ti llamamos los desterrados hijos de Eva, a ti suspiramos gimiendo y llorando en este valle de lágrimas. Ea pues, Señora abogada nuestra, vuelve a nosotros esos tus ojos misericordiosos, y después de este destierro, muéstranos a Jesús, fruto bendito de tu vientre. Oh clemente, oh piadosa, oh dulce Virgen María,
2: ruega por nosotros, Santa Madre de Dios.

0: para que seamos dignos de alcanzar las promesas de nuestro Señor Jesucristo. Amén.
1: De tus purísimos ojos dependen nuestras felicidades. Míranos, Señora, y no nos desampares. Señor, ten piedad.
0: Señor, ten piedad de nosotros.
1: Cristo, ten piedad.
0: Cristo, ten piedad de nosotros.
1: Señor, ten piedad.
0: Señor, ten piedad.
1: Cristo, óyenos.
0: Cristo, óyenos.
1: Cristo, escúchanos.
0: Cristo, escúchanos.
1: Dios Padre Celestial,
0: ten piedad de nosotros.
1: Dios Hijo Redentor del mundo,
0: ten piedad de nosotros.
1: Dios Espíritu Santo,
0: ten piedad de nosotros.
1: Santísima Trinidad, que eres un solo Dios,
0: ten piedad de nosotros.
1: Santa María,
0: ruega por nosotros.
1: Santa Madre de Dios,
0: ruega por nosotros.
1: Santa Virgen de las Vírgenes,
0: ruega por nosotros.
1: Madre de Cristo,
0: ruega por nosotros.
1: Madre de la Iglesia,
0: ruega por nosotros.
1: Madre de la Divina Gracia,
0: ruega por nosotros.
1: Madre Purísima,
0: ruega por nosotros.
1: Madre Castísima,
0: ruega por nosotros.
1: Madre Siempre Virgen,
0: ruega por nosotros.
1: Madre Inmaculada,
0: ruega por nosotros.
1: Madre Amable,
0: ruega por nosotros.
1: Madre Admirable,
0: ruega por nosotros.
1: Madre del Buen Consejo,
0: ruega por nosotros.
1: Madre del Creador,
0: ruega por nosotros.
1: Madre del Salvador,
0: ruega por nosotros.
1: Madre de Misericordia,
0: ruega por nosotros.
1: Virgen Prudentísima,
0: ruega por nosotros.
1: Reina de los Mártires,
0: ruega por nosotros.
1: Reina de los Confesores,
0: ruega por nosotros.
1: Reina de las Vírgenes,
0: ruega por nosotros.
1: Reina de todos los santos,
0: ruega por nosotros.
1: Reina concebida sin pecado original,
0: ruega por nosotros.
1: Reina llevada al cielo,
0: ruega por nosotros.
1: Reina del Santísimo Rosario,
0: ruega por nosotros.
1: Reina de la Familia,
0: ruega por nosotros.
1: Reina de la Paz,
0: ruega por nosotros.
1: Cordero de Dios, que quitas el pecado del mundo,
0: perdónanos, Señor.
1: Cordero de Dios, que quitas el pecado del mundo,
0: escúchanos, Señor.
1: Cordero de Dios, que quitas el pecado del mundo,
0: ten misericordia de nosotros.
1: Ruega por nosotros, Santa Madre de Dios,
0: para que seamos dignos de las promesas de Cristo.
1: Oremos. Te rogamos nos concedas, Señor, Dios nuestro, gozar de continua salud de alma y cuerpo, y por la gloriosa intercesión de la bienaventurada siempre Virgen María, que nos veamos libres de las tristezas de la vida presente y disfrutar de las alegrías eternas. Por Jesucristo nuestro Señor. Amén. Hagamos una oración por todas las intenciones de su Santidad el Papa. Que el Señor le conserve la vida, que lo haga feliz en la tierra y que lo libre de todos sus enemigos. Amén.

0: Dios te salve María, llena eres de gracia, el Señor es contigo. Bendita eres entre todas las mujeres, y bendito el fruto de tu vientre, Jesús.
1: Santa María, Madre de Dios, ruega por nosotros los pecadores, ahora y en la hora de nuestra muerte. Amén.
2: Gloria al Padre, gloria al Hijo, y gloria al Espíritu Santo.
0: Como era en el principio, ahora y siempre, por los siglos de los siglos.

Jesús, yo creo, adoro, espero y te amo. Te pido perdón por los que no creen, no adoran, no esperan y no te aman. 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Te pido perdón por los que no creen, no adoran, no esperan y no te aman. 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Te pido perdón por los que no creen, no adoran, no esperan y no te aman.

Con el rezo del rosario, las almas sedientas se sacian. Los que están atados ven sus lazos deshechos. Los que lloran hallan alegría. Los que son tentados hallan tranquilidad. Los pobres son socorridos. Los religiosos son reformados.

Proclama mi alma la grandeza del Señor. Se alegra mi espíritu en Dios mi Salvador, porque ha mirado la humillación de su esclava. Desde ahora me felicitarán todas las generaciones, porque el Poderoso ha hecho obras grandes por mí. Su nombre es santo, y su misericordia llega a sus fieles de generación en generación. Él hace proezas con su brazo, dispersa a los soberbios de corazón, derriba del trono a los poderosos y enaltece a los humildes. A los hambrientos los colma de bienes y a los ricos los despide vacíos. Auxilia a Israel, su siervo, acordándose de su misericordia, como lo había prometido a nuestros padres, en favor de Abraham y su descendencia por siempre. Amén.

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Mi nombre es Esther Jacobo, yo vengo de Estados Unidos, California. Para mí fue una experiencia muy bonita cargar la antorcha de la paz. Invito a todos para que tengamos paz en este mundo y seamos discípulos para predicar el Evangelio en todo el mundo, rezar el Santo Rosario, que la Santísima Virgen nos bendiga, nos ayude. Pues para mí es una experiencia muy bonita ver cargado la antorcha de la paz, y a todos mis hermanos los invito a que haya paz en nuestros hogares, principalmente en nuestros matrimonios, que tengamos la paz del mundo.

mucha fe y enseñanza hacia las demás personas, cómo influye en mí y ante los demás. Ella es una muestra de cómo podemos seguir adelante, pues como bien sabemos, la Virgen pasó por unos 7 dolores más grandes de su vida, que fue cuando en la muerte de su hijo Jesús. Y pues eso nos enseña cómo poder ser mujeres valientes, mujeres que podemos ser luchadoras y que podemos seguir adelante en cada momento. De igual manera, puedo invitarte a ti joven, a ti mujer, que si escuchas esto o ves esto, seas una persona que impulse en la vida, que siga adelante y que recuerdes que siempre puedes contar con cualquier persona.

Le agradezco a la Virgen María porque siempre me ha guiado por el buen camino, siempre ha estado conmigo. Pertenezco también a la ermita Santísima Trinidad. Le hago una invitación a todos los jóvenes, que sean jóvenes comprometidos, que se acerquen a las cosas de Dios. Gracias a nuestro Señor Sagrado Corazón de Jesús, que siempre pues igual ha estado con nosotros en buenos momentos. E igual, como les decía, invito a todos los jóvenes que se acerquen a Dios, que se acerquen al grupo de adolescentes y jóvenes, sean chavos comprometidos, alegres, que no se dejen llevar por las cosas del mundo. Hoy en día necesitamos mucho de Dios, necesitamos muchas vocaciones, muchos santos, santas,

Queridos hermanos, sean bienvenidos a una emisión más de su programa Cadena de Amor. Yo soy Pablo Carrillo y estoy muy contento de saludarles esta mañana en la que nos hemos reunido para llamar al Señor, para darle gracias, para comunicarnos con Él, para orar con Él y también unirnos como hermanos, unirnos en el rezo del Santo Rosario, en una oración de intercesión por aquellos que más lo necesitan. ¿Y qué les parece si iniciamos este programa justamente a través de una oración que nosotros hagamos directamente?

0: directamente al Señor que está presente en el Santísimo Sacramento del altar. Señor Jesús, te damos gracias por este día. Gracias por darnos la oportunidad de estar cerca de ti, frente a ti, contigo. Esta mañana, Señor, queremos darte gracias principalmente por el don de la vida, de la familia, por los grandes dones que nos has regalado y que tenemos la oportunidad de compartirnos y compartirlos con nuestros hermanos. Te pedimos, Señor, que podamos sentir el amor eterno e infinito que tienes hacia nosotros, que nosotros podamos compartir ese amor con nuestra familia, con nuestros amigos, compañeros de trabajo. Señor, esta mañana queremos pedirte, queremos poner en tus manos a todas esas personas que tienen algún tipo de sufrimiento. A todas esas personas las ponemos en tus manos. Te pedimos, Señor, en especial por los enfermos que están hospitalizados, que están a punto de ser intervenidos o que están en su recuperación. Te pedimos, Señor, por todas esas personas que están en casa, postradas, que tienen alguna enfermedad, que tienen una capacidad distinta, pero que tienen su confianza en ti, tienen la esperanza puesta en tu amor. Y también te pedimos por todos esos padres y madres de familia que están buscando a sus hijos para que ellos regresen y regresen con bien. Padre, todo esto te lo pedimos por Jesucristo nuestro Señor. Amén. Y bajo este momento de oración, vayamos a la cita bíblica de este día.
1: No ores por una vida fácil. Reza para ser una persona más fuerte. No ores por tus tareas iguales a tus fuerzas. Ora por fuerzas iguales a tus tareas. Beato Solanos Casey.
0: Bien, pues nosotros acabamos de escuchar esta reflexión que nos llama a las tareas de cada día, a llevar a cabo con gusto esas tareas que día a día se nos presentan, pero que con gusto y con amor nosotros las llevamos a cabo. En el nombre del Señor, esas tareas tienen un fruto. Por eso sigamos unidos a Cristo para llevar a cabo estas tareas con gusto y con alegría, que es justamente el pan de cada día que nosotros llevamos a cabo con mucho gusto. Y bueno, pues nosotros ahora queremos invitarlos a que se comuniquen con nosotros, ya que ustedes son los protagonistas junto con el Señor de este programa. Así es de que, bueno, hay diferentes vías de comunicación. La primera de ellas es en Facebook, en @cadenadeamormb, en el WhatsApp más 521-33-2202-9770 y para llamadas al aire más 52-33-3770-1800. Ya tenemos incluso la primer llamada aquí en el WhatsApp. Veamos de quién se trata. Muy buenos días, ¿con quién tenemos el gusto? ¿Quién, perdón?
2: Sí, habla María de la Luz.
0: María de la Luz, bienvenida a Cadena de Amor, ¿cómo está?
2: Bien, nos ha dado licencia de amanecer este día que nos llena de fortaleza. Y Dios que me lo llene de fortaleza también, que está atendiendo. Cuídese con toda su familia. Vamos a pedir por mis enfermitos y por María de la Luz, que también que le dé mucha fortaleza, porque es una persona grande. También te la hago presente, mi Jesús. Bendito Dios, bendito mi Jesús. Rubén Santiago. Buenos días, primero te saludo. Buenos días, en este bendito día. Haz mis saludos para seguir adelante. Te doy mis saludos y tú también me das los tuyos para seguir adelante en esta bendita mañana. Te los hago presente en esta bendita mañana que tú nos das ese nuevo amanecer. Te pido por Rubén Santillán Zamudio, que no ha quedado bien de tu brazo, pero yo te lo pongo en tus manos, y mi Madre Santísima, pero yo me aferro a ti, que un día de tantos, él va a estar mejor, él va a estar mejor. Yo te lo pongo en tus benditas manos. También te pido por hacer Santillán Zamudio, que anda de sus riñones un poco malo, de su esquizofrenia, también te lo pongo en tus benditas manos, con mi Virgen Santísima, bella también, Susana Santillán Zamudio, que anda un poco mala de los esteporosos de su rodilla, también contigo está en tus benditas manos, también te la hago presente, y a también a Raquel Vallejo, también te la pongo en tus benditas manos, también que también le den fortaleza a mi nieta Luz Andrea, también que trabaja, también de repente le duelen sus rodillas, y hoy es su cumpleaños de Luz Andrea Santillán. Gracias que le das un bendito día, un bendito año. 35 años, mi niña, hoy es su cumpleaños, te la pongo en tus benditas manos, mi bendito Dios, mi bendito Jesús, es su cumpleaños de ella, y pido por todas las personas de María Visión, y por este Ángel, ya tenía tiempo que no lo encontraba, y ya lo encontré. Gracias a ti, es mi hermano, gracias a ti, que ya lo encontré, ya estoy hablando con él. Bendito Dios, bendito mi Dios. Vamos a pedir por el Papa, por todos las almas benditas, por todos que los hago presentes en esta bendita mañana, que tú nos das esta mañana con tan caluroso. Pero aquí estamos para recibir todo lo que tú nos das. Todo lo que tú nos mandas, tus benditas manos, y sigue llenando de fortaleza a ese joven que está atendiendo allí. Llénalo y llénalo de fortaleza con toda su familia. Amén, amén, amén.
0: María, muchísimas gracias, gracias por su llamada, y con mucho gusto le comparto la palabra del Señor del Salmo 18. Yo te amo, Señor, mi fuerza. El Señor es mi roca y mi fortaleza, es mi libertador y es mi Dios. Es la roca que me da seguridad, es mi escudo y me da la victoria. Gracias, María de la Luz, por su testimonio de fe, por su testimonio de esperanza. Y qué mejor que escuchar la palabra de Dios que coincide con la oración que usted acaba de compartir. Vamos a la siguiente llamada, se trata de Lupita de Querétaro. Lupita, bienvenida a Cadena de Amor.
3: Buenos días.
0: Bienvenida, Lupita, muy buenos días. Compártenos.
3: Buenos días.
0: ¿De qué le das gracias a Dios y qué quieres pedirle esta mañana?
3: Le quiero dar gracias a Dios por el nuevo día que amanecí. Y aunque esté yo malita de mi diabetes y osteoporosis, pues aquí ando en la casa caminando y escuchando la palabra que dice aquí María Visión y el rosario, todo eso. Yo le doy gracias y pido mucho por mi familia, y pido buenos días. Sí, y entonces pido por la conversión de mis hijos, de mis nietos, y le pido por la salud de mi esposo, don Aciano Vega, que estemos bien, que nos discutamos, porque él ya está grande de edad, y pues yo también estoy enferma, que me

0: te temo, ¿verdad? Te pido ya, Dios mío, y también por mis hijas, Lorena, Mireya, y los mis hijos míos, que por lo menos como ellos ya no creen en Dios, andan en otras creencias, te pido que este 10 de mayo me acompañen a misa, que es el 10 de mayo. Te lo pido, Dios mío, para que me acompañen siquiera, que estemos bien en esta misa que va a haber el 10 de mayo. Entonces, pues yo le pido mucho a Dios también por su bienestar y que regresen a nuestra fe católica, que vuelvan a recibir el cuerpo y la sangre de ti, Dios mío, que los pongan en tus bonitas manos para que estemos bien como antes, que nos acercábamos a confesarnos, a misa, pero ya como tantas cosas que salen nuevas en esos celulares, ya los cambian eso, que los pongan en tus bonitas manos, Dios mío. Y por la paz de todo el mundo, por todas las almas del purgatorio, te lo pido también, Dios mío. Y también para todas las personas que han sido, que están perdidos, todos los jovencitos, que los encuentren y que lleguen, que lleguen a sus hogares, todos los que salen a trabajar y que regresen bien a sus hogares, ¿verdad? Y esto, Señor, que sea tu voluntad. Digo, para ti no hay nada imposible, Señor, que sí. Tú eres el único Señor de nuestras vidas. Bendito y alabado sea, Señor Jesús. Gracias, gracias. Jesús, en ti confío. Amén, amén y amén.
1: Muchísimo tu oración este día y te compartimos con mucho gusto la palabra del Señor del Salmo 16 que nos dice: guárdame, oh Dios, pues me refugio en ti. Yo he dicho, tú eres mi Señor, no hay dicha para mí fuera de ti. Muchísimas gracias, Lupita, por mostrarnos esta dicha y esta alegría que llevas en tu corazón al alabar al Señor y pedirle por tus necesidades. Muchísimas gracias. Ahora vamos a la siguiente llamada. Es Luz, Luz de Guadalajara. Luz, bienvenida a Cadena de Amor. ¿Cómo estás? Luz. Ok. Bueno, vamos a la siguiente llamada que está aquí justamente en el WhatsApp. Muy buenos días. ¿Con quién tenemos el gusto?
2: Buenos días.
1: Chayito. Buenos días. Chayito.
2: Sí.
1: Chayito, muy buenos días. Bienvenida a Cadena de Amor. ¿Cómo estás?
2: Bien, ¿y usted?
1: Bien, qué alegría saludarte, Chayito.
2: Gracias.
1: Bienvenida a Cadena de Amor. Compártenos, por favor, la oración que tienes para nuestro Señor.
2: Sí, gracias. Buenos días, papá Dios. Le pido por el muchacho Pablo, por toda su familia y todos los de María Visión. Pido por mis hijos que el día 10 de mayo vengan a verme, aunque no me traigan regalo. Y por mi Marianita, que está en Chiapas, ella no la va a poder abrazar, pero la abrazo a la distancia. Quiero que usted me le dé un abrazo, papá Dios, porque yo no puedo dárselo. Y pido por mis hijos, mis nietos, por todos los agonizantes, por todo el universo, papá Dios, lo amo mucho. Ahorita le estoy rezando los 10 rosarios de Jesús en la mediodía y ahorita en la mañana, para que me quite todos mis pecados, papá Dios. Amén, amén, amén.
1: Muchísimas gracias, Chayito. Te mandamos un gran saludo y con mucho gusto te compartimos la palabra del Señor. El Señor es la herencia que me toca, del Salmo 16. El Señor es la herencia que me toca y mi buena suerte. Guárdame mi parte. El cordel repartidor me dejó lo mejor. Magnífica, yo encuentro mi parcela. Bueno, pues aquí vemos justamente en este Salmo cómo el Señor es la herencia más grande que nos puede llegar a tocar en nuestra vida. Gracias a la instrucción de nuestros padres, gracias a que en la iglesia doméstica nos mostraron a Dios, nos mostraron su amor a través de su ejemplo.

0: ejemplo es que nosotros podemos llegar a tener la mejor herencia de nuestra vida. Y también, como escuchábamos en los evangelios anteriores, el Señor está cuidando de ese lugar, de esa habitación que tiene separada para nosotros en la casa de su Padre, en la casa de nuestro Padre por Cristo Jesús. Muchísimas gracias, Chayito. Te mandamos un gran saludo y ahora sí estamos con Luz de Guadalajara. Luz, bienvenida a Cadena de Amor. ¿Cómo estás?
1: Bendecida.
0: Bendecida. Qué bueno, Luz. Qué agradecido estoy contigo por la paciencia que tuviste por esperarnos. Y bueno, pues ahora sí estamos contigo. Gracias. Para escuchar tu oración ante el Señor. Adelante, Luz.
1: Gracias. Señor Jesús, te doy gracias por todo lo que haces en mi vida, Señor. Te amo, te adoro, te alabo y te bendigo, Señor. Te ruego, Jesús amado, por los doctores, por las enfermeras, por los que atienden a los enfermos, Señor, especialmente los doctores. Yo sé que a veces se cansan con tantos pacientes, Señor, pero a veces nos sentimos rechazados, no nos escuchan. Muchas veces tenemos preguntas y no nos responden, Señor. Te ruego, por favor, les regales la sabiduría. Yo sé que la fibromialgia es una nueva enfermedad. No tiene cura, es muy difícil. Pero ayúdale, Señor, para que se enteren cómo es. Porque a veces hay tanto dolor, tantas cosas, Señor, muy difíciles con esta enfermedad, que a veces la familia ni cree que estamos enfermos, pero es un dolor día tras día y muchos síntomas, muchas cosas, Señor, el cansancio, todo eso. Te ruego por todos los doctores para que tengan la oportunidad de conocer esta enfermedad. Enfermedad ya tiene muchos años, pero no ha habido quien descubra la cura ni un paliativo, porque no, los paliativos no sirven de nada, Señor. Te ruego por ellos, Señor. Regálales la sabiduría, todo lo que necesitan, Señor, y que no olviden que somos seres humanos, Señor, que a veces la vida es difícil con esta enfermedad. Te ruego por ellos, Señor, y por todos esos enfermitos, porque algunas tienen hijos y los esposos no son pacientes. Creen que no están enfermas y les exigen demasiado, Señor. Te ruego por algunos hombres que también la tienen. Es muy difícil, más yo creo para ellos.

0: todo lo que sufrimos aprovechemos para la salvación de las almas y para reparar tu corazón, mi Jesús. Gracias, Jesús. Te amo, te adoro, te alabo y te bendigo. María, Madre bendita, te ruego por esos esposos, por esas familias, para que se den cuenta que no es mentira esta enfermedad. Te ruego por la paz, la unión y el amor en las familias, Madre. Amén, amén, amén.
1: Muchísimas gracias, Luz, por tu llamada y con mucho gusto te compartimos la palabra del Señor del Salmo 16. Yo bendigo al Señor que me aconseja. Hasta de noche me instruye mi conciencia. Ante ti tengo siempre al Señor, porque está a mi derecha, jamás vacilaré. El Señor siempre nos acompaña. El Señor siempre está a nuestro lado. Y hasta de noche nos instruye. Él nos aconseja cuál es el sendero que debemos llevar. Y en la medida en que nosotros podamos leer las Sagradas Escrituras, seguirá instruyendo nuestro corazón. Muchísimas gracias, Luz. Y ahora vamos con Margarita, que seguramente ya está lista detrás de la línea para compartirnos su oración. Margarita. Bueno, vamos a la siguiente llamada que está por aquí. Muy buenos días, ¿con quién tenemos el gusto?
2: Margarita Huerta Jiménez de Pesquita y Nariz, quisiera hablar con Miriam.
1: Margarita, muchísimas gracias, bienvenida a Cadena de Amor, ¿cómo está?
2: Bueno, sufriendo con el calor aquí.
1: Sí, así estamos todos en el país, pero bueno, nosotros pues muy contentos de saludarle, Margarita, y también pues acompañarle aquí frente al Señor que está escuchando, está listo para escuchar su oración siempre con el corazón abierto. Adelante, Margarita.
2: Claro, claro, aquí estamos siempre al pie de escuchar la palabra de Dios y poner nuestro granito de arena.
1: Escucha tu oración. Margarita,
2: ¿sí?
1: Estamos frente al Señor, estamos listos para escuchar tu oración. Adelante.
2: Ay, pues Señor, yo te pido de todo corazón que bendigas a toda mi familia y que tengo una amiguita muy mal en la clínica de Liste, que pronto se recupere porque ella es muy apegada a la iglesia, ella y toda su familia. Señor, no nos abandones, bendícenos a toda mi familia, a todos mis hermanos y a mí. Gracias, Padre.
1: Sí. ¿Algo más, Margarita?
2: Pues no, que Dios nos bendiga y nos siga ayudando, protegiendo para que nosotros sigamos dando ese granito de arena para que el canal nunca esté desactivado, digamos, que siempre esté trabajando. Yo sé que toda la gente que pone ahí su empeño en trabajar, pues hace lo mejor para que todos escuchemos la Santa Misa. Gracias.
1: Muchísimas gracias, Margarita. Te mandamos un fuerte abrazo y te agradecemos muchísimo tu llamada. Que tengas un gran día y bueno, te comparto con mucho gusto la palabra del Señor del Salmo 16. Me enseñarás la senda de la vida, gozos y plenitud en tu presencia, delicias para siempre a tu derecha. Este Salmo vuelve a mencionar que el Señor está a nuestra derecha, siempre nos indica que es el camino a seguir y bueno, el Señor nos recuerda que Él es el camino, la verdad y la vida. Y gracias a Él llegamos al Padre. Quiero hacer un pequeño paréntesis para pedir su apoyo, ya que se solicita sangre tipo A positivo para la maestra Consuelo Aceves Medina. Ella está en el Hospital ISSSTE, Hospital Gómez Farías, en la cama 509. Y ahora quiero agradecer a todas las personas que se han comunicado al WhatsApp para agradecerles su petición, para agradecerles su mensaje, y queremos llevar todas estas intenciones ante

0: el Santísimo Sacramento del altar. El Señor escucha nuestra oración. Pedimos por María Rosa Liberio Rebolledo de Colima. Pedimos por Aurora Hernández y Azucena de Oaxaca. Por Celia Ornelas de Zapopan. Por Antonio Conde Cortés de Saltillo. Por Raúl Carrillo de Guadalajara. Por Liliana Davis y Vero Padilla de Zapopan. Por Juana María López Martínez de San Luis Potosí. Por la familia Carrillo Ornelas y Carrillo Vázquez de Zapopan. Por Raquel González y familia de Guadalajara. Por Antonio Velázquez Morales de Guatemala. Por Lidia Estela Peren Chicol de Guatemala. Por la familia Pérez Matrón y José Luis Pérez Muñoz. Por Máximo Tos de Veracruz. Por Mayra Marcela Matrón Lara de Torreón, Coahuila. Por Ercilia Guadalupe Sánchez Ruiz de Ciudad Obregón, Sonora. Por la familia Rentería y Flor Rentería de Coahuila. Y por todas las personas que nos están siguiendo a través de las diferentes vías de comunicación, tanto en su televisor como en las redes sociales. Pedimos por todos ellos y sus necesidades. Señor, acoge cada una de las peticiones que te hacemos desde nuestro corazón y atiéndelas en el tiempo que tú has convenido. Te lo pedimos, Señor. Y bajo este momento de oración, vayamos a un momento muy importante del programa. Es la consagración de los Inmaculados Corazones de Jesús y María.
1: Oración de consagración a los corazones de Jesús y María. Santísimos corazones de Jesús y María, unidos en el amor perfecto, como nos miráis con misericordia y cariño, consagramos nuestros corazones, nuestras vidas y nuestras familias a vosotros. Que nuestro hogar sea lleno de gozo. Que el afecto sincero, la paciencia, la tolerancia y el respeto mutuo sean dados libremente a todos. Que nuestras oraciones incluyan las necesidades de los otros, no solamente las nuestras. Sagrados corazones de Jesús y María, escuchad nuestra oración. Amén.
0: Y bueno, recordemos que el Evangelio de este día nos llama a Jesús a permanecer unidos a Él. Así como yo los amo, así es como me ama mi Padre. Pero es muy importante que ustedes atiendan mis mandamientos, porque así yo permaneceré en ustedes y ustedes en mí. De la misma manera, el Espíritu Santo permanecerá en ustedes. Así es de que hoy el Señor llama a permanecer en su amor, porque gracias a eso nosotros podemos también permanecer en el suyo. Nosotros agradecemos muchísimo el favor de su atención, el favor de su tiempo, y les invitamos a que ustedes sigan en la bendita programación de María Visión. Yo soy Pablo Carrillo y fue un verdadero gusto, un honor, una gran bendición haberlos acompañado en una emisión más de su programa Cadena de Amor. Sigamos en oración, unidos al Señor y a nuestra Santísima Virgen María a través del rezo del Santo Rosario. Hasta la próxima.

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Pido a Dios que los bendiga por intercesión del Sagrado Corazón de Jesús, en el nombre del Padre, y del Hijo, y del Espíritu Santo. Amén.

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Quien se hace mi discípulo aprenderá las cosas de mi Padre. Soy uno con el Padre y el Espíritu Santo, y nuestra voluntad es que todos sean uno en nosotros. Nada ni nadie podrá destruir el amor que nos une, y quien se une a este amor podrá gozar de vida eterna. Permanezcan en este amor. No hay nada más puro que el amor que procede de Dios. Amor que purifica y sana. Amor que perdona y salva. Amor que da vida y esperanza. Practiquen la caridad con los demás, y entonces Dios permanecerá en ustedes.

Buen día tengan todos ustedes. Tengo el gusto nuevamente de estar a través de estas pantallas para tratar un tema de mucho interés acerca de la Santísima Virgen María que fue concebida sin pecado. Según escritos extrabíblicos, la concepción de la Virgen María tiene tintes maravillosos en cuanto a la concepción misma, pues fue un acontecimiento anunciado a sus padres de parte de Dios por medio de un ángel. No se sabe si tuvieron conciencia del gran prodigio que obró Dios directamente en la persona de ella, concebida sin pecado original. Sin embargo, nosotros tenemos la Sagrada Escritura para saber y creer. En el principio creó Dios los cielos y la tierra, comienza diciendo el libro del Génesis. Y una vez hecho, acomodado y adornado todo, creó al hombre, a imagen suya lo creó, hombre y mujer los creó y los bendijo Dios. Estas palabras dan para temas que en otro momento tendré, si Dios quiere, el gusto de compartir. Luego, Dios instruyó al hombre, puedes comer de todos los frutos del jardín, menos de ese que está ahí en medio. Si lo haces, morirás. ¿Conocemos los hechos? El hombre ignoró la propuesta de Dios e hizo caso a la propuesta de la serpiente, disfraz del maligno. Y descubierta su fechoría, el hombre, aunque no puede negar que la ha cometido, no acepta su responsabilidad. ¿Y cuál es su recurso? Buscar culpables, sean cómplices o no lo sean. Me detengo un poquito para señalar que la expulsión del paraíso no se dio en sí por haber pecado, sino por haber hecho caso. Tal fue el principio de esa consecuencia. Muchos dicen que el hubiera no existe, pero es fácil comprender que si el hombre no hubiera hecho caso, no hubiera desobedecido a Dios. ¿Cuántos hay que culpan a sus provocadores? Hacer caso es dar importancia, pero ¿es productivo hacer caso a lo malo? ¿No es más bien buscar la propia derrota? Adán y Eva nos lo dicen con toda claridad. Dios los colme de bendiciones.

0: La caridad nos une. Hola, ¿qué tal familia de Marevisión? Sean bienvenidos a un nuevo programa de Bienhechores, el espacio donde les mostramos un poco de lo que hace Marevisión gracias a su valiosa aportación. Les habla, como siempre, su hermano en Cristo, Pablo Cepeda, y el día de hoy nos acompaña nuestro amigo y compañero Luis Fernando Morán. Buenos días, Luis, ¿cómo estás, hermano?
1: Muy buenos días, queridos hermanos. Es un gusto para mí nuevamente estar con cada uno de ustedes.
0: Y bueno, ¿qué te parece, Luis Fernando, si saludamos a nuestros tan queridos bienhechores, aquellos que hacen que la bendita señal de María Visión siga llegando a más rincones del mundo? En esta ocasión quiero saludar a Artemisa Gen, Felipa Jaime Torres, Antonio Flores Zaragoza, Martina Martínez de la Rosa, Beatriz Lorena Rangel y Carmelo, Raúl Domínguez Flores, María Isabel Hernández Hernández, Evangelina Garduño Barrera, Ana Guadalupe Valdés Medina y Sandra Luz Garza García.
1: Los encomendamos a cada uno de ustedes en el nombre del Padre, y del Hijo y del Espíritu Santo. Amén. Oh Dios, Padre Celestial, fuente de todo bien y misericordia, te damos gracias por todos nuestros bienhechores, aquellos que movidos por tu amor nos han brindado su apoyo, tiempo y generosidad. Tú que ves en lo secreto y conoces sus corazones, dígnate a recompensarlos abundantemente por su bondad. Derrama tus bendiciones sobre ellos y sus familias. Concédele salud de alma y cuerpo, paz y prosperidad según tu santa voluntad. Te lo pedimos por Jesucristo nuestro Señor. Amén. En el nombre del Padre, y del Hijo, y del Espíritu Santo. Amén.
0: Muchas gracias, hermano, por compartirnos esta bella oración que, bueno, que pide por todos nuestros bienhechores en general, los de oración, los de alimento y los económicos. Así que muchas gracias.
1: Gracias.
0: Y bueno, ¿qué te parece, Luis Fernando, si aprovechando que estás aquí, nos platicas un poco acerca del santoral del día de hoy?
1: Claro que sí, querido hermano. El día de hoy, queridos hermanos, celebramos a San Pedro Tarentaise. Hoy, 8 de mayo, la iglesia recuerda a San Pedro de Tarentaise, un monje cisterciense que llegó a ser arzobispo, y además vivimos el gozo del tiempo de Pascua. Pedro fue un hombre de caridad desbordante que, a pesar de su alta jerarquía, nunca perdió su sencillez monacal. Es especialmente recordado por instituir el pan de mayo, una distribución gratuita de alimento para los más necesitados durante los meses de escasez, y por su inalcanzable labor como mediador de paz en los conflictos entre el Papa y el emperador de su época. Su vida nos recuerda que el verdadero liderazgo se mide por la capacidad de servir y de unir lo que está dividido. San Pedro mostró que no hay cargo ni posición que nos exima de la compasión directa hacia los que sufren. Su testimonio nos invita a ser puentes de reconciliación en nuestros propios entornos, recordando que la conversión comienza en lo cotidiano, en la generosidad desinteresada, en la búsqueda de la paz y en la fidelidad a nuestra vocación de servicio. ¿Cómo imitarlo hoy? Comparte un poco de tu alimento o recursos con alguien que lo necesite de forma inesperada. Actúa como mediador en un malentendido o conflicto en tu lugar de trabajo o en tu familia. Dedica unos minutos a la oración profunda pidiendo por la unidad de la iglesia. San Pedro de Tarentaise ruega por nosotros.
0: Muchas gracias, Luis Fernando, por compartirnos esta historia tan conmovedora y sobre todo la moraleja que siempre nuestros santorales nos dejan. Hay que llevar a cabo la paz, transmitirla y sentirla sobre todo. Y sobre en nuestro espacio, en nuestra casa, en nuestro trabajo, en todos lados. Así que los invitamos desde aquí de María Visión a que seamos hermanos en Cristo y nos unamos y dejemos todo por la paz, como lo hace nuestra querida caravana por la antorcha de la Caravana por la Paz. Así que, ¿qué te parece si vamos a ver este testimonio?
1: Claro que sí, vamos a ver.

San Agustín de Hipona y Santa Rosa de Lima. Nos visita la Antorcha de la Paz. La liturgia nos marcará ese encuentro con Dios nuestro Señor. Hoy nos dice que el mandamiento principal es el amor a Dios nuestro Señor y el amor al prójimo. Recibiendo a Dios nuestro Señor tenemos paz, tenemos alegría y podemos llevar una mejor relación para con nuestros hermanos. Nos da mucho gusto recibir a la comunidad de Cofradía de Duendes que tienen ese amor a la Santísima Virgen María, Reina de la Paz, Reina de nuestros corazones.

0: están en peregrinación también al Señor del Socorro, que ha traído la paz a nuestros corazones al reconciliarnos con Dios nuestro Padre, al darnos todo su amor para levantarnos una y otra vez y para vivir con alegría y con esperanza. La recibimos con agradecimiento, con amor, y peregrinamos hacia el encuentro del Señor.
1: Agradecemos al Padre Isaac González por compartirnos ese pedazo de su parroquia, de su comunidad, y de también recibir la antorcha de la Caravana por la Paz, que sigue transformando vidas. Y bueno, queridos hermanos, quiero invitarlos a que se unan a esta bella familia de bienhechores. En esta ocasión les presento una modalidad bastante interesante, ya que son el método de transferencias y depósitos bancarios. En un momento van a aparecer en sus pantallas nuestras cuentas de Santander y Banorte, que son nuestros bancos activos para que usted pueda realizar cualquier operación, ya puede ser desde su app bancaria o yendo a algún cajero cercano a su hogar. Puede utilizar la cuenta que aparece de depósitos para hacer su depósito en efectivo para esta bella causa que es María Visión. En su recibo, para que usted esté seguro de que ha sido enviado de forma satisfactoria hacia nosotros, debe de aparecer que está a nombre de Tonantili AC. Si en su recibo aparece que la cuenta destino es Tonantili AC, usted no se preocupe, su donativo sí llegó a María Visión. Y también les recomendamos a que nos marque nuestro call center para reportar su donativo y así llevar un control de toda la aportación y todo el cariño que le muestra a María Visión. Y bueno, también queremos aprovechar para invitarlos a nuestra próxima peregrinación al Santuario del Sagrado Corazón de Jesús en Mexticacán, Jalisco, la tierra del Padre Arturo, y pues estamos muy emocionados de que formen parte de esta increíble peregrinación que, como bien saben, María Visión organiza para conocer, disfrutar y así también apoyar a esta bella causa. ¿Verdad, Luis Fernando?
2: Claro que sí, queridos hermanos, anímense a venir a participar de esta bonita peregrinación, porque son experiencias inigualables que no se pueden perder, y también para contar su testimonio de fe. Así. Entonces los esperamos, queridos hermanos, a que se unan a esta bonita peregrinación. Anímense.
1: Sí, y así que ya saben, marquen a nuestro call center para mayores informes y también para saber cómo apartar su lugar y asegurarse su lugar para esta bella peregrinación. Y bueno, Luis Fernando, llegó la hora de saludar un bello lugar, porque hoy vamos a saludar el bello lugar de Arandas, Jalisco. Le enviamos un fuerte y caluroso abrazo a todas las personas y bienhechores que viven en este hermoso lugar. Como pueden observar, qué hermosa parroquia que tienen ahí en Arandas, muy bonito, muy acogedor. Y pues les enviamos un saludo y, Luis Fernando, ¿qué te parece si nos preparas para recibir la Santa Eucaristía?
2: Claro que sí. Queridos hermanos, les mandamos un saludo al bello pueblo de Arandas y los encomendamos en el nombre del Padre, y del Hijo, y del Espíritu Santo. Amén. Señor, concédenos poder participar con verdadero amor, atención y piedad de esta Santa Eucaristía que te ofrecemos. Primero, para adorarte y agradecerte todos los beneficios que nos has hecho. Segundo, para pedirte perdón de nuestros pecados y los de todos los hombres. Tercero, para suplicarte las gracias que son necesarias para nuestra vida y para este día en concreto. Te ofrezco, Señor, esta misa de hoy por el pueblo de Arandas, Jalisco. Concédenos, Señor, asistir a esta misa con los mismos sentimientos de amor y piedad de tu madre al pie de la cruz, con el espíritu y fervor con que la vivieron los santos. Te suplico que nos ayudes a prepararnos para recibirte dignamente lo mejor que podamos. En el nombre del Padre, y del Hijo, y del Espíritu Santo. Amén.
1: Muchas gracias, Luis Fernando, por prepararnos para esta Santa Misa y también por acompañarnos el día de hoy.
2: Muchas gracias, querido hermano, por esta bonita invitación. Y muchas gracias a ustedes, hermanos, por estar en este programa. Que Dios les bendiga siempre. Y me despido con esta frase de Santa Teresa de Calcuta, que dice: la paz comienza con una sonrisa. Que Dios les bendiga siempre.
1: Muchas gracias, queridos hermanos bienhechores, por todo el apoyo y sacrificio que hacen por María Visión. Nos vemos, Dios mediante, en un siguiente programa.

Que toda criatura bendiga y glorifique a María, la obra maestra de las manos de Dios, porque ella es la obra maestra de las manos de Dios, tanto en el orden de la gracia como en el de la gloria.

Digno es el Cordero que fue sacrificado de recibir el poder, la riqueza, la sabiduría, la fuerza y el honor. ¡Aleluya! Hermanos, alabemos con nuestra vida a Cristo el Señor, que su vida entregó por nosotros para redimirnos del pecado y de la muerte eterna. Por tanto, celebremos la Santa Eucaristía desde la Capilla Jesucristo Rey de la Paz en Zapopan, Jalisco, México. Hoy, viernes 8 de mayo del 2026, quinta semana de tiempo de Pascua, tiempo de gracia y conversión por el triunfo del Inmaculado Corazón de María y el reinado de Cristo. El verdadero amor nos conduce a entregarlo todo sin escatimar nada, incluso hasta la propia vida. De ahí que nuestro Señor Jesucristo entregó su vida por amor a nosotros para concedernos la victoria sobre toda esclavitud. El hombre se ha convertido en esclavo de sus pasiones, dándose un lugar por encima de la voluntad de Dios. Aunque nadie pueda estar por encima de Dios, nadie puede estar por encima de Dios. Las malas intenciones, la soberbia, conduce a la voluntad humana a querer ser más que Dios, o incluso a vivir como si Dios no existiera. Permanecer siempre en la verdad es la misión de todo cristiano que cree en Dios, que tiene puesta su esperanza en Él y que le ama sobre todas las cosas. Damos nuestro agradecimiento al sacerdote Heriberto Ornelas, de la parroquia de la Misión de Nuestra Señora de Loreto en Baja California Sur, quien preside nuestra Eucaristía. Esta celebración eucarística la ofrecemos por todos nuestros bienhechores, vivos, enfermos y difuntos, por el personal de María Visión, por quienes nos acompañan aquí en capilla y por quienes nos ven a través de esta bendita señal. También la ofrecemos por el aumento de las vocaciones al sacerdocio y pedimos por la salud de Mónica Alemán, Gaby, Irma e hijas, Raquel Mercado Vélez, Lourdes Rivera Quesada, Miriam Judith Becerra Díaz, Luz Estrada Zambrano, Susana Curiel González, Samira Vega Méndez, Lupita Salazar Aguirre, Margarita Gómez Telles, Edith Plasencia Sánchez, María Cristina Ruiz Guerra, Edith Telles Bolaños, Alejandra Escoto Rubalcaba, Lupita Jurado Pinal, Elizabeth Abundis, Carla Victoria Hernández, Rosa Torres Andrade, Araceli Cárdenas, Lupita Isla Salazar, Hortensia Herrera Fernández, Gloria Aceves Hernández, Claudia Guadalupe Muñoz Cadenas, María Rendón Franco, Hilda Cordero Stauffer, Lupita Delgado Martínez, Jonathan Orozco Bañuelos, María del Carmen Casilla González, Liviera y Familia, Sofía Bonilla Galicia, Juana Carranza Vázquez. Pedimos por las necesidades de la familia María Visión y encomendamos las familias Rubio Serrano, Serrano Retana, Velázquez Cuellar, Alemán González, Alemán Montenegro, Alemán Cervantes, Moreno Carrillo, Santillán Neri, García Yepes, Abundis Curiel, Abundis Castillo, la familia Díaz Tejeda, José Cruz García, Ricardo y Felipe Frías, María de Jesús Hernández Aguilar, Mari Carmen Gil, Maricruz Torres Torres, Serafina Mora,

Jesús, Teresa y Alfonso Camacho, Teodora Adriano y familia, Rosa de Vega, Jesús Sergio, María Set y familia, José Montañez y familia, Carmen y Teresa Méndez, Irma de Durán, Eduardo Amezcua Ramírez, Juan Castañeda Miranda, Teresa Orozco de la Torre, Emilio Cepeda Muñoz, Domitila Márquez, la familia Martín del Campo Márquez, María Llano Borbolla y familia, Melanie y Nicole Martínez, la familia Plasencia Sánchez, Juanita Fuentes y familia, Rosa Elvira Barbamota, Elizabeth Morán, Berta Alicia Cortés Alfaro, Graciela Goyaz Nava, Ricardo Loreto, Berta Alicia Anaya Rubalcaba, María Esmeralda Gutiérrez de la Torre, María Luisa Torres Sánchez, Erlinda Cárdenas Ruiz, Yolanda Castro, Alba Luz Ortiz Fernández, Rocío Contreras Carrillo, Lupita Ayala Robledo, Teresa de Jesús Cadenas, González, Marta Paniagua, Patricia Pacheco, la familia Oseguera García, Margarita Huerta Jiménez, y pedimos por la paz en México y en el mundo entero. Damos gracias a Dios por los cumpleaños de Carlos Alejandro Godínez Silva, Guadalupe Valtierra, Ángel de Jesús Jurado Arroyo, Luis David Gómez, 55 años de matrimonio de Rodolfo Armenta y Guillermina. Pedimos por el eterno descanso de Candelaria García, Josefina Amador, Margarita Virgen Rodríguez, Celia Castillo, María de los Ángeles Sierra, José González Castillo, Raúl de León García, Ignacio González Arias, Erelia González Chávez, Vanessa Ayón Suchil, Rocío Escamilla López, Laura Judith Martínez, María Dolores Alba, María Guadalupe Bárcenas, Sara Chacón, María de los Dolores Morán Rodríguez, María Teresa Herrera Frías, Isidro Marín, Rosario Medina, Delio Colomé Ramírez, Elia Rosa, José Luis Pérez Morales, Daniel Mercado García, Cecilia Hurtado Gálvez, Julio Orozco de la Torre, Juanita Castellanos, Rosita Guerra, José Andrés López, Ana Laura Gutiérrez Lúa, Héctor Joel Díaz Tejera, Ernestina Méndez, Daniel Peña y María Estela Chávez, Valentina Amaya Espinosa, Joaquín Martín Campo, Pablo Muñoz Gutiérrez, Jorge Díaz García y Aralberto, José Luis Díaz Gómez, José Luis Morán Rodríguez, y pedimos por las ánimas del purgatorio. Señor Jesús, que te ames sobre todas las cosas, nos ponemos de pie.

0: En el nombre del Padre, del Hijo y del Espíritu Santo.
1: Amén.
0: Que la gracia, el amor del Padre y la comunión del Espíritu Santo esté siempre con cada uno de ustedes. Muy buenos días. Nos reunimos con mucha alegría para celebrar juntos esta Eucaristía. Los invito a que nos abramos a esa gracia amorosa y misericordiosa que Dios nos quiere manifestar también a través de este encuentro. Dispongamos pues nuestros corazones y los invito a que en un momento de silencio le pidamos perdón al Señor por todas las faltas que hemos cometido. Confiando en el amor y la misericordia de Dios nuestro Padre, nos acercamos al altar del Señor con un corazón arrepentido diciendo: yo confieso ante Dios Todopoderoso y ante ustedes, hermanos, que he pecado mucho de pensamiento, palabra, obra y omisión, por mi grande culpa. Por eso ruego a Santa María, siempre Virgen, a los ángeles, a los santos, y a ustedes, hermanos, que intercedan por mí ante Dios nuestro Señor. El Señor Todopoderoso tenga misericordia de cada uno de nosotros, perdone nuestros pecados y nos lleve así a la vida eterna.
1: Amén.

0: Aparte de las intenciones que ya se han presentado al inicio de esta celebración, quisiera pedir también por el eterno descanso de nuestros fieles difuntos, por nuestros familiares, amigos, conocidos, por todas las personas que están falleciendo en estos momentos o lo van a hacer a lo largo del día. Dale, Señor, el descanso eterno. Que descansen en paz. Pedimos por la salud de todos los enfermos, especialmente por quienes se encuentran en los hospitales o postrados en sus casas, también por quienes los atienden, para que Dios les conceda esa paciencia y ese amor y sean capaces también de ver el rostro de Cristo en los enfermos, pero también que ellos sean el rostro de Cristo para ellos. Pedimos a Dios también por cada uno de nosotros, por nuestras familias, para que el Señor siga derramando las bendiciones que más necesitamos en estos momentos. Pidámosle también el don del amor, para que a través del amor nuestra vida se vaya configurando también al estilo de Jesús. Y pedimos por todas las personas que se han encomendado a nuestras oraciones y todas las que oran por nosotros. Oremos. Concédenos, Señor, conformar dignamente nuestra vida a los sacramentos pascuales, para que al celebrarlos llenos de alegría, nos protejan y nos salven con su fuerza perdurable. Te lo pedimos por Jesucristo nuestro Señor.
1: Amén.
0: Nos podemos sentar y escuchemos la palabra de Dios.
2: Del libro de los Hechos de los Apóstoles. En aquellos días, los apóstoles y los presbíteros, de acuerdo con toda la comunidad cristiana, juzgaron oportuno elegir a alguno de entre ellos y enviarlos a Antioquía con Pablo y Bernabé. Los elegidos fueron Judas, llamado Barsabás, y Silas, varones prominentes en la comunidad. A ellos les entregaron una carta que decía: «Nosotros, los apóstoles y los presbíteros, hermanos suyos, saludamos a los hermanos de Antioquía, Siria y Cilicia, convertidos del paganismo, enterados de que algunos de entre nosotros, sin mandato nuestro, los han alarmado e inquietado a ustedes con sus palabras. Hemos decidido de común acuerdo elegir a dos varones y enviárselos, en compañía de nuestros amados hermanos Bernabé y Pablo, que han consagrado su vida a la causa de nuestro Señor Jesucristo. Les enviamos, pues, a Judas y a Silas, quienes les transmitirán de viva voz lo siguiente: el Espíritu Santo y nosotros hemos decidido no imponerles más cargas que las estrictamente necesarias, a saber, que se abstengan de la fornicación y de comer lo inmolado a los ídolos, la sangre y los animales estrangulados. Si se apartan de esas cosas, harán bien. Los saludamos». Los enviados se despidieron y cuando llegaron a Antioquía reunieron a la comunidad cristiana y les entregaron la carta. Al leer aquellas palabras alentadoras, todos se llenaron de júbilo. Palabra de Dios.

Dispuesto está mi corazón, Dios mío, para cantar tus alabanzas. Despiértate, alma mía, despiértense mi cítara y mi arpa, antes de que despunte el alba.

hasta las nubes llega y tu amor es más grande que los cielos. Levántate, Señor, en las alturas y llena con tu gloria el mundo entero.

0: El Señor esté con ustedes.
1: Y con su espíritu.
0: Proclamación del Santo Evangelio según San Juan. En aquel tiempo, Jesús dijo a sus discípulos: Este es mi mandamiento, que se amen los unos a los otros como yo los he amado. Nadie tiene amor más grande a sus amigos que el que da la vida por ellos. Ustedes son mis amigos si hacen lo que yo les mando. Ya no los llamo siervos, porque el siervo no sabe lo que hace su amo. A ustedes los llamo amigos, porque les he dado a conocer todo lo que he oído de mi Padre. No son ustedes los que me han elegido, soy yo quien los ha elegido y los ha destinado para que vayan y den fruto, y su fruto permanezca. De modo que el Padre les conceda cuanto le pidan en mi nombre. Esto es lo que les mando, que se amen los unos a los otros. Palabra del Señor. Nos podemos sentar. Agradezco a Dios la oportunidad de poder presidir la Eucaristía en este lugar. Cuando yo era chico, veía María Visión en la casa de mi abuelita y siempre veía la misa y decía, yo quiero algún día. Y creo que ha sido ese amor y esa misericordia de Dios que hoy me da la oportunidad. Y no solamente me siento bendecido yo, sino yo estoy seguro que también ustedes y también quienes siguen la Eucaristía a través de esta transmisión. Porque Dios ha sido amoroso y misericordioso con cada uno de nosotros de diferentes maneras, pero Dios no ha dejado de manifestar ese amor. Y sabemos que a pesar de tantas cosas, Dios nos sigue amando. Muchas veces nosotros a lo mejor nos hemos alejado de Él, a lo mejor hemos renegado, a lo mejor hemos hecho tantas cosas, pero el amor de Dios ha permanecido para con nosotros, porque Dios cumple su promesa, y así como le dice al profeta, con amor eterno te he amado, también a nosotros el Señor hoy nos dice, con amor eterno los he amado. Y no de manera general, sino hay que sentirnos pues verdaderamente amados cada uno de nosotros. Dios nos ama a todos por igual. Una vez me preguntaba una persona, y si Dios nos ama a todos de la misma manera, ¿por qué no todos experimentamos ese amor? Y yo le preguntaba al Señor, y entonces venía la respuesta. Porque no todos se han abierto a ese amor de la misma manera. Algunos, a lo mejor en lo superficial, otros han permitido que ese amor penetre hasta lo más profundo de nuestras vidas y a través de ese amor nuestra vida sea cambiada. ¿Y por qué les digo todo esto? Porque hoy Jesús, en este discurso de despedida a sus discípulos, nos deja algo claro. No son ustedes los que me han elegido, soy yo quien los ha elegido a ustedes. Muchas veces pensamos que nosotros somos los que andamos buscando al Señor, pero es el Señor el que por su amor nos busca a nosotros. Como esas ovejas que a lo mejor nos hemos salido del redil, Dios no se cansa de buscarnos. Y si le sacamos la vuelta, Dios busca la manera para encontrarse con nosotros.

¿Por qué? Porque Dios tiene ese deseo, Dios nuestro Padre. Dios quiere que todos los hombres se salven y lleguen al conocimiento de la verdad. Y con esto no quiero decir que no va a haber problemas, no va a haber dificultades. Hoy escuchamos en la primera lectura, pues cómo había esas dificultades en la primera comunidad entre los apóstoles y entre los mismos discípulos. Pero hay algo muy importante que nosotros debemos de rescatar. ¿Cómo solucionaron ellos las cosas? ¿Imponiendo? No, lo hicieron a través del diálogo, a través de la comunión. Y si yo les preguntara a cada uno de ustedes si tienen problemas, yo estoy seguro que ustedes dijeran que sí, ¿verdad? Hasta el Padre tiene problemas. Todos tenemos problemas, pero aquí lo que importa es cómo solucionamos esos problemas. Y la medida de todo debe de ser el amor, en no pensar solamente en mí, sino también pensar en el otro, como el mismo Jesús ha pensado también en cada uno de nosotros. Estos discípulos pues se reúnen y empiezan a invocar al Espíritu Santo, y entonces a través de esa comunión Dios los va iluminando y ellos también son enviados. Cada uno de nosotros también ante esos problemas debemos invocar esa presencia de Dios. Muchas veces queremos solucionarlos desde el lado del mundo, pero desde el lado del mundo muchas veces no va a haber solución. Pero si lo buscamos, solucionar ese problema, esa situación, incluso esa enfermedad, pues vamos a encontrar esa respuesta en Dios. Porque ¿qué es imposible para Dios? Nada es imposible para Dios. Para Dios todo es posible. Y a través de ese amor, Dios puede hacer grandes cosas. Tanto amó Dios al mundo que le entregó a su Hijo único para que ninguno se pierda, sino que tenga vida eterna. Y es lo que nosotros debemos de buscar. Jesús nos llama, no nos llama siervos, nos llama amigos, porque nos ha dado a conocer todo eso que viene del Padre. Que nosotros nos sintamos también amigos del Señor, que tengamos al Señor en ese lugar especial. Y como dice la palabra, quien ha encontrado un amigo, ha encontrado un tesoro. Aprendamos a encontrar ese tesoro en la persona de Jesús, para que Dios haga su obra en nosotros, pero también a través de nosotros. No nos podemos quedar simplemente con un sentimiento, sino tenemos que dejar que Dios transforme nuestras vidas para que después también nosotros seamos enviados. ¿Qué dice Jesús? Los enviaré para que den fruto y su fruto permanezca. Preguntémonos, los que hemos caminado con el Señor, ¿cuánto fruto hemos dado? ¿Verdaderamente hemos servido al Señor o nos hemos servido de las cosas de Dios? Si el mismo Dios manifestó su amor a través de su Hijo y su mismo Hijo manifestó ese amor lavándole los pies a sus discípulos, hoy nos sigue lavando también a nosotros, lo manifestó también al quedarse por amor a nosotros en ese pan de la Eucaristía, por ese amor que nos tiene para no dejarnos solos y ser ese alimento en el camino. Y sobre todo nos manifestó ese amor dando su vida por cada uno de nosotros. Que nosotros seamos agradecidos, y como dice el Salmo, ¿cómo le pagaré al Señor por todo el bien que me ha hecho? Quizás no vamos a tener cómo pagarle al Señor, pero yo creo que la mejor manera sería haciendo lo que el Señor nos pide. Que nosotros busquemos vivir nuestra vida para Dios y no para las cosas del mundo. Que busquemos estar para Dios como Él ha estado con nosotros, pero también que a través de ese amor nosotros seamos capaces de transformar nuestras vidas, pero también de ir transformando nuestro mundo. Nuestro mundo que está dañado por tantas cosas, todo será transformado por medio del amor. Y la medida de todo debe de ser el amor. Dice Jesús, un mandamiento nuevo les doy, que se amen los unos a los otros como yo los he amado. No nos dice como el mundo los ha amado, sino nos dice como yo los he amado. Y dice también la palabra, traten a los demás como quieran que los traten. Dios nos ha tratado con ese amor, con esa misericordia. Tú y yo estamos invitados a también manifestar ese amor con nuestra vida. ¿Cómo? Amando hasta el extremo, como el mismo Señor lo hizo. Y no siendo católicos ordinarios, sino más bien católicos extraordinarios, que se dejen transformar por ese amor, y que nosotros, como dice el Señor, que a través de ese amor seamos capaces de amar incluso a nuestros enemigos, que seamos capaces de perdonar a los que nos persiguen, que seamos capaces de hacer tantas cosas en nombre del Señor para seguir manifestando esa presencia de Dios. Que nosotros hoy nos comprometamos verdaderamente a dejarnos llenar por ese amor de Dios, a dejarnos transformar, para que saliendo de este lugar o a donde quiera que

0: Vayamos, nosotros llevemos esa presencia de Dios. Y como lo decía San Juan Pablo II, el amor me lo explicó todo. Que sea ese amor que nos dé la respuesta a todo, porque ese amor es Dios. San Juan nos lo dirá, Dios es amor. Que nosotros demos esa presencia de Dios amando a los demás, como el mismo Señor lo ha hecho. Y si Él no bajó de la cruz pudiéndolo hacer, fue por el amor tan grande que nos tiene a cada uno de nosotros. Y como dice aquel dicho también, amor con amor se paga. Aunque no podremos responderle a Dios y darle gracias por todo lo que Él nos ha dado y devolverle, por lo menos nosotros comprometámonos a hacer esa presencia de amor, a hacer esa presencia de misericordia, y que nosotros seamos capaces de ser el rostro de Cristo para los demás, pero también que hagamos ese compromiso de ser el rostro de Cristo y de ver el rostro de Cristo, para que a través de este encuentro nuestro mundo sea transformado. Solamente vamos a transformar todo lo que está habiendo en el mundo, el mal, como dice la palabra, hay que combatirlo a fuerza de bien, y el sumo bien es nuestro Señor. Que nosotros seamos agradecidos y busquemos a través del amor transformar nuestras vidas, transformar nuestras familias, transformar nuestra sociedad y el mundo entero. Dejemos que Dios sea el número uno en nuestras vidas y que a través de ese amor Dios haga grandes cosas. Así como María también fue dócil, también fue obediente y también manifestó ese amor al ir a servir a su prima Isabel, que nosotros también salgamos presurosos al encuentro de nuestros hermanos, para que también los demás queden llenos del Espíritu Santo, y así como Juan saltó en el vientre de Isabel, también nosotros llevemos esa presencia de Dios y los demás salten de alegría, que no digan, ay, ahí viene otra vez este, o ahí viene otra vez esta, no, que le dé alegría a los demás recibirnos, porque saben que llevamos esa presencia de Dios. Pidámosle pues a Dios ese don del amor. Hoy Jesús nos lo dice, todo lo que le pidan al Padre en mi nombre se les dará. Tengamos esa confianza y pidámosle a Dios ese don del amor. Como dice también el canto, si yo no tengo amor, nada soy. No dejemos pasar esta oportunidad y no andemos buscando el amor en otras cosas, porque la felicidad solamente la vamos a encontrar en Dios, no en el poder, no en el tener, no en el placer, sino solamente en Dios. Que el amor de Dios transforme pues nuestras vidas, para que nosotros seamos enviados, así como estos hombres, Judas y Silas, que fueron enviados también a la comunidad, también ahora nosotros seamos enviados por el Espíritu Santo para seguir siendo instrumentos de Dios en medio del mundo. Y ese reino de Dios se sigue expandiendo a todos los rincones de la tierra. Que así sea. Nos ponemos de pie. Oremos, hermanos, a Dios nuestro Padre, fuente de toda vida y origen de todo bien, y supliquémosle que se compadezca de toda la familia humana. A cada petición digamos, por tu amor, escúchanos, Señor.
1: Por los que en estos días de Pascua han sido o serán incorporados a la Iglesia por el bautismo, por los que han sido más plenamente injertados en ella, por la confirmación o la primera comunión, para que vivan de acuerdo con los sacramentos de los cuales participan. Oremos al Señor.
0: Por tu amor, escúchanos, Señor.
1: Por los que trabajan en el progreso de la ciencia y la técnica, por los que tienen en sus manos las riquezas o el poder del mundo, para que pongan al servicio de todos los logros, los progresos y el poder que poseen. Oremos al Señor.
0: Por tu amor, escúchanos, Señor.
1: Por los incrédulos y los pecadores, por los que han perdido la esperanza o dudan de su fe, por los que temen a la soledad y a la muerte, para que encuentren en el Evangelio la fuerza y la ayuda que necesiten. Oremos al Señor.
0: Por tu amor, escúchanos, Señor.
1: Por nosotros mismos y por nuestras familias y amigos, para que Cristo, el Señor, que quiso sufrir el martirio de la cruz para salvarnos, convierta en gozo nuestros dolores y sufrimientos. Oremos al Señor.
0: Por tu amor, escúchanos, Señor. En silencio, cada quien preséntele sus necesidades al Señor. Señor Jesús, tú que desde la resurrección, al manifestarte a tus discípulos, les diste la alegría y la paz, escucha nuestra oración y danos el gozo de ver realizadas nuestras peticiones. Te lo pedimos a ti que vives y reinas, inmortal y glorioso, por los

0: Estamos haciendo oración para que este sacrificio, que es mío y también de ustedes, sea agradable a Dios Padre Todopoderoso. En el altar del Señor presentamos el pan y el vino, pero en estos momentos me gustaría que ustedes también le presenten al Señor todas sus necesidades, sus enfermedades, sus problemas, todo lo que ustedes traen en estos momentos, para que así como el pan y el vino serán transformados por el Espíritu Santo en su cuerpo y en su sangre, también nuestra vida sea transformada. Santifica, Señor, por tu piedad estos dones, y al recibir esta oblación de este sacrificio espiritual, conviértenos para ti en una perenne ofrenda. Te lo pedimos por Jesucristo nuestro Señor.
1: Amén.
0: El Señor esté con ustedes.
1: Y con su espíritu.
0: Levantemos el corazón.
1: Demos
0: gracias al Señor nuestro Dios.
1: Es justo y
0: en verdad es justo y necesario. Es nuestro deber y salvación glorificarte siempre, Señor, pero más que nunca en este tiempo en que Cristo, nuestra Pascua, fue inmolado. Porque Él, en la oblación de su cuerpo en la cruz, llevó a plenitud los sacrificios de la antigua alianza, y al entregarse a ti por nuestra salvación, quiso ser al mismo tiempo víctima, sacerdote y altar. Por eso, con esta efusión del gozo pascual, el mundo entero se desborda de alegría, y también los coros celestiales, los ángeles y los arcángeles cantan sin cesar el himno de tu gloria.

Santo eres en verdad, Señor, fuente de toda santidad. Por eso te pedimos que santifiques estos dones con la efusión de tu Espíritu, de manera que se conviertan para nosotros en el cuerpo y en la sangre de Jesucristo nuestro Señor, el cual, cuando iba a ser entregado a su pasión, voluntariamente aceptada, tomó pan, dándote gracias, lo partió y lo dio a sus discípulos diciendo: tomen y coman todos de él, porque esto es mi cuerpo, que será entregado por ustedes.

Del mismo modo, acabada la cena, tomó el cáliz y dándote gracias de nuevo, lo pasó a sus discípulos diciendo: tomen y beban todos de él, porque este es el cáliz de mi sangre, sangre de la alianza nueva y eterna, que será derramada por ustedes y por muchos para el perdón de los pecados. Hagan esto en conmemoración mía.

Así pues, Padre, al celebrar el memorial de la muerte y resurrección de tu Hijo, te ofrecemos el pan de vida y el cáliz de salvación, y te damos gracias porque nos haces dignos de servirte en tu presencia. Te pedimos humildemente que el Espíritu Santo congregue en la unidad a cuantos participamos del cuerpo y de la sangre de Cristo. Acuérdate, Señor, de tu iglesia extendida por toda la tierra, y con el Papa León, con nuestro arzobispo José Francisco, y todos los pastores que cuidan de tu pueblo, llévala a su perfección por la caridad. Acuérdate, Señor, también de todos nuestros hermanos que se durmieron en la esperanza de la resurrección. En un momento de silencio, hagamos presentes a nuestros fieles difuntos. Pedimos por nuestros familiares, amigos y conocidos, por todas las personas que han perdido la vida a causa de los accidentes, de los desastres naturales o a consecuencia de la guerra y la violencia, por quienes han sido asesinados, por quienes libremente decidieron acabar con sus vidas suicidándose. Y pidamos por tantos hermanos que ya han sido olvidados o no tienen quien pida por ellos. Hoy te pedimos de todo corazón, ten misericordia de todos ellos y permíteles así contemplar la luz de tu rostro. Ten misericordia también de cada uno de nosotros, para que así con María, la Virgen Madre de Dios, su esposo San José, los apóstoles, los santos, los mártires y cuantos vivieron en tu amistad a través de los tiempos, merezcamos por tu Hijo Jesucristo compartir la vida eterna y cantar tus alabanzas.

El amor de Dios ha sido derramado en nuestros corazones por el Espíritu Santo que se nos ha dado. Ese Espíritu que nos hace clamar, Abad, es decir, Padre. Movidos por ese Espíritu, cantemos juntos la oración que Jesucristo nos enseñó.

0: Padre misericordioso, líbranos de todos los males y protégenos y concédenos la paz en nuestros días, para que, ayudados por tu misericordia, vivamos siempre libres de pecado y protegidos de toda perturbación, mientras esperamos la gloriosa venida de nuestro Salvador Jesucristo. Señor Jesucristo, que dijiste a tus apóstoles, la paz les dejo, mi paz les doy. No tengas en cuenta, Señor, nuestros pecados, nuestras faltas. Mira más bien la fe de tu iglesia y conforme a tu palabra concédenos siempre la paz, la unidad y todo aquello que necesitamos para vivir como hijos tuyos. Te lo pedimos a ti que vives y reinas por los siglos de los siglos.
1: Amén.
0: Hermanos, que la paz del Señor esté siempre con cada uno de ustedes.
1: Con
0: el Espíritu del Señor resucitado, intercambiamos ahora un signo de paz.

Hermanos y hermanas, he aquí a Cristo Jesús. Él es quien nos ha amado hasta el extremo y nos invita a imitarlo también a Él. Es Jesús quien se ha quedado por amor a nosotros en este pedazo de pan. Dichosos los invitados al banquete del Señor. Que el cuerpo de Cristo nos guarde para la vida eterna. Amén.

0: cuerpo de Cristo.
1: Amén.
0: Cuerpo de Cristo. Cuerpo de Cristo. Cuerpo de Cristo. Cuerpo de Cristo.

cielos y la tierra sea para siempre alabado. Adoremos y demos gracias en cada instante y momento. Para las personas que no pudieron recibir al Señor, aquellas que siguen la transmisión, las invito a que en su interior repitan la comunión espiritual. Oh Jesús mío, creo firmemente que estás presente en el Santísimo Sacramento del altar. Te adoro y te amo sobre todas las cosas y deseo ardientemente recibirte en mi alma. Ya que no puedo hacerlo ahora sacramentalmente, ven a lo menos espiritualmente a mi corazón y como si ya te hubiera recibido, te alabo y me uno eternamente a ti. No permitas que jamás me aparte de ti. Amén.

0: a proclamar el Magnífica, pidiéndole también a nuestra Madre que nos ayude a ser sencillos, humildes y serviciales para con los demás. Proclama mi alma la grandeza del Señor. Se alegra mi espíritu en Dios mi Salvador, porque ha mirado la humillación de su esclava. Desde ahora me felicitarán todas las generaciones, porque el Poderoso ha hecho obras grandes por mí. Su nombre es santo y su misericordia llega a sus fieles de generación en generación. Él hace proezas con su brazo, dispersa a los soberbios de corazón, derriba del trono a los poderosos y enaltece a los humildes. A los hambrientos los colma de bienes y a los ricos los despide vacíos. Auxilia a Israel su siervo, acordándose de su misericordia, como lo había prometido a nuestros padres en favor de Abraham y su descendencia por siempre. Amén. Pidamos también la intercesión de San Miguel Arcángel, para que venga y nos ayude en este caminar de nuestras vidas, para que nos defienda también del enemigo que busca apartarnos del amor, de la misericordia y de la gracia de Dios. Juntos digamos, San Miguel Arcángel, defiéndenos en la lucha. Sé nuestro amparo contra la perversidad y acechanzas del demonio. Que Dios manifieste sobre él su poder, es nuestra humilde súplica. Y tú, oh príncipe de la milicia celestial, con el poder que Dios te ha conferido, arroja al infierno a Satanás y a los demás espíritus malignos que vagan por el mundo para la perdición de las almas. Amén. Sagrado corazón de Jesús, Inmaculado corazón de María, todos los santos y santas de Dios, nos ponemos de pie, oremos. Al recibir, Señor, el don de estos sagrados misterios, te suplicamos humildemente que lo que tu Hijo nos mandó celebrar en memoria suya, nos aproveche para crecer en nuestra caridad fraterna. Te lo pedimos por Jesucristo nuestro Señor.
1: Amén.
0: El Señor esté con ustedes.
1: Y con tu
0: espíritu. La bendición de Dios Todopoderoso, Padre, Hijo y Espíritu Santo, descienda sobre cada uno de ustedes, sobre sus familias, proyectos, trabajos, que todo lo que realicen el Señor los proteja y los acompañe siempre.
1: Amén.
0: Pues gracias de todo corazón también aquí a María Visión por darme la oportunidad de presidir esta Eucaristía. Que Dios siga obrando en ustedes y a través de ustedes, para que a través de esta gracia, de este canal, pues muchas personas también sean bendecidas. Me encomiendo a sus oraciones, pues yo soy de la diócesis de La Paz, sirvo ahorita ahí en la misión de Loreto, de Nuestra Señora de Loreto, ahí en Baja California Sur. Esa misión pues es la madre de las Californias, se fundó en 1697 y desde ahí se expandió la misión para la Alta y Baja California, y pues Dios me ha concedido la gracia pues de estar sirviendo ahí junto con Padre Simeón, que es el párroco, y un compañero que también es vicario, el Padre Cuauhtémoc. Pues desde allá estaremos pidiendo a nuestra madre por cada uno de ustedes, y también sigan orando por nosotros los sacerdotes, para que no seamos sacerdotes del montón, sino, como decía Conchita Cabrera de Armida, que seamos sacerdotes santos, también sabios y sanos para poder servir también a las comunidades que Dios pues nos ha encomendado. Que Dios los bendiga, Nuestra Madre Santísima también los proteja, y los invito juntos también a dar este saludo a Nuestra Madre para juntos unirnos en oración. Reina del cielo, alégrate, aleluya, porque el Señor a quien mereciste engendrar, aleluya, resucitó según su palabra, aleluya. Ruega a Dios por nosotros, aleluya. Alégrate, Virgen María, aleluya, porque resucitó verdaderamente el Señor, aleluya. Oremos. Oh Dios, que has alegrado al mundo con la resurrección de tu Hijo Jesucristo, concédenos por su Madre, Virgen María, Santísima, llegar al goce de la vida eterna, por el mismo Cristo nuestro Señor. Amén. Consagremos nuestras vidas, nuestras familias, nuestras comunidades a nuestra Madre del Cielo, y juntos digamos, oh Señora mía, oh Madre mía, yo me ofrezco enteramente a ti, y en prueba de mi fiel afecto te consagro en este día y para siempre mis ojos, mis oídos, mi lengua y mi corazón. en una palabra a todo mi ser, ya que soy tuyo, tu madre de bondad, guárdanos y defiéndenos como hijos y posesión tuya. Amén. Dulce Madre, no te alejes, tu vista de nosotros no apartes. Ven con nosotros a todas partes y solos nunca nos dejes. Ya que nos proteges tanto como verdadera Madre, cúbrenos con tu manto y haz que nos bendiga el Padre, el Hijo, el Espíritu Santo. Amén. Pues los invitamos a seguir en adoración ahora al Señor. Juntos unámonos para que el Señor también siga dándonos pues esa gracia de su amor y de su misericordia, uniéndonos también como iglesia, unidos en oración.

0: en los cielos y en la tierra sea para siempre alabado. Adoremos y demos gracias en cada instante y momento.
1: Al Santísimo y Divinísimo Sacramento.
0: Señor Jesús, creemos en ti, pero hoy te pedimos que aumentes nuestra fe. Tú nos has dicho que si tan solo tuviéramos fe como el tamaño de la semilla de mostaza, grandes cosas haríamos en tu nombre. Hoy queremos pedirte, Señor, que aumentes nuestra fe. Tú le preguntas a tus discípulos, cuando venga el Hijo del Hombre, ¿encontrará fe sobre la tierra? Hoy mucha gente, Señor, ha perdido la fe. Hoy mucha gente ha perdido la confianza. Hoy mucha gente ha puesto su fe en otras cosas. Hoy nosotros queremos poner nuestra fe en ti. Te pedimos la aumentes, que a pesar de las dificultades, de los problemas y tantas cosas que atravesemos en nuestras vidas, nunca dejemos de creer en ti. No solamente queremos creer en ti, sino también creerte, porque tú, Señor, eres el Dios de las promesas, eres el Dios de la vida, eres el Dios que está en medio de nosotros. Creemos que tú estás presente en medio de nosotros a través de este santísimo sacramento del altar. Aumenta, Señor, nuestra fe para que hagamos todo en tu nombre. Padre nuestro que estás en el cielo, santificado sea tu nombre. Venga a nosotros tu reino. Hágase tu voluntad en la tierra como en el cielo.
1: Danos hoy nuestro pan de cada día. Perdona nuestras ofensas, como también nosotros perdonamos a los que nos ofenden. No nos dejes caer en la tentación y líbranos del mal.
0: Dios te salve María, llena eres de gracia, el Señor es contigo. Bendita eres entre todas las mujeres, y bendito es el fruto de tu vientre, Jesús.
1: Santa María, Madre de Dios y Madre nuestra, ruega por
0: gloria al Padre, y al Hijo, y al Espíritu Santo.
1: Como

0: en los cielos y en la tierra sea para siempre alabado. Señor Jesús, esperamos en ti y en todas las promesas que nos haces día con día a través de tu palabra. Tú nos hablas también a través de los acontecimientos de la vida. Hoy queremos poner nuestra esperanza en ti, porque tú eres la esperanza que no defrauda. Tu Señor siempre estás con nosotros y nos invitas a permanecer en ti. Tú hoy nos envías para dar fruto y que ese fruto permanezca. Que no nos desanimemos ni nos desalentemos, sino que siempre pongamos nuestra confianza en ti. Y en los momentos que creemos que ya nada tiene sentido, que recordemos que tú, Jesús, eres nuestra única esperanza, nuestro Señor, nuestro Dios, que está con nosotros, que camina con nosotros, que nos acompaña en cada instante. Hoy te pedimos, Señor, ayúdanos a esperar en ti, para que gocemos también de lo que tú nos tienes prometido, ese lugar especial ante tu presencia, porque sabemos que la vida no termina en este mundo, sino más bien la vida se transforma. Hoy queremos, Señor, esperar en ti. No permitas que le perdamos ese sentido a nuestras vidas, que confiemos siempre en ti. Padre nuestro que estás en el cielo, santificado sea tu nombre. Venga a nosotros tu reino, hágase tu voluntad en la tierra como en el cielo.
1: Danos hoy nuestro pan de cada día, perdona nuestras ofensas como también nosotros perdonamos a los que nos ofenden. No nos dejes caer en tentación y líbranos del mal.
0: Dios te salve María, llena eres de gracia, el Señor es contigo. Bendita eres entre todas las mujeres y bendito es el fruto de tu vientre, Jesús.
1: Santa María, Madre de Dios y Madre de Dios, ruega por nosotros pecadores, ahora y en la hora de nuestra muerte.
0: Gloria al Padre y al Hijo y al Espíritu Santo.

0: los cielos y en la tierra sea para siempre alabado.
1: El corazón amoroso de Jesús sacramentado.
0: Señor Jesús, te amamos, pero reconocemos que el amor que tú nos das es más grande que el que nosotros te podemos ofrecer, porque tú nos ofreces ese amor sin pedirnos nada a cambio, simplemente que nos dejemos amar. Ese amor puro tú nos lo ofreces, ese amor incondicional, ese amor sin límites. Es de ese amor que hoy te pedimos ser llenados cada uno de nosotros, para que a través de ese amor nos sanes, nos liberes, nos llenes también de esa presencia tuya, para que podamos también amar como tú nos amas, ayudar como tú nos ayudas y perdonar como tú nos perdonas. Que hagamos todo como tú lo haces, con ese amor, y que nosotros busquemos hacer todo con y por amor a ti. Que no busquemos la recompensa de este mundo, sino más bien la recompensa que tú nos ofreces. Que el amor nos lleve también a transformar nuestras vidas, que el amor nos lleve a hacer grandes cosas, para que así manifestemos tu presencia. Inúndanos, Señor, de tu amor, y a través de su amor, haz lo que tengas que hacer. Padre nuestro que estás en el cielo, santificado sea tu nombre. Venga a nosotros tu reino, hágase tu voluntad en la tierra como en el cielo.
1: Danos hoy nuestro pan de cada día. Perdona nuestras ofensas, como también nosotros perdonamos a los que nos ofenden. No nos dejes caer en la tentación y líbranos del mal.
0: Dios te salve María, llena eres de gracia, el Señor es contigo. Bendita eres entre todas las mujeres y bendito es el fruto de tu vientre, Jesús.
1: Santa María.
0: Gloria al Padre, y al Hijo, y al Espíritu Santo.

0: gracias, Señor, porque eres bueno. Gracias porque es eterna tu misericordia. Gracias por darnos la oportunidad de estar hoy delante de ti. Y así como tú lo hiciste con tus discípulos, que los llamaste para que estuvieran contigo, hoy nos has llamado también para estar delante de ti. A tus discípulos los llamaste para estar contigo y entrar en esa intimidad. Hoy, a través de este momento de oración y de adoración, queremos entrar en tu intimidad para seguir llenándonos de ti, para poder comprender y descubrir lo que tú quieres de cada uno de nosotros. Hoy, Jesús, quieres que estemos contigo y sabemos que tú no necesitas nada de nosotros, pero es tu amor y tu misericordia, del cual sigues manifestando para que nosotros vayamos a tu encuentro. Tú también nos dices a través de tu palabra: vengan a mí los que se sientan cansados y agobiados, que yo los aliviaré. Sepan que mi yugo es suave y mi carga ligera. Hoy queremos, Jesús, ante tu presencia, descansar, descargarnos de todas esas cosas que hemos venido cargando a lo largo de nuestras vidas. Todas esas cosas que nos agobian, todas esas preocupaciones, todos esos problemas, todas esas cosas que incluso nos quitan la paz y nos han llevado a perder el sentido de nuestras vidas. Mira cuánto vacío hay en nuestras vidas y lo hemos buscado llenar en las cosas del mundo. Pero hoy queremos llenar todos nuestros vacíos, todas nuestras vidas de ti, porque como dice Santa Teresa, quien a Dios tiene nada le falta, solo Dios basta. Y si tenemos a ti, Señor, y tu presencia en nosotros, lo tenemos todo, como ese tesoro valioso. Por eso, hoy, Jesús, queremos presentarte todas estas cosas que traemos en nuestras vidas. Nos unimos en oración por todas las personas que también se unen a través de la transmisión en este momento de adoración, para que todas esas intenciones que hoy te presentan, todas esas necesidades, todas esas situaciones por las cuales ellos también están pasando, tú por tu infinito amor las atiendas, les ayudes y que todo se haga conforme a la voluntad del Padre. Gracias, Señor, por tu presencia en medio de nosotros, por este regalo tan maravilloso. Mira cuántas personas, Jesús, a lo mejor quisieran estar como nosotros lo estamos hoy delante de ti. Hoy nos has dado esta gracia y te pedimos por aquellos que se han encomendado a nuestras oraciones, por tantas personas que nos han pedido una oración, por tantas personas que en estos momentos están necesitados de tu gracia, por aquellas personas que han sido privadas de su libertad. Hoy te pedimos por todos ellos, por las familias que sufren a la causa de la inseguridad, de la violencia y de tantas cosas que hay en nuestro mundo. Hoy queremos pedirte, Señor, que desde este lugar, desde este altar, desde tu presencia, corre ese río de agua viva, ese manantial de bendiciones. Que ninguna persona se quede, Señor, sin experimentar tu presencia. Que todos nos llenemos de tu presencia, para que después de estar contigo, vayamos a nuestras realidades, a nuestras actividades, para que esta iglesia siga creciendo a través del amor. Para que así como la primera comunidad cristiana fue reconocida por el amor, cuando se decía de ellos: mirad cómo se aman, porque tienen un solo corazón, un solo Señor, una sola fe, un solo Espíritu. Que así nosotros, Señor, también seamos unificados, seamos colmados de gracia, seamos bendecidos para seguir, Señor, manifestándote amor a donde quiera que vayamos. Sacia, Señor, nuestra sed. Y sabemos que quien viene a ti nunca quedará defraudado, porque tú no eres indiferente ante las necesidades. Tú siempre estás para escucharnos. Hoy tú nos dices también a través de tu palabra que todo lo que pidamos en tu nombre se nos será dado. Hoy pedimos al Padre todo esto en tu nombre, Jesús. Por eso te decimos: gloria al Padre, y al Hijo, y al Espíritu Santo. Gloria al Padre, y al Hijo, y al Espíritu Santo.
1: Como era en el principio, ahora y siempre, por los siglos de los siglos. Amén.
0: Gloria al Padre, y al Hijo, y al Espíritu Santo.
1: Como

Sabemos que nunca hemos estado solos. Tú siempre has caminado con nosotros. Tú eres el Emmanuel, el Dios con nosotros, el Dios que se ha hecho hombre. Tú, Jesús, padeciste tantas cosas como nosotros: la traición, el abandono, la muerte de a quien tanto amabas como Lázaro, y de tantas cosas. Fuiste igual a nosotros, menos en el pecado. Tú sabes lo que muchos de nosotros cargamos en nuestro interior. Tú no te fijas en la apariencia, sino más bien en el corazón del hombre. Hoy, Jesús, te pedimos que nos tomes de tu mano, y también le pedimos a nuestra Madre Santísima que venga a orar con nosotros, por nosotros y en nosotros. Que así como ella se unió con los apóstoles el día de Pentecostés, también se una con nosotros en oración. Hoy queremos que esa comunión de iglesia se una, para que toda la iglesia se una en alabanza hacia ti, la iglesia purgante, la iglesia militante, pero también la iglesia triunfante. Nos unimos a toda Eucaristía que se esté realizando en estos momentos, a todo acto de adoración, a todo lo que se esté realizando a lo largo del mundo en tu nombre, para que nos unamos en alabanza, para que nos unamos en adoración. Hoy te alabamos, Señor, y te bendecimos, te glorificamos, porque tú has hecho grandes cosas y las seguirás haciendo. Te damos gracias por lo que has hecho, por lo que estás haciendo y seguirás haciendo en cada uno de nosotros, porque nunca nos has dejado solos ni te has apartado de nosotros, porque tú eres un Dios que cumple sus promesas. Tú eres un Dios que nos ha manifestado su amor y nos has dicho que nos amas. Tú eres un Dios que nos ha prometido estar con nosotros todos los días hasta el final de los tiempos. Un Dios que donde dos o tres se reúnen en su nombre, ahí está presente. Hoy hay más de dos personas reunidas, Señor, en tu nombre, y sabemos que tú te haces presente. Hoy te pedimos, Señor, ayúdanos en estas necesidades. Ayúdanos a salir de todas estas situaciones. Muchas veces nos han dicho que ya nada tiene solución, que ya nada tiene sentido. Pero desde el lado del mundo podrán decirnos esto. Pero desde ti no podemos creer en eso, porque tú eres la solución a todo. Para ti todo es posible. Tú eres la solución incluso a la muerte, porque tú estás por encima de todas las cosas y has manifestado que estás encima de todas las cosas con tu resurrección y estás encima de la misma muerte, porque tú eres el Dios de victoria, eres un Dios de vivos, un Dios que hace nuevas todas las cosas, un Dios que nos da una nueva oportunidad para ser mejores, un Dios que sale a nuestro encuentro para ayudarnos, porque no nos quieres, Señor, tirados, sino al contrario, quieres que estemos caminando junto contigo, que estemos en ese dinamismo, quieres que sigamos dando ese fruto que tú esperas de cada uno de nosotros. Reconocemos, Señor, que somos parte de este proyecto del Padre, del cual también nos envías para dar ese fruto y que ese fruto permanezca. No estamos en este mundo ni por error, ni producto de la nada. Somos parte de este proyecto amoroso. Hoy te pedimos, Señor, síguenos fortaleciendo, síguenos llenando de todas esas gracias. Sigue derramando tus dones, tus carismas, todo eso que necesitamos para seguir predicando la verdad, para poder hacer lo que tú nos pides. Que no tengamos miedo de ir contracorriente, que no tengamos miedo de alzar la voz por aquellos que han sido silenciados, por aquellos que han sido callados, por aquellos que son considerados nada para el mundo. Hoy te pedimos, Señor, queremos ser tus instrumentos, pero antes, Señor, purifícanos y llénanos de ti, para que tú obres en nosotros y también a través de nosotros. Y en esta comunión con los ángeles y los santos, con toda la iglesia y con nuestra Madre Santísima, queremos alabarte, queremos bendecirte, queremos glorificarte. Santo eres, Señor, Rey de los ejércitos. Bendito y alabado seas, Señor. Bendito y alabado seas por estar en medio de nosotros, porque siempre has estado con nosotros. Nunca te has apartado de nosotros. Gracias, Señor, por tus maravillas que haces. Gracias, Señor, por tantas cosas que nos das a través de tu providencia.

Sigue tocando a los enfermos, sigue tocando y sanando nuestras heridas, sigue tocando esos cuerpos que son afectados por la enfermedad. Hoy te clamamos, Jesús, también en tu nombre al Padre, para que esa salud venga a nuestros cuerpos, para que nuestros cuerpos sean sanados, para que nuestros cuerpos sean liberados de cualquier enfermedad. Toca, Señor, nuestros cuerpos desde la cabeza hasta los pies. Toca, Señor, nuestras células, nuestros órganos. Toca todo nuestro ser. Hoy clamamos, Jesús, en tu nombre, esa sanidad para nuestras vidas. Sana nuestro corazón y ayúdanos, Señor, a perdonar, para que a través de ese perdón también seamos sanados, seamos reconfortados, seamos, Señor, llenados de tu presencia y así, Señor, seamos libres. Tú nos invitas a perdonar. Qué ejemplo tuyo, como tú perdonaste en la cruz a los que te crucificaban. También nosotros seamos capaces de pedir perdón por aquellos que nos han lastimado, por aquellos que nos han ofendido, que nosotros le otorguemos ese perdón. Pero también danos la humildad para poder perdonar y también pedir perdón, porque reconocemos que también nosotros hemos ofendido con nuestras palabras, con nuestros actos. Con tantas cosas, Señor, hemos ofendido a nuestro prójimo. Hoy queremos, Señor, que nos concedas esa gracia del perdón. Así como tú nos perdonas, ayúdanos a perdonar, para que a través de este perdón seamos libres y que nada ni nadie nos ate a este mundo para cuando tú nos llames ante tu presencia. Ayúdanos, Señor, a perdonar de corazón, para que sanen nuestros corazones, sanen nuestras vidas y así seamos libres y vivamos en esa libertad de los hijos de Dios. Gracias, Señor. Bendícenos y acompáñanos siempre.

Los invito a seguir en este momento de adoración, seguir presentándole al Señor todo eso que hay en nuestro interior. No perdamos esta oportunidad y sigámosle hablando. Él nos escucha y Él está con nosotros, en medio de nosotros. Él nos acompaña y Él también se interesa por nosotros.

Señor, escucha mi oración. Tú eres fiel, atiende a mi súplica. Tú que eres justo, escúchame. No llames a juicio a tu siervo, pues ningún hombre vivo es inocente frente a ti. El enemigo me persigue a muerte, empuja mi vida al sepulcro. Me confina a las tinieblas, como a los muertos ya olvidados. Mi aliento desfallece, mi corazón dentro de mí está yerto. Recuerdo los tiempos antiguos, medito todas tus acciones. Considero las obras de tus manos y extiendo mis brazos hacia ti. Tengo sed de ti, como tierra reseca. Escúchame enseguida, Señor, que me falta el aliento. No me escondas tu rostro, igual que a los que bajan a la fosa. En la mañana, hazme escuchar tu gracia, ya que confío en ti. Indícame el camino que he de seguir, pues levanto mi alma a ti. Líbrame del enemigo, Señor, que me refugio en ti. Enséñame a cumplir tu voluntad, ya que tú eres mi Dios. Tu espíritu, que es bueno, me guíe por tierra llana. Por tu nombre, Señor, consérvame vivo. Por tu clemencia, sácame de la angustia. Amén. Oh dulcísimo Jesús, cuyo inmenso amor a los hombres no ha recibido en pago de los ingratos más que olvido, negligencia y menosprecio, míranos postrados ante tu altar para reparar con especiales homenajes de honor la frialdad indigna de los hombres y las injurias con que en todas partes hieren tu amantísimo corazón. Mas, recordando que también nosotros alguna vez nos manchamos con tal indignidad, de la cual nos dolemos ahora vivamente, deseamos ante todo obtener para nuestras almas tu divina misericordia. Dispuestos a reparar con voluntaria expiación no solo nuestros propios pecados, sino también los de aquellos que, alejados del camino de la salvación y obstinados en su infidelidad, o no quieren seguirte como a pastor y guía, o transgrediendo las promesas del bautismo, han sacudido el suavísimo yugo de tu ley. Nosotros queremos expiar tan abominables pecados, especialmente la inmodestia y la deshonestidad de la vida y de los vestidos, las innumerables acechanzas tendidas contra las almas inocentes, la profanación de los días festivos, las abominables injurias proferidas contra ti y contra tus santos, los insultos dirigidos a tu vicario, el Santo Padre, y al orden sacerdotal, las negligencias y horribles sacrilegios con que es profanado el mismo sacramento del amor, y en fin, los públicos pecados de las naciones que oponen resistencia a los derechos
y al magisterio de la Iglesia por ti fundada. Ojalá que nos fuese dado lavar tantos crímenes con nuestra propia sangre. Mas, entre tanto, como reparación del honor divino quebrantado, uniéndola con la expiación de la Virgen, tu Madre, de los santos y de las almas buenas, te ofrecemos la satisfacción que tú mismo ofreciste un día sobre la cruz al Eterno Padre, y que diariamente se renueva en nuestros altares, prometiendo de todo corazón que en cuanto nos sea posible y mediante el auxilio de tu gracia, repararemos los pecados propios y ajenos y la indiferencia de las almas hacia tu amor, oponiendo la firmeza en la fe, la inocencia de la vida y la observancia perfecta de la ley evangélica, sobre todo de la caridad. Mientras nos esforzamos además por impedir que seas injuriado y por atraer a cuantos podamos para que vayan en tu seguimiento. Oh benignísimo Jesús, por intercesión de la Santísima Virgen María Reparadora, te suplicamos que recibas este voluntario acto de reparación. Concédenos que seamos fieles a tus mandatos y a tu servicio hasta la muerte, y otórganos el don de la perseverancia, con el cual lleguemos felizmente a la gloria, donde en unión del Padre y del Espíritu Santo vives y reinas por todos los siglos de los siglos. Amén. Sagrado Corazón de Jesús, encendido en llamas de infinito amor, pero herido hasta lo más hondo por nuestro desamor, desagradecimiento y dureza, me postro en tu presencia durante este momento para hacerte fiel compañía en este sagrario y en todos los sagrarios de la tierra. Quiero unirme a tu pasión y adentrarme a tu gran misterio de amor, la Eucaristía. En unión con el corazón inmaculado de María, mi ángel custodio y mis santos intercesores, te dedico mis pensamientos, mis acciones y mis sufrimientos en reparación de los olvidos, ingratitudes e irreverencias que recibes en el Santísimo Sacramento del altar. Y ofrezco en reparación la sangre y agua salidas de tu corazón traspasado, y que tu presencia

incesantemente al Padre, en unidad del Espíritu Santo, por la salvación de todas las almas. Amén.

0: Deseo que dejes tus habituales tareas y te ocupes de las mías, reparando en esta hora, porque es mucho el sufrimiento que abate mi corazón. Es mucha la crueldad e ignominia de los hombres. Es mucha la desolación de mi santo templo. Es mucha la incredulidad a las cosas de Dios. Es mucha la asedia espiritual, ya que muchos de mis hijos no quieren saber de mí. Se molestan cuando escuchan hablar de un tal Jesús que transformó la historia de la humanidad, que vino al mundo no a abolir la ley, sino a perfeccionarla, que descendió a la tierra a restaurar su reino de paz y de justicia. En tu corazón hallo complacencia, porque has abierto sus puertas para que yo entre, para que lo tome como mi trono, como mi posesión. Pero esta felicidad no es completa, porque muchos cierran sus corazones a mi amor divino. Los quehaceres del mundo los dispersan de los deleites del cielo. Cielo abierto para todos los hombres de corazón puro, que supieron escuchar mi voz, que vivieron en santidad, en coherencia con mi palabra. Cielo abierto para todos los hombres que decidieron seguir las huellas del crucificado. Tengo otras ovejas fuera de mi redil, que desperdician los manjares del cielo y apetecen migajas que ofrece el mundo. Dejan de vestirse con ropajes de gracia para cubrir sus corazones con los andrajos del pecado. Dejan los caminos angostos para caminar en la laxitud de la vida. Repara en este día para que todos los hombres abran sus corazones y me permitan reinar en sus vidas como su Señor. Repara para que la humanidad entienda que la vida sin Dios no es vida. Es un desierto árido, sediento de agua. Es un jardín de rosas y flores marchitas. Levanta tus manos al cielo y suplica misericordia para estos hijos míos, embotados en la mediocridad y el superficialismo por la dureza a mis manifestaciones de amor. Pide con insistencia para que reaccionen a tiempo, para que recojan como lluvia fresca mis gracias y mis bendiciones.
1: Jesús amado, te agradezco infinitamente por suscitar en mi corazón un gran deseo de reparar, porque en verdad son muchos los hombres de dura cerviz, ya que dicen amarte, pero su amor es de mera palabra, de labios hacia afuera, porque sus corazones no han abierto sus puertas para recibirte. Sus corazones están embadurnados de pecado, huelen a mundo. Me honras en este momento, porque no tienes en cuenta mi debilidad,

antes bien, me impulsas a amarte, a limpiar mi corazón de toda mancha y ofrecerte un homenaje de adoración, porque eres mi Señor, el dueño de mi vida, la razón por la cual existo, el encanto de mi corazón. Así como has corrido el velo que oscurecía la luz de mis ojos, haz lo mismo con los ciegos espirituales. Traspasa sus corazones para que sientan la necesidad de acudir a ti, de unir sus latidos con los tuyos, de lubricar las puertas oxidadas de sus almas con el óleo bendito de tu amor divino y abrirlas de par en par para que entres como el rey del más alto linaje, como el hijo de la estirpe de David, a reinar en sus vidas, vidas que serán transformadas, renovadas, vidas que ya no volverán a ser las mismas, porque tú mismo las tomaste como greda blanda entre tus venerables manos y les diste un toque de distinción, de donaire. ¿Cómo no acompañarte en este momento de reparación si eres mi Dios y mi todo? Si te has ofrecido como víctima divina por toda la humanidad, si te has entregado con todo y a cambio de tu extrema generosidad recibes desprecios, ¿cómo no acompañarte en esta hora de reparación? Si me comunicas tus sentimientos, tus emociones, tu dolor de querer entrar al corazón de todos los hombres y no hallar un sitio digno donde descansar. Corazón de Jesús, refugio de los pecadores, aquí estoy aliviando tu sufrimiento con mi oración, con mi súplica constante al Padre. Descarga en mí tu tristeza, punza mi corazón y hiérelo de amor, porque a ti solo quiero amar, adorar y glorificar.

0: Padre nuestro, que estás en el cielo, santificado sea tu nombre. Venga a nosotros tu reino. Hágase tu voluntad en la tierra como en el cielo. Danos hoy nuestro pan de cada día. Perdona nuestras ofensas, como también nosotros perdonamos a los que nos ofenden. No nos dejes caer en tentación y líbranos del mal. Amén.
1: Ven, alma reparadora, y escucha el clamor de mi voz. Tengo frío, me encuentro solitario. Busco corazones puros en donde descansar, pero no los encuentro. Sus corazones están cerrados a mi presencia divina. Busco cireneos que me ayuden a cargar con el peso de la cruz en este día, pero los hombres agotados por el trajín del día, buscan un lugar donde reposar. Busco centinelas para que sean lámparas encendidas en este día legumbre, pero la llama que arde en sus corazones es tenue, débil.

opacada por las excesivas ocupaciones del diario vivir. Busco verónicas para que limpien mi divino rostro ensangrentado y maltratado por los pecados de la humanidad. Humanidad con otros intereses. Humanidad cuyos ojos están puestos en las ilusiones del mundo, en las falsas seguridades. Humanidad que debería tener sus esperanzas en mí. Humanidad que debería tener como primicia a Dios. Humanidad que busque encuentros a solas conmigo para colmarlas de todo. Humanidad que haga de sus vidas aventuras maravillosas. Humanidad que deje el pecado y vengan a limpiar la suciedad de sus corazones en los ríos de la gracia. Humanidad que comprenda que el hombre solo es grande cuando está de rodillas, cuando se reconoce pequeño, finito. Lo más triste y angustioso para mi divino corazón es que la mayoría de los hombres caminan en dirección opuesta a mis valores, a mis principios, a mi evangelio. Corren a una velocidad vertiginosa, sin percatarse de los peligros y enemigos que ponen en alto riesgo la salvación de las almas. Alma reparadora, que has atendido a mi llamada angustiosa en esta noche y en este día, repara por los hombres que desechan mis enseñanzas, según ellos, obsoletas, salidas de tono para un mundo moderno y científico. Repara para que me reconozcan como al Señor de sus vidas, vidas que deben ser transformadas, restauradas, tocadas por mis pincelazos divinos. Repara para que los hombres sean evangelio vivo, palabra encarnada, para que se identifiquen con mis pensamientos, con mi estilo de vida sencillo, descomplicado y a la vez profundo, estilo que agrada a mi Padre eterno.

0: Oremos. Oh Dios, que en este sacramento admirable nos dejaste el memorial de tu pasión, te pedimos nos concedas venerar de tal modo los sagrados misterios de tu cuerpo y de tu sangre, que experimentemos constantemente en nosotros el fruto de tu redención. Por Cristo nuestro Señor.
1: Amén.
0: Bendito sea Dios.
1: Bendito sea Dios.
0: Bendito sea su santo nombre.
1: Bendito sea su santo nombre.
0: Bendito sea Jesucristo, verdadero Dios y verdadero hombre.
1: Bendito sea Jesucristo, verdadero Dios y verdadero hombre.
0: Bendito sea el nombre de Jesús.
1: Bendito sea el nombre de Jesús.
0: Bendito sea su sacratísimo corazón.
1: Bendito sea su sacratísimo corazón.
0: Bendita sea su preciosísima sangre.
1: Bendita sea su preciosísima sangre.
0: Bendito sea Jesucristo en el santísimo sacramento del altar.
1: Bendito sea Jesucristo en el santísimo sacramento del altar.
0: Bendito sea el Espíritu Santo Paráclito.
1: Bendito sea el Espíritu Santo Paráclito.
0: Bendita sea la excelsa Madre de Dios María Santísima.
1: Bendita sea la excelsa Madre de Dios María Santísima.
0: Bendita sea su Santa e Inmaculada Concepción.
1: Bendita sea su Santa e Inmaculada Concepción.
0: Bendita sea su gloriosa Asunción.
1: Bendita sea su gloriosa Asunción.
0: Bendito sea el nombre de María, Virgen y Madre.
1: Bendito sea el nombre de María, Virgen y Madre.
0: Bendito sea San José, su castísimo esposo.
1: Bendito sea San José, su castísimo esposo.
0: Bendito sea Dios en sus ángeles y sus santos.
1: Bendito sea Dios en sus ángeles y sus santos.
2: Dios te salve María, llena eres de gracia, el Señor está contigo. Bendita tú eres entre todas las mujeres, y bendito es el fruto de tu vientre Jesús.
1: Santa María, Madre de Dios, ruega por nosotros pecadores, ahora y en la hora de nuestra muerte. Amén.
2: Santa María, Reina y Madre de María Visión,
1: ruega por nosotros.
2: Dios te salve María, llena eres de gracia, el Señor está contigo. Bendita tú eres entre todas las mujeres, y bendito es el fruto de tu vientre Jesús.
1: Santa María, Madre de Dios, ruega por nosotros pecadores, ahora y en la hora de nuestra muerte. Amén.
2: Santa María, Reina y Madre de María Visión,
1: ruega por nosotros.
2: Dios te salve María, llena eres de gracia, el Señor está contigo. Bendita tú eres entre todas las mujeres, y bendito es el fruto de tu vientre Jesús.
1: Santa María, Madre de Dios, ruega por nosotros pecadores, ahora y en la hora de nuestra muerte. Amén.
2: Santa María, Reina y Madre de María Visión,
1: ruega por nosotros.
3: La bendición de Dios Todopoderoso, Padre, Hijo y Espíritu Santo, descienda sobre todos y nos acompañe siempre.
1: Amén.
3: Ave María Purísima,
1: sin pecado original concebida,
3: alabado sea Jesucristo,
1: sea por siempre bendito y alabado.

Proclama mi alma la grandeza del Señor. Se alegra mi espíritu en Dios mi Salvador, porque ha mirado la humillación de su esclava. Desde ahora me felicitarán todas las generaciones, porque el Poderoso ha hecho obras grandes por mí. Su nombre es santo, y su misericordia llega a sus fieles de generación en generación. Él hace proezas con su brazo, dispersa a los soberbios de corazón, derriba del trono a los poderosos y enaltece a los humildes. A los hambrientos los colma de bienes y a los ricos los despide vacíos. Auxilia a Israel, su siervo, acordándose de su misericordia, como lo había prometido a nuestros padres, en favor de Abraham y su descendencia por siempre. Amén.

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De la mano de Jesús y de María en la tormenta, comenzamos con un salmo, con el Salmo 14, desde el versículo 2. Dice: Se inclina Dios desde el cielo, mira a los hijos de Adán.

¿Habrá alguno que valga, siquiera uno que busque al Señor? Todos están descarriados y juntos se han corrompido. No queda ni un hombre honrado, ni uno de muestra siquiera. ¿No comprenderán esos malhechores que cuando comen se comen a mi pueblo? No le han pedido a Dios la bendición. Pero mira, cómo se asustan de repente. Dios estaba entre los justos. Ustedes frustraban la esperanza del pobre, pero es Dios su refugio. ¿Quién traerá de Sión la salvación de Israel? Cuando a su pueblo Dios traiga de vuelta, habrá alegría en Jacob. Israel será colmado. Palabras de Dios. Qué lindos que son los salmos, ¿no? En los salmos encontramos siempre mucho alivio, mucho consuelo, mucha esperanza. Y sobre todo siempre se habla de un Dios que está presente en todo, asequible, que no nos abandona. Es muy importante tener claridad sobre por qué Dios nos deja la palabra, por qué Dios nos deja las escrituras como un libro de origen divino que debemos cargar como nuestro bastón, como una fuerza que el cielo nos ha dejado para cruzar este destierro. Y en medio de las tinieblas de este mundo, la palabra de Dios reina desde las escrituras y cuando la leemos, sentimos esa fuerza. Sentimos que Dios entra a nosotros por medio de la palabra y por eso es muy bueno leerla en voz alta, proclamarla, invocarla y testificar con ella, porque eso es palabra de vida eterna, palabra de Dios que espanta a los demonios, despeja toda tiniebla y oscuridad que podamos tener por la contaminación de este mundo. Y al mismo tiempo nos llena de sabiduría, porque abre canales en nuestra mente humana que nos conectan con la eternidad, con la divinidad, con la trascendencia al mundo espiritual. Nos eleva por encima de este mundo. Por eso siempre se recomienda tanto la palabra de Dios, que la palabra de Dios tiene esa fuerza y esa virtud y esa gracia, que es conectarnos con la dimensión de Dios, adentrarnos en ella, adentrarnos en el más allá, en la fuerza suprema, en la vida real, en la eternidad, la divinidad. Y esto es lo que debemos siempre buscar y conectarnos a esto, para estar muy fuertes y no permitir que las corrientes de este mundo, que vienen a veces en forma de tormenta, de borrasca, no nos arrastren, no nos lleven a un naufragio. Hay mucha gente que naufraga en este mundo porque se dejan arrastrar por estas corrientes, confundir, seducir y de un momento a otro terminan destruidos. Todos los días lo vemos y seguramente muchos de nosotros hemos estado cerca de ese abismo, prontos a perecer. Por gracia de Dios nos ha rescatado. Yo soy uno de ellos que puede dar testimonio de que me rescató el Señor. Pero ¿cuántos de ustedes también? Y esto es una prueba de que tenemos un Dios bueno y vivo, y por eso la palabra se hace tan importante en nuestra vida. Tenemos que prendernos de ella y aprender a proclamarla. Los salmos son muy lindos, muy importantes. Es bueno leerlos en voz alta. Cuando usted se sienta solo, cuando necesite apoyo, esperanza, consuelo, los salmos son un bastón y una fortaleza.

Queridos hijos, el veneno del egoísmo y del odio reina en los corazones humanos y por eso no tienen paz. Los invito, hijitos, sean amor y mis manos extendidas hacia todos aquellos con quienes se encuentren. En humildad, oren por la paz.

y trabajen por la reconciliación entre los hombres, para que cada ser humano esté bien en la tierra. Gracias por haber respondido a mi llamado.

Este día en la ciudad de Saltillo, en la diócesis de Saltillo, en esta parroquia que se encuentra al norte de la ciudad, San Pablo Apóstol, nos da alegría el poder recibir también esta llama de la paz. En estos tiempos tan convulsos en nuestro país, en nuestra patria, donde existen signos también de muerte, de falta de respeto a la dignidad de la persona y sus derechos, donde ha crecido también la violencia y donde en algunos lugares y regiones, hermanas y hermanos nuestros, viven también con una situación de temor, de amenaza, de dificultad. Que esta llama que el día de hoy nosotros recibimos como signo también de la esperanza y del deseo de la paz de Jesús, pues también colme estas ansias que tenemos de la paz que solamente Dios nos puede dar como fruto de la justicia. Sean bienvenidas, sean bienvenidos a esta parroquia en esta parte de la República Mexicana.

y que bueno, pues solo unidos podremos también cada uno, los laicos, los consagrados, los miembros de nuestra sociedad, hombres y mujeres de buena voluntad, ser constructores de la paz, si sumamos nuestros esfuerzos y ponemos también nuestra

hemos sido convocados para participar como parroquia San Pablo Apóstol en el novenario en honor del Santo Cristo de la Capilla. Y pues aquí estamos también, además de los miembros de la comunidad, pues los sacerdotes que tenemos también este cuidado de esta comunidad. Y pues también veo que está aquí a unos pasos cerca también nuestro obispo, que también nos acompaña en esta tarde. Pues nos disponemos con la ayuda de Dios para poder vibrar también con el pueblo de Saltillo y de la diócesis a los pies del Santo Cristo, y pues también depositar delante de Él pues las necesidades, las peticiones, las acciones de gracias de nuestra comunidad, de las familias, y bueno, pues también las intenciones de todos los peregrinos que a lo largo de estos 9 días se hacen presentes en los distintos momentos y horarios para también con devoción honrar al Santo Cristo. Pues nos disponemos para iniciar con el rezo del Santo Rosario.

Bienvenida a la comunidad de San Pablo Apóstol, trayendo esta antorcha de la paz y el estandarte del Sagrado Corazón de Jesús. Que Jesús mismo haga nuestro corazón semejante al de Él. Y nos unimos al quinto día del novenario en honor al Santo Cristo de la capilla de esta catedral. Hoy con la temática central de todo el lema de nuestro novenario: Santo Cristo, enséñanos a orar. Santo Cristo, enséñanos a orar. Entregamos la antorcha a nuestro obispo junto con los padres de la comunidad parroquial de San Pablo Apóstol.

en medio del caos, del desorden y de la oscuridad, una antorcha que se va pasando de mano en mano. Es una invitación a que podamos nosotros también ser luz en el mundo. Y obvio, este es el estandarte de Jesús con su corazón mostrándonoslo para hacer de nuestro corazón semejante al de él. Y obvio, el estandarte que es el que nos congrega en ocasión del novenario en honor a Jesús crucificado. Bienvenidos a ustedes, la comunidad de Nuestra Señora de San Juan de los Lagos, de allá en Ramos Arizpe, que aquí está su estandarte y también la imagen de la Santísima Virgen. Señor mío Jesucristo, Dios y hombre verdadero, me pesa de todo corazón haber pecado, porque he merecido el infierno y he perdido el cielo, y sobre todo porque tú eres bondad infinita, a quien amo sobre todas las cosas. Propongo firmemente con tu gracia enmendarme y alejarme de las ocasiones de pecar, confesarme y cumplir la penitencia. Confío me perdonarás por tu infinita misericordia. Así que le seguimos pidiendo a Dios nuestro Señor que podamos nosotros tener un corazón semejante al de Él. Bajo los pies de esta venerable imagen escultórica del Santo Cristo de la capilla de nuestra catedral, que con su blanda mirada nos siga concediendo en los deseos de todo el pueblo que viene aquí a solicitar acrecentar su vida de fe.

0: El día de hoy nos hemos congregado en la parroquia de Catedral para poder peregrinar hacia el Santo Cristo, agradeciendo a Dios todo lo que nos ha concedido, sobre todo sus favores. Pedimos a Jesús que reine en nuestros hogares, que reine en nuestras familias, caminando con nuestros pastores, con nuestro obispo, podamos siempre experimentar el gozo y el amor de Dios en nuestra vida. Señor mío Jesucristo, Dios y hombre verdadero, me pesa de todo corazón haber pecado, porque he merecido el infierno y he perdido el cielo, sobre todo porque te ofendí a ti que eres bondad infinita, a quien amo sobre todas las cosas. Propongo firmemente con tu gracia enmendarme y alejarme de las ocasiones de pecar, confesarme y cumplir la penitencia. Confío y me perdonarás por tu infinita misericordia. Amén.
1: Todos nos tenemos que interesar por la paz, pero la paz es fruto de la justicia. Es allí donde nosotros debemos incidir profundamente, que no podemos nosotros ser pasivos ni fríos ante la desigualdad, no solamente que existe en nuestro México, sino la desigualdad que existe en el mundo. Por eso los maestros, los profesionistas, los trabajadores del campo, los trabajadores en las fábricas, los sindicatos, los maestros universitarios, los profesionistas, todos deben ver por la justicia. La justicia es la garantía de la paz. Entonces, esto es algo que yo llevo en mi corazón, que terminemos con las desigualdades tremendas que hay en el mundo. Esto no le damos suficiente importancia.

Cristo nuestra paz, Cristo luz del mundo, nos unimos a la caravana de la Antorcha de la Paz desde esta parroquia de Nuestra Señora de Lourdes en la ciudad de Saltillo y en la diócesis de Saltillo, pidiéndole que así como arde esta antorcha, arda nuestros corazones para ser constructores de la paz. Que aquellas situaciones que tenemos en dificultad o en tribulación, le pidamos al ir caminando en la caravana, también se llenen de paz.

Les agradecemos a todos aquí presentes de diferentes comunidades, gracias a Dios y a nuestra Madre Santísima Virgen de la Caridad, por esta oportunidad que nos ha dado en cuestión de participar. Son diferentes comunidades que estamos hoy día, de 31 días son de participación y peregrinación, y hoy gracias a Dios nos tocó el nuevo San Juan, Progreso y otra comunidad, bueno, son varias, ¿no? Entonces, muchísimas gracias por participación. Aquí la invitación es de que sigan participando dentro de las peregrinaciones y aparte, pues, difundir más que nada la paz en todo el mundo, ¿no? La participación, pues, es de todo, ¿no? Y la invitación es para todos.

0: Todos sean bienvenidos a la Casa de Dios. Estamos dentro del marco de las fiestas en honor a María Santísima. Que María Santísima siga intercediendo por cada uno de nosotros. Nos unimos a cada una de sus intenciones, pedimos a Dios por cada una de ellas, por sus familias, como por cada una de sus comunidades. Sean bienvenidos a la Casa de Dios y a la Casa de María Santísima, Madre de Dios y Madre Nuestra.
1: Saludo cordialmente a todos los que nos sintonizan aquí en María Visión. Soy Hilario González García, obispo de la diócesis de Saltillo. Pues básicamente nuestra diócesis de Saltillo tiene un sueño que queremos alcanzar. Nos vemos como el pueblo peregrino que camina en este mundo, en esta realidad diocesana, con el objetivo de ser la familia de Dios. Estamos soñando esta manera de vivir nuestra fe cristiana católica, donde podamos integrar de manera armónica los dones, los carismas, los ministerios de todos los bautizados, y también podamos convocar a las personas de buena voluntad en la edificación del reino de Dios aquí en esta tierra. Pues estamos muy contentos con esta experiencia de la Caravana de la Paz que hemos podido organizar junto con María Visión. La hemos integrado a nuestro novenario del Santo Cristo de la Capilla, aquí en Saltillo, de manera que junto con la celebración de estas fiestas, cada día hay una caravana de paz, ya sea de parroquias o de comunidades religiosas. Vemos con gozo y con mucha esperanza que esta caravana de paz pueda repercutir positivamente en el ambiente, no solo de nuestras comunidades parroquiales o de nuestras familias cristianas católicas, sino también en la sociedad. Llama la atención ver a las parroquias, a los matachines, a las hermanas en esta caravana, peregrinando en una romería muy bella hacia la catedral para luego tener nuestra misa del novenario. Gracias a María Visión por esta oportunidad y pues invito a toda la comunidad diocesana de Saltillo a que nos motivemos a hacer estos rosarios por la paz, a meternos en esta dinámica de la oración, que todo el país pues trabaje por esta justicia y esta paz que tanto anhelamos.
2: Con una luz, símbolo de nuestra oración, hemos recibido la imagen de la Virgen de la Caridad, nuestra Madre, a la que le pedimos: Nuestra Señora de la Caridad, muéstranos a Jesús, fruto bendito de tu vientre. Dios nos concede la esperanza, que es deseo del bien, aún con la incertidumbre de lo que sucederá en el futuro. La incertidumbre nos lleva al desánimo y al miedo. La esperanza en Dios, en cambio, nos ayuda a tener confianza frente al temor, serenidad en los momentos de agitación, certeza en las dudas, paz en la tribulación y luz ante la sombra del pesimismo, ya sea por dificultades económicas, problemas familiares, de salud o incluso por la soledad.

0: En el santuario de Nuestra Señora de la Caridad en Huamantla, este mensaje resuena en los corazones de numerosos peregrinos que confían a la Madre de Dios sus preocupaciones y dolores. Que todos, especialmente los que sufren y están atribulados, puedan experimentar la cercanía de la más afectuosa de las madres que nunca abandona a sus hijos. Ella es signo de esperanza y de consuelo.
1: La Congregación de Misioneras del Sagrado Corazón de Jesús Adchentes reciben con alegría la antorcha de la paz. La paz no es ausencia de guerra, por arma de fuego o arma blanca. La paz terrenal es la paz de Dios, de Jesucristo Rey, que quiere implantar su paz en nuestros corazones.

y declara nuestro Señor Jesucristo: dichosos y bienaventurados los que proclaman la paz, porque ellos serán llamados hijos de Dios. Juan 9:5.

San Pablo en su carta a los Efesios nos ha dicho recientemente que los tiempos son malos, que seamos reflexivos, que seamos sensatos. Lo dice de manera negativa, no sean insensatos, no sean reflexivos, pero de manera positiva es la invitación a la sensatez y a seguir las enseñanzas del Evangelio. En estos días hemos vivido la experiencia de caminar con la antorcha de la paz. Todos tenemos que ser constructores de la paz, en el hogar, con el buen trato, con el saludo, con la sonrisa, con la alegría, ahí en familia, con la oración, con la lectura de la palabra, pero también en la calle con los vecinos. Una sonrisa cambia todo, un saludo cambia todo. Si nosotros construimos la paz en nuestro entorno, la paz se irá construyendo poco a poco en nuestra sociedad.

hemos vivido estas fiestas de la Virgen de la Caridad y vemos la alegría, el colorido, la belleza, todo eso que nos refleja que sí podemos vivir en paz, que sí podemos estar en la casa común y construir desde nosotros mismos este tejido que hoy está roto y que se llama familia, que se llama sociedad, y por eso la antorcha de la paz ilumina, motiva, genera este espíritu de armonía que ojalá cada uno de nosotros, en cada lugar donde nos encontremos, seamos constructores de paz, guiados por el Evangelio, guiados por el mensaje de Jesús, y que no se nos olvide lo que nos dijo: ámense unos a otros como yo los he amado. Y a donde quiera que lleguemos, digamos que la paz esté con ustedes.

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0: Hola, queridos hermanos. Un saludo desde la parroquia de San Pedro de Verona Mártir, en Bochil, Chiapas. Hoy estamos pasando con la caravana por La Paz, con los niños de la Pascua Infantil. La Pascua Infantil es un momento de encuentro entre los niños por la mañana de 3 días en los que reflexionamos la pasión, muerte y resurrección de Jesús. Sin duda, la paz se hace a través de este sacrificio que Cristo ha hecho. Por eso los niños hoy llevan la antorcha por la paz y todos van cantando y gozando de este misterio pascual.
1: Los niños de Guadalupe estamos celebrando la Pascua. ¡Que viva! ¡Viva! ¡Viva! ¡Viva! ¡Viva!

Como podemos ver, los niños pequeñitos hasta los de 11 y 12 años son los que participan. También en la parroquia se llevan a cabo las Pascuas de jóvenes y adultos. Es un momento de encuentro, un momento de vivir que Cristo ha muerto, ha sufrido y ha dado la vida por nosotros hasta el punto de resucitar para darnos nueva vida. Que viva la paz, que viva el Sagrado Corazón de Jesús. Les saludamos y les mando mi bendición donde quiera que se encuentren.

Santísima Trinidad, Padre, Hijo y Espíritu Santo, te adoro profundamente y te ofrezco el preciosísimo cuerpo, sangre, alma y divinidad de nuestro Señor Jesucristo, presente en todos los agrarios del mundo, en reparación de los ultrajes, sacrilegios e indiferencias con que Él mismo es ofendido, y por los méritos infinitos de su preciosísima sangre, y por la intercesión del Inmaculado Corazón de María, te pido la conversión de los pobres pecadores. Amén.

Que toda criatura bendiga y glorifique a María, la obra maestra de las manos de Dios, porque ella es la obra maestra de las manos de Dios, tanto en el orden de la gracia como en el de la gloria.

0: En el nombre del Padre, del Hijo y del Espíritu Santo.
1: Amén.
0: El Dios de la vida que ha resucitado a su Hijo Jesucristo, rompiendo las ataduras de la muerte, estén con todos ustedes.
1: Y con tu Espíritu.
0: Vamos caminando en este tiempo de Pascua y nuestro caminar está sostenido por esa alegría, esa confianza y esa esperanza en ese Dios vivo y verdadero que en su Hijo Jesucristo nos motiva precisamente a renovar desde el corazón la alegría de la plenitud de la vida que ha sido superada frente a la muerte, no dando a ella pues la última palabra, sino la plenitud de Dios en nuestro corazón por su amor infinito para con nosotros. Con ese deseo nuestro caminar debe renovarse y renovarse en el amor a Dios y en el amor al prójimo, recordando y viviendo ese hacer y cumplir su voluntad. Por eso pedimos perdón por las veces que no hemos hecho eso realidad en nuestra vida. Yo confieso ante Dios Todopoderoso y ante ustedes, hermanos, que he pecado mucho de pensamiento, palabra, obra y omisión. Por mi culpa, por mi culpa, por mi gran culpa. Por eso ruego a Santa María, siempre Virgen, a los ángeles, a los santos y a ustedes, hermanos, que intercedan por mí ante Dios nuestro Señor. Y Dios Todopoderoso tenga misericordia de nosotros, perdone nuestros pecados y nos lleve a la vida eterna.
1: Amén.
0: Señor, ten piedad.
1: Señor, ten piedad.
0: Cristo, ten piedad.
1: Cristo, ten piedad.
0: Señor, ten piedad.
1: Señor, ten piedad.
0: Oremos. Danos, Señor, una plena vivencia de los misterios pascuales para que celebrándolos con alegría nos protejan continuamente y nos salven. Por Jesucristo nuestro Señor.
1: Amén.
0: Nos sentamos y escuchamos atentamente la palabra de Dios.
2: Del libro de los Hechos de los Apóstoles. En aquellos días, los apóstoles y los presbíteros, de acuerdo con toda la comunidad cristiana, juzgaron oportuno elegir a alguno de entre ellos y enviarlos a Antioquía con Pablo y Bernabé. Los elegidos fueron Judas, llamado Barsabás, y Silas, varones prominentes en la comunidad. A ellos les entregaron una carta que decía: nosotros, los apóstoles y los presbíteros, hermanos suyos, saludamos a los hermanos de Antioquía, Siria y Cilicia, convertidos del paganismo. Enterados de que algunos de entre nosotros, sin mandato nuestro, los han alarmado e inquietado a ustedes con sus palabras, hemos decidido de común acuerdo elegir a dos varones y enviárselos en compañía de nuestros amados hermanos, Bernabé y Pablo, que han consagrado su vida a la causa de nuestro Señor Jesucristo. Les enviamos, pues, a Judas y a Silas, quienes les transmitirán de viva voz lo siguiente: el Espíritu Santo y nosotros hemos decidido no imponerles más cargas que las estrictamente necesarias, a saber, que se abstengan de la fornicación y de comer lo inmolado a los ídolos. La sangre y los animales estrangulados. Si se apartan de estas cosas, harán bien. Los saludamos. Los enviados se despidieron y cuando llegaron a Antioquía, reunieron a la comunidad cristiana y les entregaron la carta. Al leer aquellas palabras alentadoras, todos se llenaron de júbilo. Palabra de Dios. Alabemos y cantemos al Señor, aleluya.
1: Alabemos y cantemos al Señor, aleluya.
2: Dispuesto está mi corazón, Dios mío, para cantar tus alabanzas. Despiértate, alma mía, despiértense mis cítaras.

etapa antes de que despunte el alba. Alabemos y cantemos al Señor. Aleluya. Tocaré para ti ante las naciones. Te alabaré, Señor, entre los pueblos, pues tu lealtad hasta las nubes llega y tu amor es más grande que los cielos. Levántate, Señor, en las alturas y llena con tu gloria el mundo entero. Alabemos y cantemos al Señor. Aleluya.

El Señor esté con ustedes. Lectura del Santo Evangelio según San Juan. En aquel tiempo Jesús dijo a sus discípulos: este es mi mandamiento, que se amen los unos a los otros como yo los he amado. Nadie tiene amor más grande a sus amigos que el que da la vida por ellos. Ustedes son mis amigos si hacen lo que yo les mando. Ya no los llamo siervo, porque el siervo no sabe lo que hace su amo. A ustedes los llamo amigos, porque les he dado a conocer todo lo que he oído a mi Padre. No son ustedes los que me han elegido, soy yo quien los ha elegido y los ha destinado para que vayan y den fruto, y su fruto permanezca. De modo que el Padre les conceda cuanto le pidan en mi nombre. Esto es lo que les mando, que se amen los unos a los otros. Palabra del Señor. Pueden sentarse. Escuchamos pues esa secuencia de lo que es el caminar de la vida de la iglesia a través de los hechos, los apóstoles, y cómo se van presentando situaciones, problemas, y cómo a la luz del Espíritu pues Dios le va hablando a los apóstoles, a los presbíteros, para llevar ese resolver esas cuestiones. Y es algo que también nosotros tenemos que aprender, cómo solucionar los problemas a la luz del Espíritu, de lo que Dios va aflorando en nuestra vida de fe, en nuestra vida como iglesia. Es lo que hace, como decía ayer, el Papa cuando convoca, cuando llama, cuando se hace realidad los consistorios, cuando se hace realidad los concilios, para ver cómo está ese caminar de la vida de iglesia en respuesta a las necesidades de los creyentes y a la luz de lo que necesita el mundo para encontrarse con Dios. Y vemos cómo esa realidad de lo que era un problema en cuanto a la circuncisión se ve resuelto, llevando a cabo en común la solución para que la iglesia siga llevando ese testimonio que Jesús hoy nos dice en su evangelio, para que en esa lección de lo que Dios ha hecho en nosotros, nosotros a través de ese amor demos a conocer a Dios. El evangelio de hoy marca una luz y algo importante en nuestro corazón y en nuestro vivir de la fe. Primero, no hemos sido nosotros los que

hemos elegido a Dios. Dios nos ha elegido. Y nos ha elegido no como siervos, sino como amigos. Y cuando uno se siente amigo de Dios, escucha la voz de Dios, lo que Dios quiere decirte, lo que Dios te revela y te muestra a través de su Hijo. Y esa realidad es lo que nos hace precisamente llevar adelante el que a través de la amistad con Dios nosotros podamos mostrar que Dios está en nuestra vida. Porque vamos haciendo no ya lo que yo creo según mi forma de ver, sino según lo que Dios me muestra en su Hijo Jesús, que nos muestra quién es nuestro Padre, un Padre que nos ama, que a través de su Hijo nos da esa fuente de salvación, esa plenitud de vida, esa realidad de eternidad junto a Él. Ese es el mandamiento que Dios espera que nosotros como cristianos mostremos a los demás. Y qué pena cuando muchas veces no sabemos tener eso en cuenta. El amarnos unos a los otros. A veces queremos elegir y no mirar lo que Dios nos dice. Como yo los he amado, así Dios espera que nosotros también mostremos a los demás. Y eso es lo que nos hace distinto, eso es lo que nos hace testigo, eso es lo que nos hace ser creíble, eso es lo que nos hace ser comprensivo. No significa que yo para amar deje de ser yo, sino que me ponga en el caminar de querer imitar quien me muestra cuál es el amor, Dios en su Hijo Jesús. Y es así como lo que podamos pedirle en su nombre, eso se nos concederá. El mandamiento no fue en aquel momento, sigue vigente en cada día de nuestra vida de fe. El saber amarnos uno a los otros, el saber rezar uno por los otros, el saber caminar unos con los otros en ese buscar a través de nuestra vida, de nuestro testimonio, el poder alabar a Dios con nuestra realidad. ¿Es fácil? No. ¿Es difícil? Sí. ¿Es posible? Claro que sí. Si ponemos cada día nuestra realidad de vida a la luz de lo que el Señor nos pide, a la luz de lo que el Señor nos revela, a la luz de lo que el Señor nos muestra en su Hijo Jesús. Y sabemos que la amistad, construirla, dura tiempo. Romperla es lo más fácil que hay. Por eso cada día ese renovar nuestra amistad, ese convertir nuestro corazón, ese hacer realidad lo que Dios quiere, debe estar motivado, debe estar iluminado, debe estar fortalecido en el espíritu de vida, en ese espíritu de amor. Pidamos pues, queridos hermanos, a nuestra Madre la Virgen María, bajo esta vocación de la caridad, que significa amor, que ella nos ayude en este caminar, en este vivir, en esa amistad para con Dios, pero también en la amistad para con el prójimo. Que así sea.

Elevemos nuestras súplicas y peticiones a nuestro Padre Dios, que en su Hijo Jesús, que ha resucitado, nos ha dado la plenitud de la vida. Y a cada una de ellas responderemos: Señor, escucha nuestra oración. Para que la Iglesia siga anunciando, llevando adelante,

la construcción del reino de Dios, en la paz, en la justicia, para que esa unidad en la fe, que es la pluralidad de nuestro sentir y nuestro amar, se vea siempre llevado adelante en la caridad de la entrega y del servicio de nosotros cristianos, en el testimonio del amor hacia los demás. Oremos al Señor. Para que el amor al prójimo de tantos creyentes y no creyentes se haga realidad a través de las palabras, de las acciones, del respeto, de buscar el bien común, oremos al Señor. Para que el Señor ilumine a los que rigen los destinos del mundo en el caminar, en la búsqueda del respeto a la vida, de la paz, de la no guerra, del bien común, de leyes que apoyen y cuidan la vida desde su concepción hasta sus últimos días, del cuidado en la sociedad de los matrimonios y del progreso en la sociedad de los seres humanos, oremos al Señor. Por todos los que se encomiendan a nuestras oraciones, nuestros familiares, enfermos, amigos, presos, desvalidos, emigrantes, ancianos, para que siempre encuentren en nosotros una oración, un gesto, una palabra, una ayuda, un tender la mano, una caridad en medio de sus vicisitudes, necesidades, oremos al Señor. Para que sepamos amar a aquellos que también nos persiguen, nos calumnian, para que sepamos orar y recordar lo que el Señor nos muestra en su Hijo Jesús, que entregó su vida aún sabiendo que en su entrega iba a dar el amor de plenitud para nuestra salvación, oremos al Señor. Por el eterno descanso de nuestros queridos hermanos difuntos, de manera especial por los que hemos pedido al inicio de esta Santa Misa, para que el Señor en su infinita misericordia los acoja en el reino de los cielos, oremos al Señor. Escucha, Padre bueno y santo, esta súplica que hoy te hemos querido presentar, la que quedan en lo profundo de nuestro corazón y que solo tú conoces, y que hoy a los pies de nuestra Madre queremos presentar. Hazla que se cumplan según tu voluntad, pues te lo pedimos por tu Hijo Jesucristo, que contigo vive y reina y es Dios por los siglos de los siglos. Nos sentamos ahora y junto al pan, el vino, ofrecemos nuestra.

Oren, queridos hermanos y hermanas, para que este sacrificio mío y de ustedes sea agradable a Dios Padre Todopoderoso. Santifica, Señor, por tu piedad estos dones y al recibir en oblación este sacrificio espiritual, conviértelos para ti en una perenne ofrenda. Por Jesucristo nuestro Señor. Amén. El Señor esté con ustedes. Levantemos el corazón. Demos gracias al Señor nuestro Dios. En verdad es justo y necesario, es nuestro deber y salvación glorificarte siempre, Señor, pero más que nunca en este tiempo en que Cristo, nuestra Pascua, fue inmolado, porque continuamente se ofrece por nosotros e intercede por todos ante ti, el que inmolado en la cruz ya no muere, porque sacrificado vive para siempre. Por eso, con esta efusión del gozo pascual, el mundo entero se desborda de alegría, y también los coros celestiales, los ángeles y los arcángeles, cantan sin cesar el himno de tu gloria. Santo, santo, santo es el Señor, Dios del universo. Llenos están el cielo y la tierra de tu gloria. Hosana en el cielo. Bendito el que viene en nombre del Señor. Hosana en el cielo. Santo eres en verdad, Señor, fuente de toda santidad. Por eso te pedimos que santifiques estos dones con la efusión de tu Espíritu, de manera que se conviertan para nosotros en el cuerpo y la sangre de Jesucristo nuestro Señor, el cual, cuando iba a ser entregado a su pasión voluntariamente aceptada, tomó pan. Dándote gracias, lo partió y lo dio a sus discípulos diciendo: tomen y coman todos de él, porque esto es mi cuerpo, será entregado por ustedes.

Del mismo modo, acabada la cena, tomó el cáliz y dándote gracias de nuevo, lo pasó a sus discípulos diciendo, tomen y beban todos de él, porque este es el cáliz de mi sangre, sangre de la alianza nueva y eterna, que será derramada por ustedes y por muchos para el perdón de los pecados. Hagan esto en conmemoración mía.

Este es el sacramento de nuestra fe. Así pues, Padre, al celebrar ahora el memorial de la muerte y resurrección de su Hijo, te ofrecemos el pan de vida y el cáliz de salvación, y te damos gracias porque nos haces dignos de servirte en tu presencia. Te pedimos humildemente que el Espíritu Santo congregue en la unidad a cuantos participamos del cuerpo y la sangre de Cristo. Acuérdate, Señor, de tu iglesia extendida por toda la tierra,

y con el Papa León, con nuestro obispo Tomás, su auxiliar Enrique, y todos los pastores que cuidan de tu pueblo, llévala a su perfección por la caridad. Acuérdate también de nuestros hermanos que se durmieron en la esperanza de la resurrección. Y de todos los que han muerto en tu misericordia, admítelos a contemplar la luz de tu rostro. Ten misericordia de todos nosotros, y así con María, la Virgen Madre de Dios, su esposo San José, los apóstoles y cuantos vivieron en tu amistad a través de los tiempos, merezcamos por tu Hijo Jesucristo compartir la vida eterna y cantar tus alabanzas. Por Cristo, con Él y en Él, a ti Dios Padre omnipotente, en la unidad del Espíritu Santo, todo honor y toda gloria, por los siglos de los siglos. Fieles a la recomendación del Salvador y siguiendo su divina enseñanza, unidos en oración decimos juntos: Padre nuestro que estás en el cielo, santificado sea tu nombre. Venga a nosotros tu reino. Hágase tu voluntad en la tierra como en el cielo. Danos hoy nuestro pan de cada día. Perdona nuestras ofensas, como también nosotros perdonamos a los que nos ofenden. No nos dejes caer en la tentación y líbranos del mal. Líbranos de todos los males, Señor, y conceden la paz en nuestros días, para que, ayudados por tu misericordia, vivamos siempre libres de pecado, protegidos de toda perturbación, mientras esperamos la gloriosa venida de nuestro Salvador Jesucristo. Señor Jesucristo, que dijiste a tus apóstoles: mi paz les dejo, mi paz les doy. No tengas en cuenta nuestros pecados, sino la fe de tu iglesia. Y conforme a tu palabra, concede la paz y la unidad. Tú que vives y reinas por los siglos de los siglos, la paz del Señor esté con todos ustedes. Compartimos fraternalmente un saludo de paz con las personas que están a nuestro lado.

Cordero de Dios, que quitas el pecado del mundo, ten piedad de nosotros. Cordero de Dios, que quitas el pecado del mundo, ten piedad de nosotros.

0: Este es el Cordero de Dios que quita el pecado del mundo. Dichosos los invitados a la cena del Señor.
1: Pueden sentarse. Este es el momento de la Sagrada Comunión. Es importante que escuchen con atención. Quienes comulgan se acercarán con devoción y respeto, podrán recibirla en la boca o en la mano y la consumirán delante del ministro. Solo se acercarán quienes están preparados para hacerlo, que han hecho su primera comunión, se han confesado recientemente con un sacerdote católico y reciben la comunión frecuentemente. No deben practicar otra religión o creencia fuera de la fe católica. Y si tiene pareja, deben estar casados por la Iglesia. Los hermanos que por el momento no pueden acercarse a la comunión, permanecerán sentados en recogimiento y oración. Muchas gracias.

0: Alma de Cristo, santifícame. Cuerpo de Cristo, sálvame. Sangre de Cristo, embriágame. Agua del costado de Cristo, lávame. Pasión de Cristo, confórtame. Oh buen Jesús, óyeme. Dentro de tus llagas, escóndeme. No permitas que me separe de ti. Del maligno enemigo, defiéndeme. En la hora de mi muerte, llámame. Y mándame ir a ti, para que con tus santos te alabe, por los siglos de los siglos. Amén. Oremos. Al recibir, Señor, el don de estos sagrados misterios, te suplicamos humildemente que lo que tu Hijo nos mandó a celebrar en memoria suya, nos aproveche para crecer en nuestra caridad fraterna. Por Jesucristo nuestro Señor. Amén. El Señor esté con ustedes. Y la bendición de Dios Todopoderoso, Padre, Hijo y Espíritu Santo, descienda sobre ustedes, sobre su familia, ahora y siempre. Amén. Dando gracias a Dios por esta Eucaristía, damos gracias también a nuestra Madre, la Virgen María. A ella le pedimos que nos ayude a mantener esa amistad en el amor a Dios y en el amor al prójimo. Dios te salve María,
1: llena eres de gracia, el Señor es contigo, bendita tú eres de todas las mujeres y bendito es el fruto de tu vientre, Jesús. Santa María, Madre de Dios, ruega por nosotros pecadores, ahora y en la hora de nuestra muerte. Virgen de la Caridad, Virgen de la Caridad, Virgen de la Caridad,
0: pueden ir en paz. Que todos tengan un buen día de viernes, un buen fin de semana y una semana en amor, paz para con Dios y sus hermanos.

Proclama mi alma la grandeza del Señor. Se alegra mi espíritu en Dios mi Salvador, porque ha mirado la humillación de su esclava. Desde ahora me felicitarán todas las generaciones, porque el Poderoso ha hecho obras grandes por mí. Su nombre es santo, y su misericordia llega a sus fieles de generación en generación. Él hace proezas con su brazo, dispersa a los soberbios de corazón, derriba del trono a los poderosos y enaltece a los humildes. A los hambrientos los colma de bienes y a los ricos los despide vacíos. Auxilia a Israel, su siervo, acordándose de su misericordia, como lo había prometido a nuestros padres, en favor de Abraham y su descendencia por siempre. Amén.

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¿Qué tal, amigos de Maravisión? Mi nombre es el padre Ricardo Ángel. Estamos desde Ocotlán y estamos ya a punto de salir en una peregrinación hacia el oratorio aquí en la colonia El Mezquite en Ocotlán, Jalisco. Durante esos días nos ha estado visitando la Antorcha por la Paz.

Citando un mensaje del Evangelio de San Juan, Jesús nos dice: mi paz les dejo, mi paz les doy, no le doy la paz como nos la da el mundo. Porque la paz de Jesús es una paz espiritual. Es una paz de sentirnos siempre acompañados y escuchados por Dios. Que esta antorcha, que ya ve visitar otros lugares, ahí reine la paz de Cristo, y que Cristo, luz del mundo, siempre esté con ustedes.

consejo, ciencia. La ciencia es conocimiento cierto por causas. Conocimiento cierto por las causas. Eso es la ciencia. Está muy bien. Vamos a las causas, claro que sí. Y así nos vamos enterando poco a poco de las cosas, ¿no? Consejo. Hombre, los que tenemos un poquito más de cabeza, hemos de aconsejar a los que tienen menos cabeza. O al que tiene más cabeza que nosotros, pero en un campo en que no está a la altura de nosotros. Por ejemplo, los papás aconsejan a los hijos, los amigos buenos aconsejan a los buenos amigos. En principio, el don de consejo, toda persona madura debe estar dispuesta a aconsejar a la persona que lo necesita. Tengo un amigo que va a un exceso de velocidad, te vas a dar en la torre, maneja más prudentemente. Actuar mal tiene sus consecuencias, y esto es una cosa que la sabiduría, que da el Espíritu Santo, sabiduría, entendimiento, ciencia, consejo, fortaleza, pórtate bien, fortaleza, es también un don del Espíritu Santo. Y piedad, que es el modo delicado de tratar las cosas sublimes, las cosas de Dios, la piedad. La piedad no es el acojojarnos ahí, estar con las manitas juntos, poniendo cara de tonto, no es eso, no. La piedad es, dice la Sagrada Escritura, pietas ad omnia utilia es. La piedad es útil para todo. ¿Por qué? Porque la piedad es propia de una persona que se sabe que es limitada, que necesita escuchar al Padre, al Hijo, al Espíritu Santo, a papá, a mamá, al señor del colegio o al universitario, que sabe más que yo. Todos tenemos que estar abiertos a los demás. Yo no soy sabio, yo tengo una mente abierta al que me enseñe, y me encanta leer y comprender cosas y ir profundizando en las cosas que más me llaman la atención. Piedad, que es útil para todos.

Queridos hijos, hoy los invito a que sean mis manos extendidas en este mundo que pone a Dios en último lugar.

que toda criatura bendiga y glorifique a María, la obra maestra de las manos de Dios, porque ella es la obra maestra de las manos de Dios, tanto en el orden de la gracia como en el de la gloria.

Las gracias de mi misericordia se toman con un solo recipiente, y este es la confianza. Cuanto más confíe un alma, tanto más recibirá. Por la señal de la Santa Cruz, de nuestros enemigos, líbranos, Señor Dios nuestro, en el nombre del Padre, del Hijo y del Espíritu Santo. Amén. Señor mío Jesucristo, Dios y hombre verdadero, Creador, Padre y Redentor mío, por ser tú quien eres, bondad infinita, y porque te amo,

sobre todas las cosas. Me pesa de todo corazón el haberte ofendido. Ayudado de tu divina gracia, propongo firmemente nunca más pecar. Confesar.

0: Hágase tu voluntad en la tierra como en el cielo.
1: Danos hoy nuestro pan de cada día. Perdona nuestras ofensas, como también nosotros perdonamos a los que nos ofenden. No nos dejes caer en la tentación y líbranos del mal. Amén.
0: Dios te salve María, llena eres de gracia, el Señor está contigo. Bendita tú eres entre todas las mujeres, y bendito es el fruto de tu vientre, Jesús.
1: Santa María, Madre de Dios, ruega por nosotros los pecadores, ahora y en la hora de nuestra muerte. Amén.
0: En los cielos y en la tierra, sea por siempre bendito y alabado
1: el corazón amoroso de Jesús sacramentado.
0: Padre nuestro que estás en el cielo, santificado sea tu nombre. Venga a nosotros tu reino. Hágase tu voluntad en la tierra como en el cielo.
1: Danos hoy nuestro pan de cada día. Perdona nuestras ofensas, como también nosotros perdonamos a los que nos ofenden. No nos dejes caer en la tentación y líbranos del mal. Amén.
0: Dios te salve María, llena eres de gracia, el Señor está contigo. Bendita tú entre todas las mujeres y bendito es el fruto de tu vientre, Jesús.
1: Santa María, Madre de Dios, ruega por nosotros los pecadores, ahora y en la hora de nuestra muerte. Amén.
0: En los cielos y en la tierra, sea por siempre bendito y alabado
1: el corazón amoroso de Jesús sacramentado.
0: Padre nuestro que estás en el cielo, santificado sea tu nombre. Venga a nosotros tu reino. Hágase tu voluntad en la tierra como en el cielo.
1: Danos hoy nuestro pan de cada día. Perdona nuestras ofensas, como también nosotros perdonamos a los que nos ofenden. No nos dejes caer en la tentación y líbranos del mal. Amén.
0: Dios te salve María, llena eres de gracia. El Señor está contigo. Bendita eres entre todas las mujeres, y bendito es el fruto de tu vientre, Jesús.
1: Santa María, Madre de Dios, ruega por nosotros los pecadores, ahora y en la hora de nuestra muerte. Amén.
0: Espíritu Santo de Dios, me entrego a ti en alma y cuerpo, para que tú me consagres como intercesor en favor de la Santa Iglesia y del mundo redimido por Cristo Jesús. Haz que mi alma se pase enteramente al alma de Jesús, mi amado, escondido con Él en Dios. Quiero orar y trabajar día y noche por el reino de Dios, por la salvación del mundo y por la santificación de la Iglesia. Enséñame a interceder en tu lenguaje de Dios, el silencio sagrado de contemplación. Ensancha mi corazón y purifícalo de todo egoísmo, para que en él encuentren cabida todas las personas y todas las intenciones que Jesús lleva en su corazón y la Virgen María en el suyo. Haz que mi vida entera, en comunión con Jesús y María y todos los santos, sea una alabanza a Dios, una intercesión incesante en favor de mis hermanos, una Eucaristía integrada a la de Jesús. Amén.
1: Espíritu Santo, concédeme la gracia de vencer en la lucha contra el mal y el desconsuelo. Espíritu Santo, concédeme la gracia de ser

0: Seguir tus inspiraciones en los momentos de duda. Espíritu Santo, concédeme la gracia de no ofender a Dios y tener el dolor de mis pecados. Espíritu Santo, concédeme la gracia de comprender la palabra de Dios para que pueda vivirla. Espíritu Santo, concédeme la gracia de conocer el reino de Dios para que lo haga realidad, y dame la gracia de vivir siempre en comunión con Dios y con mis hermanos. Amén.
1: Inclina tu oído, Señor, escúchame, que soy un pobre desamparado. Protege mi vida, que soy un fiel tuyo. Salva a tu siervo, que confía en ti.
0: Tú eres mi Dios, piedad de mí, Señor, que a ti te estoy llamando todo el día. Alegra el alma de tu siervo, pues levanto mi alma hacia ti.
1: Porque tú, Señor, eres bueno y clemente, rico en misericordia con los que te invocan. Señor, escucha mi oración, atiende a la voz de mi súplica.
0: En el día del peligro te llamo, y tú me escuchas. No tienes igual entre los dioses, Señor, ni hay obra como las tuyas.
1: Todos los pueblos vendrán a postrarse en tu presencia, Señor. Bendecirán tu nombre. Grande eres tú y haces maravillas. Tú eres el único Dios.
0: Gloria al Padre, y al Hijo, y al Espíritu Santo.
1: Como era en el principio, ahora y siempre, por los siglos de los siglos. Amén.
0: Al mirarte en la Eucaristía, Señor, que es el memorial de tu muerte y resurrección, recordamos tus palabras: no hay amor más grande que dar la vida por los amigos. Y es que además de tu sacrificio en la cruz para salvar a toda la humanidad y tu victoria sobre la muerte para enseñarnos que nos espera una vida contigo, decidiste quedarte presente entre nosotros, precisamente porque nos amas, nos llamas amigos, porque nos has enseñado todo lo que oíste del Padre. Nos elegiste para estar a tu lado y nos destinaste para dar fruto duradero. Te damos gracias por este signo de tu amistad fiel que nos santifica, sacramento de la caridad, don de ti mismo, que nos revela el amor infinito de Dios, tanto en la persona para cada uno de nosotros, como en comunidad para toda la Iglesia. Así nos disponemos a compartir contigo un momento para seguir aprendiendo acerca de tu reino. Acércanos más a ti y a renovar nuestra fe de manera que logremos producir mejores frutos. Te encomendamos además a nuestros jóvenes para que también vivan más cerca de ti con la confianza de que nos concederás todo lo que pedimos en tu nombre. A los que ya te conocen, te pedimos que les auxilies en sus necesidades, fortalezca su fe y les permitas crecer en virtudes. Para los que no saben de ti o no han querido seguirte, haznos instrumentos que comuniquen la alegría de estar a tu lado, la riqueza de tu palabra y la grandeza de tu amor, con el que diste la vida por tus amigos.
1: Escucha la voz del Señor que nos dice: hija mía,

0: Necesito sacrificios hechos por amor, porque solo estos tienen valor para mí. Es grande la deuda del mundo contraída conmigo. La pueden pagar las almas puras con sus sacrificios, practicando la misericordia espiritualmente.
1: Bendito y alabado seas, Señor, porque es eterna tu misericordia. Si el alma no practica la misericordia de alguna manera, no conseguirá mi misericordia en el día del juicio. Oh, si las almas supieran acumular los tesoros eternos, no serían juzgadas, porque su misericordia anticipa mi juicio.
0: Bendito y alabado sea, Señor, porque es eterna tu misericordia. Oh alma sumergida en las tinieblas, no te desesperes, todavía no todo está perdido. Habla con tu Dios, que es el amor y la misericordia misma. Alma, escucha la voz de tu Padre misericordioso.
1: Bendito y alabado seas, Señor, porque es eterna tu misericordia. Has de saber, hija mía, que mi corazón es la misericordia misma. Desde este mar de misericordia, las gracias se derraman sobre el mundo entero. Ningún alma que se haya acercado a mí ha partido sin haber sido consolada. Cada miseria se hunde en mi misericordia, y de este manantial brota toda gracia salvadora y santificante.
0: Bendito y alabado sea, Señor, porque es eterna tu misericordia. Mi corazón se alegra de este título de misericordia. Proclama que la misericordia es el atributo más grande de Dios. Todas las obras de mis manos están coronadas por la misericordia.
1: Bendito y alabado sea, Señor, porque es eterna tu misericordia. Esta es la hora de la gran misericordia para el mundo entero. Te permitiré penetrar en mi tristeza mortal. En esta hora, nada le será negada al alma que lo pida por los méritos de mi pasión.
0: Bendito y alabado sea, Señor, porque es eterna tu misericordia. A las tres, ruega por mi misericordia, en especial para los pobres pecadores. Y aunque solo sea por un brevísimo momento, sumérgete en mi pasión, especialmente en mi abandono en el momento de mi agonía.
1: Bendito y alabado sea, Señor, porque es eterna tu misericordia. Aun si un alma estuviese en descomposición como un cadáver y humanamente sin ninguna posibilidad de resurrección y todo estuviera perdido, no sería así para Dios. Un milagro de la divina misericordia resucitaría esta alma en toda su plenitud. Infelices los que no aprovechan de este milagro de la misericordia divina. Lo invocarán en vano cuando sea demasiado tarde.
0: Bendito y alabado sea, Señor, porque es eterna tu misericordia. Los dos rayos significan la sangre y el agua. El rayo pálido simboliza el agua que justifica a las almas. El rayo rojo simboliza la sangre que es la vida de las almas. Ambos rayos brotaron de las entrañas más profundas de mi misericordia cuando mi corazón agonizante fue abierto en la cruz por la lanza. Estos rayos protegen a las almas de la indignación de mi Padre. Bienaventurado quien viva a la sombra de ellos, porque no le alcanzará la justa mano de Dios.
1: Bendito y alabado seas, Señor, porque es eterna tu misericordia. La humanidad no conseguirá la paz hasta que no se dirija con confianza a mi misericordia. Oh, cuánto me hiere la desconfianza del alma. Esta alma reconoce que soy santo y justo, y no cree que yo soy la misericordia, no confía en mi bondad. También los demonios admiran mi justicia, pero no creen en mi bondad.
0: Bendito y alabado sea, Señor, porque es eterna tu misericordia. Cuánto deseo la salvación de las almas, mi querida secretaria. Escribe que deseo volcar mi vida divina en las almas humanas y santificarlas, con tal de que quieran recibir mi gracia. Los más grandes pecadores podrían alcanzar una gran santidad si solamente tuvieran confianza en mi misericordia. Mis entrañas están colmadas de misericordia, que es derramada sobre todo lo que he creado. Mi delicia consiste en el obrar en las almas de los hombres, llenarlas con mi misericordia y justificarlas. Mi reino es la tierra, en la tierra es mi vida, en las almas de los hombres.
1: Bendito y alabado seas, Señor, porque es eterna tu misericordia. Reza incesantemente este rosario que te he enseñado. Todo aquel que lo rece se hace acreedor a la misericordia a la hora de la muerte. Los sacerdotes lo recomendarán a los pecadores como última tabla de salvación. Hasta el pecador más empedernido, si lo reza una vez tan solo, recibirá la gracia de mi misericordia infinita. Deseo que todo el mundo conozca mi misericordia. Quiero conceder gracias inauditas a aquellos que confían en mi misericordia.
0: Bendito y alabado sea, Señor, porque es eterna tu misericordia. A las almas que recen esta coronilla, mi misericordia las envolverá en vida y especialmente a la hora de la muerte.
1: Bendito y alabado seas, Señor, porque es eterna tu misericordia. A través de ella obtendrás todo, si lo pides, y está de acuerdo con mi voluntad. Oh, qué enorme caudal de gracia derramaré sobre las almas que recen esta coronilla. Las entrañas de mi misericordia se enternecen por aquellos que rezan la coronilla. Anota estas palabras, hija mía, habla al mundo de mi misericordia, que toda la humanidad conozca mi insondable misericordia. Es la señal de los últimos tiempos. Después de ella vendrá el día de la justicia, cuando todavía queda tiempo. Recurran al manantial de mi misericordia, que aprovechen de la sangre y el agua que broto para ellos.
0: Bendito y alabado sea, Señor, porque es eterna tu misericordia. Mi misericordia es más grande que tus miserias y de aquellas del mundo entero. ¿Quién ha medido mi bondad? Por ti he bajado del cielo a la tierra. Por ti me he dejado poner en la cruz. Por ti he permitido que fuera abierto con una lanza mi sagrado corazón.

0: y he abierto para ti una fuente de misericordia. Ven y toma de las gracias de esta fuente con el recipiente de la confianza. No rechazaré jamás un corazón que se humilla. Tu miseria será hundida en el abismo de mi misericordia.
1: Bendito y alabado sea, Señor, porque es eterna tu misericordia. Aquellos que proclamarán mi misericordia, yo mismo los defenderé en la hora de la muerte, con mi gloria, aunque los pecadores de las almas fuesen negros como la noche. Cuando un pecador se dirige a mi misericordia, me rinde la gloria más grande y es un honor para mi pasión. Cuando un alma exalta mi bondad, entonces Satanás tiembla y huyen a lo más profundo del infierno.
0: Bendito y alabado sea, Señor, porque es eterna tu misericordia. Mi corazón está colmado de gran misericordia por las almas y sobre todo por los pobres pecadores. Oh, si pudieran comprender que yo soy para ellos el mejor de los padres, que para ellos ha brotado de mi corazón sangre y agua, como de un manantial desbordante de misericordia, que para ellos vivo en el tabernáculo y como rey de misericordia deseo colmar a las almas de gracias, pero no quieren aceptarlas. Ve tú por lo menos, lo más seguido posible, a tomar las gracias que ellos no quieren aceptar, y con esto consolarás mi corazón. Padre nuestro que estás en el cielo, santificado sea tu nombre. Venga a nosotros tu reino. Hágase tu voluntad en la tierra como en el cielo.
1: Danos hoy nuestro pan de cada día. Perdona nuestras ofensas, como también nosotros perdonamos a los que nos ofenden. No nos dejes caer en la tentación y líbranos del mal. Amén.
0: Dios te salve María, llena eres de gracia, el Señor está contigo. Bendita eres entre todas las mujeres y bendito es el fruto de tu vientre, Jesús.
1: Santa María, Madre de Dios, ruega por nosotros pecadores, ahora y en la hora de nuestra muerte. Amén.
0: Gloria al Padre, al Hijo y al Espíritu Santo,
1: como era en el principio, ahora y siempre, por los siglos de los siglos. Amén.
0: Ofrecimiento de la coronilla de la Divina Misericordia, por la paz en el mundo entero, por las necesidades de la humanidad, por la conversión de las almas, por los enfermos y quienes cuidan de ellos, por las intenciones del Papa, por la santificación de los sacerdotes, religiosos y religiosas, por las vocaciones sacerdotales, por la Iglesia perseguida, por los fundadores, el personal y los bienhechores de María Visión, por la protección de la niñez, de los adolescentes y de los bebés en el vientre de sus madres, por la unión, protección y santificación de las familias, por los agonizantes y por las almas del purgatorio. Hermanos, recordemos el mensaje de Jesús que nos dice:
1: ¿Por qué te confundes y te agitas ante los problemas de la vida? Déjame al cuidado de todas tus cosas y en todo te irá mejor. Cuando te abandones en mí, todo se resolverá con tranquilidad según mis designios. No te desesperes, no me dirijas una oración agitada, como si quisieras exigir

0: cumplimiento de tus deseos. Cierra los ojos del alma y dime con calma:
1: Jesús, en ti confío.
0: evita las preocupaciones, las angustias y los pensamientos sobre lo que puede suceder después. No estropees mis planes queriéndome imponer tus ideas. Déjame ser Dios y actuar con libertad. Abandónate confiadamente en mí y deja en mis manos tu futuro. Dime frecuentemente:
1: Jesús, en ti confío.
0: lo que más daño te hace es tu razonamiento y tus propias ideas. Querer resolver las cosas a tu manera. Cuando dices: Jesús, en ti confío, no seas como el paciente que le pide al médico que lo cure, pero le sugiere el modo de hacerlo. Déjate llevar en mis brazos divinos. No tengas miedo. Yo te amo. Si crees que las cosas se empeoran o se complican a pesar de tu oración, sigue confiando. Cierra los ojos del alma y confía, continúa diciéndome a toda hora:
1: Jesús, en ti confío.
0: necesito las manos libres para poder obrar. No me ates con tus preocupaciones. Satanás quiere eso: agitarte, angustiarte, quitarte la paz. Confía en mí, así que no te preocupes. Echa en mí todas tus preocupaciones y angustias y duerme tranquilamente. Dime siempre:
1: Jesús, en ti confío.
0: y verás grandes milagros, te lo prometo por mi amor.
1: En el nombre del Padre, del Hijo y del Espíritu Santo.
0: Amén.
1: Amén. Padre nuestro que estás en el cielo, santificado sea tu nombre. Venga a nosotros tu reino. Hágase tu voluntad en la tierra como en el cielo.
0: Danos hoy nuestro pan de cada día. Perdona nuestras ofensas, como también nosotros perdonamos a los que nos ofenden. No nos dejes caer en la tentación y líbranos del mal. Amén.
1: Dios te salve María, llena eres de gracia, el Señor es contigo. Bendita tú eres entre todas las mujeres, y bendito es el fruto de tu vientre, Jesús.
0: Santa María, Madre de Dios, ruega por nosotros pecadores, ahora y en la hora de nuestra muerte. Amén.
1: Creo en Dios, Padre Todopoderoso, Creador del cielo y de la tierra. Creo en Jesucristo, su único Hijo, nuestro Señor, que fue concebido por obra y gracia del Espíritu Santo. Nació de Santa María Virgen, padeció bajo el poder de Poncio Pilato, fue crucificado, muerto y sepultado, descendió a los infiernos, al tercer día resucitó de entre los muertos, subió a los cielos y está sentado a la derecha de Dios, Padre Todopoderoso. Desde ahí ha de venir a juzgar a vivos y muertos. Creo en el Espíritu Santo, la Santa Iglesia Católica, la comunión de los santos, el perdón de los pecados, la resurrección de la carne y la vida eterna. Amén. Padre eterno, te ofrezco el cuerpo, la sangre, el alma y la divinidad de tu amadísimo Hijo, nuestro Señor Jesucristo, como propiciación de nuestros pecados y los del mundo entero. Por su dolorosa pasión,
0: ten misericordia de nosotros y del mundo entero.
1: por su dolorosa pasión,
0: Ten misericordia de nosotros y del mundo entero.
1: por su dolorosa pasión,
0: Ten misericordia de nosotros y del mundo entero.
1: por su dolorosa pasión,
0: ten misericordia de nosotros y del mundo entero.
1: Por su dolorosa pasión,
0: ten misericordia de nosotros y del mundo entero.
1: Por su dolorosa pasión,
0: ten misericordia de nosotros y del mundo entero.
1: Por su dolorosa pasión,
0: ten misericordia de nosotros y del mundo entero.
1: Por su dolorosa pasión,
0: ten misericordia de nosotros y del mundo entero.
1: Por su dolorosa pasión,
0: ten misericordia de nosotros y del mundo entero.
1: Por su dolorosa pasión,
0: ten misericordia de nosotros y del mundo entero. Padre eterno, te ofrezco el cuerpo, la sangre, el alma y la divinidad de tu amadísimo Hijo, nuestro Señor Jesucristo, como propiciación de nuestros pecados y los del mundo entero. Por su dolorosa pasión,
1: ten misericordia de nosotros y del mundo entero.
0: Por su dolorosa pasión,
1: ten misericordia de nosotros y del mundo entero.
0: Por su dolorosa pasión,
1: ten misericordia de nosotros y del mundo entero.
0: Por su dolorosa pasión,
1: ten misericordia de nosotros y del mundo entero.
0: Por su dolorosa pasión,
1: ten misericordia de nosotros y del mundo entero.
0: Por su dolorosa pasión,
1: ten misericordia de nosotros y del mundo entero.
0: Por su dolorosa pasión,
1: ten misericordia de nosotros y del mundo entero.
0: Por su dolorosa pasión,
1: ten misericordia de nosotros y del mundo entero.
0: Por su dolorosa pasión,
1: ten misericordia de nosotros y del mundo entero.
0: Por su dolorosa pasión,
1: ten misericordia de nosotros y del mundo entero. Padre eterno, te ofrezco el cuerpo, la sangre, el alma y la divinidad de tu amadísimo Hijo, nuestro Señor Jesucristo, como propiciación de nuestros pecados y los del mundo entero. Por su dolorosa pasión,
0: ten misericordia de nosotros y del mundo entero.
1: Por su dolorosa pasión,
0: ten misericordia de nosotros y del mundo entero.
1: Por su dolorosa pasión,
0: ten misericordia de nosotros y del mundo entero.
1: Por su dolorosa pasión,
0: ten misericordia de nosotros y del mundo entero.
1: Por su dolorosa pasión,
0: ten misericordia de nosotros y del mundo entero.
1: Por su dolorosa pasión,
0: ten misericordia de nosotros y del mundo entero.
1: Por su dolorosa pasión,
0: ten misericordia de nosotros y del mundo entero.
1: Por su dolorosa pasión,
0: ten misericordia de nosotros y del mundo entero.
1: Por su dolorosa pasión,
0: ten misericordia de nosotros y del mundo entero.
1: Por su dolorosa pasión,
0: ten misericordia de nosotros y del mundo entero. Padre eterno, te ofrezco el cuerpo, la sangre, el alma y la divinidad de tu amadísimo Hijo, nuestro Señor Jesucristo, como propiciación de nuestros pecados y los del mundo entero. Por su dolorosa pasión,
1: ten misericordia de nosotros y del mundo entero.
0: Por su dolorosa pasión,
1: ten misericordia de nosotros y del mundo entero.
0: Por su dolorosa pasión,
1: ten misericordia de nosotros y del mundo entero.
0: Por su dolorosa pasión,
1: ten misericordia de nosotros y del mundo entero.
0: Por su dolorosa pasión,
1: ten misericordia.

0: por su dolorosa pasión,
1: ten misericordia de nosotros y del mundo entero.
0: Por su dolorosa pasión,
1: ten misericordia de nosotros y del mundo entero.
0: Por su dolorosa pasión,
1: ten misericordia de nosotros y del mundo entero.
0: Por su dolorosa pasión,
1: ten misericordia de nosotros y del mundo entero.
0: Por su dolorosa pasión,
1: ten misericordia de nosotros y del mundo entero. Padre eterno, te ofrezco el cuerpo, la sangre, el alma y la divinidad de tu amadísimo Hijo, nuestro Señor Jesucristo, como propiciación de nuestros pecados y los del mundo entero. Por su dolorosa pasión,
0: ten misericordia de nosotros y del mundo entero.
1: Por su dolorosa pasión,
0: ten misericordia de nosotros y del mundo entero.
1: Por su dolorosa pasión,
0: ten misericordia de nosotros y del mundo entero.
1: Por su dolorosa pasión,
0: ten misericordia de nosotros y del mundo entero.
1: Por su dolorosa pasión,
0: ten misericordia de nosotros y del mundo entero.
1: Por su dolorosa pasión,
0: ten misericordia de nosotros y del mundo entero.
1: Por su dolorosa pasión,
0: ten misericordia de nosotros y del mundo entero.
1: Por su dolorosa pasión,
0: ten misericordia de nosotros y del mundo entero.
1: Por su dolorosa pasión,
0: ten misericordia de nosotros y del mundo entero.
1: Por su dolorosa pasión,
0: ten misericordia de nosotros y del mundo entero.
1: Santo Dios, Santo fuerte, Santo inmortal,
0: ten piedad de nosotros y del mundo entero.
1: Santo Dios, Santo fuerte, Santo inmortal,
0: ten piedad de nosotros y del mundo entero.
1: Santo Dios, Santo fuerte, Santo inmortal,
0: ten piedad de nosotros y del mundo entero.
1: Oh Dios eterno, en quien la misericordia es infinita y el tesoro de compasión inagotable, vuelve a nosotros tu mirada bondadosa y aumenta tu misericordia en nosotros, para que en momentos difíciles no nos desesperemos ni nos desalentemos, sino que con gran confianza nos sometamos a tu santa voluntad, que es el amor y la misericordia misma. Amén. Oh sangre y agua que brotaste del Sagrado Corazón de Jesús, como una fuente de misericordia para todos nosotros,
0: en ti confío.
1: Expiraste, Jesús, pero la fuente de vida brotó para las almas y el mar de misericordia se abrió para el mundo entero. Oh fuente de vida, insondable misericordia divina, abarca al mundo entero y derrámate sobre nosotros. Amén. Señor, en esta tarde queremos agradecerte por ese maravilloso don de la vida. Gracias, Señor Jesús, por un día más en nuestras vidas, Señor. Gracias, Señor, porque tu amor es grande y misericordioso. Gracias, Padre Santo, por todas esas bendiciones que derramas en el mundo entero y en cada uno de nosotros, en especialmente, Señor. Porque tú sabes, Señor, lo que cada uno necesitamos, Señor. Gracias, Señor Jesús, porque eres ese Padre bueno, porque eres ese sabio, Señor, porque tú todo lo sabes, Señor.

0: Porque a ti, Señor, no podemos engañarte, Señor. Porque tú lo sabes todo, Señor. Porque eres nuestro creador y nuestro salvador, nuestro alcázar, ese refugio, Señor, donde podemos estar, Señor. Gracias, Señor Jesús, por todo lo que nos has dado, Señor, por este presente, este futuro, Señor, que tú sabes, Señor, lo que cada uno necesita y lo que cada uno, Señor, nos conviene, Señor, según tu santa voluntad. Queremos pedirte en esta tarde por todos esos enfermitos, Señor, por los que están postrados en una cama, Señor, en los hospitales, en sus casas, Señor, por las personas que los cuidan, Señor, también. Dales esa paciencia, dales esa fortaleza a los enfermitos, Señor. Te los ponemos en tus benditas manos, Señor. Te pedimos por la paz en el mundo entero, por los sacerdotes, Señor, por todos los sacerdotes. Te pedimos, Señor, también por esas personas, por esos hijos tuyos que se comunican a este bendito canal para hacer sus peticiones, sus necesidades. Que tú lo sabes todo, Señor. Tú sabes lo que cada uno necesita, Señor. Gracias, Señor Jesús. Te alabamos y te bendecimos y te damos las gracias infinitas. Queremos ponerte en tus manos todas estas peticiones. Gracias, Señor. Te pedimos en esta tarde, Señor, por María Guadalupe Hernández de Cocula. Te pedimos por Adriana Ibarra, por la salud de Carlitos Sánchez Ibarra, ese bebé de 4 años, Señor, para que tú, mi Señor Jesús, lo abraces, Señor, lo sanes, Señor, si es tu bendita voluntad. Pedimos también por Rosangélica Anaya Miranda de Saguayo, Michoacán, por Damián, Iván, Liam, Ayala Rodríguez, por Pedro Minero Paz de Zamora, Michoacán, y del mismo, por Marta Santillán Bernal. Pedimos también por Candelaria García de Ciudad San Ángel de Churum, de Michoacán, por sus hermanos Esteban Leopoldo García Méndez, por Eustolia Hernández Castillo de Querétaro, y por las necesidades de ella misma, por los enfermos del mundo, por el Papa León y por el canal de María Visión. Te pedimos por María Raquel Albor Cruz de Ciudad Acámbaro, Guanajuato, y por el eterno descanso de Armando Maravilla. Te pedimos por Raúl Íñiguez de Ciudad de la Barca, por la necesidad de Salvador Íñiguez Razo, por Jesús Íñiguez Razo, por Juan José Raúl Íñiguez Razo, Rosa María Íñiguez Razo, Iliana Esther y familia Íñiguez Razo, vivos y difuntos, y por la conversión y sus necesidades. Pedimos por Javier Galván de Comonfort, Guanajuato, y por Javier Galván Lagunas, Norma Velázquez, Carlos Sierra y Elena Galván, Adrián Galván y Lupita Nayola, por María Elena Padilla de Jacona, Michoacán, por María Elena Lisette Gamboa, por la familia Lisset Gamboa y familia Lisset Gamboa Padilla, por su salud. Por Rosa Adelia Vázquez, de San Rafael, de Guadalajara. Jacqueline Pérez Márquez, José Luis Pérez Márquez, Luisa Adriana Pérez Márquez, Esquilo y familia, de ella misma, las necesidades de ella misma, y por José Luis Pérez Márquez. por María Edelia Saavedra de Jesús María, por María del Refugio Ayala, Juanita Zúñiga, Carolina Saavedra, Saavedra Bermúdez, y por el niño de 4 años, Mateo Saavedra, y por la adolescente de 12 años, Leila, Jaime, Francisco, Isidro, Antonio, Carlos y sus familias. Por el eterno descanso de Juan Saavedra Meléndez, por las ánimas del purgatorio y por el canal de María Visión, por la Lolita Navarrete de Ciudad de México y por las necesidades de ella misma. Por María Guadalupe Maldonado de la ciudad de Tijuana, por las necesidades de Larisa Silva Sánchez, Alfonso Peterson, María Berta González, de Apaseo, Guanajuato, Ana Berta Guzmán, Leticia González, Josefina Guzmán, Edgar Eduardo Guzmán. Pedimos también por Alondra Guadalupe, por Elizabeth, Ricardo, Miriam y familia, Griselda Torres, por su salud, por la familia Torres Vallejo, por Marta Vázquez, su salud, por Ricardo Magallón, su salud. Por Rosa de Guadalupe, de León, de Zapopan, José Manuel Muñoz, León, Ledo León, Adolfo, Diego, Arturo, Alma Angélica, y por la familia Muñoz, León, Ledo León. Por Marisela Reyes Guzmán, de Hidalgo, por las necesidades de Juan Manuel Calixto, Iván Sánchez, familia Sánchez Rodríguez, familia Sánchez, por la salud de Carlos Reyes Guzmán y por las benditas ánimas del purgatorio y por el personal de María Visión. María Guadalupe Moreno, de la Ciudad de México, por la familia Díaz Moreno, por Guadalupe Díaz Moreno, su salud. Margarita Díaz, de Tlajomulco. Brian Daniel Díaz Tejeda, desaparecido. Por la familia Díaz Tejeda, Evangelina Tejeda, y por el eterno descanso de Héctor Joel Díaz. Zenaida Sosa, de Michoacán, por la salud de Noé de Jesús, Pedro Sosa, Erasmo Martínez Sandoval, Jessica Fabiola Martínez Mendoza, de Nuevo León, y por las necesidades de la familia Escobedo Martínez, Jesús Rosalito, Jesús Elías, Santiago y Natalia.
1: También, Señor, te pedimos por el embarazo de Claudia Guadalupe Torres, por la familia, necesidades de la familia Torres González, por la salud de Mario Quintero, por la salud de Ana Berta de Alba, por las próximas festividades de San Genaro Sánchez, la comunidad, por todos, Señor, por esta próxima festividad del 10 de mayo, para que tú bendigas a todas las madres del mundo.
0: Por Elia Salcedo Salazar, de Compostela, por la familia González Salcedo, por Esperanza Cortés Ruiz y por José Luis Vaca Cortés, por Hugo Fuentes, de Guadalajara. Pide por el Papa y los sacerdotes ministros de la Eucaristía. Por Rosa María Oltiveros, de Mazatlán, Sinaloa, por la familia Domínguez Oltiveros y todas las ánimas, y por todas las mamás vivas y difuntas de la familia. Por Lorena Gutiérrez Padilla, de San Juan de los Lagos, por María Trinidad Padilla, por Gerardo Gutiérrez Padilla y familia Gutiérrez Padilla, por Beldia Zúñiga de Zapopan, pide por la salud de la familia Zúñiga Vergara y por la familia Vergara Zúñiga, por Marta Daniela García de Ocotlán, por José López García, María Alberto Víctor Guadalupe, Margarita Teresa de Jesús y Marta Isabel, por María Daniela, Lalo Humberto, Ernesto Francisco y José López. por Guadalupe Silva Martínez de Chihuahua y por María Elisa de Veracruz, por Claudio Casanova y Kevin Juárez, María de Jesús Hernández, Leonides, Eva Medina, Alejandro Sáenz, por la conversión de Elizabeth Pérez, por Marcela de Hidalgo, Marcela Reyes Guzmán, por Calixto Iván Sánchez Reyes y por la familia Sánchez Corrales. Te pido por Ramón, te piden por Ramón Zamora, Castellanos Muñoz, por Ambrosio de Acapulco, por María del Rosario Martínez, personal médico y personal de la salud, familia Cristiano Calabazos.
1: Gracias, Jesús, por estar vivo, por habernos escuchado, por estar siempre a nuestro lado. Gracias por tu misericordia infinita. Gracias por tu inmenso amor. En todo momento de mi vida recordaré decirte siempre: Jesús, en ti confío. Jesús.

0: confío.
1: Jesús, en ti confío.
0: En el nombre del Padre, y del Hijo, y del Espíritu Santo.
1: Amén. Amén.

Proclama mi alma la grandeza del Señor. Se alegra mi espíritu en Dios mi Salvador, porque ha mirado la humillación de su esclava. Desde ahora me felicitarán todas las generaciones, porque el Poderoso ha hecho obras grandes por mí. Su nombre es santo, y su misericordia llega a sus fieles de generación en generación. Él hace proezas con su brazo, dispersa a los soberbios de corazón, derriba del trono a los poderosos y enaltece a los humildes. A los hambrientos los colma de bienes y a los ricos los despide vacíos. Auxilia a Israel, su siervo, acordándose de su misericordia, como lo había prometido a nuestros padres, en favor de Abraham y su descendencia por siempre. Amén.

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Agradecemos a Dios esta oportunidad que nos ha dado de tener esta antorcha de la caravana por la paz del Sagrado Corazón de Jesús. Ahora vamos a pasar la estafeta de este recorrido de esta caravana a nuestra hermana diócesis aquí de Huajuapan de León. Pedimos, ¿verdad?, también, ¿verdad?, que siempre haya esa convivencia, esa armonía, esa paz entre nosotros. Y hoy pues la ponemos en sus manos, también uniéndonos en oración para que esa paz espiritual llegue a nuestras vidas, a nuestras familias, a nuestras comunidades, a nuestra ciudad, a nuestro país, ya decíamos, y al mundo entero. Que Dios reine en el mundo entero, en el corazón, ¿no?, del hombre.

tal? Muy buenos días a todos, muy buenas tardes, espero que estén muy muy bien. Mi nombre es Antonio Gutiérrez y les doy la más cordial bienvenida a este, su programa Cadena de Amor. Un espacio donde compartimos con todos ustedes la palabra de nuestro Señor, donde escuchamos sus hermosas llamadas y los ponemos ante la presencia real de nuestro Señor en el Santísimo Sacramento del altar. Mi nombre es Antonio Gutiérrez, cantor católico, colaborador de esta bendita señal de María Visión, y pues estoy muy emocionado de estar aquí con ustedes. Vamos a cantar mucho, por aquí tenemos la guitarra, pero antes de eso, como todo lo que empieza bien, pues empieza con una oración. Vamos a la presencia de nuestro Señor Santísimo para orar. ¿Qué les parece? Entonces nos encomendamos todos en el nombre del Padre, del Hijo y del Espíritu Santo. Amén. Señor Jesús, aquí estoy ante tu presencia viva y real en la Sagrada Eucaristía. Te adoro con todo mi corazón y me abandono a tu amor infinito. Mírame con misericordia, Señor. Purifica mi corazón para que pueda amarte más y más. Quédate conmigo, Jesús, porque sin ti nada soy. Santísima Trinidad, Padre, Hijo y Espíritu Santo, te adoro profundamente y te ofrezco el preciosísimo cuerpo, sangre, alma y divinidad de nuestro Señor Jesucristo, presente en todos los sagrarios del mundo, en reparación de todos los ultrajes, sacrilegios e indiferencias con que él mismo es ofendido. Pongo a tus pies toda tribulación, toda preocupación, y pongo a tu servicio cada uno de los dones que en mí has puesto y has concedido. Cubre con tus benditas manos a mi familia y sosténnos firmemente para que no caigamos jamás. Tenemos fe, pero auméntala, por favor. Llénanos de bendición y de fe. Te lo pedimos por tu Hijo Jesucristo. Amén.

0: Bendito sea nuestro Señor y sea por siempre alabado. Muy bien, hermanos, ¿qué les parece si vamos a escuchar la reflexión del día de hoy?
1: No ores por una vida fácil, reza para ser una persona más fuerte. No ores por tus tareas iguales a tus fuerzas, ora por fuerzas iguales a tus tareas. Beato Solanos Casey.
0: Ahí lo tienen, hermanos, qué importante y qué grande es el mensaje que el día de hoy tenemos aquí. Muchas veces pedimos a nuestro Señor que nos libre de todas aquellas batallas que no nos damos cuenta que son para nuestra santificación. Aquellas enfermedades, aquellas carencias, aquellas pobrezas, aquellos defectos incluso que solemos tener en nuestra forma de ser, a veces nuestra falta de fe, nuestras fragilidades mismas que son parte del ser humano. Sin embargo, todo lo puedo en Cristo que me fortalece. ¿Cómo está tu corazón en este día? ¿Está triste? ¿Está cansado? ¿Está dolorido? ¿O quizá está alegre? Acabas de recibir a lo mejor un milagro, probablemente acabas de pasar una prueba que pensaste que no ibas a poder y después de una oración muy poderosa, Dios ha hecho maravillas en tu vida. En cualquiera de estas dos formas que esté tu corazón, levantado o caído, te invitamos a hacer oración y te invitamos a comunicarte con nosotros a este hermoso programa, pues esta es la parte pues, fundamental, ¿no?, para este programa Cadena de Amor, donde oramos los unos por los otros. Pueden contactarse con nosotros a través de Facebook en @cadenadeamormv, a través de WhatsApp en el número +521 3322 02 97 70. Y por supuesto, para que tu llamada aparezca al aire, puedes comunicarte a nuestro call center 33 37 70 18 00. Y miren, parece ser que ya tenemos esta primer llamada por medio de WhatsApp. Sí, buenas tardes. ¿Con quién tenemos el gusto? ¿Me escuchas? Buenas tardes. Disculpa, hermano, ¿cuál es tu nombre?
2: Mi nombre es María del Carmen Pérez.
0: Ah, María del Carmen Pérez. ¿De dónde nos llamas, María?
2: María.
0: Disculpe, María. Disculpe, antes de continuar con esta llamada, ¿podría hacernos el grandísimo favor de bajar el volumen de su televisor para tener una comunicación correcta?
2: No le entiendo.
0: Ah, le mencionaba, si puede por favor bajar el volumen de su televisor para comunicarnos a través de su teléfono, por favor. Así es, por favor, si puede bajar el volumen de su televisor para poder hacer oración un poco más profundamente sin el rebote del sonido de la pantalla. ¿Listo?
2: Le bajé.
0: Muy bien, María del Carmen, ¿de dónde nos llamas? ¿Me escuchas, María?
2: No, no,
0: Muy bien, María. La escuchamos. ¿De qué le quiere dar gracias a Dios en esta bendecida tarde?
2: ¿Me están contestando a mí?
0: Sí, la escucho.
2: ¿Sí?
0: Muy bien.
2: Yo quiero unirme a esta oración, a esta cadena de amor. Porque tengo problemas y le doy de gracias a Dios por todo lo que me da, pero le pido también que le voy a pedir.
0: Sí, claro.
2: Le pido perdón y le pido sus bendiciones y le pido por un muchacho que nos desaparecieron aquí. Ya tiene como 4 meses y no sabemos nada de él. Pido porque oren por él. No nomás una vez, yo pido, nunca había podido hablar en una cadena de amor, de una sola vez, y no, todavía no estaba el muchacho, todavía estaba aquí. Y ahora es mi nieto, pero está mi hija aquí, y yo pues lo veo como si es mi hijo. Y pido mucho por él, y ahora lo voy a poner en la cadena de amor, a ver si aparece. Yo no sé si se podrá. Ok.
0: Sí, bueno. Sí, claro que sí. Sí, María, con todo gusto oramos por tu nieto y por supuesto que nos unimos ante esta situación que claro que no es fácil de asimilar. Es una preocupación muy grande cuando un nieto o un hijo no se sabe en dónde está. Tristemente, pues estás pasando por esta situación. Invitamos a todos nuestros hermanos que están viendo este hermoso programa, pues a unirse en oración para que este muchacho pueda regresar a su casa. Qué importante es orar por nuestros hermanos y claro que la familia no va a descansar hasta estar completa. Así que deseamos, María del Carmen, que puedas en uno de estos días que Dios te conceda ese gran milagro de sentarte rodeada, ahora sí, de toda tu familia, incluyéndolo a él, y que te rodeen como brotes de olivo. Claro que sí se puede, lo agregamos a nuestras oraciones y le damos también la bienvenida a Gabriela de Ciudad de México. ¿Cómo estás, Gabriela? ¿Nos escuchas? Gabriela, ¿estás ahí?
3: Sí, muy contenta de poder llamar aquí a María Visión.
0: Bienvenida, Gabriela, nos da mucho gusto, también estamos contentos de recibir tu llamada y mira, está en pantalla el Santísimo Sacramento, nuestro Señor, así que adelante con tu oración.
3: Señor Jesús mío y Señor mío, tú sabes, Señor, que en estos momentos me cuesta mucho trabajo estar de pie por la enfermedad, Señor Jesús. Aquí estoy, Señor Jesús, en tus manos. Ayúdame, por favor, Jesús mío. En tus manos me pongo, mi Dios y mi Señor. Si es tu voluntad, Jesús mío, tú puedes sanarme, Señor Jesús. Tú sabes, Padre mío, todo lo que he pasado de salud. Te pido, Jesucito Santo, por todas las personas que están en el hospital, Señor Jesús. Te pido por mi salud y también te pido por la persona que acaba de hablar, porque finalmente así es esto, Señor, una cadena de oración. Y te doy gracias, mi Dios, por existir. Y también te doy gracias, Jesús Santísimo, por este programa que me permite, mi Dios, hablar contigo, sabiendo que ahorita no puedo salir, Señor, por cuestiones de salud. Y quisiera muchísimo, Señor Jesús, recibirte en mi alma, comulgar, ir ante ti, Señor Jesús, Hijo de Dios. En tu santo nombre, Señor Jesús, renuncio al pecado, renuncio al mal, Señor Jesús, en tu santo nombre. Renuncio al espíritu de enfermedad, Señor, en tu santo nombre. Renuncio al miedo, Jesús, que me genera esto, y a la ansiedad. Te pido, Señor Jesús bendito, por mi hijo Mateo de Jesús, Señor, que ya no me vea enferma, Señor, porque se preocupa. Y me es doloroso que él también, tan chiquito, Señor Jesús, me vea así enferma, Jesús Santísimo. Si tú quieres, Dios mío y Señor mío, tú puedes sanarme, mi Jesús Santísimo, mi Señor, que se haga tu santa voluntad, Jesús Santísimo. Te pido por toda la audiencia, por el conductor, por los camarógrafos, por este bendito canal, Señor Jesús, que nos has dado, Jesús Santísimo, te lo suplico, mi Rey y mi Señor, por tu preciosa y tu santa sangre, Señor Jesús, sáname, Hijo de Dios, y te entrego esta enfermedad en tus santas manos. Amén, amén, amén.
0: Amén, Gabriela. Te abrazamos desde acá en Cristo nuestro Señor. De verdad que has dirigido una oración con muchísima fe y mencionaste palabras que son importantísimas en una oración. Señor, si tú quieres, puedes sanarme, como decían en el Evangelio según San Mateo, capítulo 8 me parece. Qué importante es orar con fe y pues pedir eso a nuestro Señor, ¿verdad? Saber que si Él quiere, Él nos puede sanar. Señor, que se haga tu voluntad. Fíjense que ese es como un tip que yo les daría, ¿no? Cuando yo he orado de esa manera y le he dicho, Señor, si tú quieres que se haga tu voluntad, Señor, que no se haga la mía, sino la tuya, no sé, como que te lo ganas y termina concediéndote las cosas. Así que qué hermosa forma de orar. Por supuesto que nos unimos en oración por ti ante esta enfermedad. Esta vida terrena es muy breve y todos estos dolores, enfermedades y demás, pues son situaciones que son pues parte de este mundo. Recordemos que estamos llamados a volver a la casa del Padre y allá no habrá dolencias, no habrá envidias, corajes, dolores ni nada, sino la alegría de estar en la presencia de nuestro Señor. Así que estás en nuestras oraciones y le pedimos a Gabriela que ore por María del Carmen. Y pues mira, en este programa muy bendecido, lleno de Marías, le damos la bienvenida a María de Ciudad de México. ¿Cómo estás, María?
4: Yo soy María Marta, vivo en el Estado de México, en Atizapán, y lo que quiero pedir es, con todo mi corazón, que Dios nuestro Señor, Él nos escucha, Él nos ama, Él nos guía por el buen camino, pero tengo una cuestión de un nieto que ha estado muy mal desde hace un tiempo, se transformaba en muchas palabras malas para toda la familia y agarró mucho vicio. Y ahorita pues tuvimos que acudir con las autoridades porque ya era mucho miedo y nos daba miedo que pasara una cosa peor. Y él tiene 34 años, pero yo me siento muy mal porque yo siempre le hablo de nuestro Señor, que nos bendice, que nos guía por el buen camino, que estemos siempre, siempre con Él, porque Él sabe todo de nosotros. Yo le pido a nuestro Señor Jesucristo que me lo guíe por el buen camino. Él ya no está aquí, desde ayer lo sacaron. Y siento mucha tristeza de cómo fueron las cosas. Yo quiero que Dios nuestro Señor, mi Señor Santísimo, que me ayude. Pero también le doy gracias por todo lo que nos da, por todo lo que nos ha ofrecido, su amor, su misericordia. Y yo siempre estoy en la mente con nuestro Señor Jesucristo. Yo quiero que por favor me ayude con mi nieto y también agradecerle de nuevo a compañero por la vida, por el alimento. Y también pido por mi esposo que está operado de la rodilla. Y pues también por toda mi familia, que Dios les dio el camino de la luz y que los que estén mal, que regresen a Él, que agradezcan todo, porque Él es único, es misericordioso. Así que le pido de todo corazón que se resuelva ese problema, que me siento muy mal. No puedo dormir, no puedo estar, yo lo quiero mucho a mis nietos y siempre les digo que Dios los bendiga, que se acerquen a Dios. Pero a veces la situación es muy difícil ahora como está todo el mundo. Entonces, yo también pido por la paz del mundo. Le pido a nuestro Señor Jesucristo, nuestro Santísimo, que se acaben las guerras y por toda mi familia, que vivamos en paz como Él quiere, que nos amemos, que nos entendamos, que nos dé esa sabiduría para saber llevar las casas por el buen camino y con todo su amor y con su perdón, porque Él nos ama, pero a veces nos alejamos. Pero yo le pido con todo mi corazón al Santísimo que me ayude con mi nieto, porque no sé ni dónde está, se fue, y este es el mayor de mis nietos. Quiero que donde quiera que esté bien, que vaya con Dios, y que si algún día regresa, que ya sea con la paz de Dios que él debe de tener.

0: ahorita ha estado muy mal con toda la familia. Entonces yo le pido a nuestro Señor Santísimo que me lo regrese a la luz, a la verdad, al amor y a la misericordia que Dios siempre nos ha dado. Yo le pido de todo mi corazón, siempre hago este programa. Entonces, por fin me pude comunicar y agradezco a ustedes y agradezco todo lo bueno que son ustedes, porque por medio de ustedes, más que nada, también Dios nos escucha, Él nos guía, Él nos ama y Él quiere que seamos de paz y acercarnos siempre al bien y al amor que Él nos dio cuando murió en la cruz. Entonces, yo quiero que por favor me iluminen a mi nieto, que si va a regresar, que Dios me permita, yo tengo 78 años, que Dios me permita verlo otra forma, o que se transforme en otra persona para que vaya por el buen camino, que ya no se siga perdiendo más, que lo ilumine su mente y su corazón. Por favor, les pido por todos los enfermos que están en los hospitales, postrados en una cama, por todos los que hoy tuvieron que rendir cuentas a nuestro Señor, por todos los desvalidos y los huérfanos y la gente pobre, yo les siempre pido por ellos. Y agradezco a Dios, a ustedes también, por este canal que nos pone. Yo le doy gracias a Dios por la vida, por todo lo que nos da a todos sus hijos, pero a veces pues estamos muy mal porque nos vamos por el camino fácil y a veces, muchas veces creemos que somos ricos porque tenemos dinero, según así entiendo, pero no debemos de ser ricos por el amor de Dios, porque así debe de ser. De nuevo, con tal le pido a nuestro Señor Jesucristo que se convierta a mi nieto, por favor. Muchas amén. Gracias.
1: Querida María, gracias a ti por tu hermosa llamada. Vaya que has aprovechado la presencia de nuestro Señor. Ahora sí que es una oración muy extensa, sin embargo puedo rescatar mucho que pedías también por tu nieto. Puedo rescatar también que pedías por los enfermos. Qué importante es pedir por los enfermos que están en los hospitales. Hace un momento reflexionaba acerca de aquel momento en el que en Mateo capítulo 14 nuestro Señor hace el milagro de la multiplicación de los panes y los peces. Y entonces a partir de ahí una multitud enorme comenzó a seguirlo. Claro, como no lo iban a seguir, querían milagros, querían comer, incluso querían comer. Este hombre nos alimentó, hizo milagros. Había gente que incluso lo buscaba por presenciar esos milagros, por curiosidad, ¿verdad? Entonces, en momentos como estos es donde nos diferenciamos qué tipo de hermanos somos, qué tipo de criaturas, qué tipo de personas somos. Solamente lo buscamos para que nos alimente, para que nos dé, para que nos conceda un milagro, o estamos presentes en todo momento, aún en la prueba y aún en la adversidad. Él ha dicho que Él es el pan de vida y que el que vaya a Él no tendrá hambre. Pero no solamente hablaba de su providencia paternal, ¿verdad? De alimentarnos, de ayudarnos materialmente, sino también de un hambre que iba a desaparecer completamente. Esta necesidad espiritual que tenemos de sentir su seguridad, su amor paternal. Así que quiero compartir con ustedes este canto hermoso, que es una adaptación de una oración muy popular de la hermana Santa Teresa de Ávila, que dice: nada te turbe, nada te espante. Si tú estás en este momento agobiado, cansado, triste, enfermo, déjame decirte que todo se pasa. Dios no se muda, Dios no se va, Él está aquí. Aún en el desierto, como lo mencionábamos la otra vez, cuando parece no haber nada ni nadie. Así que con ustedes este bello canto, si estás en casa pasando por un momento difícil, te recomiendo que lo cantes, que ores conmigo y que todo esto sea para mayor gloria de Dios.

0: que nuestra vida sea una alabanza completa a nuestro Señor, en cada acción, en cada palabra e incluso en cada prueba. Tenemos en la línea a Margarita de Michoacán. Vamos a darle la bienvenida.
1: Margarita. Muchas gracias.
0: ¿Qué tal? ¿Cómo estás, Margarita? Gracias por tu paciencia. Sé que ya estabas en la línea desde hace un rato, así que gracias.
1: Estoy bien, gracias a Dios.
0: Qué bueno.
1: Sí, estoy bien, estoy muy bien, gracias a mi Padre Santísimo. Quiero pues pedir por un hijo mío que le levantó una candelita, ya para que se eche en la cárcel. Yo le perdono a esa persona que levantó esa candelita a mi hijo. Y Padre Dios, Señor, que me haga la querida de me ayude a demostrar la ausencia de mi hijo, que va para 3 años encerrado injustamente. Solo pido que me ayude, que me dé la fuerza y la fortaleza para ayudar a mi hijo por su esposa, por sus hijos, y que salga pronto sin ausencia la luz de mi Padre Santísimo. Yo les pido a todos ustedes que trabajan en María Visión que hagan oración por mi hijo, porque va a pasar y se va a ver justamente. Y no hay nada de respuesta, no. Yo le agradezco a mi Padre Santísimo que no lo han sentenciado, y yo espero que no lo sentencien, porque él se va injustamente por esa calumnia que levantó la señora Joana Sánchez Pérez. Le pido que me ayude. Yo le perdono de todo corazón a esta persona. Le pido a mi Padre Santísima, a mi Madre Santísima de adelante, que me ayuden a demostrar la inocencia de mi hijo.
0: Amén, amén, amén. Querida Margarita, te mando un abrazo en Cristo nuestro Señor desde acá. Sé que no es un momento fácil, ¿verdad? Estás pasando por un momento de prueba, pero sin duda vamos a pedir por estas intenciones que mencionaste. Recordemos que decía nuestro Señor en Mateo, capítulo 11, me parece, vengan a mí todos aquellos que estén cansados y agobiados, porque yo les daré descanso. Así que en momentos así, como lo que mencionábamos justamente al inicio de este programa con este canto, en momentos así levanto mi voz, levanto mi canto a Cristo y todo lo puedo en Cristo que me fortalece. Busca primero el reino de Dios y todo se te dará por añadidura. Así que ánimo, hermana, no dejes de luchar, no dejes de tener fe y confianza en el Señor. Porque si Él lo quiere, Él puede concedernos cada uno de los milagros que le pidamos. Claro que tenemos que estar siempre pues, en esta gratitud, ¿verdad? Por ya todo lo que nos ha concedido, pero también saber que Él tiene un plan divino y perfecto para cada uno de nosotros. Queremos pedirle entonces a Margarita que ore por María Marta, a María Marta que ore por Gabriela y a Gabriela que ore por María del Carmen. Qué gusto recibir sus llamadas, los invitamos a seguirse comunicando con nosotros en esta bendita señal. Y de hecho ya tenemos una nueva llamada, tenemos a Consuelo de Puebla. ¿Cómo estás, Consuelo? Buenas tardes.
2: Hermano, qué gusto que entró la llamada, me da mucha alegría, gracias por atender, escucharnos.
0: Qué bendición tenerte por acá, Consuelo, qué alegría, el que persevera alcanza. Así que mira, está nuestro Señor en pantalla, adelante con tu oración.
2: Ay, sí, pues Jesús, yo te quiero agradecer primero que nada por la vida, gracias por cada uno de los dones que me has regalado, y en esta maravillosa tarde, donde tengo la oportunidad de hablarte con mi corazón en la mano, te pido que me des un empleo donde yo pueda ser feliz, donde pueda dar mis talentos, donde pueda entregarte y servir, y que pongas pronto ese lugar donde yo puedo estar cerca de las personas que necesitan de mis servicios. Y bueno, pues pedirte que si es el INE el lugar donde tú sabes que yo puedo dar mis talentos, que se abran los caminos. Pero también quiero hacer tu voluntad y saber que tus caminos son seguros y que siempre, siempre vas a estar mirando por mí. También te pido por mi familia. Te agradezco que todo el proceso de recibir como familia, pues siga siendo como hasta este momento, en paz y con solamente el propósito de que cada uno de mis hermanos esté bien y que pronto tengamos una economía pues para cada uno de nosotros donde se satisfagan nuestras necesidades y para todos los que necesiten también que su economía esté bien, pues pedimos hoy para que tú, Señor, seas el que sane esas finanzas. También te pido por la nana, que también está aquí juntito a mí, para que vaya hoy de viaje y que regrese con bien, que tenga salud, que tenga armonía y que te tenga a ti en su vida. Y te pongo muy especialmente en tu corazón a Ricardo, mi sobrino, para que encuentre su camino y que pueda tener y, bueno, terminar una carrera, y por cada uno de mis hermanos. Gracias por este momento de oración y estoy segura que me vas a responder dándome el lugar y el empleo donde tú quieres que yo entregue mis talentos. Aquí están mis manos, Jesús. Amén.
0: Amén, amén. Consuelo, qué hermosa oración la que has dirigido, y por supuesto que nos unimos en oración por esta necesidad que mencionas de tener un trabajo. Claro que sí, el trabajo dignifica y es a través del trabajo que podemos solventar las necesidades de nuestras familias, la cual abrazas con todo gusto y también oras por ellos. Claro que también pedimos en este viaje que les vaya bien, y también por tu sobrino Ricardo, por tus hermanos. Con todo gusto oramos por ellos. Y pues te recomendamos mucho hacer la oración a la Divina Providencia. Esta oración que hacemos cada primero de mes, ¿verdad? Oh Divina Providencia, concédeme tu clemencia y tu infinita bondad. Trata de estarla haciendo todas las mañanas. Seguramente nuestro Señor tiene una respuesta para ti. Pero como bien mencionabas, un lugar donde tus talentos puedan ponerse a disposición. Les recordamos que a través del trabajo, a través de nuestro estudio, si eres estudiante, a través de la vida cotidiana, por ejemplo, si eres ama de casa, todos los caminos son caminos de santidad. Si hacemos bien nuestro trabajo, si hacemos bien nuestra función y además ponemos la palabra de nuestro Señor de por medio y cumplimos con su voluntad, no hay que hacer realmente algo tan elaborado, ¿verdad? A veces pensaríamos que es el único camino de santidad convertirse en un mártir o pasar por alguna dificultad o alguna persecución, pero no nos damos cuenta que el camino a la santidad muchas veces está al alcance de nuestra mano, abrazando a nuestra familia, abrazando nuestros empleos, sirviendo y dando gloria a nuestro Señor a través de nuestra vida cotidiana. Y queremos hacer un pequeño servicio social que nos estaban mencionando hace un momento, en el cual, si tú eres de sangre tipo A, estamos buscando una persona que pueda apoyar donando sangre para la maestra Consuelo Aceves Medina. Les recomendamos que si eres de sangre tipo A, por favor toma nota o comunícate a nuestro call center para que podamos darte mayores informes. Es sangre tipo A para la maestra Consuelo Aceves Medina en el Hospital Gómez Farías del ISSSTE, en la cama 519. Si tienes forma de donar tu sangre, este bien que has recibido de nuestro Señor, la vida, pues adelante. Yo creo que es buen momento para compartir con alguien que su salud en este momento no está del todo bien. Y queremos darle la bienvenida a María del Carmen, otra María del Carmen, pero ella es de Mexicali, Baja California. ¿Cómo estás, María?
3: Muy bien, gracias, joven. Y feliz cumpleaños, que acaba de pasar el cumpleaños, ¿verdad?
0: Muchas gracias, gracias, gloria a Dios.
3: Gloria a Dios, gloria a Dios, así
0: gloria
3: es,
0: a Dios.
3: Otro año más de vida.
0: Muchísimas gracias, me encomiendo a tus oraciones y mira, ya hablando de oración, tienes aquí en pantalla a nuestro Señor Santísimo. Adelante con esta hermosa oración.
3: Muchas gracias, Antonio. Señor bendito, mi dulce Jesús, te amo con todo mi corazón y te doy las gracias por tantas bendiciones derramadas en mi familia, en todos los que tú me has dado, mi Señor, en todos los que me has dado a mi cuidado. Espero haber cumplido mi misión y si no, Señor, perdóname. Perdóname porque a veces los intentos que hace uno no bastan. Pero yo, Señor, te doy las gracias por toda mi familia, que es muy grande. Gracias a ti, bendito seas, porque yo siempre te pedí una familia grande y tengo una familia grande. Bendito y alabado seas, Señor, gracias por todo. Y te vengo a poner en tus manos a mis hijas, a mi esposo, a mis nietos y a mis bisnietos, que siempre estén arropados por ti, mi Señor, que siempre tú los cubras con tu preciosísima sangre. No los dejes solos, aunque yo me vaya de este mundo, que no se olviden nunca de ti, Señor, porque tú sabes que aunque uno quiera a veces convertirlos, no todos son dóciles a la conversión. Te pido especialmente por la conversión de mi esposo, por la conversión de mis hijas y de mis nietos. Y mis bisnietos, pues apenas están chiquitos, pero también te los pongo en tus manos, para que tú los lleves siempre de tu mano y cubiertos por ti, Señor. Que nunca se salgan de tu camino. Hasta ahorita todos han sido rectos, no son perfectos, pero van rectos. Gracias a ti, Señor. Gracias también a que escuchas mis oraciones. Bendito y alabado y glorificado seas, mi dulce Señor. Y también te pido por toda la familia de María Visión que hacen esta labor tan hermosa de conversión, de evangelización. Te pido también por la señora que se le desapareció su nieto. Haz que todavía esté con vida, que no lo pierda. Y que ese nieto, si le escuchó, regrese a su casa, para que su familia esté tranquila. También te pido por todos mis hermanos. Yo pertenezco a una comunidad aquí en Mexicali que se llama Jubileo en el Señor. Te pido por todas ellas, porque una de ellas, su nietecito, tiene cáncer. Te pido por ese niño, tiene 3 años apenas y tiene cáncer. También te pido mucho por la suegra de mi nieto que también tiene cáncer. Hay tantas enfermedades, Señor, en este mundo. Te pido por todos los enfermitos, especialmente los niños y los ancianos. Tú sabes que a veces son los que más sufren, son los más vulnerables, Señor. Perdóname por extenderme tanto pidiéndote, porque siempre te traigo muy cargado de peticiones. Pero ¿a quién voy a ir sino a ti, Señor? A ti y a tu Madre Santísima. Mi dulce María, tan hermosa que toda la vida me ha arropado con su manto desde que era yo niña. Gracias, Señor, por todo lo que me has dado. Gracias por todo lo que también no me has dado, porque no necesito nada que tú no me hayas dado. Gracias, Señor, por todo y perdóname mis pecados, perdóname por tantas veces que he caído. Que tú me has levantado y que vuelvo a caer, pero yo siempre estoy contigo, mi Señor, esperando todo de ti. Bendito y alabado seas. Gracias, mi Señor. Te pido perdón y te pido por todas las personas que andan en las drogas, para que los ayudes, por todas esas ovejitas que andan sin pastor, para que tú seas su pastor, Señor. Bendito seas. Gracias, mi Señor. Te alabo, te bendigo, te glorifico y te doy gracias. Amén, amén, amén.
0: Amén, amén, querida María. Qué hermosa oración has dirigido a nuestro Señor. Dios mío, qué llamadas tan bonitas nos ha tocado recibir. Claro que todos tenemos necesidades y como bien mencionaba, Señor, ¿a quién iremos? Solo tú tienes palabras de vida eterna y nosotros hemos creído que tú eres el Hijo de Dios. Pedimos entonces por todo lo que mencionaste, entre ello por tus hijas, por tu esposo y por su conversión. Pedimos también por tus nietos, por tus bisnietos. Qué bendición tener tanta descendencia, verlos crecer, ver de nuevo a tus hijos, en tus nietos, en tus bisnietos. Dios te ha dado esa gran bendición. Y claro que entre más familia, pues está uno al pendiente, ¿verdad? Espiritualmente haciendo oración por los hijos, por los nietos. Y nunca se acaba la tarea. Pero yo creo que también esto pues es una gran bendición, es algo muy hermoso. Así que sin duda, claro que sí, oramos por ti. Y también por estas personas que mencionaste con cáncer. Qué importante es orar en especial por este tipo de enfermedades que suelen ser muy, muy dolorosas. Y queremos darle la bienvenida también a Socorro de Michoacán. Este programa se está yendo muy rápido. Aprovechen con estas llamadas. También tenemos algunas llamadas en WhatsApp. Disculpen si algunas no han alcanzado a entrar. Nos gustaría que el tiempo nos diera para todos. Pero de pronto, pues así son los tiempos en televisión, ¿verdad? Pero bueno, le damos la bienvenida a Socorro de Michoacán. ¿Cómo estás, Socorro? Bendecida tarde. Ok, vamos a dar la bienvenida a esta llamada que tenemos por lo pronto aquí en WhatsApp. Buenas tardes, ¿con quién tenemos el gusto? Sí, bueno.
4: Bueno.
0: ¿Qué tal?
4: Sí, buenas tardes.
0: Hola, buenas tardes, ¿cómo estás? ¿Con quién tengo el gusto?
4: Bien, con la señora Ofelia López Ochoa de Zamora, Michoacán.
0: Ok, Ofelia, mira que he notado que has perseverado, has marcado un par de veces y qué bendición que ya pudo entrar tu llamada.
4: Bendito Dios, y es que me gusta llamar mucho para hacer oración por todas nuestras necesidades, y me gusta estar mucho con Dios.
0: Qué bendición, qué mejor lugar en donde estar que a sus pies. Así que adelante, mira, este es tu momento para orar ante Él.
4: Sí, muchísimas gracias. Pues en este momento le quiero dar gracias a mi Padre Santísimo, de que sé que está conmigo, en las buenas y en las malas, y aunque a veces muchas enfermedades me han tumbado, pero Él me ha levantado. Por eso yo no dejo de estar con Él, y quiero agradecerle mucho de tener mi familia, mis hijos, mis nietos, y que siempre me los cuide y me los lleve por un buen camino, que yo le pido esa conversión que necesitan todos, porque pues unos son alcohólicos, unos drogadictos. Usted sabe que en una familia, Padre mío, hay de todo, pero Señor, yo tengo esa fe en ti, en que tú los vas a ayudar y tú me los proteges siempre. Y te doy las gracias, Padre mío. Y también te pongo en tus manos, en oración, mi Señora, a mis padres terrenales que me diste. Gracias por esa dicha de que todavía los tengo, a mi padre y a mi madre, Graciela Ochoa y Sergio López, y toda mi descendencia. Mi árbol genealógico, vivos y difuntos, Señor, te los pongo en tus manos para que nos perdonen nuestros pecados y nos lleves a esta conversión que necesitamos siempre estar contigo, Señor. Y también que haya paz en el mundo, en todo el mundo, mucha paz y tranquilidad, y que ayudes a todas las personas, Señor, que aún están más enfermas que yo, mi familia, en los hospitales, a todos los extraviados, los que se han perdido por ahí, que tienen familiares extraviados, te los pongo en tus manos, mi Señor, ayúdalos, ayuda a sus padres para que tengan esa fortaleza de seguir adelante y no se caigan, sino que sepan que tú, mi Señor, siempre vas a estar con nosotros. Gracias, mi Señor, muchas gracias, y también muchas gracias, y te pongo en oración a todos los de María Visión, porque son muy amables y nos ayudan mucho. Mil gracias, mi Señor, bendito y alabado seas ahora y siempre. Gracias, mi Señor.
0: Amén, amén, Ofelia. Muchísimas gracias por orar por nosotros. Realmente que créanos lo que sí es muy necesario, ¿verdad? Sus oraciones, porque vaya, en este trabajo tan hermoso, en este lugar tan bendito, siempre necesitamos que el Espíritu Santo nos asista para saber dar una palabra de consuelo, de aliento, y sobre todo, pues la misión principal de esta bendita señal, que es compartir la palabra de nuestro Señor y llevarla al cálido corazón de cada uno de los hogares, tanto en nuestro bello país mexicano como también a nivel internacional. Claro que sí, pedimos precisamente por tu familia, ¿verdad? En la cual mencionabas que hay todo tipo de pruebas. Claro que en todas las familias hay muchas pruebas, pero precisamente es agarrarnos muchísimo de la fe de nuestro Señor, por supuesto, del Santo Rosario. Es necesario rezarlo en familia para poder pacificar nuestro hogar y también para poder crear esa unidad que solamente podemos lograr en Cristo nuestro Señor y con la intercesión de María Santísima, que hasta el corazón más duro se vuelve noble con el Santo Rosario. Así que les hacemos esa hermosa invitación. Pedimos también por tus papás, que tienes el gusto de tenerlos con vida todavía aquí entre nosotros. Aprovéchalos mucho. Me parece que mencionabas a Sergio, que es tu papá, y también a tu mamá. Con todo gusto oramos. Y pues también queremos enviar un saludo a aquellas personas que nos han escrito por vía WhatsApp. Queremos pedir por Aurora Selene Ramírez Torres, que está buscando un trabajo, para que Dios le conceda pronto tener esta gran bendición. Por María Rosa Liberio Rebolledo, de Colima. Por Aurora Hernández y Azucena Oaxaca. Ellos son de Oaxaca, perdón. Por Antonio Conde Cortés C. de Saltillo. Por Liliana Davis y Vero Padilla, de aquí de Zapopan. Por Juana María López Martínez, de San Luis Potosí. Por Raquel González y familia, de aquí de Guadalajara. Por Antonio Velázquez Morales, por su salud. Saludos hasta Guatemala. Por Lidia Estela Pérez Chicol, de Guatemala también. Por la familia Pérez Matrón y José Luis Pérez Muñoz. Por Maura Marcela Matrón Lara, de Torreón, Coahuila. Por Ercilia Guadalupe Sánchez Ruiz, de Ciudad Obregón, Sonora. Y por la familia Rentería y Flor Rentería, de Coahuila. Un abrazo para todos ustedes, hermanos en Cristo. Nos unimos en oración y les agradecemos muchísimo por escribirnos. Y bueno, pues ahora mismo ya casi llegamos al final de este programa. Realmente que se me ha hecho muy corto este tiempo. En los pies y en la presencia de nuestro Señor, como que se detiene el tiempo, ¿verdad? Pero bueno, vamos a ir entonces a la consagración a los Inmaculados Corazones de Jesús y de María.
5: Oración de consagración a los Corazones de Jesús y María. Santísimos Corazones de Jesús y María, unidos en el amor perfecto, como nos miráis con misericordia y cariño, consagramos nuestros corazones, nuestras vidas y nuestras familias a vosotros. Que nuestro hogar sea lleno de gozo. Que el afecto sincero, la paciencia, la tolerancia y el respeto mutuo sean dados libremente a todos. Que nuestras oraciones incluyan las necesidades de los otros, no solamente las nuestras. Sagrados Corazones de Jesús y María, escuchad nuestra oración. Amén.
0: Qué bendición haberles tenido por acá. Gracias por este hermoso tiempo que le dedican a este hermoso programa. Gracias por su amor, por sus oraciones. Yo soy Antonio Gutiérrez y les doy las gracias por todo esto. Y pues ya para despedirnos, ¿qué les parece si cantamos y alabamos? Ahora pues ya hablando del corazón inmaculado de María, ¿qué les parece si cantamos precisamente un canto mariano ya para despedirnos? Que tengan muy bendecida tarde, esto es Cadena de Amor y nos vemos muy próximamente. Esto se llama Dulce Corazón de María.

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Queridos hijos, nunca olviden cuán grande es el amor de Dios. A través de ese amor, yo estoy con ustedes. No olviden cuán grande es su misericordia. A través de esa misericordia, les muestro el camino hacia la verdadera felicidad y la paz perfecta. Ese es el camino hacia mi Hijo. Por lo tanto, hijitos míos, con total confianza, abandónense a mi Hijo y no tengan miedo. No teman al futuro, porque este pertenece enteramente a la voluntad de mi Hijo. Por consiguiente, hijitos míos, renuncien a todo aquello que los aleja de mi Hijo, la falsa felicidad, la falsa esperanza, el falso esplendor. Confíen en mi Hijo, cuéntenle sus dolores, sus sufrimientos, sus deseos y sus esperanzas. Sentirán su amor y su bendición. Gracias.

Aquí estamos en la comunidad Agiló. Los Antorchistas ya tiene como 16 años que empezó a caminar con la Virgen María. Y estos jóvenes que están allá son los que están preparando para primera comunión y confirmación.

Pues aquí en la comunidad, como ya un poquito ya más grandecito, por eso ya hay más jóvenes. Pero gracias a Dios que estamos aquí también como luchando, como catequista, como servidor de nuestro Señor.

Y también aquí en la comunidad de Agiló queremos mucho paz. Es que como ahorita ya hay mucho conflicto, ya hay muchas maldades, hay muchos, pero queremos mucho paz. Ese es lo que yo pido también al Señor. Esa es mi palabra.

0: Hola, ¿cómo están? Sean ustedes muy bienvenidos a este su programa María Misión. Y bueno, les damos un cordial saludo. De igual manera a nuestras sedes que se encuentran en Italia, en España, Medjugorje, Polonia, India, Calcuta, Estados Unidos y bueno, aquí en México también. Muchísimas gracias por acompañarnos nuevamente. Y bueno, también un cordial saludo a los chicos restauradores que se encuentran allá en Tierra Santa, en Jerusalén. ¿Cómo se encuentran ustedes, chicos?
1: Hola, Gaby. Estamos muy contentos de poder estar de nuevo con todos ustedes, de poderles compartir un poquito de lo que estamos haciendo en esta misión que se encarga de restaurar los bienes culturales y religiosos, por lo pronto, del Monasterio Sirio Ortodoxo de Jerusalén.
0: Bueno, pues muchísimas gracias y muy bienvenidos todos. Nos da muchísima alegría pues verlos cada semanita para ver cómo van los avances de esta importante restauración. ¿Qué les parece si vamos a conocer hoy pues los arcángeles? Hoy es Día de los Arcángeles Miguel, Rafael, y bueno, vamos a conocerlos.
2: Los arcángeles, San Miguel. ¿Quién es como Dios? Nos dice la Escritura que fue el arcángel que luchó contra el demonio y todos sus ángeles que se rebelaron contra Dios, junto con toda la milicia celeste. El príncipe San Miguel defendió a todo el pueblo de Dios. Fue nombrado como santo protector de la Iglesia y protege a toda la humanidad de las tentaciones del demonio. San Gabriel Arcángel, llamado como fuerza de Dios, fue aquel ángel que tuvo la misión de anunciar a Zacarías el nacimiento del precursor del Señor, San Juan el Bautista. Luego, estuvo encargado de llevar la gran dicha de la salvación a María, revelándole los designios de Dios, el nacimiento de su Hijo Jesús. Su saludo a María se convirtió en una de las oraciones más poderosas del pueblo cristiano para invocar la protección maternal de la Virgen. Dios te salve, llena eres de gracia. San Rafael Arcángel,

0: oficina de Dios. Es el arcángel que cuidó del viaje de Tobías para buscar apoyo para su padre. Se le conoce como el ángel sanador, ya que ayudó a sanar la vista de Tobías. Además, el santo patrono de los matrimonios, pues ayudó al hijo de Tobías a enfrentar un demonio llamado Asmodeo. Era un demonio especializado en atacar matrimonios y que mantenía azotados en la muerte de todo varón que intentara casarse con bella joven de un reinado. Los santos arcángeles son seres de inteligencia superior creados por Dios para servir en su propósito de la salvación y de protección. El nombre de ángel significa mensajero de Dios. Son seres celestiales, de un orden un poco más alto que los seres humanos. Los ángeles no tienen cuerpo, son distintos de los santos. Ellos poseen intelecto y voluntad, y son seres inmortales.
1: Bueno, pues vaya que los arcángeles tiene cada uno un don muy especial y pues me gustaría muchísimo si Nacho, el tío Nacho, nos puede explicar un poquito de esta misión que tiene cada uno de ellos.
2: Pues Gaby, ahora sí que entre las miles de bendiciones que Dios nuestro Señor nos concede, pues también tenemos la de los arcángeles que nos custodian. Obviamente tienen también ellos la gran bendición de adorar y glorificar a Dios nuestro Señor, y la de custodiarnos a nosotros los seres humanos. Entonces, si nos encomendamos, Gaby, tan fácil como que pedirle su intercesión para que, no sé, nos alejen de los malos espíritus, de las tentaciones. Y ellos también pues son un vínculo entre Dios nuestro Señor y nosotros. Y ahora sí que pues muy cercanos, Gaby, porque pues están frente a Él adorándolo. Entonces, cualquier petición, necesidad que tengamos, la podemos mandársela a Dios nuestro Señor a través de estos arcángeles.
1: Así
2: que son sus mensajeros y nuestros intercesores.
1: Claro que sí, no, muchísimas gracias. Y bueno, me gustaría, Charlie, si nos presentas a todo el equipo presente aquí en este programa.
3: Claro que sí, Gaby, es la primera vez que podemos estar todo el equipo reunidos. En principio está Eduardo, que es nuestro adorador. Luego le sigue Luis Enrique, que es egresado de la ECRO, egresado de la Licenciatura en Conservación y Restauración de Bienes Muebles, y quien no necesita presentación, el tío Nacho, ¿no? Y bueno, tras la cámara se encuentra Jesús, también egresado de la licenciatura, nada más de la Escuela de San Luis, que en unos momentos más saldrá a cuadro, pero somos todos nosotros, el equipo de restauradores que está colaborando con el Monasterio Sirio Ortodoxo de Jerusalén.
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Protones, neutrones, electrones, todo lo que forma la increíble y extraña pequeñez que nos rodea, que no podemos ver, pero que está ahí formando todo aquello que podemos admirar y tocar. Desde un grano de arena hasta la más alta montaña está creado minucioso y detalladamente en un equilibrio sorprendentemente extraordinario. Tan solo para

60. 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En cada hora, 31.536.000 veces te dice Dios, te amo.

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1: En Apóstoles de Nuestro Tiempo, el padre Aurelio Ponce nos comparte sobre el testimonio de ser sacerdote.

0: El sacerdocio es un regalo. Es un regalo que uno recibe con sorpresa y que poco a poco va uno entendiendo y asimilando lo que eso significa. En estos años que el Señor me ha regalado como sacerdote, he podido experimentar siempre, cada día y todos los días, la fidelidad de Dios, porque Él no se echa para atrás, Él es fiel, y creo que esa es la mayor certeza de nuestra vida como sacerdotes. En la vida sacerdotal uno atraviesa distintas experiencias, unas muy alegres, muy gozosas, muy jubilosas, muy satisfactorias, muy plenificantes, pero también momentos de prueba, momentos difíciles, momentos de dificultad, de crisis en los distintos ámbitos de nuestra vida. Pero yo he podido experimentar la fidelidad de Dios, el amor de Dios, y cada día puedo reafirmar mi vocación y mi sacerdocio en esa fidelidad de Dios, porque es un don inmerecido y siempre experimenta uno la debilidad, las flaquezas, la impotencia ante muchas cosas que no podemos cambiar, pero en Cristo todo es posible. Creo que esa es como la mayor certeza de nuestra vida, y hay que recordarlo siempre. Yo trato de recordarlo siempre porque en Él todo tiene sentido y vale la pena. A veces nuestra labor como sacerdotes pasa desapercibida para el mundo, porque el bien no hace mucho ruido, pero el bien es eficaz, no por nuestras fuerzas o méritos, sino porque Dios va obrando así, a través de los instrumentos débiles, va obrando a través del silencio, de las cosas pequeñas, de las cosas casi imperceptibles para el mundo. Y eso yo lo he podido experimentar cada día y todos los días de mi vida. Me siento agradecido por este don que he recibido, me siento comprometido para seguir respondiendo lo mejor que pueda, pero no por mis propias fuerzas, sino en Dios que es fiel y en Él que me fortalece. Así que pues vivo este don en la alegría del Señor, y lo vivo tratando de responder y de ser fiel. Oren siempre por los sacerdotes, como nos recuerda siempre el Papa, orar por los sacerdotes, orar por las vocaciones sacerdotales. Bendiciones para todos.
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10: Hola, ¿qué tal, amigos de Jóvenes en la Santidad? Estamos aquí una vez más en este subprograma en el cual hoy hablaremos acerca de las gracias. Y no gracias cualquiera, o sea, son gracias especiales, son gracias que vamos a estar compartiendo el micrófono pues con Marcos.
11: Muchas gracias por la invitación, Ángel, muy de acuerdo al tema que estamos hablando, muchas gracias por la invitación. Así espero que nos salga bien el programa y aquí vamos a estar hablando de sobre cómo el agradecimiento es importante en todos los aspectos de la vida.
10: Así es. Y bueno, amigos, ¿qué les parece? ¿Qué te parece, Marcos? Y antes de iniciar, hacemos una oración.
11: Ah, estaría muy bien, Ángel.
10: Muy bien. En el nombre del Padre, y del Hijo, y del Espíritu Santo. Amén. Padre nuestro que estás en el cielo, santificado sea tu nombre, venga a nosotros tu reino, hágase tu voluntad en la tierra como en el cielo. Danos hoy nuestro pan de cada día, perdona nuestras ofensas, como también nosotros perdonamos a los que nos ofenden. No nos dejes caer en la tentación y líbranos del mal. Amén. Espíritu Santo, fuente de luz,
11: ilumínanos.
10: En el nombre del Padre, y del Hijo, y del Espíritu Santo. Amén. Amén. Y bueno, antes de iniciar, quiero invitarlos a que nos sigan en todas nuestras redes sociales de Facebook, Instagram, Twitter y YouTube. Estamos como Jóvenes en la Santidad. 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También pueden entrar a la página web, que es mariavision.com/mvradio en vivo. O pueden marcar a cabina directa al 33 37 70 18 27 o al internacional más 52 33 37 70 18 27. Muchas gracias a todas las radiodifusoras que nos están escuchando en este momento, como Tlachichilco y Oaxaca, Radio Xahuipac y Sanfe FM. Y también puedes encontrar en TikTok a Mariavisión Radio como maria.visión.radio. Y bueno, ahora sí vamos a entrar al tema, Marcos. ¿Qué te parece?
11: Bueno, dar las gracias es muy importante. En algunas partes de nuestra vida se nos olvida que ser agradecido es de las cosas más importantes que se tiene como persona, como valor. Y pues sí, en eso es lo que venimos a hablar, de ese tema y cómo ser agradecido te haré una mejor persona en la vida.
10: Así es. ¿Cómo podemos ver que las gracias son importantes en la vida, no? Porque inclusive desde muy pequeños, desde muy niños se nos enseña, ¿no? Eso de que las palabras mágicas, el por favor y el gracias. Y muchas veces siento yo que se nos olvidan, ¿no? Como que ya últimamente ya las personas como que ya no tienen ese tipo de educación, pues que es muy importante, ¿no? O sea, es muy importante tanto decir por favor y sobre todo decir gracias, ser agradecido.
11: Sí, claro que sí. A nosotros siempre desde pequeños, ahí en cuanto nos dan algo, nos regalan algo, es como se dice, por favor y gracias. Ahí. Sí, tus padres son los que más a veces te hacen hincapié en eso cuando eres pequeño y ya se te queda como costumbre, ¿no? Es con la buena educación que te dan, gracias. Así.
10: Así es. Bueno, ¿qué te parece si leo un poco acerca de la palabra gracias?
11: Estaría excelente.
10: Muy bien, gracias es una palabra sencilla que produce bienestar en quienes la dicen y en quienes la reciben, pero desafortunadamente cada vez la oímos con menos frecuencia. Todos tenemos que dar las gracias, forma parte de esos modales del comportamiento educado y recordamos aquellas palabras que padres y profesores nos decían cuando alguien nos daba algo. Niño, ¿cómo se dice?
11: Gracias.
10: ¿Verdad? Era la respuesta esperada, pero dar las gracias cala con mucha dificultad en la sociedad actual. Hoy captamos con una sensibilidad especial aquello que el otro no hace y queremos que haga. Y sin embargo, resulta difícil captar lo que no nos es dado por justicia, sino por generosidad del otro, ¿verdad?
11: Sí, claro que sí. A veces te dan algo y no porque, o sea, cuando te hacen un servicio, te sirven como porque cuando pides comida, que llega el repartidor, solo le pagas y se va. Y ahí es un pequeño ejemplo de dónde se puede ser agradecido. O sea,
10: exacto, y justo como dices, ¿no? A veces creemos que, pues es que es su chamba, ¿no? O sea, sí, ponle que sí, pero también no está de más ser agradecido con la persona. O sea, te está dando un servicio que sí, es su trabajo que haga, pero, o sea, ¿a ti qué te cuesta decir? Ah, gracias, gracias por la pizza, gracias por el sushi, no sé, gracias por tal cosa, ¿no?
11: No, sí, claro que sí, no solo en el aspecto de los servicios de comida o cosas por el estilo, también cuando vas en el transporte, cuando dejas pasar, te dejan pasar así como cuando vas a cruzar la calle y un vehículo te deja pasar, ahí se le dice gracias. Y pues eso es lo que se toma en cuenta cuando en pequeños así momentos recuerdas decir gracias.
10: Así es, y justo aquí dice lo que decíamos, ¿no? Lo que comentábamos hace un rato, que o sea, desde muy chicos nos enseñaban eso de que debe ser agradecido. ¿Cómo se dice hacia la persona que te dio, que te hizo el favor, que pasó algo, ¿no? Y ya te dicen, ¿cómo se dice? Gracias, ¿verdad?
11: Sí, claro, y cuando vas creciendo, las personas mayores son las que más te dicen que se tiene que decir gracias. Y cuando estás en la calle, en la vida, muchas de las personas mayores ni siquiera te lo dicen.
10: Fíjate que es cierto, ¿eh? Yo también he notado eso un poco, que quieren que, también quieren que como que tú seas el educado, y sí, o sea, aunque ellos no lo sean, tú sí debes ser educado, ¿no? Pero sí, fíjate que sí, yo noto que muchas veces las personas mayores sí como que hacía sin ser agradecido, sin decir por favor, como un ejemplo igual del camión, ¿no? Vas subiendo y ya sea que te dejen las personas mayores que quieran el lugar o quieran pasar primero o que les ayudes a subir al camión o no sé, X cosa, ¿no? Y ya ni siquiera te dicen gracias. Ya, al contrario, a veces hasta como que se enoja, ¿no? Ya, quítate.
11: Sí, rápido, porque vienen cansados ellos. Y pues sí, uno les da el lugar porque es lo correcto. Digo, así me enseñaron a mí. Así, en cuanto se sube una mujer embarazada, alguien de la tercera edad, alguien con una discapacidad, se le tiene que dejar el asiento, porque así me enseñaron a mí. Y pues sí, la mayoría de las personas te va a decir gracias. Pero sí, también existen mucha gente mayor que solo por el hecho de ser mayor no te tiene ningún respeto.
10: Que es justo lo que dice aquí, o sea, que solamente por creer que lo mereces o como tu derecho, por decirlo así, ya creen que no necesitas decir gracias. Y no solamente los adultos mayores, o sea, en general, porque hay hasta niños o personas o... pues así, que creen que porque están en su derecho, no tienen por qué decirte gracias, ¿no? Como contábamos hace un rato, o sea, no está de más decir gracias. O sea, ¿qué tiene de malo ser agradecido, verdad?
11: Uh-huh. Y sí, bueno, esos son unos aspectos que nos damos cuenta aquí los jóvenes. Porque también en las nuevas generaciones, muchos niños ya ni siquiera te lo dicen. Y es cuando nosotros lo aprendimos.
10: Así es. Y mira, aquí tengo... otro pedacito que dice: ¿sabías que está comprobado por la ciencia que la gratitud y el dar gracias puede tener efectos positivos en la salud mental? En un estudio se le pidió a las personas que escribieran algunas oraciones por semana acerca de las cosas por las cuales están agradecidas en esa semana. Los resultados de este estudio mostraron que estas personas se sintieron mejor acerca de su vida y con más optimismo. La gratitud lleva a las personas a notar las cosas buenas que tienen en su vida, lo cual lleva a una reducción del estrés y síntomas depresivos.
11: Claro que sí, es muy bueno decir gracias, y mira, hasta la ciencia lo comprueba. Sí, ahí también, ahí yo, mira, yo cuando también cuando acabo de comer, siempre que estoy en mi casa, les digo gracias por la comida a mis papás. Eso lo tengo muy en claro y siempre se los digo. Sí, bueno, a veces compran así de la calle, pero ya aún así les digo gracias. Y digo, bueno, no lo hicieron, pero lo traen a la mesa.
10: Exacto, bien. Sí. Y de hecho, fíjate que esto es cierto, acerca de las gracias, de lo científico. Uh-huh. ¿Qué te parece si lo hablamos después del corte? ¿Te parece?
11: Estaría perfecto, Ángel.
10: Perfecto. Bueno, amigos, no se despeguen. Vamos a hablar acerca de el hecho científico acerca de dar las gracias, ¿verdad? Entonces, volvemos en un rato. No se olviden de seguirnos en todas nuestras redes sociales, María Visión Radio y de Jóvenes a la Santidad. Volvemos en unos instantes.
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12: En Apóstoles de Nuestro Tiempo, el padre Eduardo Ramos, misionero del Espíritu Santo, nos habla sobre los ritos iniciales de la Santa Misa.
13: Entre los frutos más hermosos de este tiempo difícil que hemos vivido como humanidad está una nueva valoración del sacramento de la Sagrada Eucaristía, popularmente conocido como la Santa Misa. La Santa Misa es un regalo que Dios nos ha concedido a través de Jesucristo, y cada una de las partes tiene un significado valioso, rico, del que podemos nosotros también aprovecharnos. Ahora hablaremos de los primeros ritos iniciales de la Santa Misa, que son los ritos que se conocen como rito de entrada, en donde Dios nos llama. Antiguamente, a través de un campanario que se decía, suena la campana, Dios nos está llamando. Ahora nosotros, hombres y mujeres de este tiempo, nos regimos por el reloj, ¿verdad? Y el sentido es que Dios nos llama, que Dios nos reúne y que Dios nos alimenta. Te invito a valorar esta primera parte de la Eucaristía. Siéntete llamado por Dios, que Dios quiere encontrarse contigo, que quiere darte un alimento que nutra tu vida, de manera que no te vivas aislado. El aislamiento y el confinamiento producen tristeza, producen depresión. La comunión con los otros produce alegría y produce también vida, porque compartiendo es como surgen las grandes ideas y las grandes decisiones. Sintámonos llamados por Dios, acudamos a la Eucaristía con esa conciencia de que Dios nos quiere ver, de que Dios quiere encontrarse con nosotros, de que Dios quiere reunirnos y de que Dios quiere alimentarnos, nutrirnos y fortalecernos.
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10: ¿Qué tal, amigos de Jóvenes a la Santidad? Estamos de regreso aquí en este programa en el cual estamos hablando acerca de las gracias. Este programa en el cual estamos hablando acerca de la importancia de la gratitud, ¿verdad, Marcos?
11: Así es, Ángel. ¿Cómo es la gratitud importante en aspectos de la vida en general y cómo nos afecta y a nuestro alrededor?
10: Así es, y justo estábamos hablando acerca del dato científico, ¿verdad?
11: Sí, que así que sí, adelante.
10: que es muy importante y que habían hecho este estudio científico, pues en el cual a varias personas varios días hicieron que escribieran porque estaban agradecidos, ¿verdad? Que era lo que aquí leí. Y que notaron como un mejora de salud y de, pues, como esa motivación, ¿no? En el cual pues también dice que si no eres agradecido, obviamente pues el estrés y la depresión pues sube en cantidades grandes, ¿verdad? Y yo digo que esto es cierto porque fíjate que en mi persona yo generalmente sí soy agradecido, pero cuando hay veces que me despierto como cansado o que me estreso en lugares, porque yo soy mucho de que cuando estoy en lugares con mucha gente, como que me estreso, como que me engento, pues. y pues hay veces que entro a tiendas o así y ya ni doy gracias por el estrés y todo eso. Y el no dar gracias como que me estresa más y como que, no sé,

0: Así como que bien raro, ¿no? Y es por eso que te digo que siento que o sea, que es verdad esto, porque yo lo he vivido. Que el dar gracias te ayuda mucho más a tener una vida plena y feliz, ¿verdad?
1: Sí, no, claro, ya lo decían los científicos.

0: pacientes enfermos, era como su agradecimiento les daba paz, más que además de su recuperación, les daba paz de cómo iban mejorando.
1: Así es. Y bueno, la gratitud suena bien, ¿verdad? Pero ¿cómo la puedo expresar? ¿Tú cómo crees?
0: Bueno, hay varias formas de expresar la gratitud, además de devolver un favor o regresando así como un regalo después de que te hagan un favor. Se puede simplemente con las gracias, como ya lo estábamos comentando, o también con actitudes, como por ejemplo si tu vecino es un poco mala onda y de repente por casualidades le haces un favor que lo ve así como, ah, mira que muchas gracias, te dice gracias. Puede que notes un cambio en su actitud y puede ser en cualquier zona en general, tu trabajo, la escuela.
1: Y fíjate que sí, ¿eh? Yo siento que también dar gracias no solamente es con las palabras, ¿no? Porque muchas veces como que las palabras solo son eso, ¿no? Palabras. Y en ocasiones como que no llegas a sentirlo. Es como cuando te dicen te amo, pero no te lo demuestran, ¿no? Te quiero, no sé, alguna promesa, pero no lo demuestran. Yo siento también en cierta manera que las gracias o la gratitud es lo mismo. Y como comentas tú, o sea, sí, ponle que en las palabras también está bien, porque a lo mejor sí lo sientes, ¿no? Pero también quizá regresando un favor pueda ser como un poco mejor, ¿no? De mejor forma. O simplemente, por ejemplo, que con tus papás, ¿no? Que ellos te ayudan en la escuela, te dieron la vida, hicieron muchas cosas por ti. Entonces el simple hecho de que los ayudes y los respetes, yo siento que ya les estás demostrando esa gratitud, ¿no?
0: Sí, sería una gratitud no hablada, como mencionas. Es como, sí, ya das las gracias como así, ayudándolos en la casa, siendo respetuoso con ellos. Es una forma no hablada de dar las gracias.
1: Así es. Bueno, aquí dice justamente que hay varias maneras de practicar la gratitud y que es importante encontrar el método que funcione según el tiempo, habilidades, etcétera. Como por ejemplo, que ya lo estábamos mencionando, darle gracias a la persona, escribirle una nota de agradecimiento a alguien. O hacer como lo decíamos, ¿no? Un favor o un algo, una actividad por esa persona, ¿no? En el cual estamos demostrando nuestro agradecimiento, ¿verdad?
0: Sí, claro, bueno, ahí eso ya el aspecto variaría en qué haces por él. Como por ejemplo, volvemos al ejemplo de algún vecino, por ejemplo, barres su lado de la banqueta, que a veces es un problema en muchos lados, que así que hay basuras, y por ese pequeño detalle te puedes dar las gracias, no sé, regando tus plantas, algo así. Digo, es el ejemplo que a veces he visto o me ha pasado.
1: Fíjate que sí. Y mira, justo aquí tengo el origen del Día de Acción de Gracias en Estados Unidos. Dice, como muchas tradiciones modernas, el Día de Acción de Gracias se celebra basado en una parte de la historia del país. La fiesta se origina de la historia de los primeros peregrinos que llegaron al continente americano en el barco Mayflower. Estos hombres no habrían logrado sobrevivir al helado invierno sin la ayuda de los nativos americanos. Y la colonia de Plymouth no tenía suficiente comida para alimentar a toda su población. Sin embargo, los nativos de la tribu Wampanoag plantaron semillas y aprendieron a pescar y en 1621 ofrecieron una especial cena a los nativos norteamericanos a como símbolo de agradecimiento por enseñarles técnicas de cultivo y de caza que fueron esenciales para su supervivencia.
0: Sí, bueno, sería el primer ejemplo que se tiene como agradecimiento, ¿no? cómo allí se nota el ejemplo de dar y recibir, que es dando las gracias, de cómo

0: sobrevivieron gracias a ellos, ¿no?
1: Exacto, y justamente haciendo el favor, no solamente beneficias a la persona, ¿no? O sea, también te beneficias a ti, porque justamente te da las gracias, pero te las puede dar como aquí, ¿no? Enseñándote a hacer algo que a lo mejor no sabías.
0: Sí, claro, allí está el claro ejemplo de cómo ellos sobrevivieron gracias a que les enseñaron y cómo se fueron mejorando para sobrevivir y cómo juntos hicieron un acto de agradecimiento mutuo, diría yo.
1: Así es. Y bueno, también dice, basada en esta historia se celebra el Thanksgiving Day, el cual con el tiempo se transformó y actualmente es considerado como un día para dar gracias por bendición de la cosecha y por todo lo bueno que había pasado el año anterior. Actualmente el Día de Acción de Gracias se celebra como una representativa cena en la que el pavo figura como el platillo principal y se destacan platillos como el puré de camote, la sopa de elote y el pay de calabaza. Además es tradición jugar en familia partidos de fútbol americano y ver el icónico desfile Macy's Thanksgiving Day Parade en Nueva York, el cual da inicio a la temporada navideña y cada año la fecha es variable, ¿verdad? En el cual, pues obviamente es justamente necesario dar las gracias, como aquí dice, ¿verdad? Por todo lo que hiciste en el año, por todo lo que te... lo bueno del año, inclusive con Dios, ¿no? O sea, esto lo podemos aplicar con Dios, ser agradecido en el año de, ay, gracias Dios porque en el año me permitiste hacer esto, gracias Dios porque en el año me permitiste hacer esto otro, ¿verdad?
0: No, sí, claro que sí, es lo que se esperaría, ¿no? Dar las gracias.
1: Así es, y bueno, ¿qué te parece si vamos una llamada telefónica que ya nos están marcando que está lista, ¿verdad? Sí, bueno.
2: Hola.
1: Hola.
2: Hola.
1: ¿Con quién habló?
2: ¿Mandé?
1: ¿Con quién habló?
2: Ah, con María de Guadalupe.
1: Hola María, ¿cómo estás?
2: Bien.
1: Muy bien.
2: Y pues yo le doy gracias a Dios porque me dio un día más de vida, porque estoy con mi familia, porque tengo salud, tengo buena comida, buena providencia y porque es muy amable.
1: Muy bien, María. Qué bueno que eres agradecida por todo lo que recibes y por todo lo que tienes, ¿verdad? Así deberíamos de ser también cada uno de nosotros, ¿verdad, María?
2: Sí.
1: Sí, así es. Muy bien, muchas gracias por tu llamada, María. Espero que disfrutes tu día y que Dios te bendiga, ¿verdad?
2: Gracias, igualmente los felicito por ayudar a los jóvenes.
1: Muchas gracias, María. Dios te bendiga. Cuídate mucho.
2: Adiós.
1: Adiós. Y bueno, así como María, también nosotros deberíamos justamente ser agradecidos con Dios por lo que tenemos, ¿verdad?
0: Sí, claro que sí. Aparte por la edad de María, se escucha que está muy bien educada y que a esa edad se debería de hacer hincapié en eso de dar las gracias para que crezcan. Y alrededor se ve afectado cómo dar las gracias sí ayuda a las demás personas.
1: Así es. Y bueno, pues justamente debemos de enseñar y debemos de aprender a ser agradecidos. Hay que agradecer por la vida, hay que agradecer por la familia, por los amigos, hasta por tener un trabajo, hasta dar gracias hasta por el que te caiga mal de la escuela o del trabajo o de lo que sea. Porque a final de cuentas, no, nosotros no lo vemos, ¿no? Pero Dios sabe para qué nos los envía, Dios sabe por qué está, ¿no? Pero bueno, ¿qué les parece si seguimos hablando más acerca de este tema? Regresando al

0: corte. ¿Te parece, Marcos?
1: Claro que sí, Ángel. Aquí vamos a estar de regreso.
0: Muy bien. Bueno, vamos a un corte y regresamos. No se olviden de seguirnos en nuestras redes sociales. Volvemos enseguida.
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3: En Apóstoles de Nuestro Tiempo, el padre Eduardo Michel nos habla sobre las almas del purgatorio.
4: La escatología cristiana es una ciencia que habla de las cosas del fin. Y ciertamente que la escatología nos enseña que cuando salgamos de este mundo, iremos al cielo o al infierno, dependiendo de nuestras obras, dependiendo de nuestra respuesta a Dios. No existe un estado intermedio. Se habla del purgatorio como de un estado intermedio. En realidad, el purgatorio es la antesala del cielo. Quien está en el purgatorio, tarde o temprano va a estar en el cielo. Por eso nuestra devoción a las almas o ánimas del purgatorio debe ser muy firme y muy constante. Encomendar constantemente a las ánimas del purgatorio para que pronto puedan salir de ese lugar y puedan entrar a gozar de la gloria eterna en el cielo. También nosotros podemos ir a parar al purgatorio. Por eso el que por otros pide, por sí aboga. Oremos constantemente a las ánimas del purgatorio. Oremos para que Dios les conceda entrar al cielo. Y si nos encomendamos constantemente a las ánimas del purgatorio, recibiremos ciertamente nosotros en su momento también la intercesión de nuestros hermanos que pedirán por nosotros cuando lo necesitemos. Orar constantemente por las ánimas del purgatorio debe ser una devoción muy arraigada en nuestro corazón, que nuestra vida esté orientada siempre a alcanzar el cielo, pero si por alguna imperfección o limitación antes de nuestra muerte terminamos en el purgatorio, pues que sepamos que ese lugar es pasajero y que vamos a entrar en el cielo. Por eso oremos constantemente por las ánimas del purgatorio para que el Señor les conceda pronto gozar del premio eterno.
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3: ¿Qué tal, amigos de Jóvenes a la Santidad? Estamos de regreso aquí en su programa, en el cual estamos hablando acerca del agradecimiento, de dar las gracias, de ser agradecido con todo lo que tienes, ya sea tu familia, ya sea salud, etcétera, ¿verdad? Hay muchas cosas por las cuales nosotros podemos dar las gracias, ¿verdad, Marcos?
4: Sí, claro que sí, como ya lo estamos comentando, en cualquier momento de nuestra vida se puede decir gracias y no hay ningún problema sobre nosotros, es prácticamente lo más fácil del mundo.
3: Así es. Y bueno, antes de iniciar, quiero mandar un saludo a María Jiménez, Susi Jerónimo, Flor Ramírez, Frida Torres y Elvia Lara. Un saludo y muchas gracias por estar viendo aquí el programa de Jóvenes a la Santidad. También quiero invitarlos a que nos sigan en todas nuestras redes sociales de Facebook, Instagram, Twitter y YouTube. Estamos como Jóvenes a la Santidad. También las redes sociales de María Visión Radio. TikTok está como maria.visión.radio. Instagram, mv-radio-méxico. La página web la pueden visitar, mariavision.com/mvradioenvivo.

0: el temerle a Dios no se está refiriendo a tenerle literal miedo, no. O sea, temerle es el temor de Dios, ¿verdad? Ese que es del que tienes que tener miedo a pecar. Y justamente así, no pecando, bueno, tampoco no somos perfectos, ¿verdad? Pero sí, pero no pecando es como tú le agradeces a Dios por todo lo que Él ha hecho por ti, ¿verdad?
1: Sí, claro que sí, desde que murió en la cruz es prácticamente como te educan a ser agradecido con lo que nos dio. Se sacrificó por nosotros y es lo que tenemos que agradecer.
0: Así es. Y fíjate, también tengo aquí del Evangelio de Lucas. Dice: de camino a Jerusalén, pasó Jesús por los confines entre Samaria y Galilea. Al entrar en un pueblo, salieron a encuentro 10 hombres leprosos que se pararon a distancia y levantando la voz dijeron: Jesús, Maestro, ten compasión de nosotros. Al verlos, les dijo: id y presentaos a los sacerdotes. Y sucedió que mientras iban, quedaron limpios. Uno de ellos, viéndose curado, se volvió glorificando a Dios en alta voz y postrándose en rostro en tierra a los pies de Jesús, le daba las gracias. Y este era un samaritano. Tomó la palabra Jesús y dijo: ¿no quedaron limpios los 10? ¿Los otros 9 dónde están? ¿No han ido? ¿No ha habido quien volviera a dar gloria a Dios sino este extranjero? Y le dijo: levántate y vete, tu fe te ha salvado. Lucas 17, del 11 al 19.
1: Sí, claro que sí, Jesús con toda su santidad y su saber, es claro que Él hace las cosas por nosotros sin vernos ni quién seamos ni cómo seamos, Él nos ayuda. Y como, sí, bueno, ese es el caso de Jesús. Pero a nosotros también podemos hacer muchas cosas buenas por mucha gente. Pero bueno, un árbol caído va a hacer más ruido que 100 que plantes, ¿verdad?
0: Así es. Y bueno, justamente en este podemos ver cómo Jesús, hay veces que hace cosas por nosotros, ¿no? Y nosotros no somos agradecidos.
1: Sí, bueno.
0: O sea, como por ejemplo, ay, es que ¿qué ha hecho por mí? Pues simplemente estás con vida, o sea, ya te dio vida. ¿Por qué no le das gracias porque tienes vida, verdad?
1: Sí, claro, cada día que pasas es gracias a Él, cada que te levantas, cada que vas a dormir. Es un acto de agradecimiento el que tendríamos con Él.
0: Así es. Y bueno, ¿qué te parece si vamos a otra llamada?
1: Ah, claro que sí.
0: Hola, ¿bueno?
2: ¿Bueno?
0: Hola, ¿con quién hablo?
2: Hola, mi nombre es José.
0: José, hola, ¿cómo estás?
2: Muy bien, gracias a Dios.
0: Muy bien, ¿de qué le quieres dar gracias a Dios?
2: Pues, principalmente hay que dar gracias a Dios de que podemos conocerlo y saber que es un Dios que nos ama, que es bueno, y de Él provienen.
0: Muy bien, José. Muchas gracias por tu llamada.
2: Se complican, ¿verdad?
0: ¿Mande?
2: Pero a veces por las situaciones de la vida se complican, pero siempre ser agradecido con lo que tienes y con lo que no tienes.
0: Así
2: en este
0: es.
2: En este caso, en estos días, hay que ser agradecido con Dios por todo lo que está sucediendo, porque tenemos a nuestros familiares, porque tenemos un techo, pero principalmente porque Él envió a su Hijo y nos salvó.
0: Así es. Cuánta razón, José, ¿verdad? Bueno, muchas gracias por tu llamada, José. Y es bueno darle gracias a Dios de todo lo que tenemos y de lo que no tenemos y de todo en general, ¿verdad?
1: Sí, claro que sí.
2: Sí, siempre ser agradecido.
0: Así
2: es. A pesar
0: de
2: cómo estemos, siempre ver al cielo y agradecerle.
0: Así es, muchas gracias, José. Dios te bendiga.
2: Igualmente, saludos.
0: Gracias.
2: Felicidades por su programa.
0: Gracias, gracias.
1: No, sí, claro que sí, ahí se nota el agradecimiento de

0: muchas personas, cómo se agradece por cada día que pasa y también se tiene mucho respeto y se le pide por todo lo que está pasando en estos momentos en el mundo y se le agradece cada que nos ayuda.
1: Así es. Y justamente, pues aquí también tenemos muchos más ejemplos de lo que es el agradecimiento, ¿verdad? Pero como también tú lo comentas, la ayuda que nos da el Señor muchas veces no lo tomamos en cuenta, ¿verdad? Simplemente, ay, ya, por ejemplo, un examen, ¿no? Ay, ya lo pasé, pero estuviste pidiéndole a Dios todo el tiempo que te ayudara y hasta en el examen te persignaste y en el examen prendiste una velita, ¿no? Pero al final se te olvida dar las gracias. O sea, ya te ayudó, ya pasaste el examen, pero ¿qué pasó con el agradecimiento? Como lo que tenemos con lo de con los 10 leprosos, ¿no? O sea, ¿cómo es posible que no seamos agradecidos? ¿Cómo es posible que uno de 10 personas fueran a darle gracias? O sea, solamente uno de los 10. ¿Los otros 10 qué hicieron?
0: Sí, bueno, a veces no, posiblemente no nos acordemos de qué pedimos. Y aunque solo digamos, Dios, ayúdame por este momento, y al siguiente momento se nos olvida esa petición. ¿Y qué con eso, verdad? Pues sí, se tiene que agradecer cada que le pides y no solo el pedir.
1: Sí, así es, o sea, y sí se nos puede olvidar y no crean que por eso Dios no nos deja de ayudar, porque Dios es bueno y misericordioso. Él siempre va a estar ahí para nosotros y siempre nos va a apoyar en lo que necesitemos. Pero sí, de vez en cuando pues ser agradecido, ¿verdad? Con lo que tenemos y con lo que no tenemos, porque por algo es, ¿verdad?
0: Sí, claro que sí.
1: Dios siempre tiene un camino destinado para cada uno de nosotros. Y bueno, Marco, ¿qué te parece si vamos a un pequeño corte y regresamos?
0: Está muy bien, Ángel.
1: Muy bien. Bueno, amigos de Jóvenes a la Santidad, no se despeguen de aquí. Este tema está súper interesante. Volvemos de un corte y vamos a ir con un poco más de que sea más interesante. Más de lo que ya está, ¿verdad? Bueno, vamos a un corte y regresamos.

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2: En Apóstoles de Nuestro Tiempo, el padre Enrique Hernández nos habla de la ira.
3: Hermanos, estamos reflexionando sobre los pecados capitales y el día de hoy vamos a reflexionar sobre el pecado de la ira. Esos momentos cuando nos enojamos, cuando por causa del enojo ofendemos a nuestros hermanos, ofendemos a las personas que están cerca de nosotros. Y el día de hoy es muy importante que reflexionemos sobre este pecado de la ira, especialmente este tiempo que estamos viviendo, que estamos en casa y que muchas veces podemos perder la paciencia y nos enojamos y por causa del enojo ofendemos. Recordemos lo que nuestro Señor Jesucristo nos dice: no matarás, pero yo les digo, todo aquel que se enoja contra su hermano, todo aquel que le dice imbécil, todo aquel que levante su voz, ya está faltando contra este pecado. La ira, hermanos, es un pecado que no le agrada a Dios. Y tristemente, muchas veces nosotros cometemos este pecado, no solamente con personas lejanas, sino sobre todo con personas que están cerca de nosotros, con nuestras familias, con nuestros padres. La lectura nos invita a que respetemos a nuestros padres. Padres, de igual manera, nosotros también estamos invitados a respetar a los hijos. Es lo contrario a la ira, es decir, el respeto.